0: 6-2, contacte terminal 1-12 del Chimal 8 ahora.
1: 1-0 del Chimal 8, Volaris 1-8-6-2-0.
2: Es posible vuelo directo por Guadalajara con nivel de vuelo 200 y espera y el SX a la hora pista a la 29 derecho. Corrección, 29 izquierda.
3: Vuelo directo por Guadalajara esperando el SX a la 29 izquierda, viva 3133.
2: Volaris 1005, descienda 10 mil pies.
4: ¿Cuántas millas medidas X?
2: Volaris 1862.
1: Adelante, Volaris 1862, rumbo 330, 800 por 230.
2: 230 y espere el radar.
4: Y descienda para 11000.
1: Radar, Volaris 1862.
5: 2X y descenso 11000, Volaris 1263.
2: Se mantenga presente rumbo Volaris 1862.
1: Estamos presente rumbo Volaris 1862.

0: Volaris 1862, hacienda 1-8 mil pies.
1: 1-8 mil pies, Volaris 1862.
2: Del 961 Charlie Golf, ¿qué número de secuencia tenemos para la pista 9?
0: Es número 9, señor.

0: Volaris 144, descienda 1-2000 pies.
1: 2000, Volaris 144.
0: Volaris 144, ahora cancele el patrón de espera, vire por su izquierda directo al fijo CX para el ILS EXO y a la pista 29 izquierda.
1: Será por la izquierda CX para el ILS EXO y a la izquierda Volaris 144. No, ese es un Charlie Golf. ¿Cuánto tiempo estima para la número 1 para el Charlie Golf?
0: Charlie Golf espera aproximación 0015.
1: 0015.
0: Volaris 1862, vuele directo a radar, hacienda 18000 pies.
2: Directo a radar, hacienda 18000 pies, Volaris 1862.
0: Viva 3133.
1: Pues sí, Viva 3133.
0: Ahora seleccione a Mula 1 Bravo y cuando le sea posible, vuele directo a Bolín con nivel de vuelo 200.
1: Cuando posible, vuele directo Bolín, Maluma 1 Bravo con nivel 200, Viva 3133.
0: Viva 9522, descienda a 14000 pies.
2: Descienda a 14000 pies, viva 9522.
0: Volaris 144, contacte aproximación Guadalajara 193.
2: 193, Volaris 144, venido.
0: Aeroméxico 245, vuele directo a ICPES y contacte México Centro 26.15.
2: 441-3300, por 1-2000 pies, volando de izquierda directo CX.
3: Móvil Alfón.
0: Buen día, Viva 1398, descienda a 17000 pies, QNH 3008.
4: 144, puede incrementar la velocidad.
2: 250, indicó.
3: Correcto, fue al despegue del Aeroméxico 245.
2: A la aproximación ILC a la pista 29 de izquierda.
4: Afirmativo, 1263.
0: 1000 pies, QNH 3008.
2: 6030-08, Volaris 15, urgente. Volaris 1005, ya podemos tomar un rumbo a la derecha.
0: Volaris 1005, contesta aproximación Guadalajara 193.
2: 193, Volaris 1005. Aproximación Volaris 1005, 10000, tenemos rumbo 067 y ya podemos virar a la derecha.
4: Recibido Volaris 1005, contacto radar, vire por la derecha al rumbo 100 y espere a PIN para ILS 629 izquierda.
0: Golf, descienda a 17000 pies, QNH 3008.
1: 3008, 17000 pies, no es el Charlie Golf.

0: Viva 9522. Dante. Seleccione Ixon 1 Bravo cuando sea posible ver el Lima 802 con 14000 pies.
1: Ok, Ixon 1 Bravo cuando posible Golf Lima 802 con 14000 pies, Viva 9522.
0: Correcto, Viva 1398, descienda 15000 pies.
2: A 5000, Viva 398.
0: Volaris.
3: Recibido.
0: Volaris, corrección, Viva.
3: Viva 554, rueda a posición, mantener pista 293.
4: Afirmativo, proceder por izquierda rumbo 095, 25 millas.
0: Ok, Volaris 1862, ascienda a nivel de vuelo 230 y directo a radar.
1: 230 directo a radar, Volaris 1862.
0: Viva 3133, vuele por su izquierda al rumbo 080 y espere Golf Lima 824.
4: Por izquierda rumbo 080, esperando Golf Lima 824, Viva 3133.
0: Viva 9522, ya está volando el Golf Lima 802.
1: Afirmativo, estamos volando Golf Lima 802, Viva 9522, manteniendo 14000.
0: 2, recibido, contacto de aproximación Guadalajara 119 decimal 3.
1: 119 decimal 3, Viva 9522. Aproximación Guadalajara, buenas tardes, Viva 9522, manteniendo 14000 pies, estamos volando Golf Lima 802, por información por favor.
5: Viva 9522, contacto radar, continúe con el descenso vía.
1: Con el descenso vía.
3: Viva 554. ¿Sería posible coordinar con la vía de seguridad de fe por la izquierda o por la derecha para el correcto, coordinamos. Y pendiente, estimo 3 minutos más para su salida. Están reorganizando el tráfico a la pista de Instagram.
5: Sin restricción para 1-2000.
0: El patrón de espera, vire por su derecha rumbo 160, en 2 minutos espere vuele al Golf Lima 802.
2: Recibido, vuele rumbo 160, 2 minutos, Golf Lima 802, 139.
5: Volaris 1005, vuele directo a Prim.
0: Volaris 517.
1: Ante 517.
0: Cancele el patrón de espera, ahora reanude Mutem 1 Bravo, vuele al Golf Lima 825 con 16000 pies.
3: 554, ¿les sería posible el rumbo 230 en condiciones visuales posterior a su estrés?
0: Calicol.
4: La
3: tenaza
0: de Calicol.
1: 230.
3: Más bien necesitaríamos 210.
0: Izquierda.
3: 210, coordinación pendiente.
1: Extraiga la 29 izquierda, 960 Calicol.
0: Volaris 1862, contacte México 2394.
1: México 239, Volaris 1862.
5: Este servicio será terminado, torre 18-1.
0: Descienda a 1-2000 pies.
3: Ascenso visual por la izquierda, rumbo 210, la pista 29 derecha, el viento de los 060 grados con 6 nudos, autorizado para despegar, contacte terminal 1-12, decimal 8 en el aire.
1: Autorizado despegue 29 derecha y cuerpo de izquierda, rumbo 210.
0: Sin restricción.
1: Permiso de señal 1527. Bajada Volaris 1263 y LS X-ray, pista 29 izquierda.
5: Descenso para 9000 pies.
3: 63, continúa aproximación, pista 29 izquierda.
4: 9000 pies, Volaris 1.
1: Aproximación y LS 29 izquierda, Volaris 1263.
5: Plade.
1: Perfecto, Plade, Viva 9522.
3: Volaris 1100, ruede a posición y mantener pista 29 derecha.
1: 193-1398, gracias.
3: Correcto, ruede a posición y mantener pista 11 derecha, Volaris 1100.
1: 98, deja 14000 por 12000, volando por Lima 802.
5: Viva 1398, contacto radar.
1: Contacto radar, Viva 1398.
5: Volaris 144, descienda a 7700 y está autorizado ILS-R y a la 29 izquierda.
4: 7700 en descenso, autorizó ILS-R y 29 izquierda, Volaris 144.
5: Volaris 1005, autorizó ILS-R y a la 29 izquierda.
1: ILS-R y 29 izquierda, Volaris 1005. Volaris 1263, últimas condiciones de sol.
3: La pista se encuentra seca, el viento de cola de los 080 grados con 5 nudos.
1: 30, rumbo
6: 0.
5: 1000.
6: 1000, viva 9522.
3: Estado para aterrizar, pista 11 izquierda, viento de los 090 grados con 5 nudos.
1: Activando 4215, el ascenso para aterrizar, 29 izquierda, Volaris 1263.

0: 3133, voy a regresar directo a Lima 824. Descienda para 16000.
1: Gire sexta y a la 2 nave izquierda.
2: Directo a la Colima 824, Lima 3133.
3: Nueva izquierda, arriba 9522.
1: Correcto, arriba 9522, reduce la velocidad a 180 nudos indicados.
3: Reducción 180 indicado, arriba 9522.
1: Volaris 144, próximo al Golf Lima 981, servicio radar terminado, llama a Torre 18-1.
2: Vamos a Torre 18-1, Radar 144, hasta luego.
1: Hasta luego, Volaris 1005, ¿es posible volar a Golf Lima 981?
2: Afirmativo.
1: Volaris 1005, vuela a Golf Lima 981, descienda a 9000 pies.
2: 144, próximo, durada final, pistas 9 izquierda.
1: Izquierda Plade, descienda a 10000 pies.
4: Plade 10000, Volaris 144, continúa aproximación, pista 29 izquierda.
2: Más aproximación de 9 izquierda, Volaris 144.
5: Llegado a la Sierra Avenida Volaris 5853258, descenso por 240 para cruzar 10 antes de Amola con información Quebec.
1: 7700 autorizado ILC EXO y a la 2 9 izquierda.
0: Amola 1 Bravo con NH30 decimal 08, espera aproximación ILC EXO y a pista 29 izquierda.
5: Descenso de Amola 1 Bravo 3008, esperando el ILC EXO y a la pista 29 izquierda, Volaris 5853.
0: Volaris 517, descienda para 13000, contacte aproximación 19-3, buen día.
2: 13000, 19-3, hasta luego, 19-7.
4: Volaris 1100, autorizado para despegar, pista 1 derecha, el viento de los 120 grados con 4 nudos, contacte terminal 112, decimal 8 en el aire.
0: Charlie Goss, descienda a 13.
2: Charlie Goss.
6: Pasa de derecha, 28 en el aire, Volaris. 11-0-0,
4: buen día.
2: Es 195 con ustedes, descontinuado el patrón de espera en Mezca.
4: 3, desde lo que vi al 1-0, manténganse en cita 2-9 derecho.
0: Contacto radar, pire por... Y 4, descienda 1-3000 sin restricción, con NH30-08, espere aproximación ILSX y a pista 2-9 izquierda.
1: 1-1000, espere plan.
2: 0-0-8,
1: plan de 5-1-7.
2: Al Golf Lima 8-24.
1: Volaris 1005, reduzca velocidad a 180 nudos indicados.
0: 3000.
2: Para el 1005 ya estábamos buscando 160.
1: Ok, recibe.
0: 5-3, detenga descenso a 16000.
1: Volaris 1005 de compañía, 6.5 millas delante de usted con 150.
4: ¿Móvil operación?
2: Reduciendo velocidad, Volaris 1005.
1: Viva 1398, descienda a 9000, autorizado ILSF y 2 nave izquierda.
4: 9000 pies, autorizado ILS, X-ray, 2 nave izquierda, viva 1398. Venga, Volaris.
1: Próximo al Golf Lima 981, servicio radar
4: 263, cruce pista 11 derecha, alfa, corrección 29 derecha, alfa 11 y terrestre 21 radio.
1: Tres nada, contacto.
2: Largos con 150.
4: 3144, autorizado para aterrizar, pista 29 izquierda, el viento es calmo.
2: Quisiera aterrizar en la 29 izquierda, Volaris 144.
6: Continuar, vamos por la derecha, rumbo 330.
4: El motivo de la revisión.
1: Reduzca 210, nudos indicados.
2: 0-0-5-1-7.
0: Volaris 1100 y en lo posible es de 10-500.
6: 10-500, el 11-0-0.
2: 10-5-8.0 a la 29 izquierda.
0: Mal.
4: 1005, continúa aproximación, pista 29 izquierda.
2: 10-5.
7: Guadalajara, 9961, Charlie Golf, 13000.
1: 961, Charlie Golf, contacto radar, descienda a 100
2: radar para revisión de pista.
7: 11000 pies.
4: La libre, la revisaron hace 3 minutos.
1: 8 y mantenga 1-8-0 nudos indicados.
7: Tener 1-8-0 nudos indicados y Golf Lima 8-2-8, 961, Charlie Golf.

0: No sé si me sale igual. ¿Requiere alguna velocidad especial?
1: ¿Le es posible incrementar a 200 nudos?
0: Afirmativo, no sé si me sale igual.
1: Ok, incremente 200 nudos, 1-1000, directo Goldlima 828 y espere plane.
0: Y indicado 200, Goldlima 828, esperamos plane, no sé si me sale igual.

0: 4, bueno, me pista vía Alfa 10, cruce pista 29 derecha y Alfa 11.
1: Alfa 10, cruzamos 29 derecha, Alfa 11, Volaris 144.
0: Correcto.
2: Viva 952212 millas en
0: 12 izquierda, el viento, esa variable del norte, 050 grados 6 nodos, autorizado para aterrizar.
2: Volaris 517, descienda 9000, autorizado y el estrecho y a la pista 29 izquierda.
3: Izquierda, Volaris 1005, 517. Para Guadalajara, buenas tardes, viva 9522, ahora 11 millas en final para la 29 izquierda.
4: Geneve 3, buen día.
0: Piso 3 izquierda, QNH 30, decimal 08, continúa.
3: Tenemos aproximación 29 izquierda, vía 9522.
5: Aproximación Guadalajara, ¿qué tal?
0: TTR
5: 121
0: decimal
5: 9,
0: bienvenido.
5: Censo, vía Molo Bravo.
2: 3133, contacto radar, descienda sin restricción para 1-2010.
5: Descenso, restricción 1-2000, viva 3133.
0: Operación únicamente confirmando, Movie Halcón se hizo revisión de pista y notificó pista libre, retiraron restos de aves. ¿Ustedes también están de ingresar a pista para una segunda revisión?
2: Al fijo final.
3: Descenso hasta el fijo final, viva 398.
4: Más bien 193, buen día.
2: ¿Qué velocidad?
3: 210 indicados, gracias, gracias.
2: Recibido.
0: No hay secuencia de llegada muy grande, por el momento 15 tránsitos, teniente, yo le llamo.
4: ...5853, reduzca 2409.
3: 2409, la velocidad de volar es 5853.
2: Charlie Golf, inicia reducción a 1802 indicados, espere plave en minuto y medio.
5: Siempre charlie indicados, plave en minuto y medio, no es eso, Charlie Golf.
0: Número 21, yo le dije que enfoca una cruz de pista 2 en izquierda, hasta 6 pistas 2 en derecha, posición y mantener.
2: Volaris 517, ¿es posible mantener presente velocidad hasta plave?
3: Presión presente velocidad hasta plave, 5.
0: 25, van a una pista vía alfa 1-0, cruz de pista 2 en derecha y alfa 1-1. Contacto terrestre 121 decimal 9, bienvenido.
2: 8-0, servicio radar terminado, llama a torre 18, no tenga buena tarde.
3: Gracias. Gracias, Mateo Nostro. La Torre Guadalajara, muy buena tarde, vivo 1398, 14 millas, localizador 29 izquierda.
2: 1100, sin restricción.
5: No se le permitía sin restricción.
0: 98, buen día, presenta posición, es posible transición visual, pista 29 derecha.
2: Viva 33, vuelve al Golf Lima 828, descienda 1-1000 sin restricción.
0: Gracias, continúa pista 29 izquierda y se pista la visual, es posible transición visual, pista 29 derecha.
3: Claro que sí, le llama 1398.

0: Bien, hay 5-2, 5-2 a izquierda, el viento 040 grados, bueno, autorizado para aterrizar.
1: 1 Charlie Golf, vire derecho 04, corrijo 29 izquierda, viva 9522.
2: Autorizada líder es el texto 29 izquierda, directa a playa 9961 Charlie Golf.
3: Tres, buen día.
2: Tengo una velocidad especial para 9961 Charlie Golf.
1: 3195, gracias, buen día.
2: Gracias, especial para 9961 Charlie Golf.
1: Aproximación Guadalajara, buen día, viva 3195, 16100 en descenso para 13010 con 240 indicados.
4: Viva 3195, contacto radar, descienda a 13010.
1: Contacto radar, continuamos para 13010, viva 3195.
4: Viva 3133, reduzca velocidad a 200 nodos indicados y espere plaga.
2: Reducción 200 indicados, esperando plaga de viva 3133.
4: Viva 3133, descienda a 10010.
2: Descenso 10000, viva 3133.
4: Viva 3195, vuelve al Golf Lima 827, descienda a 11100, restricción y espere plaga.
1: Volamos al Golf Lima 827, descenso 11010 y esperamos volar plaga de viva 3195.
4: 1 Charlie Golf, mantenga presente velocidad hasta Golf Lima 981.
2: Presente velocidad hasta Golf Lima 981, 961 Charlie Golf.
0: Yo le di una pista 12 derecha, que se tiene alfa 600 grados 6, autorizado para despegar en el aire contra que salida 120 decimal 8, que tenga muy buen vuelo.

0: Viva 3133, vire derecha Plave con 10 mil pies.
1: A la volaría 1100, responde, digamos, por la izquierda, rumbo 285 por condiciones, de unas 80 mil. Recibido,
2: volaría 1100, se van a decir, sería el 10, mantén por el piso 29 derecha, transita en carrera.
3: Despropagamos por derecha, alfa 10, mantenemos fuera de 29 derecha, viva 9 cross.

0: Copia 138, pisados a la izquierda, viento 040 grados, 6 nodos, autorizado para aterrizar.
1: Autorizado a aterrizar, nosotros a la izquierda, viento 139.
0: Ya 952, pisados a la derecha, alfa 11 y alfa, contacto terrestre 121 decimal 9, bienvenido. Mantenga 16000 y reduce.
2: Esta vía alfa 11, alfa con terrestre 121 decimal 9.
3: Viva 3195, reduzca velocidad a 200, nudos indicados.
4: Manteniendo 240, volando normal.
0: Liga Volaris 1293, contacto radar. Vuelo directo 2 Lima 803, descienda 14000 sin restricción, QNH 3008, espere aproximación y LCH a pista 2 nueva izquierda.
4: Vamos al 2 Lima 03, descenso 14010, altímetro 3008, esperamos y LCH. Llegue a la pista 2 nueva izquierda, Volaris 1293.
5: Corre, buena pista, Volaris 517, final 11 millas.
3: Autorizado ILSS a la pista 2.
0: Izquierda, QNH 30, decimal 08, continuo. Y capitán, si posible, notifique si le es posible transmitir visual pista 29 derecha. Hay un móvil próximo a ingresar a pista 2 izquierda para revisión.
5: Ok, gente, cambiamos al visual 29 derecha, bola 1597.
0: 251, Julio, buen día, contacto radar en BMC, directo en vivo. Mantenga condiciones visuales. 517, ¿me confirma si posible transición visual?
5: Directo amigo, condiciones visuales hasta 10000.
0: 517, cantidad de aproximación, espero autorización al final. 1000.
5: Haremos, mantenemos 517, gracias.
0: 1-1. Operaciones en alfa 1, probable ingreso pista 29 izquierda. Viva 1398, van una pista vía alfa 10, mantenga fuera de pista 29 derecha.
6: Abandona vía pista 29.
0: Volaris 1293, directo a Plade, descienda para 14000.
4: Directo a Plade y 14000, Volaris 1293.
0: Viva 1398, cruzadora, se enamora, pista 11 derecha, corrijo 29 derecha y alfa 11. En alfa 11, contacto terrestre, 121 decimal 9, bienvenido. 3 decimal 9, bombo el... Hasta luego, helicóptero confirmando 121 decimal 9.
7: Torre Aguascalientes, Guadalajara, 961 Charlie Golf en el ILS X-ray, pista 29 izquierda.
0: 961 Charlie Golf en el pista 29 izquierda, QNH 30 decimal 08, continúe. Pero autorización final corto, le informo, hay un móvil efectuando revisión de pista 29 izquierda, pendiente, le llamo. Descienda vía Mula 1, Bravo, QNH.
7: Recibimos velocidad para el mueble.
0: Soy pista 2 a la izquierda. Este móvil se encuentra en el primer tercio de pista.
4: Esperando ILS X-ray 2 a la izquierda, X-ray Alfa Lima Alfa Oscar.
0: 517, pista 2 9 derecha, viento calmo, autorizado para aterrizar.
5: Bravo 2 a la derecha, 517.

0: Sí, de 961 Charlie Golf, estamos 8 millas final a la 29 izquierda, necesita que reduzcamos velocidad.
1: 961 Charlie Golf, afirmativo.
2: Pesado, deja 270 por 240.
1: México 039, pesado, buen día, contacto radar, directo Golf Lima 803, descienda para 14000, QNH 30.08, espera aproximación ILS extra en la pista 2 a la izquierda.
2: Sí,
1: proceso. Móvil operación, para una pista vía al 40.
2: 40, ¿me confirma?
1: 14000, directo Golf Lima 803, QNH 30.08. Y móvil operación, me cante confirmación, el tránsito salió de su intersección, prácticamente de su presente posición, me confirma pista libre y operativa.
2: Rey, a la 29 izquierda.
1: Correcto. Buen día, mantengan fuera de pista, 29 derecha, móvil operación.
3: Frecuencia 250.
1: Doctor Limanzo, buen día, contacto radar, descienda vía Ixon 1 Bravo, QNH 30.08, espera aproximación ILS extra y a pista 2 a la izquierda. Piso 8, Charlie Golf, 2 a la izquierda, viento calma, autorizado para aterrizar.
0: Autorizado para aterrizar a la 29 izquierda, 961 Charlie Golf.
1: 119 decimal 3, buen día. Primera disponible a la derecha,
3: alma. 3, gracias, buen día.
0: Fecha.
3: Paula 5-7. Aproximación Guadalajara, Volaris, 1293.
1: Hola, 517, radio Alfa 11 y Alfa, contacto terrestre, 121 decimal 9, bienvenido.
3: Contacto radar de Alfa. Volaris 1293.
1: Volaris para cruzar pista 29 derecha, Alfa 11 y Alfa, contacto terrestre 219.
3: Contacto a Torre 118.1.
0: Torre 181, Iván 3133,
3: buen día. Buen día.
1: México 039 pesado, descienda a 14000, 240 en la velocidad.
2: 240 en la velocidad, 14000 pies.
0: Tardo iba 3133, 11 millas finales de sexo y 29 izquierda.
1: 3133, buen día, pista 29 izquierda, QNH 30 decimal 08,
0: continúa. Continúa, pendiente 3133.
1: 3271, pista 29 derecha, posición y mantener.

0: Aproximación a Guadalajara, buenas tardes, Volaris 1301, volando a Ixon 250.
1: Volaris 1301, venía a contacto, radar, recién había Ixon 1, Bravo, PNH 30, decimal 08, espera aproximación ILS X-ray, pista 29 izquierda.
0: 3008, descenso vía, esperando ILS X-ray para 29 izquierda, Volaris 1301.
1: Perfecto, Volaris 1301 y 250 en la velocidad.
0: Tenemos 250.
1: ¿Vía 313?
2: Viva 3133, 7000 hacia
0: 3133.
2: Terminado, ya en la torre 18, no, buen día.
1: 3133,
0: vía,
1: que se
0: mete
1: a la pista 2
0: a la izquierda, que en el
2: 3008. No, 2 a la izquierda, iba 3133. Usted es autorizado, ILSX, y a la pista 2 a la izquierda.
0: 1-2000, el 033.
3: Al ILSX, y a la pista 2 a la izquierda, Volaris 1293.
0: Guadalajara, muy buena tarde, viva 3195, en final 13 millas, ILS 29 izquierda. 3195, ILS 29
1: izquierda, QNH 3008,
0: continúa. Vamos, 3008, viva 3195.
1: 7433, viva 29 derecha, posición y mantén. México 039 pesado, contacto aproximación 193, buen día. 7433, viva 29 derecha, posición y mantén.
0: Aeromico 039 pesado, deja unos 5000 por 1-2000.
2: Aeromico 039 pesado.
1: 2 a la izquierda, el índice del sur 200 grados. Estamos autorizados para 3. A Golf.
0: Vamos a la izquierda, ya 3-1-3.
1: A ver, descenso y son 1 bravo.
0: A directo Lugo para radar el salto volar, estamos 3-0.
2: Aeromico 039 pesado, mire por su izquierda, plane con 1-0000 pies.
0: Abre 1-0000, el 039.
3: Leal Guadalajara, Volaris 1716. En ascenso 6500 para 230. Solicitamos rumbo 320 por condiciones.
2: Motion final.
1: 16, buen día, contacto radar. Decisión aprobada en BMC. Cuando libre de mal tiempo, radar, pasando a 230 nivel.
3: Autorizado y cuando posible, radar. Ascenso 30, Volaris 1716.
1: Lima Alfa, descienda 1-2000 sin restricción, de lo posible expedite a través de 1-6000.
3: 1-2000 sin restricción, expeditamos a través de 1-6000, Lima Alfa Oscar.
1: Y Lima Alfa Oscar, la instrucción fue dada al Víctor Lima Alfa. Continúe con el descenso bien y mantenga 1-5000 Lima Alfa Oscar.
3: Mantenemos 1-5000 Lima Alfa Oscar.

0: Sunny X-ray Bravo Romeo, Victor Romeo 240.
1: Víctor Romeo, venía a contacto radar 60 vía Mula 1 Bravo, QNH 30-08, espera aproximación ILS X-ray 29 izquierda.
0: Bravo Romeo, Víctor Romeo, Mula 1 Bravo, ILS X-ray 29 izquierda.
1: 3-1-3-0, se manda una pista vía Charlie 2, mantengo fuera de piso 29 derecha, tránsito próximo, iniciar carrera.
2: 2-4-2-9 derecha, igual 3-1-3-0.
1: 743, pista 29 derecha, viento del sur 210 grados 9 nudos, autorizado para despegar en el aire, contacto salida 10 decimal 8, con vuelo. Tarifa 130.
3: Autorizada la aproximación y el S-Ray 29 izquierda, área México 039.
1: Vía 395, pista 29 izquierda, el viento pulsado del sur 210 grados, 9 nudos, autorizado para aterrizar.
4: Autorizados para aterrizar, 29 izquierda, viva 3195.
1: Polaris 5853, vire por la izquierda rumbo 140 y espere Golf Lima 827, manteniendo unos 6000.
4: Izquierda rumbo 140 y traemos el Golf Lima 827, manteniendo unos 6000, Polaris 5853.
1: Bravo Víctor Lima Alfa, contacte aproximación 19-3.
2: 19-3, Víctor Lima Alfa.
1: Pista 29 derecha, posición en mantenimiento.
2: Aproximación Guadalajara, buenas tardes, Víctor Lima Alfa, Víctor Lima Alfa, esta frecuencia.
5: Directo a Pla de Puerto Izquierda, 0000
2: pies. 0000 pies, al despegue, Víctor Lima
5: Alfa. Aproximación Guadalajara, buen día, Volaris 10-9-2-0.
1: Alfa 7 y Alfa, contacte terrestre, 121 decimal 9, buen día. 1009, contacto radar, desciende vía Castufo 1 Bravo, QNH 30 decimal 08, espere aproximación y el estrecho y pista 29 izquierda.
5: Castufo 1 Bravo 308, amigo, ese exo y desciende hacia ahora.
1: Volaris 1301, continúe el descenso para 1-2000 sin restricción.
2: 1-2000 sin restricción, Volaris 1301.
5: Víctor Lima Alfa, notifique velocidad. Víctor Lima Alfa, mantenga 240 nudos.
2: 240 nudos.
5: Volaris 1293, 10 millas en final, servicio radar terminado, llama a torre 18-1, tenga buena tarde.
4: Yo no con torre, Volaris 1293, buena tarde. Torre Guadalajara, Volaris 1293, en la aproximación final para la pista 29 izquierda.
1: Volaris 1293, media pista 29 izquierda, QNH 30, decimal 08, continúe.
4: Continuamos con la aproximación, QNH 30-08, Volaris 1293.
1: Volaris 1390, pista 29 derecha, posición y mantén, en la pista Kelly. Gracias, Volaris 1293, correjo viva, 13195, van a la pista de Alfa 10, pues se enamora pista 29 derecha y Alfa 11.
4: Asciende 230, salida CDM.
5: Se demora 29 derecha y
1: al 3-1-1-1-1-1-1-1-1. Salida 230 nivel. 3-1-1-5, terrestre 21-9, bienvenido.
4: 3-0, viva 7.
5: Buenas tardes.
1: Claris 1-0-0-9.
5: Adelante.
1: Claris 1-0-0-9, vuele directo a Oceta, descienda para 1-4000 sin restricción, de lo posible expeditando a través de 200 nivel.
5: Autorizada aproximación ILS X-ray a la pista 29 izquierda.
2: Autorizada la ILS X-ray a la 29 izquierda, descendemos a 9000 pies y reducimos a 200.
1: El viento 260 grados, 6 nudos, autorizado para aterrizar.
5: Estado 12 millas de la
4: ciudad. La izquierda, Volaris 1293.
3: Aproximación Guadalajara, muy buen día, viva 8018, en descenso 275 por 240, 250 indicados.
5: 30 nudos hasta el ciclo final, está la marcha.
3: Torre Guadalajara, Volaris 390, comisiones de MC, solicita ascenso, visor por derecha, interceptar, puesto aquí si posible, Volaris 390. Sobía Mula 1, Bravo con...
1: 29 derecha, 1260 grado 6, nos autorizado para despegar, solicitud en el aire con terminal en 120 decimal 8, muy buen vuelo.
3: Autorizado despegue pista 29 derecha, en el aire 120 decimal 8, Volaris 390, atrevo.
5: Aproximación Volaris 19, quiere que mantengamos 250 grados. Contacto radar, vuelo izquierda plane, descienda 10.000 pies y reduzca 210 nodos indicados.
2: 210, izquierda plane, descenso 10.000, ¿correcto?
4: Sí, nivelando 240.
1: 31047, buen día, contacto radar, descienda vía X1 Bravo, QNH 30 decimal 08, espera aproximación y LSH a pista 29 izquierda.
4: Ok, 308, 29 izquierda la aproximación y descendemos vía X1 Bravo, Volaris 1047.
1: Volaris 5853, descienda para 1-3000.
4: Descienda para 3000, Volaris 5853.
6: Volaris 1772-2293,
1: Oscar, descienda 1-3000.
3: 1-3000, es más, Oscar.
1: November 251, Juliet, 41 millas, radial 215 de Guadalajara, servicio radar terminado, QNH en el área de Manzanillo, 29.75, contacte Manzanillo en 118.7, que tenga buen vuelo.
4: Gracias, 2975, contactamos Manzanillo, 118.75, Juliet, hasta luego.
1: Volaris 5853, contacte aproximación, 119.3, buen día.
7: Cero, no los indicamos.
5: 853, igualmente, gracias.
3: Aproximación Guadalajara, Volaris 1390, dejando 6300 en ascenso 230, toque 1 grado, condiciones de MC.
1: Ya, Volaris 1390, contacto radar Hacienda vía 230 nivel.
7: Ya, descienda a 1010 pies y espere el plan de en un minuto.
5: 230, solicita dirección por derecha, condiciones. A 1010 y esperamos plan en un minuto, Volaris 5853.
7: Correcto, Volaris 5853, solicita velocidad a 2109 sindicado.
5: Reducción a 210, Volaris 5853.
7: Aeroméxico 039 pesado, próximo pico final, servicio radar terminado, contacte a torre 118.1, buenas tardes.
1: Descienda para 1-3000.
0: Lima 824 y 1-3000, Domenico Navarro.
7: 3000 autorizado, ILC 629 izquierda.
6: 3172, vista 29 derecha, viento cruzado del sur 200 grados, sismos autorizado para despegar en el aire, contacte salida 120 decimal 8, Juan Bueno.
1: Aeroméxico.
4: 0000 Volaris 5853.
8: Guadalajara, buen día, Hermic 039 pesado, 7 millas, ILS 29 izquierda.
5: Gracias, buen día.
6: Volaris 1293, abandone pista de alto 10, mantenga fuera de pista 29 derecha, tránsito en carrera.
5: Rayar Palima Alfa.
7: Buenas tardes, contacto radar.
5: Pista 29 derecha, Volaris 1293.
6: Vectero México 039 pesado, buen día, pista 29 izquierda, QNH 30, decimal 08. El viento es cruzado del sur, 200 grados, sin nudos, autorizado para aterrizar.
8: Para aterrizar en la 9 izquierda, Vectero 039.
1: 1009, directo gol Lima 801, desciende 14000.
7: Ciudad 2109, sindicado.
5: Sombrero 1009,
4: valor 5853.
5: Ahora volando radar viva 7433.
1: Gracias.

0: Lima Alfa Oscar, vuele al Golf Lima 826 con 1-2000 sin restricción.
1: Directo, Golf Lima.
2: Vuele Lima 293, cruce pista 29 derecha, Alfa 11 y Alfa, contacto terrestre, 121 decimal, 9 valle. Polaris 1224. Polaris 1224, piso 12 de derecha, posición y mantener su salida ahora son 1 Bravo.
3: 10 para nivel 230, cedemos 1 Bravo.
0: Servicio radar terminado, contacte a torre 118.1, buena tarde.
3: Sí, bueno, buena tarde, gracias, el teléfono. 200, solicitamos desviación por la derecha, por weather, rumbo 330.
0: 1010, autorizado, yo le sexta y pista 2 nave izquierda.
2: Mantenga 1-1-1000.
3: X-Ray 2-9 izquierda, Valeria 5-8-5-3.
4: Torre, buenas tardes del X-Ray, Bravo Víctor Lima, ¿cuál es su frecuencia?
2: Bravo Víctor Lima, caballería, pista 2-9 izquierda, QNH-3-0, decimal 08, continúa.
4: Continuamos a la 2-9 izquierda, pues.
2: Traviso 1-2-2-4, nos está listo la salida.
0: X-Ray Alfa Lima Alfa Oscar, descienda 1-1-1, serie plane.
3: 1-1-1000 pies esperando plan de Lima Alfa Oscar.
2: Contacto aproximación 19-3, buen día.
3: Cambiamos 19-3, Volaris 1047, gracias, buen día.
0: Lleva 7-4-3-3, solicitado.
2: Listo 2-9 derecha, listo cruzado el sur 2-0-0 grados 5, no es autorizado para despegar, no demore salida, mantengan esta frecuencia. 23-9 informando el primer contacto de la desviación, vamos el...
3: 3-9 informando.
2: 3-9 pesado, abandone pista vía Alfa 1-2, mantenga fuera de pista 2-9 derecha, tránsito, próximo iniciar carrera.
3: ¿7?
5: Alfa 2 a la derecha, mantenemos antes 2-9 derecha, Romico 0-3-9 pesado.
2: Creo Víctor Lima Alfa, contiene aproximación, pista 2-9 izquierda, espera autorización final, corto 2 millas, yo le llamo.
4: La ciudad continúa hacia pendiente, Víctor Lima.
5: Directo Golf Lima 828.
2: Próximo a abandonar pista y próximo al cruce pendiente, yo le llamo.
3: Oscar.

0: Polarísima 301, última 980, servicio radar frenado, contacta Torre 18, tenga buen día.
1: 2009, solicitación por la derecha, rumbo 120, aproximadamente 25 minutos.
0: Espacio Palimar, Oscar, pide derecha, plane, Juan 1-0-1-10.
2: Eso, mantenga fuera de 29 derecha.
1: 8-2-0-1, manteniendo antes 29 derecha, armico, 039 pesado.
2: Gracias.
0: Polaris 1047, reduzca velocidad a 2-1-0-1-2 indicado.
2: 5 minutos, espérigo de clima 8-24 para no dar la llamada. 2-3-0, pista 29 derecha, alfa 1-3 y alfa, contacto terrestre, 1-2-1, decimal, 9, bienvenido.
1: Minutos. Para redondear, tengo Lima 8-24, redondear. Pista 2-9 derecha, alfa 13, alfa, aeromisco 039 y comunicamos 1-2-1, decimal 9, aeromisco 039.
2: 1-2-2-4, contacto salida, 1-2-0, decimal 8, con vuelo.
1: 1-2-2-4, venía.
2: Victor Lima, alfa, pista 2-9 izquierda, viento cruzado del sur, 2-1-0, grado 6, no, autorizado para aterrizar.
0: Autorizado para aterrizar, 2-9 izquierda, Victor Lima.
2: Miguel S. Hecho y pista 2-9 izquierda.
1: 308, salida Guadalajara, Volaris 1224, 6300 en ascenso 230, otro G1 Bravo.
2: Volaris 1224, contacto radar, hacienda vía 230 nivel.
1: Vía 230 y si posible por la derecha, Toki.
2: Pero algo Lima 710 por la derecha, Toki.
1: Por la derecha a Gov Lima 710 y por la derecha, Toki 1224.
2: General 710, Toki.
1: 710, Hau Toki, 1224.
0: Volaris 1047, mire por su izquierda, Plade, descienda a 1-0-1000 pies.
1: Y esto es Plade 1-0-1000-10000 pies, Volaris 1047.
2: Tengo 1-3000.
3: 1-87, mantenemos 1-3000, no me interesa.
2: Recta de Barro Romeo, Víctor Romeo, contacte aproximación 119 decimal 3, buen día.
3: No, decimal 3, gracias, buen día, Roberto.
1: Agua de 5853.
2: Texto Volima 824, mantenga unos 6000.
1: Texto Volima 824, mantenemos unos 6000, y va 8018.
3: 6000 por 1-3000.
2: Alfa, continúa sobre pista, abandone vía, papá 3.
0: Radar, mantenga 1-3000, 10.
3: Texto 1-3000, Roberto.

0: torre, volaris 1-3-0.
1: Correcto, servicio radar terminado, llama torre 18-1, volaris 1-3-0.
0: Ah, se fue. Torre Guadalajara, volaris 1-3-0-1, 6 millas, 2-9 de izquierda.
2: Piso 309, piso 29 izquierda, QNH 3008, continúe. México 123, decimal 9, buen vuelo.
0: 39, volaris 1390, hasta luego.
2: Sherlyman, cuando de pista vía Papa 3, mantén antes de plataforma, Santa Fe Rampo 1343, mal 1, buen día. 1772, contiene el ascenso a 230 en el nivel.
0: Ascenso a 230, volaris 1772.
1: Recibido.
2: Volando 301, pista 29 izquierda, viento cruzado del sur, 200 grados, 6 nodos, autorizado para aterrizar.
0: Vamos a aterrizar, 29 izquierda, volando 1301.
1: Roma Víctor Romero, reduce la velocidad a 200, indicado.
3: Vamos a aterrizar Roma Víctor Romero.
0: Guadalajara, volando 1772, necesita volar directo, Kerma.
1: Empieza autorizado ILT, X-ray, pista 29 izquierda.
2: Aprobado, volaris 1772, directo, Kedma 230 nivel.
0: Kedma 230, volaris 1772.
1: Víctor Romero, descienda 1-1, muy bien, sin restricción.
3: No, no, no, Víctor
1: Romero. Volaris 5853, 10 millas en final, servicio radar terminado, contacta torre 18-1, tenga buen día.
4: Víctor Romero, 248, vía Xon 1 Alfa, abandona 27 y reduciendo a 250.
5: Guadalajara, Univolaris 5853, ILS X-ray, pista 29 izquierda, 9 millas.
2: Información ILS 3 en día, pista 29 izquierda, QNH 30, decimal 08, continuo.
4: Bravo, y esperando ILS
5: 3008, con 3008, Volaris 5853.
2: 29 izquierda, y son 1 Bravo y 29 izquierda.
4: 29 izquierda, Aeroméxico 24 centrado.

0: Bravo 103, deseando por la derecha rumbo 125, mejores condiciones.
1: Prueba la descripción cuando posible, Teta, Volaris 1203, descienda para 17000.
0: La prueba la desviación cuando posible, Oteta, Volaris 1203.
2: 1609, ahora volando con clima 801, 14000 pies.
1: Gracias. Volaris 1224, directo a Saba.
2: Directo a Saba, 1224.
1: Volaris 1301, abandone pista vía Alfa 10, cruce pista 29 derecha y Alfa 11.
3: 10, cruzamos 29 derecha y Alfa 11, Volaris 1303.
1: Correcto, en Alfa 11, es exacto, terminación 121 decimal 9, bienvenido.
3: Alfa 11, Volaris 1303.
1: Centro México 123 decimal 9, buen vuelo. Para 5853, pista 2 a izquierda, viento cruzado del sur 220 grados, 6 nodos, autorizado para aterrizar.
2: Autorizado de aterrizar en la 2 a izquierda, Volaris 5853.
1: De 8018, reduzca 2309.
4: La llegada viene por su derecha, Prim, con 1.09 pies y reduzca velocidad a 1.809 sindicado.
5: Por la derecha, Prim, 1.0000 y 1.809.
4: Prim Alfa Oscar, 1.09 en final, servicio radar terminado y en la torre 18, no tenga agua.
2: Torre 18, bueno, Alemán Alfa Oscar, gracias, buena tarde.
1: 09, contacta aproximación 19.3, buen día.
2: Ah, aproximación 19.3, radar 10.09, Vortex Ray Alfa Lima Alfa Oscar y el SX-Ray 2.9 izquierda, 10 millas.
1: Directo
2: Lima Alfa Oscar, buen día, piso 1 izquierda, QNH 30, decimal 08,
4: continúa. Directo Lima Alfa Oscar, 0 1 4 B. Polaris 1009, contacto radar, vuele al RUF Lima 802, descienda sin restricción a 1-2010 y espere para él.
2: Entra la Polaris Lima 802, 1-2000 sin restricción, será la de Polaris 1009.
4: Romeo Víctor Romeo, autorizado aproximación ILSF, la pista 2-9 izquierda.
5: Pues ahí, ILS X-Ray 2-9 izquierda, Romeo, termina y ¿mantenemos 10.000 o descendemos?
4: El descenso es, el procedimiento empieza con 1-0.000 pies, Romeo Víctor Romeo.
5: Gracias, Romeo.
1: Polaris 1224, contacte Centro México, 123 decimal 9, buen vuelo.
2: 391224, buen día.
4: Polaris 1009, reduzca velocidad a 2109 indicado.
2: Selección 2109 indicado, Polaris 19.

0: 5853, una pista vía Charlie 2, cruce pista 29, derecha y Alfa 7, ¿saben qué puerta lo espera?
1: Charlie 2, tercer cruce de la 29, derecha y no te doy, y damos contacto de compañía, pero no tuvimos respuesta.
0: Recibido, muchas gracias. Y Valeria 5853, únicamente con información, usted se da paso a tránsito de compañía que se encuentra sobre Alfa, próximo a ingresar en ECO 6.
1: Sí, como una hora después del tráfico de compañía y nuestra dos días Alfa 7 Volar 5853.
0: Correcto, 5853 en Alfa 7, contacto terrestre 91 decimal 9, bienvenido.
1: Alfa 7, 91 decimal 9,
0: bienvenido. Alfa Lima, Alfa 2, tercito 2, mi izquierda, viento cruzado del sur 220 grados 6, no, autorizado para aterrizar.
2: Autorizado aterrizar en la pista 2, a la izquierda, Lima, Alfa Sky.
3: 0710 millas en final, servicio radar terminado, contacto torre 181, tenga buena tarde.
2: Cada 18-1-1-0-4-7, gracias, buen día.
0: 9 derecha, posición y mantener. 248, reduzca a 2309.
4: Derecha, viva,
5: 3-0 nudos a Romico 248. Creo que no vamos a
2: contar a Guadalajara. Muy buenas tardes, Volaris 1047, es parte final de aproximación, pista 29 izquierda.
5: Gracias.
0: 7, buen día, pista 29 izquierda, QNH 30 decimal 08, continuo.
2: Mantenemos unos 6000, ¿correcto?

0: Aeroméxico 248, contacte aproximación en 193, buen día.
1: Cuatro pisos 12 derecha, viento 240 grados 6 nodos, autorizado para despegar en el aire con ataque salida 120 de Chimal 8, buen vuelo.
2: 19.000, autorizado a despegar 29 derecha en el aire 28, viva 3.3. También los situares 10.09.
1: Salta Lima 2, estaciona sobre piso, abandone vía papá.
2: 5248, 14.000. Día la llegada son 1 Bravo y de, reduciendo a 2.13 Rica.
3: Aeroméxico 248, buena tarde, contacto radar, descienda sin restricción a 10.000 pies y espere plaza.
2: Sin restricción 10.000, clave Aeroméxico 248, pendiente.
1: 3.5, piso 9 derecha, posición y amateur. Papa
3: 3,
1: manténgase de plataforma, contacte rampa,
3: 4
1: decimal, bienvenido.
3: Izquierda plana con
2: 10.000 pies. Guadalajara, buen día, Guadalajara 1715, 200, descenso, corrección 276, descenso 200.
0: Guadalajara 1715, contacto radar, desciende vía Castufo 1 Bravo, PNH 30 decimal 08, espera aproximación ILSH, apista 29 izquierda.
2: Exacto.
1: Guadalajara 1047, pista 29 izquierda, viento 290 grados, 6 nodos, autorizado para aterrizar.
2: Es aterrizar, ¿verdad? 147.
4: Guadalajara, muy buen día, viva 31-11.
3: Romeo Víctor Romeo, 1-2 millas, virando final, servicio radar terminado, contacta a Torre 18, no tenga una tarde.
0: No, contacto radar, descienda bien Castufo 1 Bravo, PNH 308-08, espera aproximación ILC.
5: Hola, buen día, soy Bravo Romeo Víctor Romeo, 11 millas, final.
2: Bravo, muchas gracias.
1: Romeo Víctor Romeo, buen día, pista 2-9 izquierda, PNH 30-08, continúe.
2: No, señor,
5: mantener. Bravo Romeo Víctor Romeo.
3: 09, stand by, ¿sí?
0: 018, descienda para 13000, contacte aproximación 119 decimal 3. Buen día.
3: En BMC, descienda 8700, autorizado ILSS y a la pista 2, una izquierda.
2: 8700, autorizado ILSS, una izquierda, una izquierda.
0: 3104, contacto radar, hacienda vía 230 nivel.
2: Contacto radar, hacienda vía 230, viva 3104.
3: ¿Sí?
2: Yes. Aproximación Guadalajara, muy buenas tardes, viva 8018, en descenso 5800 por 13000, vía Amolón, no, Bravo.
3: 2000, buenas, 1715. Contacto radar, vuele al 2828, descienda 11000 sin restricción.
2: 20 millas para medir mal tiempo. 28 y el descenso 11000 sin restricción, viva 8018.
0: 04.
2: Aprobado BMC y cuando posible RAP, viva 3104.
1: 3105, pista 29 derecha, viento 270 grados.

0: Viva 80.
1: Romeo, pista 2, mi izquierda, viento calmo, autorizado para aterrizar.
2: Profe, Romeo, izquierda, maestro Romeo, gracias.
1: Es 1-1-2-2, buen día, pista 2, de derecha, posición y mantener.
3: Arizona.
1: 047, cruce pista 29, derecha, al punto 1 y alfa, contacto terrestre, 121, decimal 9, bienvenido.
4: A la desviación, cuando libre de mal tiempo, a UZ, descienda para 17, mil, voladizo 1715.
3: No, aprobado cuando posible, UZ, descenso 17, mil, voladizo 1715. Aproximación Guadalajara, buenas tardes, voladizo 145, 6000 pies, en ascenso vía 230.
4: Vía voladizo 145, contacto radar, al cruce de 8000, vire por la izquierda directo a Atoxo.
3: Al cruce de 8000, por izquierda directo a Tocto, Volaris 145.
4: Viva 3111, directo a Oteta, descienda 18000.
5: Volando al 5, Oteta 18000.
4: Todas las estaciones QNH 30 y más 08.

0: Polaris 1009, 10 millas en final, servicio radar terminado, llama Torre 18, no, buena data.
1: Torre 19, 19, buen día, gracias. Torre Guadalajara, buen día, Polaris 19, y el SXI 29 izquierda, diseño.
0: 60 a 9000.
2: 009, buen día, pista 29 izquierda, QNH 30, decimal 08, continúe.
3: Pista Villa LS.
1: 29 izquierda, Polaris 19.
3: ¿Qué va a hacer?
2: Polaris 112-129 derecha, viento 280 grados, 7 nuevos, autorizado para despegar en el aire con ataque salidas, 120 decimal 8, con vuelo.
4: Sí,
2: Romeo, Víctor Romeo, continúa sobre pista, balón de vía, Papa 3, mantenga antes de plata.

0: Edison 009, piso 2 a izquierda, viento 270 grados, 9 nudos, autorizado para aterrizar.
1: Guadalajara, Guadalajara, 1122, 2 a izquierda, registro 930, solicitando rumbo 320 por condiciones.
0: Guadalajara, 1122, contacto radar, desviación aprobada cuando libre de mal tiempo, directo a radar, en BMC aprobada la desviación.
1: Gracias, aprobada desviación 320 y en lo posible directo a radar, Guadalajara, 1122.
0: Volaris 1203, contacto aproximación 193. Buen día.
1: Bien, atrás, Volaris 1203, gracias. Son San Guadalajara, Volaris 1203, alcanza 1.4000 pies.
2: Volaris 1203, contacto radar, vuele por su izquierda, Flade, descienda 1.2000 pies.
1: Son 250, Volaris 1715, 2.000 pies, Volaris 1203. Correcto.
2: Aeroméxico 248-11 millas en final, servicio radar terminado, contacta Torre 118.1, buenas tardes.
1: 18-1 Aeroméxico 248 y que tenga buenas tardes. Torre Guadalajara, muy buenas tardes, Aeroméxico 248 y el X-Ray pista 2, nueva izquierda, 9 millas.
0: Aeroméxico 248, buen día, pista 2, nueva izquierda, QNH 3008, continúa. Centro México 123 decimal 9, buen vuelo.
1: Está 2 9 izquierda, Aeroméxico 248.

0: 239 México, viva 3104.
1: A continuación, Guadalajara, ¿qué tal? Muy buen día. Volaris 5023, abandona 270 en descenso 240, ISO nivelado, información Romeo.
2: Volaris 5023, buenas tardes, contacto radar directo a Plade, desciendo 14000 con NH 30.08, espera aproximación y LSX a pista 2 a izquierda.
1: Directo Plade, descenso 14000. UNH 30.08, esperando aproximación y LSX 2 a izquierda, Volaris 5023.

0: 09, posible abandonar vía Charlie, solicito al fondo 0.
1: Porción de 2, posible.
0: Salón de vía Charlie 2, cruce piso 2, a mi derecha y alfa 7. En alfa 7, contacto terrestre, 121 decimal 9, bienvenido.
1: Salón de vía Charlie 2, probado cruce a mi derecha, alfa 7 y 21, 9, voladís.
2: A 9, 20.
1: Empieza 3, voladís, voladís, voladís.
0: México 248, pista 2 a mi izquierda, viento 280 grados, 8 nudos, autorizado para aterrizar.
3: Autorizado a aterrizar en la pista 2 a mi izquierda, con 30-08, México 248. ¿Repite el viento para el 248?
0: Claro que sí, 280 grados, 8 nudos.
3: Viva, enterado, copiado. Estamos desviándonos al rumbo 130 por posiciones a las próximas 30 millas.
0: Sí, aprobada la desviación cuando posible vuele directo a Teta.
3: Aprobada la desviación cuando posible a Teta, viva 31.
0: Se mantenga un 8000.
3: Atendiendo un 8000, viva 31.
1: Sale esa posición Guadalajara, Volaris 1, 2, 7, 1, descendiendo para 2, 4, 0, cruzando 2, 6, 1.
0: Buen día, Polaris 1271, contacto radar, directo PLA de 14000, UNH 30.08, espera aproximación y LSX a pista 29 izquierda.
2: Terminado, contacto a torre 181, buenas noches.
1: ¿Me podría repetir el altímetro, por favor?
0: 30.08.
2: Polaris 1203, autorizado aproximación y LSX a la pista 29 izquierda.
4: Presentación Guadalajara, buen día, viva 1066, dejando 280 para 240, volando.
1: Va 8018, final ILS 29 izquierda, 10 millas.
0: Árbol directo Golf Lima 803, descienda para 14000, QNH 30.08, espera aproximación ILSX 29 izquierda.
4: Volamos Golf Lima 803, descenso 14000.
1: Chasiva 8018, final ILS 29 izquierda, 9 millas.
0: QNH 08, buen día, pista 29 izquierda, QNH 30.08, continúe.
1: 08, continuamos, 2 a izquierda, viva 8018.
0: En el México 248, con una pista vía alfa 10, cruce pista 29 derecha y alfa 11.
1: Estamos, corrijo, alfa 10, cruce 29 derecha, alfa 1, para 5, 2, 4.
0: Correcto, en alfa 11, contacto terrestre 121, decimal 9, decimal 9, bienvenido.
1: Alfa 11, contacto terrestre 5, 2, 4, 5, 4.
0: 8018, pista 29 izquierda, viento 290 grados, 8 nodos, autorizado para aterrizar.
1: Queda viva 8018.
0: Hacienda Vieja Sur 1 Bravo, QNH 30.08, espera aproximación y el espectro, pista 29 izquierda.
1: 308, llegada a Sur 1 Bravo, izquierda.
3: Polaris 1122, directo a radar ahora.
0: Recibe. Polaris 5023, desciendo 1-2000, contacte aproximación en 19-3, buen día.
3: 1-2000, 19-3, Polaris 5023. Guadalajara, Polaris 5023, dejando 1-6000 por 1-2000.
2: Polaris 5023, contacto radar, descienda a 1-0000.
3: 1-0000, 5023.
0: Polaris 1715, reduzca 2309.
1: Reducción 230, Polaris 1715.

0: Volaris 1203, tengo clima 980, servicio de radar frenado, contacta torre 118.1.
1: Torre
2: 880, pista 29 derecha, posición y mantén.
1: Torre 1203, final, a izquierda, 12 millas.
2: 1203, buen día, pista 2 izquierda, QNHP 0.08, continúa.
1: Ahora hecho continuado por el 1203.
2: Polaris 1122, contacte Centro México 123 decimal 9, buen vuelo.
1: Presencia unita 239, Polaris 1122, tenemos que...

0: 27.0, pista 2-9 derecha, viento 2-9, 0 grados, 6 nudos, autorizado para despegar en el aire con tres salidas, 1-2-0, decimal 8, que tengan muy buen vuelo, hasta luego. Vuelo Arizona 1, descienda a 1-2000, contacte aproximación, 1-1-9, decimal 3, buen día.
1: Descendemos a 1-2000 y contactamos aproximación en 19-3, vuelo Arizona 1-2-7-1, buena tarde.
0: 8018, donde pista vía Alfa 1-0, mantenga fuera de pista 2-9 derecho, tránsito en carrera.
1: Trabajando vía Alfa 1-0, mantenemos fuera de pista 2-9 derecho, vía Alfa 1-0-8. Descendo para 1-2000 al cruce de 1-5100.
0: 6-6, descienda para 1-4000 sin restricción y prepare Pelade.
2: 0-1000 pies.
3: Sin restricción, preparamos Pelade, vía 1-0-6.
2: Volar y 5-0-2-3, descienda a 9000 pies, autorizado ILS extra y 2-9 izquierda.
4: Volaris 1715, mantiene 1-7000.
5: X-ray 2-9 izquierda, Volaris 5023.
0: C-8018, cruce pista 2-9 derecha, alfa 1-1 y alfa, contacto terrestre 1-2-1, decimal 9, bienvenido.
1: Estamos pista 2-9 derecha, alfa 1-1, alfa y más 3. Apretamos el 1-9, ayuda 8-0. 1-8, gracias, María.
0: Gracias, C-8018. Aviso 203, piso 2-9 izquierda, viento calmo, autorizado para aterrizar.
1: Aterrizado 2-9 izquierda, 2-9 izquierda.

0: Guadalajara, bandera México 780, dejando 6000 por 230, se den 1 Bravo.
1: Bandera México 780, contacto radar, Hacienda Vía 230 nivel.
0: Ascenso Vía 230 nivel, México 780.

0: 1715, descienda 14000.
1: Descenso 14000, voláis 1715.
0: Polaris 1715, contacte aproximación 119.3. Buen día.
1: 193, buen día, Volaris 1715. Estación Guadalajara, Volaris 1715, 16800, descenso 14000, Casugno Bravo.
2: Volaris 1715, contacto radar, vuelve al Ruflima 802, descienda 1215.
1: Tres solicitudes, dirección derecha, rumbo 130, condición. Sin restricción, Volaris 1715.
0: Decisión, cuando posible, vuelo directo Teta, descienda 18000.
1: 18000, cuando posible, o Teta, viva 3223.
2: Ok, mantenga 23 hermanos indicados, Volaris 1715.
1: Mantener 230, Volaris 1715.

0: Volar es 1715, vuela al Roblima 803 con 1-2000.
1: Teris 1203, abandono piso Alfa 10, cruce piso 29 derecha y Alfa 11. Alfa 11, contacto terrestre 121 decimal 9, bienvenido.
2: Gracias, Alfa 10, pista Alfa 11,
0: Volaris 5023, en próximo al Roblima 980, servicio radar terminado, contacta a Torre 18, no tenga buena tarde.
3: 18-1, Volaris 5023, sigo en la pista.
0: Gracias, Volaris 1271, descienda a 9000 pies, autorizado ILSX y a la pista 29 izquierda.
1: Viva 3111, descienda a 14000.
3: 295023, ILSX, 29 izquierda.
1: Continúe.
0: 66, contacto radar, descienda a 12000 sin restricción.
4: 12000 sin restricción, viva.
1: La NFW.

0: 5003, pista 29, izquierda, viento 300 grados, 8 nudos, autorizado para aterrizar. Zona 1-1, descienda 1-2000.
1: Descenso 1-2000, viva 3-2-3.
0: Solaris 810, pista 29, derecha, posición y mantener.
2: Pista 29, Solaris 8.
3: Viva 1066, yo por su izquierda, Plade, descienda 1010.
4: Plade, yo en 0010, viva 1066.
3: Volaris 1715, reduzca velocidad a 200 nodos indicados.
0: 19-3, buen día.
1: 19-3, viva 31-1, gracias. Aproximación Guadalajara, viva 31-1. 1, próximo Soteta, alcanzando 1-5000 por 1-2000.
5: Romeo Golf November, con ustedes alcanzando 2-4-0 por Romeo
3: 2000.
0: November, contacto radar, desciendo a vía X1 Bravo, PNH 30 decimal 08. Espera aproximación ILCX 29 izquierda, velocidad 2-5-0-9.
5: Decidido, continuamos con X1 Bravo 30-08, esperando ILCX a la 29 izquierda y 250.
0: 810, pista 29 derecha, viento 290 grados, sismos autorizados para despegar, mantengan esta frecuencia.
1: Reducción 170, Volaris 1715.
3: 0, no se vea 20 minutos más por 20 minutos más por la separación
0: de 6. Sí, Volaris 1710, cancela autorización de salida, mantenga posición, le llamo en un minuto y medio más, transito próximo al toque de 2017.
3: Decidido, Volaris 1710. 80 nudos hasta el fijo final.
1: No menor de 180 hasta el fijo final, Volaris 1271.
3: Viva 3111, reduzca velocidad a 210 nudos indicados.
1: 210 indicados, viva 3111.
6: Touches low, courage at 919, heavy with you, 8000 feet, climbing 230.
3: Autorizado y el ESEXA y 2 nave izquierda.
0: Contact after Golf Lima 710, right turn directo Otoki.
4: 1066.
6: After Golf Lima 710, confirmed direct Otoki, Carjet 919.
0: Correct. Aeroméxico 780, contacto Centro México 123, decimal 9, buen vuelo.
4: 23, 9, 7, 7, 7.

0: Viva 3111, vuela el Golf Lima 804 con 1-2000 pies.
1: Golf Lima 804, 1-2000 pies, Viva 3111.
0: Volaris 1271, 10 millas en final, servicio radar terminado, contacta torre 118.1.
2: Volaris 810, pista 29 derecha, viento 290 grados, 8 nudos, autorizado para despegar en el aire, contacto salidas 120 decimal 8, buen día.
3: Autorizado para despegar, contacto en el aire, volaris 810, muy buen día.
2: 4.000 decimal 8, hasta luego.
0: Viva 1066, reduzca velocidad a 190 nudos indicados.
1: 29 izquierda, 9 millas final.
2: Eso, 1 pista 29 izquierda, QNH 30 decimal 08, continúe.
1: D008 y continuamos su aproximación, Volaris 1271.
2: Aeroméxico 255, pista 29 derecha, posición y mantener. 5023, abandone el exterior 10, mantenga fuera de pista 29 derecha.
3: Levántelo, salto 29 derecha.

0: Oliva 3111, vire por su izquierda a Flare, descienda a 9000 pies, autorizado ILSX y a la pista 29 izquierda.
1: Entrenado volando al fijo Flare, 9000 pies, autorizados el ILSX a la 29 izquierda, Viva 3111.
2: Eso vía CDM 1 Bravo 230.
0: Mucha velocidad hasta 1.
3: Vale, si necesita una pista 29 izquierda, viento 280 grados, este modo, autorizado para aterrizar.
4: Aterrizar 29 izquierda, aterrizo 971.
0: 1715 en final,
3: servicio. 13 pistas 29 derecha, alfa 11 y alfa contacto terrestre, 121 decimal, bienvenido.
5: 119 decimal 3, buen día.
6: 193, buen día, con saludarte.
1: Buena tarde, Volais 1715 y el X-ray 29 izquierda.
3: 9503, cruce pista 29 derecha, alfa 11 y alfa contacto 121 decimal.
7: Cruzamos 29 derecha, alfa 11 y alfa.
8: Guadalajara, muy buenas tardes, Extra Bravo, Romeo, Golf,
3: no. Hola, ISO 105, buen día, pista 2, izquierda, QNH, 13, decimal 08, continúe.
0: Vuelve directo a Plade, descienda 1, 0, 1, 10.
1: Izquierda, vola, ISO 105.
8: Sí, Romeo, Golf, no, gracias.

0: Viva 3111, reduzca velocidad a 1909 indicado.
1: 190 indicados, Viva 3111.
2: Viva 3223, directo a Gov. Lima 802, mantenga 14000.
1: Directo a Gov. Lima 802, 14000, 3223.
3: Pista 29 derecha, viento 290 grados 8 nudos, autorizado para despegar. En el aire, contacto y salidas, 120 decimal 8 bendito.

0: Flight 280, pista 29 derecha, posición y mantener.
1: Mantener 29 derecha, una de todos.
2: Jet 919 Heavy.
0: Pista vía alfa 10, mantenga fuera de pista 29 derecha, transita en carrera.
1: Sí, mantengo 1 derecha, 1 derecha, 1 derecha. Bueno, bye bye.

0: Positiva 3223, contacta aproximación 193, buen día.
1: Zona 271, crucero pista 29 derecha, alfa 11 y alfa, contacto terrestre, 121 decimal 9, bienvenido.
2: Somos 29 derecha, alfa 11.
1: Para el 715, pista 29 izquierda, viento 290 grados 812, autorizado para terrestre.
3: 802.
4: Pista 9 izquierda, Volaris 1715.
5: Contacto radar, descienda a 1-2000 pies sin restricción.
3: 1-2000 sin restricción, 3-2-2-3.

0: Viva 1066, 10 millas en final, servicio radar terminado, contacta Torre 18, no, buenas noches.
1: Torre 18, no, Viva 1066, gracias, hasta luego.
2: Aeroméxico 255, en ascenso vía 1001 Bravo, 6000 pies por 230.
3: Buen día, Aeroméxico 255, contacto radar, cruce de 8000, vira izquierda directo a Atoxo.
2: Gracias, 8000 pies directos a Atoxo, Aeroméxico 255 por la izquierda del viraje.
0: Necesite que reduzca la velocidad, yo la uso ahora.
3: 366, buen día, piso 2, no izquierda, QNH 30, decimal 08, continuo.
2: Buenas, para la izquierda había una 366.
4: En la 2 a la derecha, Morango.
3: A la vista, mantenga posición, le llaman 30 segundos, tránsito de compañía final corto para 2 a la izquierda.
0: 111, reduzca velocidad a 160 nudos indicados.
5: 160 indicados, viva 3111.
3: Polaris 1280, pista 29 derecha, viento 280 grados, 9 nudos, autorizado para despegar. En el aire, contacto salidas, 120 decimal 8, buen día.
5: 3
2: 9. Llegué 2 a la derecha, 20, 8 claves, Morales 280.

0: Viva 3111 14.
1: Tránsito 25 para una pista vial 10, mantenga fuera de pista 29 derecha, tránsito en carrera.
0: Alfa 10, mantener antes de la 29 derecha, por la 17. Permiso
1: 04, pista 29 derecha, posición emocional.
0: Viva 322. 00 nudos indicados.
2: Haciendo 200 indicados, 3223.
1: 066, pista 29 izquierda, viento 280 grados, 9 nudos, autorizado para aterrizar.
0: 190 nudos indicados, muy amable.
3: Viva 136.
2: 90 Romeo Golf. Doctor Guadalajara, buenas tardes, viva 3111. Y el S12 millas final, pista 22 izquierda.
1: Polarizado 715, cruce pista 29 derecha, alfa 11 y alfa. Contacto terrestre, 121 decimal 9, bienvenido.
0: Alfa 11, alfa 9, Golfo Prima 804, descienda 1.
1: 29 izquierda, QNH 30 decimal 08, continúa.
2: 08, continuando la pista 29 izquierda, viva 3111.
1: 710, vire derecha, siento ataque.
2: 510, 3223.
3: Polarizado 280.

0: 24, piso 29, derecha, viento 280 grados, 8 nudos, 2 para despegar en el aire, contacto salida, 120 decimal 8, buen vuelo.
1: Viva 3223, descienda a 9000 pies.
0: 36, abandone pista, vía Charlie 2, mantenga fuera de pista 29, derecha, tránsito en carrera.
1: Charlie 2, antes 29, derecha, viva 1066.

0: iba a 3223, viene por su izquierda plana y autorizado y el sexo y a la pista 2 nave izquierda.
1: Padre, el sexo y pista 2 nave izquierda, vía 3223.
2: Polaris 810, contacto Centro México 123 decimal 9, buen vuelo.
0: Polaris 810,
2: Viva 3111, piso 2 a izquierda, viento 300 grados, 892, autorizado para aterrizar.
1: Autorizado a aterrizar, pista 29 izquierda, viva 31.
2: 1066, cruce pista 29 derecha, alfa 7, alfa, contacto terrestre, 121 decimal 9, buen día.
3: Cruce pista 29 derecha, alfa 7, alfa 19, viva 31, hasta luego, buen día.

0: Hola, buenas tardes, Volaris 1084, en ascenso 6200, vía Otoki 1 Bravo.
1: Volaris 1084, contacto radar posterior a Colima 710, vía derecha directo, Otoki.
0: Posterior al 710, por la derecha directo, Salfijo Otoki, Volaris 1084.
2: Punto 1, tenga buena noche.
0: 18-1, gracias, muy buenas noches, Romeo Golf, no vuelvo.
2: Viva 3223, reduzca velocidad a 160, nudos indicados.
3: 160 a 3223.

0: Viva 3223, ¿es posible reducir la velocidad a la mínima de aproximación? Está haciendo un Learjet 45, 8.5 millas de lentitud con 140 metros.
1: Ok, regresamos a mí, 3223.
2: Viva 3111, abandone pista vía alfa 10, cruce pista 29 derecha y alfa 11. En alfa 11, contacte terrestre 121 decimal 9, buen día.
1: Llegamos alojando vía alfa 10, cruzando pista 29 derecha en alfa 11, 19 y 31.
3: 5-5, que tenga buena tarde, cero.
1: Torre Palajara, Electra Bravo, Romeo Golf November, con ustedes en final 2-9 izquierdo.
2: Romeo Golf November, buen día, pista 2-9 izquierdo, Juan H30 decimal 08, el viento 290 grados, 10 nudos, autorizado para aterrizar.
1: Autorizado para aterrizar, 2-9 izquierda, Romeo Golf November.

0: 3134, pista 2, Johnny Mantel.
1: Contacto Centro México, 123 decimal 9, vuelo.
2: 239 con México, volado y 283.
3: Descensional,
4: servicio radar terminado,
3: contacto
4: Torre 18 con 18
3: 3, 2, 3, 3, 8. Guadalajara, buenas noches, vista 3223, fiel sexo y vista 2 a la izquierda, 9 millas, mínima de aproximación.
0: Viva 3223, venía pista 2 a la izquierda, buena H30 decimal 08, continuamos.
3: Esperamos, 3223.

0: Hacia 334, piso 2 a la derecha, viento 280 grados 8 nudos, autorizado para despegar en el aire, contacto salida, 120 decimal 8, Mombolo. Ya 3221, con la próxima pista 2 a la izquierda, esta autorización final corto, 2 millas más, el trayecto 5 próximo, abandonar, le llamo pista libre.
1: 3-2-3, saliente.
0: Yo, Romeo Golmo, pero abandonar esta vía, papá 3, manténgase de plataforma, no demore.

0: Vía 3223, pista 29, izquierda, viento 280 grados. Este no es autorizado para aterrizar.
1: Autorizado, izquierda, vía 3223.
2: Salida de Guadalajara, buenas tardes, iba 3134, deja 6000 por 230 Tolkien Bravo.
3: Buen día, iba 3134, contacto radar. Hacienda vía 230 nivel.
2: Vía 230 nivel, iba 3134.
3: Iba 3134, cruce de 8500, vire derecha directo a Otto.
2: Cruce de 8500 por derecha directo, Tokio, IVA 3134.

0: Eva 1399, autorizado para despegar, pista 29 derecha, viento 270 grados con 6 nodos, contacto terminal 120, decimal 8 en el aire. Vida 3223, manténgase en pista 29 derecha, tránsito próximo a la salida.
1: Tránsito a la derecha, vida 3.

0: aproximación Guadalajara. Buenas tardes, Volaris 1896-292, descenso 240 con uniform. Nueva torre.
1: Volaris 1896 con SAC radar, descienda a vía a 1-2 mil pies sin restricciones.
2: UPS 313 heavy, line up on wait, runway 29 right.
0: So, 2000 pies sin restricción, esperando a recortar para ILS X-ray 29 izquierda, Volaris 1896.

0: Mosquera 3223, cruce pista 29 derecha, Alfa 11, ITER 2119.
1: Cruce 29 derecha, Alfa 11, ITER 2123.
2: Reserva, mire, un abrazo.
3: Vivo en 899, contacto radar, pasando 8500, izquierda Toxo.
2: Contacto radar 8500, izquierda Toxo, viva 1399.

0: QBS 313, clear for takeoff runway 29 right, and wind calm, contact terminal 120.8, wind and runway.
1: Clone 279
2: right, we'll contact terminal one airborne, 120.8, UPS 313.
1: Descenso vía Bravo 2 nave izquierda, Boris 1741.
3: Polaris 1741, descienda sin restricción a 1-2000 pies, espere acortar la llegada.
1: Dando a cortar, descenso sin restricción a 1-2000, Polaris 1741.
0: Viva 9523, ruede a posición y mantener pista 29 derecha.
3: Viva 999, izquierda Miri.
4: Por izquierda Miri, viva 999.

0: Sí, van 5-2-3, pista 2-9 derecha, el viento de los 2-4-0 grados con 5 nudos, autorizado para despegar, contacte terminal 1-2-0, decimal 8 en el aire. Buen día. Perfecto, 788, rodea posición, mantener pista 2-9 derecha.
1: Bueno, está mantener 2-9 derecha. 278.

0: Saludos, Guadalajara, buenas tardes, priva 9523, abandonas 10.000 pies por 230 vía Emilio Rock.
1: Priva 9523, contacto radar, pasando 8500 izquierda a Toxo.
0: Gracias, pasando 8500 por izquierda directo, Toxo, viva 9523.

0: Guadalajara, mejor 78, autorizado para despegar, pista 29 derecha, el viento calma, contacta terminal 12 decimal 8 en el aire.
1: Comunique México 126 decimal 15.
2: 12615, vivo 1399, gracias, Aro.
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0: 9523, directo en Miri.
1: Miri 9523.
2: Ya, terminado Guadalajara, con 788, deja 6642, hacer 9.
0: Aeroméxico 788, contacto radar Hacienda Vía 230 nivel.
2: En contacto Hacienda Vía 230, México 788.
0: UPS, 313 Heavy, switch over México 123.9.
3: Switch over to Mexico 123.9, UPS 313 Heavy, good day.
4: Southern 6 Heavy, runway 29 right, the wind calm. Clear for takeoff, contact surf now 1.0.8, wind airborne. Have a good day. Radius 1-2, 1-2, rueda a posición y mantener pista 2-9 derecho.

0: Polaris 1741, reduzca 230 nudos.
1: 230 nudos, Polaris 1741.
0: Polaris 1896, comunique aproximación 193.
1: 193, Polaris 1896.
2: Archer FedEx 66 Heavy, 5,800 kilometers via the Delta 1 Bravo.
1: Cara, buen día, Volaris 1896, 14,300, descenso 12,000.
2: Climb flight level 230 via the SID FedEx 66.
3: 96, contacto radar, directo a Prim, descienda 10,000, autorizado ILSX 2 nave izquierda.
1: A Prim 10,000, autorizado ILSX 2 nave izquierda, Volaris 1896.

0: Adelante, si va 586.
1: Alfa 4.
0: Correcto, mantengan Alfa 4 y llame listo para continuar. Laris 1212, ascenso visual por la izquierda, directo a Emilia, está aprobado, autorizado para despegar. La pista 29 derecha, viento calma, mantenga en la presencia.
1: Autorizado a despegar, pista 29 derecha, mantenemos en la presencia y autorizado a la dirección izquierda.

0: 9523, comunique México 126-15.
1: 126-15, gracias. Cuánto no iba 9523.
0: Polaris 1741, Castelle llegada, vía derecha Prim, descienda 1-2000 pies.
2: Por la derecha Prim, 1-2000 pies, por eso 1741.
0: FedEx 66 Heavy, right turn, Otto.
3: Right turn, direct to Toki, FedEx 66 Heavy.

0: 1212, contacte terminal 120 decimal 8.
1: París 1212, contactamos salida 2028. Guadalajara, Volaris 1212, buenas tardes. En ascenso 6500 por 230, volando directo de Miri.
2: Volaris 1212, contacto radar.
1: Contacto radar.

No, listo, día 586, 29 día Alfa 3, punto de esperanza, pista 29, a posición y mantener pista 29 derecha.

0: Aeroméxico 788, comunique México 123, décima 9.
1: 9, 7, 8, 8, compañía, gracias.
2: Viva 586, autorizado para despegar, pista 2-9 derecha, viento calma, contacte terminal 120, décima 8 en el aire.
3: Despo 9, FedEx 6.
2: Buen día.
0: Lufthansa Cargo 8225, it's in 14000
1: feet, QNH 3008. QNH 3008, design 14000 feet, Lufthansa Cargo 8225, heavy.

0: Seis 1212 volando rumbo 100 por condiciones.
1: Polaris 1212, ¿cuántas millas?
0: Estimamos 40 millas.
1: Copiado, Polaris 1212 con el libre de mal tiempo y pues.
0: Libre más tiempo y pues Polaris 1212.
2: Chicago 8225 heavy, now clear of weather, flying direct Plate Plate again.
1: Plate descend 14,000, Lufthansa Cargo 8225.
2: Plate descend 14,000, Lufthansa Cargo 8225 heavy.
3: En el Guadalajara, buenas noches, Viva 586 dejando 6,700 por 230 salida vía CDM.
1: Viva 586, contacto radar Hacienda vía 230 nivel.
3: Descenso vía para 230, Viva 586.
1: Volaris 1212, comunique México 2615.
0: Con México 2615, Volaris 1212.

0: Lufthansa Cargo 8225, switch over approach 119.3.
1: Lufthansa Cargo 8225, 119.3. Adios, muchas gracias.
0: Hasta luego.
1: Guadalajara approach, buenas tardes, Lufthansa Cargo 8225. Passing altitude 14,900 feet, descending 14,000 feet. Direct Plade, information Romeo.
2: Lufthansa Cargo 8225, roger, radar contact. Descend 12,000 feet. And I'm confirmed, descend 10,000 feet.
1: Lufthansa Cargo 8225 Heavy, descending 10,000 feet.
2: Volaris 186, servicio radar terminado, contacte a torre 118 decimal.
3: Yo no, Volaris 186.
4: Volaris 1008, rueda a posición y mantener pista 29 derecho. Recibido, mantenga fuera de pista, llámenme.
3: Torre Guadalajara, noche, Volaris 1896, 6 millas, 2 a la izquierda.
4: Volaris 1896, la pista 29 izquierda, el viento calma, autorizado para aterrizar.
3: Autorizado a aterrizar 2 a la izquierda, Volaris 1896.

0: Salida de Guadalajara, vuelo 1396, abandonamos 5900 por 230 vía Miri 1 Bravo.
1: Polaris 1396, contacto radar pasando 8500, vira izquierda a Toxo.
0: 8500 izquierda a Toxo, Polaris 1396.

0: ¿qué tal? Control.
1: Polaris 146, contacto radar, descienda 14.000 pies y prosiga directo Plade y el SX 29 izquierda con NH 3008.
0: 3008, directo Plade, descenso 14.000 pies, espera ahí el SX de pista, donde decía Polaris,
2: 1-4-6. 741-29-8.
3: Posición de mantener pista 29 derecha.
2: 118 decimal 1.
4: 118 decimal 1, 741, buenas noches. Guadalajara, buenas noches, Polaris 1741, 10 millas final y el SX 29 izquierda.
3: Polaris 1741, continúa aproximación, pista 29 izquierda.
4: Tenemos aproximación 29 izquierda, Polaris 1741.
5: Lufthansa Cargo 8225 Heavy, descend 9000 feet and clear for ILS X-ray, runway 29.
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5: Roger.

0: Polaris 008 a un solito para despegar, pista 21 de derecha, el viento calma, contacto terminal 120 decimal 8 en el aire.
1: Se despega 21 de derecha y 28, que está muy bien, gracias, hasta luego.
0: Hasta luego.
2: Volaris 1396, directo en Miri.
3: Directo en Miri, Volaris 1396.
0: Beba 546, rueda posición y mantener pista 29 de derecha.
1: Se mantiene pista 29 de derecha, vía 546.
0: Volaris 1896, desde lo que vía Alfa 10, mantenga antes pista 29 de derecha, transita en carrera.
4: 10, mantener fuera de 29 de derecha, Volaris 1896.

0: Viva 586, comunique México 123.
1: Viva 586, buen día.
2: Para aterrizar, pista 29 izquierda, el viento calmo.
3: 3-0. Para aterrizar, pista 29 izquierda, la relación 4-1.
0: Pasando 8000.
2: 8-9-6. Cruce pista 29 derecha, alfa 11 y terrestre 21-9.
3: Pues un saludar.
4: No cruce 29 derecha, alfa 11, 21-9. 8-9-6.

0: Polaris 146, descienda 1-2000 pies con EH3008.
1: Viva 546, la pista 29 derecha, el viento es calma, estado para despegar, contacte terminal 1-2-0, decimal 8 en el aire.
2: Polaris 146.
3: Pista 29 derecha, en el aire 20, decimal 8, viva 546.
2: En Guadalajara, Polaris 146, dejando 1-6000 por 1-2000, buenas tardes.
4: Polaris 146, contacto radar, desciende 1-0.
2: Descenso 1-0-1000, contacto radar, Polaris 146.
1: Polaris 5-2-4-4, ruede a posición y mantener pista 2-9 derecha.
5: Mantener 2-9 derecha, Polaris 5-2-4-4.
1: Polaris 1-7-4-1, coloque vía al 1-0, mantenga pista 2-9 derecha, tránsito en carrera.
6: Buenas tardes.

0: atrás en esta frecuencia, último ajuste altimétrico, 3-0, mal, 1-2. Polaris 5-2-4-4, ascenso visual por la izquierda, en directo a Emiri, está aprobado, la pista 2-9 derecha, el viento de los 290 grados, 4 nudos, autorizado para despegar, mantengan esta frecuencia.
1: Para 230, vía ataque 1 grado. Pasado 8000 derecha, ataque vía 546.
2: 10-30-2, el PNH 3012 y autorizado el ISH de la izquierda.
3: París 1396, comunico México 126, decimal 15.
4: 126, decimal 15, Volaris 1396, buen día.
5: París 146.
2: A 9000, autorizado la presencia.
6: Buenas tardes, Lufthansa Cargo, H225 Heavy, 29 left.
0: Vida 3196, rueda posición, mantener pista 29 derecha. Lufthansa Cargo, H225, approach runway 9 left.
6: Lufthansa Cargo, H225.

0: 741, cruz de pista 29 derecha, alfa 11, alfa, en alfa contacto terrestre, 219.
1: 719 derecha, alfa 11, alfa, 219 terrestre, 741,
0: 7-4-1. Buenas noches.

0: 44, contacto terminal 120 decimal 8.
1: 4 decimal 8, volar y 5244, buenas noches. Aproximación Guadalajara, buenas noches, Volaris 5244, dejando 6500 pies, ascenso visual Emiri.
2: Viva 5244, contacto radar.
1: Es Volaris 5244, recibido.
0: Viva 3196, autorizado para despegar, pista 29 derecha, viento calma, contacto terminal 112 decimal 8 en el aire.
2: A 3219, 29 derecha, 28 en el aire, viva 3196, buenas noches.
0: Buenas.

0: Terminal Guadalajara, buenas noches, Viva 3196, ascenso vía Otoki, 1 Bravo.
1: Viva 3196, contacto radar, dejando 8500, derecho Otoki.
0: Contacto radar, al cruce de 8500, por la derecha Otoki, Viva 3196.

0: November 96 con Charlie Golf, la posición y mantener pista 29 izquierda en dirección Papa 1. Santa Carpe 5, Akitia Alpha 1-2, cross runway 29 right, Alpha 1-3 and contact ground 1-1, that's no line.
1: Okay, Alpha 1-2, take across 29 right, Alpha 1-3, contact 1-1, that's my 9, Lufthansa Cargo 8225, heavy, adios.
2: Vamos más adelante.
3: Perfecto, request, Polaris, 0-4-4, gracias.

0: Polaris 1008, comunique México 123, décima 9.
1: 139-1008, bonito día, un abrazote, gracias.
0: Bye, Sammy, cuídate.
1: No, bye.
2: Number 61, Charlie Golf, la pista 11 izquierda, intersección Papa 1, autorizado para despegar. Contacte terminal 120, decimal 8 en el aire. Vamos, a
3: Volaris 146, servicio de radar terminado, contacto a torre en 118 de Semana.
4: 181, Volaris 146, buen día. Torre Guadalajara, Volaris 146, final a la pista 2, lado izquierda, 10 millas.
2: Volaris 146, la pista 29 izquierda, el viento calma, autorizado para aterrizar.
4: Interesa aterrizar 29 izquierda, Volaris. 146.
5: 100 por 1, 7000, Goya, son bravo en la salida.
0: November 961, Choligos, contacto radar, pasando 8000, derecho a Goya.
5: Era 8000 pies por la derecha, directo Goya, 961, Choligos, gracias.

0: Viva 546, comunique México 123, decimal 9.
1: 23-9, dicen Viva 546, gracias.
2: Guadalajara, muy buenas noches, November 251-Juliet-17000. Información automática, equipo convencional.
0: November 251-Juliet-Juliet, contacto radar, directo a bordo Guadalajara, espere vector espacio final y el S Yankee 29 izquierda.
2: Gracias, directo a Guadalajara, esperando vector espacio final y el S Yankee 29 izquierda. 251-Juliet-Juliet.
0: November 961 Charlie Golf, directo a Grusi.
1: Directo a Grusi, 961 Charlie Golf.

0: hacer un ascenso 2-3-0, volar 5-2-4-4. 5-2-4-4,
1: México 26-15.
0: 1-2-6, decimal 1-5, volar 5-2-4-4.

0: 146, desde la vía Alfa 10, cruce pista 11 derecha, Alfa 11 y terrestre 21 9.
1: Alfa 10, cruzamos la pista.

0: Polaris 1-0, aceptado para despegar, pista 29 derecha, el viento calma, contacta el terminal 1-2-0, mal 8 en el aire.
1: Terminal Guadalajara, buenas noches, noviembre 785 Chalimay, descendiendo, dejando 2-4-0.
2: Noviembre 785 Chalimay, contacto radar, descienda vía Mezca 1 Bravo, espera y el SXO y 29 izquierda.
1: Prado Mezca 1 Bravo y el SXO y 29 izquierda, Chalimay.

0: November 251 Julio Juliet a su prevista, descienda 1-2000 pies con NH3012.
1: Previsto 1-2000, 3012, 251 Julio Juliet.
2: Guadalajara, buenas noches, Volaris 1160, 6000 pies por 230 en la salida Otoki 1 Bravo.
0: Volaris 1160, contacto radar Hacienda Vía 230 nivel.
2: Hacienda Vía 230 nivel, Volaris 1160.

0: Lima, informa autorizado para despegar, pista 2, 9 izquierda, intersección Papa 1, el viento es calma, contacto terminal 120, decimal 8 en el aire.
1: 108 en el aire, autorizado Lima, señor, buen turno.
0: Muy buen vuelo, hasta luego. Viva 8019, ruede a posición y mantener pista 2, 9 derecha.

0: Polaris 1160, directo a Toki.
1: Gracias, directo a Toki, Polaris 1160.
2: Buenas noches, buenas noches, Fokker, Alfa Lima Alfa Junior, Kelda 1 Bravo, de Hub 8000 por 230.
0: Echo Alfa Lima Alfa Junior, con contacto radar Hacienda Vía 230 nivel.
2: Buenos días, 230 Lima Alfa Junior.

0: Iba 809, solicitado para despegar, pista 29 derecha, viento de los 240 grados con 4 nudos, contacto el terminal 12 decimal 8 en el aire.
1: Autorizado a despegar, pista 29 derecha en el aire, 120 decimal 8 elevado, 0019,
0: igualmente, bombo el otro.
2: Tramba 251, Julia Yules, vía derecha al rumbo 080, límite radial 130, norte al localizador y efectuar aproximación.
3: 80, límite 130, al localizador 251, Julia Yules.
4: De la cara aproximación, Polaris 1051, descenso 255 por 240, información Sierra.
2: Polaris 1051, contacto radar, descienda vía X11 Bravo, espere y el STX 29 izquierda.
4: Contacto radar, continuamos descenso X1 Bravo, esperamos ILF-29 izquierda, Volaris 1051.
5: Volaris 61 Charlie Golf, solicita descenso.
2: November 961 Charlie Golf, comunique aproximación bajío 1905.
5: 1905, buenas noches, 961 Charlie Golf.

0: Mecánicas Guadalajara, buenas noches, viva 8019 en ascenso, vía CDM 1 Bravo 230.
1: Viva 8019, contacto radar Hacienda Vía 230 nivel.
0: Ascenso Vía 230, viva 8019.
1: November 251, Juliet, aproximación 193.
2: Aproximación 193, 251, Juliet. Muchas gracias, hasta luego.
1: Hasta luego.
2: Aproximación Guadalajara, muy buenas noches, November 251, Juliet, 12000, rumbo 080.
3: 251, Juliet, contacto radar, descienda para 11.
2: 11000, 251, Juliet.
4: Polaris 1320, rueda posición y mantener pista 29 derecha.

0: Alfa Lima Alfa Unicom, comunique México 126 decimal 15.
1: 2615, gracias, muy buen turno. Lima Alfa Unicom, hasta luego.
0: Bye bye.
2: Polaris 1320, para despegar, pista 1 derecha, el viento de los 220 grados, 5 nudos, contacto terminal 112 decimal 8 en el aire.
3: Bomba.
0: Polaris 1051, descienda 12000 sin restricción.
4: Ok, restricción, Polaris 1051.
0: Polaris 1160, comunique México 123, decimal 9.
2: 70 por rueda, posición, mantener pista 29 derecha.
1: Lima Alfa Uniform, ¿me confirma 2615 para nosotros?
0: Correcto, 2615 Lima Alfa Uniform.
1: Vale, gracias. Continuamos intentando.

0: Vegas, Guadalajara, Oranis 1320 en ascenso 620 por 230, salida de CDM, Mono Bravo.
1: Con 1 descenso a 125.
2: Vía 230 nivel.
1: Con 1 contacto radar, descienda para 10000 pies, directo clave aprobado.
3: Descenso 10000, directo clave autorizado, Oranis 1051.
1: November 251 Yuli Yuli, descienda para 9000 pies.
0: 9000 pies, 51 Yuli Yuli.

0202 autorizado para despegar, pasado 9 derecho, viento calma, contacto terminal 120, decimal 8 en el aire. 0209, 18, por ahí, 18. Vamos a la 3.

0: November 251 Julia Julia, izquierda rumbo 010, límite localizador, descienda 8200.
1: 010, límite localizador, 8200, 251 Julia Julia.
0: Volaris 1051, descienda para 9000 pies, autorizado ILS X-ray, visitado 9 izquierda.
2: 9000 pies, autorizado ILS X-ray, 2 9 izquierda, Volaris 1051.

0: Nombre 251, Yuri Juliet, gira izquierda rumbo 320, descienda 7500, intercepte localizador, autorizado el S.E. que doma de izquierda.
1: 320, 7500, autorizado el S.E. y listo a una izquierda 251, Juliet.
0: Y le confirmo aquí el S.E. ya.
1: El S.E. ya, que doma de izquierda 251, Juliet.
2: November 785, Charlie Mike, aproximación 193.
3: 193, Charlie Mike, gracias, buenas noches.
2: Buenas noches.
4: Jara, buenas noches, Volari 5702, 6000 pies para 230, ascenso vía Tokio Noto.
2: Volari 5702, contacto radar, pasando 8000, derecho a Tokio.
0: 785, Charlie Mike, contacto radar, derecha Plade, descienda para 10000.
3: Por la derecha Plade, con 10000 pies, Charlie Mike.
5: 93, formación Sierra, 314, 240.
2: Aeroméxico 493, contacto radar, descienda vía Mula 1 Bravo y el SEC, pista 29 izquierda.
5: Descienda vía Mula 1 Bravo, descienda vía izquierda, 493.
2: Viva 8019, comunique México 123, decimal 9.
6: México 23, Viva 8019, bonita noche.
2: Hasta luego.

0: November 251 Juliet, Juliet, 6 millas final, servicio radar terminado, contacte Torre 118.
1: Gracias, contactamos Torre 118, decimal 151 Juliet, Juliet, hasta luego.
0: Hasta luego.
1: Torre Guadalajara, muy buenas noches, November 251 Juliet, Juliet, 5 millas, pista 29 izquierda para Universal, recibió.
2: November 251 Juliet, Juliet, autorizado para aterrizar, pista 29 izquierda, el viento está.
1: Muchas gracias, autorizado para aterrizar, pista 29 izquierda, 251 Juliet, Juliet.

0: November 785 Charlie Mike, descienda para 9000 pies, autorizado y de sexo y a la pista 2 a la izquierda, reduzca para 1902.
1: Cerrado, reduciendo 190, directo Plade, 9000 pies y autorizados, la aproximación, Charlie Mike.
2: Aproximación Guadalajara, 3205, abandona 332, para cruzar Mezca 240, información tierra.
3: Silva 3205, contacto radar, cancele llegada directo a Prim, para ILCX, 2 a la izquierda, descienda a 12000 pies.
2: Ascenso a 12000 pies, cancelando llegada, volamos directo a Prim, Viva 3205.
3: Volaris 1320, comunique México 123, decimal 9.
4: 239, Volaris 1230, buen día.

0: Volaris 1051, Golf Lima 81, servicio radar terminado, contacto torre 118, decimos.
1: 18-1, Volaris 1051. Torre Guadalajara, buenas noches, Volaris 1051, próximo al Golf Lima 981.
2: Number 251, Julius, Julius, solo que día Papa 3, mantenga antes de plataforma y antes de plataforma contacte rampa 34.
3: Aproximación a Guadalajara, Volaris 1391, dejando 280 en descenso 240 a mula nivelado.
4: Volaris 1391, contacto radar.
2: Volaris 1051, continúa aproximación, pista 29 izquierda.
3: Mula 1 Bravo, esperando ya el SX-29 izquierda. Volaris 1391.

0: Polaris 1051, autorizado para aterrizar, pista 29, izquierda, el viento los 250 grados con 5 nodos.
1: 250 de 5, 29 izquierda, autorizado a aterrizar, Polaris 1051.

0: November 785 Chat Mike, Colima 980, servicio de radar terminado, contacte a torre 118 decimales.
1: Grado 18-1, y me repite lo que dijo al principio.
0: El Golf Lima 980, servicio radar terminado.
1: Grado Golf Lima 980, 980, perdón. Cambiamos con torre, gracias, buen tiempo.

0: Super Guadalajara, buenas noches, noviembre 785 Chalimay, final 12 millas, pista 29 izquierda.
1: Buen día.
2: November 785 Charlie Mike, una aproximación pista 29 izquierda.
0: Continuamos, Charlie Mike.

0: Radisson 051, desbloque vía Alfa 10, cruce pista 29 derecha, Alfa 11 y terrestre 21 9.
1: Alfa 10, cruzamos 29 derecha, Alfa 11, desbloque vía Radisson 051.

0: Amber 105 Charlie Mike, autorizado para aterrizar, pista 12 de izquierda, el viento calmo.
1: Esperado, autorizado para aterrizar, 29 de izquierda, Charlie Mike, muchas gracias.
0: Armenco 259, ruede a posición y mantener pista 29 derecha.
2: Aeroméxico 493, reduzca 230 nudos.
1: Reducción 230 nudos, Aeroméxico 493.

0: Dirección Guadalajara, Buena Noche, Mexicana 1436-264 por 240, información Sierra.
1: Mexicana 1436, contacto radar, descienda vía X-11 Bravo y LSX-29 izquierda.
0: Contacto radar, descenso vía X-11 Bravo, entrando ILSX-29 izquierda, Mexicana 1436.

0: Viva 3205, comunica aproximación 19.3.
1: Viva 3, aproximación, viva 3205, buenas noches.
0: Aeroméxico 493, cancele llegada, vire derecha, Prim, descienda 1-2 mil pies.
1: Por 1-2 mil, volando directo a Prim, 250 nudos, información cierta. 293.
2: 5, contacto radar, descienda 1-0 mil.
3: Aeroméxico 259, rueda, posición, mantener pista 2-9 derecha.
1: Descenso para 1-0 mil. X-ray 2-9 izquierda, viva 3-2-0 mil.

0: derecha, México 259, alto para despegar, pista 29 derecha, el viento calma, contacte terminal 112 decimal 8 en el aire.
1: Autorización, pista 29, 5, 2,

0: Number 785 Charlie Mike, desaloje vía Papa 3. Mantenga antes de plataforma y antes de plataforma contacte rampa 34. Muy buenas. Clarín 1182, rueda posición de mantener pista 29 derecha.
1: Mexicana 1436, extra la posibilidad de acortar la aproximación.
2: Mexicana 1436, descienda 1-2 mil pies y pendiente para acortar es número 3.
1: Censo, dirección 1-2 mil y como número 3 pendiente Mexicana 1436.
2: Aeroméxico 493, comunica aproximación 193.
1: 193, Aeroméxico 493. Baja de aproximación del México 493-13700 en descenso para 1-2000, volando a PIN.
3: A México 493, contacto radar, descenso 1-0000, autorizado y el sexo y 2-9 izquierda.
1: Descenso 1-0000, autorizado y el sexo y 2-9 izquierda, al México 493.
2: Mexicana 1436, aproximación 19-3.
1: 19-3, 8, Mexicana 1436. Guadalajara, Baches, Aeroméxico 259, dejando 6400 por 230.
2: Aeroméxico 259, contacto radar, pasando 8500 de izquierda a Tucson.
1: 617000 por 12000.
3: Mexicano 1436, contacto radar, descienda para 11000 pies sin restricción.
2: 3013, información Tango, QNH 30, 13.
1: 36.

0: Estaciones en la frecuencia, QNH 30 13, información estándar.
1: Flight 1182, South Stop, para despegar, estamos a la derecha, el viento calma, contacto terminal 1208 en el aire.
0: Autorización después de la pista 29 derecha, 27 en el aire, volaré 1182, gracias.
1: Buen balazo.

0: Eva 518, rueda posición y mantener pista 29 derecha.
1: Permite un minuto más, Eva 518.
0: Correcto, mantamos la pista, llame cuando es.
1: Sí, gracias.

0: Pasar la banana 8, Volaris 118, pasar la banana 6100, pies en ascenso, vía Satamono Bravo.
1: Volaris 1182, contacto radar Hacienda Vía 230 nivel.
0: Tenemos el ascenso vía 230, Volaris 118.
2: 180. Reducción de velocidad para 1809 para México, 493.

0: Mexicana 1436, izquierda Plade, descenso 10.000. Izquierda Plade y descenso 10.000, Mexicana 1436.
1: Aeroméxico 259, directo a Miri.
2: Directo a Miri, Aeroméxico 259.
1: Viva, 5-8, listo.
3: Vía 518, autorizado para despegar, pista 1 de derecha, viento calma, contacto terminal 112 del Smal 8 en el aire.
1: Pista 2 para despegar, pista 2 de derecha, 20.8 en el aire, viva 518. Gracias, bonito día, hasta luego.
3: Hasta luego, buen pelo.

0: Hola, 1391, comunique aproximación 193.
1: 1119, decimal 3, votar 1391.
2: Para la oficina, doctor Riz, 81.
1: 81, la torre, viva 3205, buenas noches.
2: Bueno. Mexicano 1436, descienda para...
1: Guadalajara, buenas noches, viva 3205 y el SX-Ray 29 izquierda en final.
2: Sí. 3205, buenas noches, pista 29 izquierda, con viento calma, autorizado para aterrizar.
1: 1-3, autorizado para aterrizar, 2-9 izquierda, viva 3-2-5.
2: 3-9-1, contacto radar, descienda para 1-1-1000 pies y por la derecha, plave aprobado.
3: Guadalajara, approach United 2109, descending through flight level 330 for 240.
0: United 2109, radar contact direct flade, blade for ILS X-ray 29 left, descend 1-2000 feet.
3: Confirm direct to Blade, United 2109.
0: Affirmative.
3: A direct Blade, United 2109.
4: Estimación Guadalajara, muy buenas noches. Viva 518 en la salida CD Monocabo.
0: Viva 518, contacto radar Hacienda vía 230 nivel.
4: Vía 230, viva 518, amiga.
0: Sí, ¿dónde andas, Marte?
4: ¿Qué andamos? Aquí andamos, Denis, quiero saludarte.
0: Bien.
3: Guadalajara, United 2109, confirm descend 1-2000.
0: Affirmative 1-2000, QNH 3013.
2: Por aviso 391, reduzca para 200 nudos, descienda 9000 pies, autorizado y lecha que es una izquierda.
1: Posición 200, ascenso 9000 pies. Y puede confirmar por la aviso 391, autorizado y lecha que es una izquierda.
2: Afirmativo.
1: Autorizado y lecha que es una izquierda, por aviso 391.
2: Aromico 493, Goslima 981, servicio de radar terminado, contacte a torre en 118 decimal.
5: Torre 118-1, México 493.

0: Guadalajara, México 493, final, YLC X-Ray, pista 29 izquierda.
1: México 493, buena noche, continua, pista 29 izquierda.
2: México 126, decimal 15.
3: Michel 15, México 59, buen día.
1: ¿Qué tal? Buenas noches, volante 1832, posición y mantener pista 29 derecha. Mantener 29 derecha.

0: Iba 3-2-3-5, abandone en Alfa 10, mantenga fuera de pista 2-9 derecha.
1: Abandonamos Alfa 10, mantenemos fuera 2-9 derecha, viva 3-2-5.
0: Es un 8-3-2, autorizado para despegar pista 2-9 derecha. El viento es calma, contacte 1-2-0, decimal 8 en el aire. Buenas noches.
2: Centro de estudio, pista 2-9 derecha, en el aire.
0: México 493, pista 29 izquierda, viento calma, autorizado para...

0: noches. Mexicano 1436, Golf Lima 981, servicio radar terminado, contacta torre 118 de Simano.
1: 18-1 con la torre, buenas noches, Mexicana 1436.
0: Hasta luego.
2: Sigo a 305, cruce pista 29 derecha, vía Alfa 11, en Alfa 11, contacte 219, buenas noches.
3: Cruzamos pista 29 derecha, Alfa 11, y en Alfa 11 contactamos 219, muy buenas noches, viva 323.
2: Buenas noches, luego.
1: Para Guadalajara, noche mexicana 1436 y el S29 izquierda 10 millas.
2: Mexicana 1436, buena noche, continúa pista 29 izquierda.
1: Continuamos 29 izquierda, mexicana 1436.
4: 1832, buenas noches, contacto radar, ascenso vía para 230.
5: Para Guadalajara, Virginia Volaris 1812, alfa 342 de derecha.
2: Volaris 1812, buenas noches, posición y mantener pista 29 derecha.
5: Posición y mantener 29 derecha, Volaris 1812.

0: Aeroméxico 493, se abandona la pista en Alfa 10. Cruce sin demora la pista 29 derecha, continúe por Alfa 11, su derecha en Alfa.
1: Trabajamos vía Alfa 10, 29 derecha, Alfa 11, derecha en Alfa.
0: Aeroméxico 493 en Alfa, contacte 21.93.
1: Alfa 21.93, Aeroméxico 493.
2: Volaris 1391, próximo 980, servicio radar terminado, contacte a torre 118 decimal 1.
3: 118 decimal 1, Volaris 1391.
4: Mexicano 1436, al corto 4 millas 29 izquierda.
0: Mexicano 1436, autorizado para aterrizar en pista 29 izquierda, el viento es calma.
4: La mexicana 1436.
5: Volaris 1391, contacto radar.
3: Volaris 1391, en final, ya les he extraído 29 izquierda.
5: Volar directo a Oteta, QNH 3013, presuma el descenso vía Volat 1 Bravo. Espera aproximación, ya les he extraído a la pista 29 izquierda.
0: 391, continúa aproximación a la pista 29 izquierda.
6: Libro de marcha por retorno,
3: fuego.
6: Ya les he extraído a con 31, Volaris 1391.
5: Eva 518, contáctame.
0: 720, está autorizado para despegar de la pista 29 derecha, mientras que calma, permanezca en esta frecuencia.
5: Buenas noches.
7: Paris 1812, estamos en la cabecera 9 derecha, listo para salir.
0: Polaris 1812, mantenga posición.
7: Espera posición, Polaris 1812.

0: Nicolai, es 1-8-1. Autorizado para despegar de la pista 2-9 derecha, mientras calma, contacte 20.8 en el aire. Que tengan muy buen vuelo.
1: Despegue 2-9 derecha, 28 en el aire, Volaris 1-8-1-2.

0: La 1720, rueda en posición y mantiene pista 29 derecha.
1: United 2109, contact approach 119.3, good day.
2: 119.3, good day.
0: Mexicana 1436, abandonen la pista a su derecha en Charlie 2. Cruce 29 derecha, continúe por Alfa 7, a su derecha en Alfa. Y en Alfa 7, contacte 21.9, control terrestre.
3: Cruce de la 29 derecha, Alfa 7, Alfa, y en Alfa 7, 219, Mexicana 1436.
4: 2109. Aproximación Guadalajara, buen día. Volaris 1812, 6000 pies por 230, CD Mono Bravo.
1: Volaris 1812, buenas noches, contacto radar, ascenso vía para 23.
0: 1 está autorizado para aterrizar en pista 29, izquierda, el viento a escala.
4: 1129, izquierda, Volaris 1391.

0: Polaris 1812, cuando posible switch angular a CDM o a radar.
1: Recibido por zona militar activa, al alcanzar 9500 está autorizado.
0: Sí, 9500, confirma CDM o radar.
1: ¿Radar?
0: Muy amable, cruce de 9000, directo a radar 1812.

0: Colegio Matriz 91, mantenga antes del rodaje de en el Sabios, mantenga antes de la pista 29 derecha. Tráfico de compañía, esperamos.
1: México 123.
0: Mantener pista 29 derecha, un par de minutos para su despegue, separación por tráfico que acaba de despegar, va en ascenso misma salida.
1: Cuando
0: 91 cruce la pista 29 derecha, continúe por alfa 11 y alfa y contacte 21.9.
1: Pista 29 derecha, alfa 1, 1, 1, 2, 1, 1, 1, 1, 1, 1, 1, 1, 1, 1, 1, 1, 1, 1, 1, 1, 1, 1, 1, 1, 1, 1, 1, 1, 1, 1, 1, 1, 1, 1, 1, 1, 1, 1, 1, 1, 1, 1, 1, 1, 1, 1, 1, 1, 1, 1, 1, 1, 1, 1, 1, 1, 1, 1, 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
2: número de la 29 derecha.
0: Recibido, ¿puedes
2: iniciar con esta condición? Pegamos si problema volar 172. Guadalajara, buenas noches, Volaris 1720, ascenso 6700 por 230.
1: Volaris 1720, buenas noches, contacto radar, ascenso vía CDM 1 Bravo para 230 nivel.
2: Ascenso vía CDM 1 Bravo para 230, Volaris 1720.

0: Flight 860, es el buque de cero, reportó fiebre en la pista 29 derecha. No sé si desde su posición usted las observe y desea que vaya el móvil Fauna a retirar.
1: 312000 Polaris, 313.
2: Hola, observamos que no podemos distinguir si hay o no hay análisis Polaris.
0: Hoy la operación es de Torre. Móvil Alfonso de Torres.

0: Hola, es 1860. Estamos coordinando al móvil operaciones para que vaya a la pista 29 derecha y revise la pista y mantenga posición.
1: ¿Lo dijo como que
0: no? Pero déjeme investigar.

0: Bueno, reportaron presencia de liebres en la pista 29 derecha. ¿Me podrían apoyar hacia la cabecera de 29 derecha para revisar la pista?
1: Me pregunta la torre si puede informar la posición de donde observó la fauna.
0: Vía secundaria hacia Alfa y Alfa 3, pista 29 derecha.
2: No tuvimos impacto con ella, cruzaron justo cuando estábamos esperando.
1: Ha sido muy amable.
2: Aproximación Guadalajara, muy buenas noches, Volaris 5873, abandona 306 por 240.
1: Volaris 5873, buenas noches, contacto radar.
0: 61860, mi compañero de radar terminal le preguntó al Volaris que reportó y comenta el piloto que solamente la vieron en la fase de aceleración cuando rompieron la inercia sobre la cabeza de la pista 29 derecha, pero que no sintieron que hayan tenido impacto con las liebres.
2: Copiado. Bueno, esperamos para que lo United 21, 09 are established on ILS 29 left.
0: United 2109, you are clear to land on runway 29 left, the wind 3-0-3-5.
2: Clear to land, 29 left, United 2109.
1: 2.9, hasta luego.
2: 23-9-1-8-1-2, buen día.
0: Móvil Alcón, pueden ingresar a su derecha en Alfa 5 para que regresen sobre la pista 29 derecha. El tráfico que está en la cabecera está manteniendo posición para que ustedes revisen la presencia de la fauna en la pista.
3: 93, Volaris 1-3-1-1, buenas noches. Aproximación Guadalajara, Volaris 1-3-1-1, volando a CX, unos 5500 por 1-2000.
4: Volaris 1-3-1-1, buenas noches, contacto RAS.
3: 1-3-1-1.
4: United 1-0-9, contact Tower 18-1-6.

0: confirma el team, última altímetro para Volaris 1-3-1-1.
1: ¿Me repite, Volaris 1-3-1-1?
0: No sé, a partir del altímetro, por favor.
1: Claro que sí, 3-0 decimal 1-3.
0: 3-0-1-3, copiado.

0: Móvil Alfón, continúe hacia Charlie 3 para que vayan en la pista en Charlie 3 a su derecha.
1: Hola, es 1720, contacto México 123.9, hasta luego.
2: Gracias, Manuel, hola, es 1720, María.

0: salir del mundo con ustedes, pero saben.
1: Muchísimas gracias por el apoyo, Móvil.com. Puede continuar por vía secundaria CC. Hola, 1860. Escuchó la información del móvil, ¿correcto? Pero, tráfico cruzando la pista a través de Alfa 11. Hola, 1860, estoy autorizado para despegar de la pista 29 derecha. El viento es de los 290 grados con 6 nudos. Contacte 20.8 en el aire, que tiene muy buen vuelo.

0: Viva 1039, rodea posición y mantiene pista 29 derecha.
1: Aproximación Guadalajara, buenas noches, con el 18.
2: Volaris 1-8.
0: Querido, en cuanto esté listo, me informa para autorizarle su despegue.
2: 1-8. El SXD a la 2-9 izquierda.
1: Enterados, directo a PRIM, descenso a los 7000, 3-1-2-3, estudiando en el SXD 2-9 izquierda, Volaris 1-8.
3: Guadalajara, buen día, Volaris 1-8-6-0, 6500, descenso 2-3-0 nivel.
2: Volaris 1-8-6-0, buenas noches, contacto radar, ascenso vía para 2-3-0 nivel.
3: Factor radar, vía 230 nivel, Volaris 1860.

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1: Do 1069, estoy autorizado para despegar de la pista 29 derecha, el viento es calma, son 13.28 en el aire, vuelo clave. La pista 29
2: derecha, indicado 250.
3: 2701-2 en la velocidad 270, directo PLADE, el descenso 14000, 3013 altímetros, esperando ILSX a la pista 29 izquierda.
2: Recibido 270 en la velocidad, descenso para 14000, QNH 3013, esperando ILSX, pista 29 izquierda, volarizo 1241.

0: 658-73-166.
1: 658-73, descienda 1-2000.
0: 2000, Volaris 5873. Veamos con Torre Volaris 1-3-1-1, buenas noches.
2: Buenas noches.
1: Volaris 5873, contacte 19-3 Guadalajara, hasta luego.
0: 19-3, Volaris 5873, buen día. Día Guadalajara, Volaris 5873, 16000 por Guadalajara, buenas noches, Volaris 1-3-1-1. Comunicación final a piso 2 a la izquierda.
2: Volaris 5-3-1-1,
3: autorizado para aterrizar en piso 2 a la izquierda, viento 280 grados 6-9.
0: 0-1000, autorizado, y el sexo y 2 a la izquierda, Volaris 1-3-1-1.

0: salida de Guadalajara, buenas noches, viva 1069, cruza 6 más 900 por 230, de Merino, Bravo.
1: Viva 1069, buenas noches, contacto radar, al cruce de 8000 pies por la izquierda, directo de Miri, en ascenso 230 nivel.
0: Al cruce de 8000, directo de Miri y el ascenso 230, viva 1069.

0: Hola, es 1241, 250 en la velocidad, descenso 1-2000.
1: 250 en la velocidad y descenso 1-2000, Volaris 1-2-4-1.

0: Guadalajara. Buenas noches, Volaris 1105 de Santos 280 por 240, volando directo a Mulas, información Tango a bordo.
1: Volaris 1105, buen día, contacto radar. Ajuste 270 en la velocidad, cancele la llegada, vuele directo a Prim, el descenso para 16000, 3013 altímetro, espere y LS a la pista 29 izquierda.
0: Cerrado 270 en la velocidad, volamos directo a Prim. Sí, el descenso para 16000 con 3013, Volaris 1105.
1: Es correcto.

0: Hola, Arizona 311, abandone la pista a su derecha en Charlie 2. Cruce, pista 2 a la derecha, continúe por Alfa 7, Alfa, y en Alfa contacte 21.9.
1: ¿Cómo es bien, Charlie 2? Autoriza cruce 2 a la derecha, Alfa 7, Alfa, en Alfa contactamos 21.9, hola, Arizona 311, bueno.
2: Hola, Arizona 241, reduzca 230 nudos, descienda 1-2000, contacte 19-3, buen día.
3: Descendemos para 1-2000, reducción a 230 y contactamos Guadalajara en 119 decimal 3. Muy buenas noches, hola, Arizona 241, gracias.
2: Hola, Arizona 860, contacte México 123.9, hasta luego.
1: Arizona México, hola, Arizona 860.
3: Guadalajara, muy buenas noches, Volaris 1241, estamos en descenso 16000 para 12000, volando directo Plade.
4: Volaris 1241, contacto la descenda para 10000.
3: Descenso 10000, Volaris 1241.

0: Aproximación Guadalajara, buenas tardes, buenas noches, Volaris 1011-270x240, información blanco.
1: Volaris 1011, buenas noches, contacto radar, reduzca 250 en la velocidad, cancele llegada, vuele directo a Prim, descienda para 16000. 3013 altímetro y el SXJ a la pista 29 izquierda.
0: Con 250, directo a Prim, 12000, 16000 y 3013, Volaris 1011.
1: Volaris 1823, descienda 12000.
0: 12000, Volaris 1823.
1: Viva 1069, contacto México, 126 decimal 15, buen día. Viva 1069.

0: Viva 1069 Guadalajara.
1: Hola, es 241 de Hacienda 9000, autorizado aproximación y el SX-ray 29 izquierda.
2: Es 9000, autorizado y el SX-ray pista 9 izquierda, volar y 1241.

0: Hola, es 1823, contacte 193, aproximación Guadalajara, buen día.
1: Gracias, buen día, 1-3, Volaris 183, buenas noches. Guadalajara, buenas noches, Volaris 1823, 15700, descenso 12000, información Tango.
2: Volaris 1823, buenas noches, contacto radar, descienda para 10000, autorizada aproximación, y el SX y 2 mano izquierda.
1: Ascenso 10000 autorizado, si el SX-2 izquierda, Polaris 1823.

0: 5873,
1: 7 bien, 100 final. 5873, Volaris, servicio a terminal, terminado, 1681, buen día.
0: Bien.
1: Volaris 1241, reduzca 190
0: Eugenio, 190, Volaris 1241.
2: Para Volaris 5873, 7 bien, final, vista 22 izquierda.
3: Volaris 5873, está autorizado para aterrizar en pista 29 izquierda, el viento 290 grados, 5 nodos.
2: Autorizado a aterrizar en pista 22 izquierda, Volaris 5873, ¿me confirma autorizado? Volaris 5873, ¿me confirma autorizado a aterrizar 22 izquierda?
3: 73.
2: Volaris 5873, autorizado a aterrizar.

0: Polaris 1241, reduzca 1601.
1: Reduce 1160, Polaris 1241.
2: Progenación
3: Guadalajara,
2: buenas noches, Volaris
3: 1-1-2-3, contacto radar, descenso vía Amula 1 Bravo, QNH-3013, espera ILS de la pista 2 9 izquierda.
2: Gracias, 3013, ILS X-ray, pista 2 9 izquierda y descenso vía Amula 1 Bravo, Volaris 1-1-2-3.
3: Volaris 1105, desciende 1-2000.
2: Descenso para 1-2000, Volaris 1105.
3: Volaris 1011, desciende 1-2000.
4: 1-2000, Volaris 1011.

0: Flight 1241, 8 millas final, servicio radar terminado, Torre 18-1, buen día.
1: Torre 18-1, Volaris 1241, gracias, buenas noches.

0: Torre Guadalajara, buenas noches, Polaris 1241, final 7 millas, pista 29 izquierda.
1: Polaris 1241, continúa la aproximación a la pista 29 izquierda.
0: Su aproximación, pista 29 izquierda.
2: Aeromédico 256.
1: Polaris 147, ¿se encuentra listo?
2: Listo, la salida, Polaris 147.
1: Polaris 147, autorizado para despegar pista 29 derecha, el viento es calma. Tiene el aire contacto 28, buen vuelo.
2: 27, autorizado al despegue pista 29 derecha, 1208 en el aire, bueno. Polaris 1105, buen día.
1: Polaris 5863, a Charlie 2 y mantenga antes de pista 29 derecha.
2: Entonces, Polaris 1.
3: 2 antes de 29 derecha, Polaris 5873.
2: Plano directo a Prim. Flash 1105, contacto radar, descenso para 10.000, autorizado aproximación y el SX de 29 izquierda. Descenso para 10.000, autorizado y el SX de 29 izquierda, Volaris 1105.
4: Guadalajara, buenas noches, Tremijo 256, descendiendo vía Ixon 1 Bravo 240, con información de
5: taxi. Tremijo 256, contacto radar, reduzca 250, el descenso vía Ixon 1 Bravo. 3013 altímetros, espero y el SX de pista 29 izquierda.
4: Reducimos 250 nudos, descendemos vía Ixon 1 Bravo 33, esperando y el SX de pista 29 izquierda, aeroméxico 256, y sería posible desviación por derecha por condiciones.
5: Está aprobado el Golf Lima 803 y reduzca 250, espera a cortar.
4: Enterado, Golf Lima 803, esperamos a cortar, reduciendo 250, aeroméxico 256.
1: Polaris 1-2-1, autorizado para aterrizar en pista 29 izquierda, el viento calma.
0: Autorizado para aterrizar en pista 29 izquierda, Polaris 1-2-4-1.
1: Polaris 5-8-7-3. Ahora puedes cruzar la pista 29 derecha, continúa por Alfa 7 y Alfa, mantenga antes de Eco 5.
2: Control catal, Polaris 1-4-7-5, mil pies en ascenso.
5: Polaris 147, buenas noches, contacto radar, al alcanzar 8000 pies, vire por la izquierda y miría, ascenso para 230 nivel.
2: La izquierda directa media, posterior a alcanzar 8000 pies, y 230 Polaris 147.
5: Aeromédico 256, descienda para 1-2000 sin restricción.
4: 1-2000 sin restricción, aeromédico 256.
5: Polaris 1011, contacte 193 Guadalajara, buen día.
2: 193 Polaris 1011, buen día. Aproximación Guadalajara, buenas noches, Polaris 1011, 16000 por 12250. Polaris 1011, buenas noches, contacto radar, descenso para 10000, autorizado aproximación ILSX 29 izquierda. Descenso 10000 y autorizado ILSX 29 izquierda, Polaris 1011.
1: 73, continúe por Alfa y ahora manténganse de Eco 4.
5: Polaris 1123.
6: 12000, Polaris 1123.
1: 1, ¿le es posible Charlie 2?
7: Afirmativo, por favor.
1: Charlie 2, cruce pista de derecha, Alfa 7, Alfa y manténganse de Charlie 5, corrección de Eco 5.
7: Recibido, Charlie 2, autorizados al cruce. Pista 1 de derecha, Alfa 7, y mantenemos ante Eco 5, Polaris 1241.
1: Polaris 5873, en Alfa, antes de Eco 4, contacte Rafa 341.
3: Desde 41, antes de Eco 4, Polaris 5873.

1230, rueda posición y mantiene pista 2-9 derecha. Correcto, rueda posición y mantiene 2-9 derecha, Volaris 1230.

0: Marina, 5 millas Volaris 1, 823.
1: Volaris 1, 823, torre 18-1, buen día.
0: Con torre Volaris 1, 823, buen día. Buenas noches, Guadalajara, Volaris 1, 823, final pista 29 izquierda.
2: Volaris 1, 823, está autorizado para aterrizar en pista 29 izquierda, Alientes Cali.
0: Autorizado para aterrizar 29 izquierda, Volaris 1, 823.
3: Proyecto Romeo 256, contacte 193 Guadalajara, hasta luego.
4: 193, buenas noches. Aproximación
5: Guadalajara, buenas noches, Romeo 256,
4: reducido 23.
5: Por ahí, ¿posible coordinar, posible despegue visual por la derecha, Kelva? Sí, Kelva, por favor.
6: 6, contacto radar, descendan para 10.
3: Contacto radar 10000, Aeroméxico 256.
7: Polaris 1213. ¿Fue para 1123?
3: Negativo, es 1213.
2: Polaris 18, no comunique rampa 34.1 para instrucción de ingreso a plataforma.
5: Estamos rapados.
0: Bueno, volar rumbo 300 por condiciones.
3: Polaris 1213, afirmativo el 300. Cuando posible, prosigue directo a Plade, descienda 14000. QNH 3013.
5: 30.
3: En la pista 29 izquierda.
0: Autorizado rumbo 300. Cuando posible, directo a Plade, descenso 14000. Esperemos irle.
2: Solicita que mantenga la salida. Están enterados de su solicitud por la derecha Kelva, por el momento por tráfico no es posible. Y está autorizado para despegar de la pista 29 derecha, el viento es calma, contacto 20.8 en el aire. Tengan muy buen vuelo.
5: Gracias. En la pista 29 derecha, autorizado al despegue, mantendremos salida 20 en el aire. Por ahí se presenta. Bueno, no se está loco.
6: Amigo 256, reduzca 210.
4: Tengo 210 indicados, amigo 256.

0: Polaris 1105, 8 millas final, servicio radar terminado, torre 18-1, buen día.
1: 18-1, Polaris 1105, buen día.
2: Polaris 1103, no se pisa 2-1 derecha, continúo por Alfa 11, su derecha en Alfa, y contacte 21.9.
3: En ascenso vía
1: derecha, Alfa 11, Alfa y
4: Polaris 1230, no hay contacto, identifique 0026.
3: Identificando un momento, por favor.
1: Guadalajara, buenas noches, Volaris 1105 y LSX, Ray 2, nave izquierda. Volaris
2: 1105, está autorizado para aterrizar en pista 2, nave izquierda, el viento es calma.
4: Cero contacto.
1: Autorizado a aterrizar pista 2, nave izquierda, Volaris 1105.
4: 1000 pies, el viraje continuado por la izquierda directo a Calván, ascenso 230 nivel.
3: Contacto radar, continuamos en salida, 8000 pies, descontinuamos para virar por la izquierda a Kelva, en ascenso 230, Volaris 1230.
0: Aeromico 256, desciende a 9000, autoriza aproximación y LS X-Ray, 2 nave izquierda.
5: 9000 pies autorizados y LS X-Ray, 2 nave izquierda, Aeromico 256.
4: Polaris 1-4.
2: Polaris 1-4-1-4, la posición y mantener pista 2-9 derecha.
4: Polaris 1-1-2-3, contacte 19-3, aproximación Guadalajara, buen día.
3: 19-3, Polaris 1-1-2-3, buen día.
4: Volaris 1213, notifique velocidad.
3: Guadalajara, buenas noches. Volaris 1123, 16000, descenso
0: 1213. Volaris 1123, contacto radar, descienda para 10000, autorizada aproximación y el X-ray, 29 izquierda.
3: En la 12000, 240 y 12000, Volaris 123,
0: 123.
3: Dados y el X-ray, 29 izquierda, Volaris 1123.
0: Volaris 1011, reduzca. 160 nudos, clima 981, servicio radar terminado, torre 18.
1: 160, 18-1, Volaris 1-0-1, buen día. Guadalajara, buenas noches, Volaris 1-0-1-1, 8 millas y el X-Ray 2-9 izquierda.
0: Aeromico 256, reduzca 190 nudos.
2: 1-1, continúa aproximación en la pista 2-9 izquierda.
1: Continuamos.
6: Aproximación Guadalajara, buenas noches, Volaris 1753, en descenso 283, para 240.
4: Volaris 1753, contacto radar, descenso vía Mesca 1 Bravo, PNH 3013, espera y el SX a la 29 izquierda.
6: Descenso Mesca 1 Bravo 3013, esperando y el SX de 29 izquierda, Volaris 1753.
2: Polaris 1414, su cuidado para despegar de la pista 29 derecha, el viento es calma, contacto 20.8 en el aire, muy buen valor.

0: confirmación, Guadalajara, Volaris 1281.
1: 05 de mano y la pista Charlie 2, enseñanza de la pista 29 derecha, tráfico despegando.
2: Volaris
0: Charlie 2, antes pista 29 derecha, Volaris 1105.
2: La llegada vuele directo a Prim, descienda para 13000, QNH 3013, espere y LSX a la 29 izquierda.
0: Directo a Prim, 13000, Volaris 1281.
1: Volaris 1105, cruce la pista 29 derecha, continúe por Alfa 7 y Eco 6. En Eco 6 comunique rampa 34.2.
2: ¿Es posible algún rumbo? Se observa
1: 1011, está autorizado para aterrizar en pista 29 izquierda, el viento de escala.
0: Pero está aterrizado 29 izquierda, Volaris 101.
2: Está aprobado el 110, su tránsito deja 17 en descenso para 12. Libre de mal tiempo, espere Islas.
0: Esperado, estamos a detener el tráfico. Desviaciones por la derecha aprobadas y le notificamos libre de mal tiempo para volar a Islas, por ahí 12:30.
2: Place 1414, buen día, contacto radar. Ascenso vía para 230 nivel.
0: Contacto radar, ascenso vía nivel 230, Volaris 1414.
2: Place 1213, contacte 193 Guadalajara.
0: 193 Guadalajara, Volaris 1213.
3: Amigo 256, Doblima 981, servicio radar terminado, torre 18. Reduzca ya proceso.
4: Aproximación 60 y torre 18-1 a México 256, buenas noches.
0: Aproximación Guadalajara, Volaris 1213, volando a rumbo 2325, aproximadamente unas 10 millas, pues ahí podemos volar directo a Plade.
1: Aero México 256, continúa aproximación a la pista 29 izquierda.
4: Continuamos a aproximación 29 izquierda, a México 256.
3: 12-3.
0: 61-0000, libre de condiciones, Plade, Volaris 1213, gracias.
1: Aeroméxico 256, cruce altímetro 30 decimal 16, 3016.
4: 36, gracias Aeroméxico 256.
1: Polaris 1011, abandonen la pista en Alfa 10, autorizado el cruce de la pista 29 derecha. Continúo por Alfa 11, a su derecha en Alfa, y permanezco en esta frecuencia.
3: 6, información ya.
0: Derecha, Alfa 11, Alfa, en esta frecuencia.
2: Corregido 301-6, 30-1-6, uniform al aire.
0: Claro.
2: Polaris 1-2-3-0, contacte México 26-15, informe de la desviación y cuando libre, directo Islas.
5: Gracias, 26-15, informamos desviación y cuando libre Islas, Polaris 1-2-3-0.
1: 256, está autorizado para aterrizar en pista 29, izquierda, el viento es calma.
4: Autorizado, tercero, 2 de la izquierda, Aeroméxico 256.
2: 2202, vuele directo a Plade, descienda para 12000.
0: 13.
1: Picados, Plade 12000, Volaris 0753.
0: 11000, Volaris 1203.
2: Volaris 1753, contacte 193, aproximación, buen día.
1: 193, buen día, Volaris 0753.
2: Volaris 1414, directo Facen.
0: Directo Facen, Volaris 1414.

0: aproximación Guadalajara, buenas noches, volares 1753, en descenso 1-3000 para 1-2000, volando Playa 212 indicados.
1: Volares 1753, buenas noches, contacto radar.
0: Contacto radar, volares 1753.
2: 011, continúe sobre Alfa y Eco 6. En Eco 6 hay un tráfico de compañía, no ha ingresado todavía a la plataforma. En Eco 6, contacte rampa 34.1 para mi instrucción.
3: Está decidido al Alfa, Eco 6, y antes de Eco 6, 34.1. 1-0, 1-1, buen día.

0: Flight 1213, desciendo a 9000, aterrizó aproximación y les exé y 2 nave izquierda.
1: 9000 pies, aterrizó y les exé y pisó 2 nave izquierda, Volaris 1213.
0: Polaris 1123, mantenga velocidad hasta Roble.
2: Abandone la pista a su derecha en Alfa 10, cruce pista 2 a la derecha, continúe por Alfa 11, a la derecha en Alfa y Eco 4, permanezca en esta frecuencia.

0: Alfa 10, cruzamos pista 29 derecha, afirmamos ya Alfa 11, Alfa y ante seco y contactamos este terrestre Aeroméxico 256.
1: Aeroméxico 256 en alfa, mantenga antes de ECO 5 y permanezca en esta frecuencia.
0: Alfa, ante seco 5 y permanezca en esta frecuencia.
1: Correcto.

0: Volaris 1213, rebusca 1809. 1809, Volaris 1213.
1: Volaris 1414, contacta México 127.3, buen día.
2: 27.3, Volaris 1414.

0: Exploration 2, 1, 3, mínima aproximación tránsito que le precede, Airbus 321, 7.2 millas adelante.
1: De las aproximaciones Volaris, 1, 2, 1, 3.
2: A 2000 Volaris 1753.
0: 1753, cima 9000, autorizado aproximación del SX pista 2 nave izquierda.
2: 9000 pies, autorizado CLS X-ray 2 nave izquierda, Volaris 1753.
3: Karen Alfa, manteniendo ante SX, Caro México 256.
4: Caro México 256, contigo por Alfa y ECO 4, en ECO 4 comunica rampa 34.1, buenas noches.
3: Sinodia Alfa, ECO 4 y contactamos rampa en 134, estimar Mar México 256.
0: Plesma 126, torre 18.1, buen día.
1: Buen día. Torre Guadalajara, buenas noches, Volaris 1123, ILS X-ray 2 9 izquierda.
4: 1123, está autorizado para aterrizar en pista 2 9 izquierda, el QNH 30 decimal 16. El viento de superficie es calma.
1: Gracias, viento calma, 3016, autorizados a aterrizar en pista 2 9 izquierda, Volaris 1123.

0: Con torre 18, no hablaré, 1013.
1: Por ahí, 1-1-2-3, abandone la pista en alfa 1-0, cruce la pista 2 a la derecha, continúe por alfa 11, a la derecha en alfa y permanezca en esta frecuencia.
2: Alfa 10, alfa 1-2-3,
1: por ahí.
0: De Guadalajara, Volaris 1213, 5 millas, pista 29 izquierda.
3: 8-1, contacto radar, descienda para 1-0.
1: Está autorizado para aterrizar en pista 29 izquierda, el viento de escala.
0: Autorizado a aterrizar, pista 29 izquierda, gracias, Volaris 1213.
4: Pista 1-0-1000, autorizado aproximación.
5: Jara, buenas noches, Volaris 1753, y el sexo de 29 izquierda.
1: Volaris 1753, continúe la aproximación en la pista 29 izquierda.
5: Esperamos aproximación, pista 29 izquierda, Volaris 1753.

0: Hola, es 1-1-2-3, próximo a rodaje ICO 4, comunique rampa 34.1 para ingresar a plataforma.
1: ICO 4341, hola, ICO 1-1-2-3, buenas noches.
0: Mexicana 1437, está autorizado para despegar de la pista 29 derecha, el viento es calma, con 20.8 en el aire, buen vuelo.
2: Autorizado para despegar, pista 29 derecha, en el aire 28, buen vuelo, Mexicana 1437.

0: 3, abandone la pista en el 10, mantenga antes de pista 2, derecha, tráfico despegado.
1: Alfa 4, 2, 1, 3.
0: Polaris 1753, está autorizado para aterrizar en pista 2, 9, izquierda, viento de escala.
2: Autorizado, aterrizar pista 2, 9, izquierda, Polaris 1753.
0: Polaris 1213, autorizado cruce de la pista 2-9 derecha, continúe por alfa 1-1 a la derecha en alfa y mantenga antes de eco 3 en esta frecuencia.
1: 37, pista 2-9 derecha, alfa 11 en alfa antes de eco 3 en esta frecuencia.
3: Buenas noches, contacto radar al cruce de 8000 pies, vire por la derecha directo a Airbus, hacienda a nivel 230, no aviso.
4: Al cruce de 8000 pies por la derecha Airbus y 230, no aviso, mexicano 1437.

0: por la lista 1213, próximo al rodaje ECO 3, contacte rampa 34.1 para instrucción de ingreso a plataforma. Buenas noches.
1: 3341, Volaris 1213, gracias.
2: Guadalajara, buenas noches, Volaris 1223, 290 en descenso, 240.
3: Volaris 1223, buenas noches, contacto radar, descienda vía Mula 1 Bravo con EH3016, espere aproximación ILS X-ray, pista 29 izquierda.
2: Descenso vía Mula 1 Bravo.

0: La 1775, presa, abandona la pista en Alfa 10, autorizado el cruce de la pista a la derecha, continúa por Alfa 1-1 a su derecha en Alfa. ¿Y saben en qué puerta los esperan?
1: Ya, continuamos Alfa, hemos pintado su de derecha, Alfa 1-1 por derecha, Alfa, y a posición 4-9, Volaris 1753.
0: Recibido Volaris 1753, sobre Alfa, va a mantener antes de rodaje ECO 5 en esta frecuencia.

0: Torre de Boca Arizona 753, nos informa compañía que nos esperan en posición 45 ahora.
1: Recibido, Boca Arizona 753, prosiga por Eco 6 a su izquierda y en Eco 6 comunique rampa 34.1.
0: 4.1.

0: Volaris 1281, una milla Lima 981, servicio radar templado, contacto torre 118, el Tamal 1, buen día.
1: 181, Volaris 1281. Torre Guadalajara, Volaris 1281, final ILS 29 izquierda.
2: Mexicano 1437, próximo 230.
3: Mantenga 23.
4: Volaris 1281, ¿qué tal? Muy buenas noches. Está autorizado para aterrizar en la pista 29 izquierda, el viento de escala.
1: 1437. Autorizado a aterrizar, pista 29 izquierda. Volaris 1281.

0: Buen día para la zona 24260, dejando 25 para 24 directo hacia adentro.
1: Aeroméxico 260, buen día, contacto radar, descienda 14010 con S3016, espere aproximación ILS X-Ray, quizá 29 izquierdo.
0: Esperamos ILS X-Ray, quizá 29 izquierdo, descendemos para 14010.

0: Guadalajara, buenas noches, Copa 721-280 por 240.
1: Hola, 504, de posición y mantiene 2-9 derecha.
2: 721, buenas noches, contacto radar, descienda vía Ixon 1 Bravo con H3016, espere aproximación y LSX, por izquierda.
1: Recibido, puede ingresar a pista 2-9 derecha y me informa de cuadrando listo.
0: Ando y el SX de a la 2-9 izquierda con 3016, copa 721.
3: Bajando Charlie 2, por ahí 2-3.
1: Por ahí 1-2-8-1, abandone por Charlie 2, ¿saben en qué puerta los esperan?
3: A la puerta 24.
1: Recibido, Charlie 2, cruce pista 2-9 derecha, continúe por Alfa 7, a la derecha en Alfa, y mantenga antes de Eco 3.
3: Alfa 7, alfa derecha y antes de encontrar, la 1.62.

0: Aeroméxico 260, contacte aproximación Guadalajara en 119.3. Buenas noches.
1: 119.3 con Guadalajara, Aeroméxico 260, hasta luego.
0: Hasta luego. Volaris 1223, número 2, contacte aproximación Guadalajara, 119.3. Buenas noches.
2: 19.3, 1223, buenas noches.
1: Directo, Aeroméxico 260, directo, plan de descenso para 123.
3: Aeroméxico 260, contacto radar. Descienda 9000 pies, autorizado y el SEC de pista 29 izquierda.
4: 5104.
1: Pista 29 izquierda, Aeroméxico 2.
5: Solo para despegar de la pista 29 derecha, el viento es calma, contacte 20.8 en el aire, que tengan muy buen vuelo.
4: Despegue 29 derecha, en el aire 1208, Polaris 5104,
5: Polaris 1281, próximo al rodaje ECO 3, contacte 34.1.

0: Aproximación Guadalajara, volar el 5104 en ascenso vía CDM 1 Bravo, nivel de vuelo 230.
1: Volar el 5104, buena noche, contacto radar. Cuando 8000 pies prosiga directo a radar, hacienda nivel 230.
0: 8000 pies directo a radar, ascenso 230, volar el 5104.
1: Copa 721, notifique velocidad.
0: Con reducción de 240, copa 721.
1: En hasta 230, 230 nudos, descienda 1-2000 pies y prosiga directo Plade.
0: Pues directo Plade y descenso para 1-2000, copa 721.
1: Correcto, velocidad 230 nudos, copa 721.
2: Copa 600, autorizado para despegar de la pista 29 derecha, viento es calma, contacto 20.8 en el aire, muevo vuelo.
3: Autorizado para despegar pista 29 derecha y en el aire con 1-2-0, disparo 0-2-0, gracias.

0: Flade 1-2-2-3, vuelo directo Flade, el descenso 9000 pies autorizado y el SX de pista 1 a izquierda.
1: Flade 9000 pies autorizado y el SX de pista 1 a izquierda, 1-2-2-3.

0: Copa 721, contacte aproximación Guadalajara, 119 decimal 3, buenas noches.
1: 193, Copa 721, buenas noches.
2: Salidas Guadalajara, buenas noches, Aeroméxico 265 en ascenso, vía Emir 1 Bravo, llegando 7400 pies por 230.
1: Ha sido muy buenas noches, Copa 721, 16000 por 12000 directo clave.
0: Nivel 230, no aviso.
3: Contacto radar, descenso 9000 pies, autorizado el S6 de pista 9 izquierda.
1: Descenso 9000 y autorizado el S6 expedito 9 izquierda, Copa 721.
3: Aeroméxico 260, reduzca 16092.
2: Quiero sentarnos a México 260.

0: Aeroméxico 260, Golf Lima 981, servicio radar terminado. Contacte Torre 118.1, buen día.
1: Estamos Torre 18, Aeroméxico 260, buenas noches.

0: Toro Guadalajara, Aeroméxico 2-0, final ILS, pista 2-9, izquierda.
1: Aeroméxico 2-6-0, pista 2-9, izquierda.
0: Tres Santos a izquierda, México 2-6-0.

0: Guadalajara. Buenas noches, Volaris 1085, en descenso 290 para 240, información Uniform.
1: Polaris 1085, buena noche, contacto radar, descienda a 2000 pies con H3016, prosiga directo a PRIM, espere aproximación y LS X-ray, pista 29 izquierda.
0: Gracias, descenso 1-2000, 3016, directos a PRIM, esperando a LS X-ray 29 izquierda, Polaris 1085.
1: Polaris 5104, contacte Centro México 123.9, buenas noches.
2: Buenas tardes, hermano, Polaris 5104.

0: Clarice 1223, contacte Torre Guadalajara en 18-1, que buen día. Servicio radar terminado, fijo final.
1: Es 1-1-2-2-3. Buenas noches.

0: Para cara, buenas noches, Bravis. 1-2-2-3-7 millas, 2 negros.
1: Polaris 1-2-3, contiene aproximación 2 a izquierda.

0: Guadalajara 1085, estamos burlando al rumbo 225 por condiciones.
1: Aeroméxico 265, contacte Centro México 126 decimal 15, buen vuelo.
2: 60, abandone la pista 10, cruce pisado a una derecha, continúe por Alfa 11, a su derecha en Alfa y permanece en esta frecuencia.
1: 1 Bravo, con H306, espere aproximación ILC.
3: Alfa, la derecha, permanece
4: en el centro. Descenso vía Mula 1 Bravo, esperando ILC, que se ve toda la izquierda, 36, tapeta 3-3.
1: American 2063, buena noche, radar contact, dicen main chain 1-2000.
2: 223, está autorizado para aterrizar en la pista 2-9 izquierda, límite escala.
1: Alpha Papa Romeo India Mike, and
0: the izquierda, 1-2-2-3.
1: 2-9er left.
5: 3-1-1-8.1, hasta luego.
6: Position direct upstream, expect ILS X-ray 2-9 left, American 2063.
0: Guadalajara, Volaris 1085, estamos volando al rumbo 25.
7: Guadalajara, Torre, buena noche, Copa 721, Golf Lima 980, y el X-Ray pista 29 izquierda.
0: Libre de mal tiempo, volamos directo al stream. Volaris 1.
2: Aproximación 29 izquierda.
7: Continuamos 29 izquierda, Copa 721.
1: Estafeta 313, prosiga directo Bolín, 13000 pies.
4: Directo Bolín, 13000 pies, estafeta 313.

0: Torre, me confirma hasta qué punto mantenemos Aeroméxico 260.
1: Aeroméxico 260, mantenga antes de con 5 y comunique rampa 34.1.
0: 34.1, que tenga Aeroméxico 260.

Hola, 1223, dice piso a la derecha, continúa por Alfa 11, a la derecha en Alfa, permanece en esta frecuencia.

0: 7 en final, Copa 721.
1: Copa 721, ¿qué tal? Muy buenas noches. Continúa aproximación 29 izquierda.
0: Continuamos 29 izquierda, Copa 721.

0: Hola, Isabel 30, estoy autorizado para despegar de la pista 29 derecha, viento es calma, contacte 20.8 en el aire, que tengan muy buen vuelo.
1: Doctor, despegue 29
0: derecha, volaré 9.3, 22, hola, 223, continúe sobre alfa, mantenga antes de eco 3 y próximo eco 3, contacte rampa 34.1.
2: Notifique velocidad.
3: 250, Volaris 1085.
2: Muy bien, mantenga velocidades número 1 y contacte aproximación Guadalajara en 119.3. Buenas noches.
0: Copa 721 está autorizado para aterrizar en la pista 29 izquierda, el viento es calma.
4: Autorizado 29 izquierda, copa 721.

0: Polarísimo, esto es cero para posición y mantiene pista 2-9 derecha.
1: Guadalajara, Polarísimo. Descendiendo 14.000 pies a 12.000, próximos a apretos.
2: Speed 230 knots.
3: 85, buenas noches, contacto radar. Cancele restricciones de velocidad. El descenso para 10.000, autorizado en el check de pista 2-9 izquierda.
2: Buenas noches, Volaris 9308, contacto radar, al cruce de 8.000 pies, vire derecha a 6 y mantenga nivel 230, no aviso.
1: Izquierda, Volaris 1085. Ascender y mantener 230, Volaris 9308.

0: Voladísimo, su crucero autorizado para despegar de la pista 2 mano derecha, el viento es calma, contacto 20.8 en el aire, que tengan muy buen vuelo.
1: Despegue de la derecha, 20.8 en el aire, volar 1830.

0: Capacitado de mano en la pista en Alfa 1-0, mantenga fuera de la pista 2-9 derecha, tráfico despegando.
1: Alfa 1-0, mantenemos fuera de la pista 2-9.
0: Mavic Romeo, reposición y mantener pista 1-1 izquierda en sección Papá.

0: 2221, cruce la pista 29 derecha, continúa por Alfa 11, a su derecha en Alfa, permanece en esta frecuencia.
1: Cruzamos pista 29 derecha, Alfa 11, Alfa, mantenemos la frecuencia.
2: Guadalajara, vuelta 1830, dejando 6.000 pies, vía la salida CDM 1 Bravo. Polaris 1830, contacto radar, buena noche, cuando 8.000 pies, directo radar, pasando a nivel 230, un aviso.
3: 8.000 pies, directo radar, 230, un aviso, vuelta 1830.
4: Guadalajara, Volaris 9308, solicita desviarse por la izquierda de rumbo 030 por condiciones.
2: Ok, por la izquierda rumbo 030.
0: Romeo, Víctor Romeo, se autoriza para despegar de la pista 2 a la izquierda, intersección Papa 1, el viento es calma, contacto 20.8 en el área, vámonos.
2: American 2063, reduce speed to 226. Guadalajara, approach on 119, decimal 3, good night.
5: 230 knots, 1193, good night, American 2063.
0: 271, continúe sobre Alfa y Eco 5. Próximo Eco 5, contacte 34.1, servicio de rampa.
6: Alfa, Eco 5, 34.1, Copa 721, muy buenas noches. Suelta.
2: Polaris 1397, buenas noches, contacto radar, desciende a vía Ixon 1 Bravo, con H3016. Se espera aproximación y el S-X-Ray a la pista 29 izquierda.
5: 10,000 feet, here's the ILS X-ray, 29 left approach, American 2063.
2: Por la derecha, PRIM, descienda 1,2000 pies.
7: Por la derecha, directo a PRIM, descienda 1,2000 pies, tarjeta 313.
8: Guadalajara, X-ray, Bravo, Roma, Víctor Romeo, 6,000 pies, pero precede la salida.
2: Buenas noches, Bravo Romeo, Víctor Romeo, contacto radar, al cruce de 8.000 pies por la derecha Otoki, mantenga nivel 2309.
8: Cruce de 8.000 pies por la derecha Otoki, Romeo, Víctor Romeo, mantenemos 2309.
9: Polaris 1327, hay un poco de mal tiempo ahí, adelantito de Ixon, solicitamos rumbo 260, por favor.
2: Rumbo 260 autorizado, descienda a unos 7.000 pies, Volaris 1397 y libre de mal tiempo, prosiga directo Plave.
9: Ok, rumbo 260, unos 7.000 y libre Plave. Buenas noches.
2: Volaris 9308, contacte a centro.
0: 1016, rueda posición y mantiene pista 2, 9 derecho.
3: 73, Volaris 9308, hasta luego.
2: Establece 313, notifique velocidad.
10: Ahora con 273 nudos.
2: Se reduzca a 250 nudos, número 3.
10: 250 nudos, establece 313.
11: American 2063, reduce speed 190 knots.
5: Going down to 190 knots, American 2063.
11: Polaris 1085, velocidad no menor a 18012.
3: No menor a 180, Polaris 1085.
2: Esta feta 313, reduzca velocidad 230 nudos, contacte aproximación Guadalajara 119 decimal 3, buena noche.
0: Polaris 1016, está autorizado para despegar de la pista 29 derecha, vientos calma, contacto 20.8 en el aire. Que tenga muy buen vuelo.
10: Gracias.

0: Polaris 1397, ¿cuántas millas mantiene el presente rumbo?
1: Okay, en unos 12 millas más podemos, 12, 15 millas más podemos virar hacia Chávez.
2: Alcanzando 1,4000 pies, volando directo a Fijope.
1: 1,4000 pies, 1,397.
3: Contacto radar 1,0000, aterrizado y el SX de pista 2,9 izquierda.
2: Aterrizado 1,0000 pies, aterrizado 10, SX y 2,9 izquierda, estafeta 3,1,3 y reduciendo velocidad a 2,30 nudos indicados.
3: Correcto. Polaris 1085, servicio radar terminado, 8 millas cabecera, 2,9 izquierda. Contacte torre 118 decimal 1.
0: Contactamos torre 118 decimal 1, Polaris 1085, gracias.
3: American 2063, radio speed 160 knots.
4: Speed 160 knots, American 2063.
0: Torre Guadalajara, buenas noches, Volaris 1085, continuando aproximación ILS 29 izquierda.
5: Salidas Guadalajara, buenas noches, Volaris 1016.
6: Autorizado para aterrizar en pista 29 izquierda, el viento
0: es calma. Autorizado para aterrizar pista 29 izquierda, Volaris 1085.
7: Y pies directo radar, ascienda a nivel 230, no aviso.
5: Ascenso 230, cruce de 8000 pies, directo radar, Volaris 1016.

0: Polaris 1397, contacte aproximación Guadalajara, 119 decimal 3, buenas noches.
1: SP3, Polaris 1397, buenas noches también. Gracias. Aproximación, buenas noches, Polaris 1397, 13800 por 12000.
2: Polaris 1397, contacto radar, descenso 9000 pies, autorizado ILS X-ray, pista 2 media izquierda.
1: 9000 pies, autorizado ILS X-ray, 2 media izquierda, Polaris 1397.

0: Cafeta 313, servicio radar terminado, gol Lima 981, contacto torre 118.1, buen día.
1: 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You are clear to cross 1129 right and proceed via Alpha 13. Right on Alpha and remain on this for good night.
2: Alpha 12, clear cross 298, Alpha 13, Alpha.
3: Torre Guadalajara, el estafeta 313, 8 millas y el secreto en la izquierda.
1: Estafeta 313, que está autorizado para aterrizar en la pista 29 izquierda, el viento de escala.
3: Autorizados a aterrizar 29 izquierda, estafeta 313.

móvil iPhone, prosiga. Móvil iPhone, a través de 8, cruce Charlie 4.

0: 1016, contacte Centro México 123.9. Buenas noches.
1: 123.9, hola, dice que no te da una seguridad. Gracias, buenas noches.

Polaris 1902, rueda posición y mantener pista 29 derecha. Sí, lo pueden dejar a pista y me informan cuando esté listo.

0: La 190 voz autorizado para despegar de la pista 2 a la derecha, el viento 260 grados 7 nudos, comunique 20.8 en el aire, muy buen vuelo.
1: La autorizada para despegar 2 a la derecha.

0: Estafeta 33, abandone la pista en Alfa 10, mantenga antes de la pista 29 derecha.
1: Sí, abandonamos Alfa 10, mantenemos antes de la pista 29 derecha, estafeta 33.

0: Repito, 313, pisa 2 a la derecha, continúe por Alfa 11 a la derecha en Alfa y permanezca en esta frecuencia.
1: Este, buenas noches.
2: Estamos 2 a la derecha.
1: Terminal Guadalajara, muy buenas noches, Volaris 1902, 6000 piezas en su 230, Tokio 1 Bravo.
3: Buenas noches, Volaris 1397, fijo final, 29 izquierda.
4: Volaris 1902, buenas noches, contacto radar, cuando 8000 pies directo, Tokio.
0: 97, buenas noches, está autorizado para aterrizar en la pista 29 izquierda, el viento es de los 250 grados con 6 nudos.
1: Vamos a aterrizar 29 izquierda, Volaris 1397.

0: Esta fecha es 013, próxima Eco 2, contacte Rampa 34.1, buenas noches.
1: Yo próxima Eco 2, contacte Rampa 34.1, contacte 34.1.

0: La 19397, abandone la pista a su derecha en Charlie 2, cruce la pista 29 derecha, continúe por Alfa 7, Alfa y sobre Alfa mantenga antes de Eco 3.
1: Cruzamos Charlie 2, cruzamos la derecha, Alfa 7, Alfa antes de Eco 3, por la 19397.

0: Comunícate un texto punto uno para ingresar a plataforma Polaris 1397.
1: Ah, no, señor.

0: Aproximación Guadalajara, buenas noches, Volaris 5245, 280 en descenso 240. Información Víctor, vamos a solicitar desviaciones por la izquierda, por favor, por condiciones.
1: Volaris 5245, recibido, buena noche, contacto radar. Descienda a nivel 200, desviación por izquierda autorizado, libre de mal tiempo, prosiga, PLADE y espere ILS X-ray, pista 29 izquierda.
0: Gracias, descenso a 200. Cuando libre, mal tiempo, PLADE, esperando ILS X-ray 29 izquierda, Volaris 5245.

0: igual. Buenas noches, Polaris 10, 10 a través de posición 9, código 1335.
1: Código correcto, Volaris 1010, la pista en uso, 29 derecho, QNH 30 decimal 189 por eco 5 alfa y alfa 3, al punto de espera de la pista 29 derecha.
0: Ramos 55 alfa, alfa 3, punto de espera 29 derecha con 3018, Volaris 1010.
2: Polaris 5245, descienda 14000 pies, con H3018.
3: 14000 con 3018, Volaris 5245.

0: Hola, es 1010, está autorizado para despegar de la pista 29 derecha y 12.80 grados 5 nudos. Contacte 20.8 en el aire, que tengas muy buen vuelo.
1: Volare 524.
2: Pista 29 derecha, 28 en el aire. Volare 1010, 1010.

0: Guadalajara, muy buenas noches, Cerro México. 264, Miguel 300, volando directo al Guadalajara 804 por condiciones en la llegada.
1: Paseo de Aeroméxico 264, buena noche, contacto radar, descienda a 14000 pies con H3018, libre de mal tiempo, prosiga directo a Plave y espere aproximación y LS X-ray a la pista 29 izquierda.
2: Buenas noches, por ahí, 129, Eco 3, antes Alfa, código 102.
0: ¿Y metro?
3: 92, código correcto, la pista en uso 29 derecha, QNH30 decimal 18. Puede por Alfa y Alfa 3 al punto de espera de la pista 29 derecha.
2: Pero ya, punto de espera 29 derecha,
4: Guadalajara, buenas noches, Volaris 1010, en ascenso salida se ve Mono Bravo dejando 6100 pies.
1: Volaris 1010, buena noche, contacto radar, cuando 8000 pies, directo radar, asciende a nivel 2309, aviso.
4: Contacto, cuando 8000 pies, directo radar, ascenso 2309, aviso, Volaris 1010.
1: Volaris 5242, contacte aproximación Guadalajara, 119 decimal 3, buena noche.
5: 193, muy buenas noches, Volaris 5245. Aproximación Guadalajara, buenas noches, Volaris 5245, 14000 descenso para 12000, información Víctor volando a Plave.
6: Volaris 5245, contacto radar, descenso para 10000, autorizado aproximación y el LSX pista 29 izquierda.
5: 10000 y autorizados LSX 29 izquierda, Volaris 5245.
6: Y Volaris 5245, corrijo a 9000 y autorizada aproximación.
5: Enterado, 9000 pies ahora y autorizados a la aproximación, Volaris 5245.

0: Alfa Tango 29 derecha.
1: Aviso 992 autorizado para descargar de la pista 29 derecha. El viento es calma con 20.8 en el aire. Muy buen vuelo.
0: Por el 29 derecha.

0: Guadalajara, Volaris 5245, ¿es posible cancelar restricciones de velocidad?
1: Afirmativo, cancela restricciones de velocidad.
0: Gracias. Salidas Guadalajara, buenas noches, Volaris 1292, que es Bono Bravo, ascenso 6000 pies por 2T0.
2: Volaris 1242, buena noche, contacto radar. Con 8000 pies, vire por la derecha Airbus, asciende y mantenga a nivel 2309.
0: 8000 por la derecha Airbus y 2309 aviso, Volaris 1292.

0: Estaba volando de Top Ladder, México 264.
1: Aeroméxico 264 recibido, desciende y mantenga 1-2000 pies.
0: Mantener 1-2000 pies, Aeroméxico 264.

0: Aeroméxico 264, contacte aproximación Guadalajara 119 decimal 3, buenas noches.
1: 193, buenas noches, Aeroméxico 264.
0: Polaris 1010, contacte Centro México 123.9, buenas noches.
2: 2309, Volaris 1010, buenas noches.
3: México 264, volando de Snowflag, descendiendo a 1-2000 pies, abandona 1-5000.
4: Aeroméxico 264, contacto radar, descienda para 9000, autorizado aproximación ILSX 29 izquierda.
5: Tenemos a 9000, autorizado aproximación ILSX a pista 29 izquierda, Aeroméxico 264.
4: Polaris 5245, Gold Lima 981, servicio radar terminado, torre 18.
6: 181, Volaris 5245.

0: Charlie 545 ILX, soy 2-9 izquierda.
1: Polaris 5245, está autorizado para aterrizar en la pista 29 izquierda, el viento es calmo.
0: Autorizado a aterrizar pista 29 izquierda, Polaris 5245.

0: Guadalajara, Volaris 1841, buenas noches, descenso para 240, solicitando desviación rumbo 240 por mal tiempo.
1: Volaris 1841, buenas noches, contacto radar, desciende a 8000 pies con H308, desviaciones autorizadas a discreción, libre de mal tiempo, directo a PRIM y espere aproximación y LS X-ray, pista 29 izquierda.
0: Descensos aprobadas, descenso para 18000, cuando libre mal tiempo a PRIM, aprobado 1841.

0: Nicolai 52, 45, abandone pista en alfa 10, cruce pista 2 a la derecha, continúe por alfa 11, a su derecha en alfa y permanezca en esta frecuencia.
1: Alfa 10, cruzamos 2 a la derecha, alfa 11, alfa a la derecha y mantenemos frecuencia, volar 5245.

0: Coca-Cola 5225 saben en qué puerta los esperan.
1: Sí, en la 48.
0: Recibido, continúe sobre Alfa y Eco 6. En Eco 6 comunique rampa 34.8.
1: Gracias, Alfa Eco 6 34, en Eco 6 Volaris 5245.

0: Hola, cruzando Pico Pinar, Aeroméxico 264.
1: Aeroméxico 264, su milla final, servicio de radar terminado, todo el 18-1.
0: 18-1, buen día. Torre Guadalajara, muy buenas noches, Aeroméxico 264, aproximación final a pie, a la izquierda.
2: Aeroméxico 264, está autorizado para aterrizar en pistas a la izquierda, tiempo de escala.
0: Autorizado a la 3, a la izquierda, Aeroméxico 264.

0: Guadalajara, buen día, Volaris 1321297 por 240. Polaris 1321, buena noche, contacto radar. Descienda unos 2000 pies con EH3018, prosiga directo a PRIM y espere aproximación ILS X-ray, pista 29 izquierda.
1: Directos a PRIM, descenso 1-2000, Volaris. Esperamos 29 izquierda, Volaris 1321.

0: 5264, abandone la pista en Alfa 10. Ha autorizado el cruce de la pista 2 a la derecha. Continúe por Alfa 11. Alfa, ¿y saben en qué puerta los esperan? Ciudad de México 64 sobre Alfa, mantenga antes de rodaje Charlie 4 descendiente puerta.
1: Clarice 1849. Autorizados al cruce de pista 19 derecha sobre Alfa 10, Alfa 11, Alfa y rodaje Charlie 4 de los todos.
0: Correcto. Lufthansa cargo 225 Heavy, your safety call from 829 left, the wind is calm. When airborne, contact departure 120.8, have a nice.
1: 225, runway 29 left, clear for takeoff, what's airborne? Thank you very much.
2: He autorizado a ILS X-ray pista 29 izquierda Volaris 184.

0: y Guadalajara, México 264, va a puerta 25.
1: Recibido, México 264, continúe sobre Alfa, mantenga antes del rodaje ECO 3 y próximo ECO 3, contacte 34.1. Muy buenas noches.
0: Pondremos Alfa ECO 3 y 34.1.

0: Cargo 8225, passing 6,600 feet, climbing flight level 230.
1: 964, está autorizado al aeropuerto de Detroit, vía la salida Otoki 1 Bravo de la pista 29 derecha, el fijo Otoki, Julieta 42, Zacatecas, Uniform Tango 5, Saltillo, Uniform Juliet 40, Nuevo Laredo, directo San Antonio, resto conforme al plan de vuelo. Ascienda a nivel inicial 230, espere a nivel final 390 y código 3246.
2: Plan de vuelo 390, 230, código 3246.
1: Clarísimo 964, población correcta. Listo para el retroceso, comunique rampa 34.1.

0: temporales 1321, contacte aproximación Guadalajara 119.3. Buenas noches.
1: 19.3, 13.21, buen día. Guadalajara, buen día, Volaris 1321, 16200 por 12000, volando a Prim.
2: Volaris 1321, recibido contacto radar, destino para 10.000, autorizado aproximación ILS-8, pista 2, nave izquierda.
1: 10.000 pies y autorizado ILS-2, nave izquierda, Volaris 1321.

0: Blaze 1841, 10 millas final, servicio radar terminado, torre 18-1, buen día.
1: 18-1, Volaris 1841, buen día. Torre Guadalajara, Volaris 1841, buenas noches, 10 millas, cieles X-Ray 29 izquierda.
2: Volaris 1841, la pista 29 izquierda, QNH30 decimal 18, autorizado para aterrizar, el viento es superficie calma.
1: Autorizado para aterrizar, pista 29 izquierda, 3018, Volaris 1841.

Esto es Z303, ¿qué tal? Muy buen día, está autorizado al aeropuerto de San Luis Potosí y a la salida 21 Bravo de la pista 29 derecha, 516, Julieta 25, San Luis Potosí. Hacienda a nivel inicial 230, espera nivel final 3, 250 y el código 1062.

0: Señor, por alfa 10, crucifijo 2, una derecha, alfa 11, a su derecha en alfa, ¿y saben en qué puerta los esperan? Recio. En alfa va a mantener antes del rodaje eco 3.
1: Alfa 10, alfa 11, alfa antes de eco 3.

0: Hola, es 1-841, próximo 53, comunique Ranta 34.1, buenas noches.
1: Buen día, hola. Y buenas noches, Padre 5648, tenemos Víctor, expresión 48, estamos listos a copiar Tijuana, por favor.
0: Solari 5648, está autorizado al aeropuerto de Tijuana, y a la salida de 1 Bravo, de la pista 2 en la derecha, al 5CD, y Uniform G3 Mazatlán, directo a Abril, y Uniform G3 San Rey, Tijuana. Hacienda, nivel inicial 230, espera nivel final 340, código 0004.
1: Bien, hola, estamos forzados a Tijuana, vía la salida de Mono Bravo, pista 1 SM, Upper de 3 Mazatlán, directo a Abril, Upper de 3 Sanri, la llegada está en los 230 inicial, 340 como final, código 0004, Volari 5648.
0: Volari 5648, colación correcta, listos para el retroceso, contacto en rampa 34.1.
1: Listo, 34-9-5648, muy amable.
2: Guadalajara, buen día, Volari 1321 y LC2 9 izquierda.
0: Volari 1321, está autorizado para aterrizar en la 29 izquierda, el viento es calma.
2: Autorizado a aterrizar en la izquierda, Volari 1321.

0: 1381 a abandonar la pista en alfa 10, cruce pista 29 derecha, continúa por alfa 8, a la derecha en alfa, y ¿saben en qué puerta los esperan? Recio, sobre alfa mantenga antes de eco 5, y antes de eco 5, contacte 34.1.
1: Alfa autorizado, cruce 29 derecha, antes eco 5 y 34.1, volar 13.

Bueno, pero si les ingresa eco 5, alfa a su derecha, alfa 7 a la izquierda, pista 2-9 derecha y alfa 1-5, mantenga antes 2-9 izquierda.

Copa 723, estoy turístico al aeropuerto de Tocumen, envía la salida Emilio 1 Bravo de la pista 29 derecha, 5 Miri, Uniform Tango 119 Expos, directo Tebos, Uniform Tango 113 Ixtepec, Juliet 13 Tapachula, Uniform Ambar 317 Buceo, resto conforme al plan de vuelo. Ascienda a nivel inicial 230, espere nivel final 330, el código 2643.

Nicolai 1960, código correcto, pista en su 29 derecha, QNH 30 decimal 18, rode por alfa y alfa 3, alfa y espera de la pista 29 derecha. Copa 73, me confirma nivel final 330, ¿correcto? Código correcto, colación correcta, copa 723 y listo para su proceso con tanque rampa 34.1.

modelo operacional. Aprobado. Cruce de San Nicuato, modelo operacional 211 elementos. Modelo operación nacional son 5, ingrese a pista 29 izquierda para revisión de pista, en un momento enciendo el segundo circuito. Polaris 1964 con posición y mantiene pista 29 derecha.

0: Polaris 194, cruzado para despegar de la pista 2 a la derecha, mientras calma con este 20.8 en el aire, buen vuelo.
1: Autorizado a despegar pista 2 a la derecha en el área 1058 con terminal Polaris 1964, gracias, don Henry.

0: Tesoro Antifascista.
1: Esta fecha es un desfile, 829 derecha, con H3018, 9 por 50 con nariz al eco próximo a eco 1.
0: Esto, eco próximo a eco 1.
1: Recibido radio por eco 1 y alfa 3 al punto de espera de la pista 29 derecha.

0: Terminal Guadalajara de Volatis 1964, solicitando desde el zona rumbo 345 por izquierda por condiciones.
1: Recibido Volatis 1964, 345, aprobado y libre de mal tiempo, Zacatecas.
0: Enterado, aprobado cuando libre de mal tiempo, directo Zacatecas, Volatis 1964.

0: Aproximación Guadalajara, buenas noches, Viva 1070 rumbo 280, descenso 240.
1: Viva 1070, buenas noches, contacto radar. Cuando libre de mal tiempo, desviaciones aprobadas, descenso 14000.
2: Andrés está autorizado para despegar de la pista 29 derecha, el viento 310 grados 6 nudos. Contacte 20.8 en el aire, que tengan muy buen vuelo.
0: Quiere 6629 izquierda, viva 1070.
2: Corre. Recibido muy la operación, continúa por Alfa 1, cruce trayectoria de la pista 29.

Las iglesias a todos no hay derecho. Afirmativo.

0: Es Guadalajara, Banda 8, estafeta 313, cruzando ahora 7000 pies por 30.
1: Estafeta 313, contacto radar, ascienda vía para el nivel de vuelo 230.
0: Ascenso vía para el nivel de vuelo 230, estafeta 313.

0: Polaris 1964, contacto Centro México 239, buen día.
1: 239 México, Polaris 1964, buenas noches.

0: ¿Y sería posible volar directo a Feisha para Zafeta
1: 313? 313, vuela a Feisha. Informe si necesita alguna desviación.
0: Sigo directo a Feisha y le informamos en caso de alguna desviación.

0: Y Guadalajara desafecta 313, si es una posible desviación por izquierda con rumbo 030.
1: Aprobado 030 y espere Horta, desafecta 313.
0: Sí, aprobado el 030, esperamos Horta, desafecta 313.

0: Viva 1070 de Hacienda para 9000, autorizado aproximación ILSX 29 izquierda.
1: Descenso 9000, pide autorizado ILSX 29 izquierda, viva 1070.

0: Eco 4 hacia alto.
1: Capacite 2-3, sistema 129 derecha, QNH 3 decimal 1-8, ruede por alfa y alfa 3 al punto de espera de la pista 29 derecha.
0: Baje a la pista 9 derecha. Vale.

0: Zapata 313, contacte Centro México 127, decimal 3. Buenas noches.
1: Sigo con Centro México 127, decimal 3, estafeta 313.

0: Capacitación 3 ruedas, posición y mantener pista, todos 9 derechos. Operaciones, abandone pista en Alfa 1-2.
1: Si lo autoriza, Alfa 1-3, finalizado con revisión de pista, no autoriza revisión de rodajes.
0: Pido abandone en Alfa 1-3, continúe con revisión de rodajes, notifique finalizado.
1: Sí, lo hago, salida. Alfa 1-3,
0: Copa 7-2-3, está autorizado para despegar de la pista 2-9 derecha, viento 300 grados 5-1-2, contacte 20.8 en el aire, muy buen vuelo.
2: Derecha, en aire 120
0: más, gracias. 120
2: mal 8
0: en el aire.
2: Gracias.

0: Viva 1070, 1-3 millas final, servicio radar terminado, torre 18-1, buenas noches.
1: Con torre 18-1, viva 1070, buenas noches. Torre Guadalajara, viva 1070, y el S29 izquierda, 12 millas.
2: Viva 1070, está autorizado para aterrizar en la pista 29 izquierda, el viento es calma.
1: Autorizado para aterrizar 29 izquierda, viva 1070.

0: Pues ahora salida, buenas noches, compa 723. Ascenso a través de 9000 para 230.
1: Compa 723, contacto radar, haciendo vía para nivel de vuelo 230.
0: Ascenso vía 230, compa 723.
1: Copa 723, vía izquierda a Atoxo.
0: Izquierda a Atoxo, copa 723.

0: Cruzó más a la derecha, me iba a 10 70.
1: Afirmativo, continúa Alfa 11, cruce pista 2 a la derecha, a su derecha en Alfa. ¿Saben en qué puerta los esperan?
0: Ok, cruzamos 2 a la derecha, Alfa, y no tenemos que ir.
1: Recibido, sobre Alfa, mantenga antes de Charlie 4, pendiente puerta.
0: Ok, Alfa, antes de Charlie 4, vidón.

0: Negativa, 1070, nos esperan en la posición 21.
1: Recibido, continúe sobre alfa y mantenga antes del rodaje ECO 5. Próximo ECO 5, comunique rampa 34.1.
2: 26 decimal 15, buen día.
0: ECO 5 y próximo.
2: Jet 7 y 3.

0: Guadalajara. Información, muy buena noche. Por ahí 1771-280 por 240. Información, whisky.
1: Bladismo 771, buenas noches, contacto radar, cancele llegada, prosiga PRIM, descenso 1-2000, QNH.
2: Sí, lo móvil, operaciones, gracias, buenas noches.
1: Espere aproximación y el SECRE, pista 2, nave izquierda.
0: Esperamos llegada, volvamos a PRIM, 1-2000, 30-18, esperando el SECRE 2, nave izquierda. Bladismo 771, muy amable.

0: Baja La Guardia 1771, estamos volando rumbo 150, mejores condiciones.
1: Recibido Volaris 1771, aprobadas desviaciones, libre de mal tiempo a Prim.
0: Mal tiempo a Prim, Volaris 1771.

0: Y Guadalajara parece 1771. Tenemos mal tiempo en APRI, vamos a mantener rumbo 150 y posible más adelante el 981, si es posible.
1: Recibido, cruzar la estación y por la izquierda 981.
0: Pues vamos a acercarnos unas 30 minutos más y le informamos, y si no, desde antes viraríamos al 981, si es posible.
1: Recibido, entiendo. Sí, me informe, si no, vectores, le doy vectores a X.
0: Muchas gracias, le agradecemos mucho, gracias.

0: pues hacemos Guadalajara, buenas noches, día 7305, 300 para 240, información. Automático, boludo.
1: Viva 7305, buenas noches, contacto radar, desciende vía Mutem 1 Bravo, QNH 3018, espera aproximación y les echo y pista 2 9 izquierda.
0: Desciende vía Mutem 1 Bravo, 3018, 3018 y 2 9 izquierda, viva 7305.

0: Igual acá, por el 1771, fuera tan amable de vectores por CX, te lo vamos a agradecer.
1: Gracias, por el 1771. Mantenga 13000 ahora, mantenga 13000 rumbo 180, CX en 7 minutos.
0: 3000, 180 y CX en 7 minutos, por el 1771, muy amable.

0: Tío 7305, posible volar a Plave.
1: Afirmativo, vamos directo para Tío 7305.
0: Tío 7305, Plave, descenso para 1-2000 y velocidad alta en lo posible.
1: Volamos directo a Plave, descenso para 1-2000, en que metemos velocidad arriba, 7305.

0: Estación de Guadalajara, vía 7305. ¿Será posible omitir restricciones de velocidad por debajo de 10 pies?
1: Afirmativo, vía 7305, cancele restricciones de velocidad.
0: Cancelamos restricciones de velocidad, vía 7305, gracias.

0: Bajado es 1771, ¿ya podremos volar a CX?
1: 2 minutos más, Black 1771. Flight 1771 en 2 minutos más. Descienda para 1-2000.
0: 2 minutos más y descendamos para 1-2000 por el 1771.

0: Viva 7305, descienda 9000, autorizado aproximación y el SF, pista 29 izquierda.
1: Descienda 9000, pista autorizado y el SF, 29 izquierda, viva 7305.

0: Nicolai, es 1771, hacienda 11000, autorizada aproximación ILCX, pista 2 9 izquierda.
1: 11000, autorizada ILCX, 2 9 izquierda, 1771.

0: Guadalajara, ¿qué tal? Buenas noches, Volaris 5035, información Whisky a bordo, 270 por 240.
1: Volaris 53, corrijo, 5035, contacto radar, cancele llegada, prosiga CX, descienda para 14000, QNH 30 decimal 18, espere aproximación y ILS, pista 29 izquierda.
0: Enterado de esta 14100, volamos de presente posición a posición TX, ILS, X-ray, pista 29 izquierda y 3018, ¿me confirma?
1: Correcto, 3018.
0: Muy amable, 3018, muy amable.
2: Bajar a predicción 1771, solicita volar por izquierda al 981, mejores condiciones, este nombre.
1: Predicción volar 1771, reduzca a 190. Y por la izquierda, Gablima 981, sigue en tránsito, Airbus 3D.
3: Buenas noches, Viva 7305, pasando fijo final, y el sector de 29 izquierda.
4: Sí, 7305, muy buenas noches, está autorizado para aterrizar en la pista 29 izquierda, el viento es calma.
3: Pasado tercer pista 29 izquierda, Viva 7305.
1: ¿A cuántas millas se encuentra en su posición?
2: Como a 10 millas.
1: Recibido, gracias, Volaris 1771. Volaris 5035, ¿cuál es su velocidad?
0: Tenemos a la presente 150 nudos.
1: 250, ¿posible incrementar a 280?
0: Afirmativo, capitán.
1: Gracias, incremente a discreción para X. Hay un núcleo que se encuentra desplazándose de este a oeste, 10 millas de aproximadamente de X.
0: Claro, incrementamos velocidad hacia X, Volaris. 5035.
1: Correcto.
5: Guadalajara, buenas noches, Viva 3105, 290 por 240, Whisky a bordo.
1: Viva 3105, contacto radar, descienda vía Mula 1 Bravo, QNH 30 decimal 18, espera aproximación, y el SX 2 nave izquierda.
5: Descenso vía a Mula 1 Bravo con 3018 y esperando y el SX 2 nave izquierda, Viva 3105.

0: Viva 3105, me informa si le sería posible volar a Prim.
1: Negativo, posterior Lomba, vamos a solicitar rumbo 110 por condiciones, aproximadamente unas 80 millas. Posterior Bolín, ya podríamos volar a 3-11.
0: Sí, entonces de presente posición es posible el 110.
1: Podríamos 1-0, 120, vía 3-11.
0: Recibido, viva 3105. Aprobada desviación, 120, espere la de más adelante.

0: Para confirmar, continuamos con descenso 240, 3105.
1: 3105 para 1-2000 sin restricción.
0: 1-2000 sin restricción, gracias. Ya,
1: 3-1. Paísima 771, 7 millas final servicio.
2: 5, abandone la pista en Alfa 10, cruce pista 2-9 derecha, continúe por Alfa 11, a su derecha en Alfa. Sobre Alfa, mantenga antes de Eco-3 en esta frecuencia. Hola, es 1771 de Torre.
0: Adelante.
2: Autorizado para aterrizar en la pista 2-9 izquierda, viento escala.
0: Pista 2-9 izquierda, autorizado a aterrizar, es 1771, muy amable.

0: 5305, descienda para 11000.
1: 11000 5305.
2: De una banda me pisa en alfa 10, cruce pisa 2 a la derecha, continúa por alfa 11, a su derecha en alfa y eco 2 a plataforma. 2
0: a la derecha, alfa 11.

0: Polaris 5035, ¿le será posible continuar vía CX o necesita cortar la aproximación?
1: Un segundo, ahorita le aviso, por favor.
0: Gracias.
1: Aparentemente sí podríamos continuar con CX. Deme un poquito más adelante y te informo si tenemos que cortar la aproximación.
0: Gracias.

0: Fly 5035, aterrizó la aproximación ILS 3 29 izquierda.
1: Aproximación ILS 29 izquierda, volar 5035.

0: Sí, de volar a PC Posición Directo, a Gol Lima 980. Volar en 5035.
1: Al 980, está aprobado.
0: Aprobado 980, muy amable.

0: Viva 3105, libre de mal tiempo, prosiga a Plade, descenso 1-2000.
1: Libre de mal tiempo, pues Plade y el descenso para 1-2000, Viva 3105, estamos con 1-2000 en este momento.
0: Recibido, sí, corrijo, para 1-1000, Viva 3105.
1: 1-1000, Viva 3105.

0: Polaris 5035, posible el 981.
1: Negativo, directo 981, Volaris 5035.
0: Correcto, iba, corrijo, Volaris 5035, 981, descenso 7700, autorizado aproximación y el SX, 2 nave izquierda.
1: 700, autorizado aproximación y el SX, 2 nave izquierda, Volaris 5035.
2: Guadalajara Viva 3105, en este momento podemos volar al Golf Lima 824. ¿Es posible la B?
0: ¿Recibido, posible volar a PRIM?
2: Negativo, Viva 3105.
0: ¿Recibido, Viva, sí, 3105, vuela al Golf Lima 824?
2: Volando directos al Golf Lima 824, por si va al 825, podríamos la B, Viva 3105.
0: Recibido.
3: Guadalajara, Volaris 1183, nivel de vuelo 240.
0: Volaris 1183, contacto radar, ¿prevé alguna desviación?
3: Sí, le queríamos solicitar, de ser posible, si podemos volar rumbo 165, cruzar trayectoria y entrar por CX o Plades por el lado izquierdo.
0: Muy bien, yo le sugeriría rumbo 120, si es posible, y posterior al del November Eco volar hacia Plades, ya que se encuentra un núcleo próximo a CX.
3: Ok, entonces por izquierda 120 y esperamos Plades más o menos por el 825.
0: Correcto, entre el 824 y el 825.
3: Ok, sí, perfecto. Entonces volamos rumbo 120 y pendiente del descenso, nada más Volaris 1183.
0: Correcto, Volaris 1183, rumbo 120, descenso para 1-2-1 sin restricción, QNH 3019 y espera aproximación y el SX-ray 2-9 izquierda.
3: Ok, descenso 1-2000 sin restricción, esperando y el SX-ray pista 9 izquierda, Volaris 1183.
0: Volaris 5-035, 8 millas final, servicio radar terminado, torre 18-1, buen día.
1: Gracias, 18-1, buen día.
4: Buenas noches, Volaris 5648 sobre la plataforma antes de ECO 5, listo rodar, código 0004.
3: Rumbo 110, Volaris 118.
5: 48, código correcto, la derecha, el QNH 3499, ECO 5, alfa, y alfa 3, al punto de espera de la pista
4: 2903. 119, ECO 5, alfa, alfa 3, punto de espera de la pista 2903, Volaris 5648.
1: Guadalajara, ¿qué tal? Muy buenas noches, Volaris 5035. Se encontramos 5 millas final, pista 29, izquierda, pista a la vista.
5: Volaris 5035 está autorizado para aterrizar en la pista 29, izquierda. El viento es calma.
1: Está autorizado en 29, izquierda, Volaris 5035.

0: Guadalajara, viva 3105, en este momento pudiéramos volar a Plade.
1: Recibido, viva 3105, vuele a Plade, mantenga 11000.
0: Directo a Plade, 11000, viva 3105.
1: Polaris 1183.
2: Polaris 5648, rueda a posición y mantener pista 29 en derecha.
3: No, mantenemos pendiente, informados, Polaris 1183. Metro 319, ¿correcto?
1: 019, correcto.

Flight 5648, está autorizado para despegar de la pista 29 derecha, el viento es calma, contacte 20.8 en el aire, que tengan muy buen vuelo.

0: Chevrolet 5035, abandonen la pista en alfa 10, manténganse de la pista 29, derecha.
1: Vamos en alfa 10, manténganse de 29, derecha, volveré. 3,

0: 5035, autorizado el cruce de la pista 2 a la derecha, continúe por Alfa 11, Alfa Eco 2.
1: Estamos por Alfa 11, Alfa, ¿me
0: confirmaron? Creo que sí, en Alfa, manténganse de Eco 2.
1: Horario 5, por favor, acabo de recibir por 230.
2: Hola, 5648, buenas noches, contacto radar, Hacienda Vía para nivel vuelo 230.
1: Gracias, hola, Torraza, esto vía para 230, para 5648.
3: Presentación Guadalajara, horario 1863, dejando 280, descenso a 240.
2: Viva 3105, descienda para 9000, autorizado aproximación y el S-X-Ray 29 izquierda.
4: Descenso para 9000, autorizado TLSX-Ray, donde es que la viva 3135.
2: Buenas noches, Volaris 1863. ¿Prevé alguna desviación?
3: Correcto, después de Lomba, rumbo 120 por condiciones, Volaris 1863.
2: ¿Recibido?
4: Estamos volando al Golima 825 y posterior, más o menos sería Plave.
2: Recibido 1183. Y Volaris 1863. En Lomba, la desviación está aprobada. Su descenso 12000, QNH 3019. Espere aproximación y el S-X-Ray, pista 29 izquierda.
3: Aprobada la desviación de Lomba y... Descenso 1-2010-30-19, esperamos 6 de la mitad izquierda, para 1-8-2-6-3.

0: Escolar 5035, próximo a ECO 2, contacte rampa 34.1.
1: C4, contacto con Escolar 5035, gracias. Buenas noches.

0: Bueno, es 1183 posible a Prim.
1: Dame un segundo, vuela 183. Mativo, Volaris 1183.
0: Volaris 1183, cancele llegada, prosiga Prim, descenso para 10.000, autoriza aproximación y LS exit 29 izquierda.
1: Prim 10.000 pies, autoriza LS RT 11 izquierda, corrijo 19 izquierda, Volaris 1183.
0: Correcto. Viva 3105, 10 millas final, servicio radar terminado, torre 18-1, buen día.
1: Y al final, con torre 18-1, viva 3105, torre Guadalajara, buenas noches, viva 3105, 10 millas final, pista, torre de izquierda.
2: Viva 3105, está autorizado para aterrizar en la pista 29 izquierda, el viento es calmo.
1: Aterrizar, pista a la izquierda, gracias, ya 3 a 05.

0: 55648, contacto Centro México 239. Buenas noches.
1: 1, 2, 3, 4, 5, 6, 4, 8, 9, 9.

0: Positiva 105, abandona la pista en Alfa 10. Autorizado que cruce de la pista 2 a la derecha. Continúe por Alfa 11 a la derecha en Alfa y permanece en esta frecuencia.
1: Recibido. Descenso para 11000.
2: Descenso 11000, ¿vale? Dice 83. ¿Será posible volar directo primero a la 183?
1: Afirmativo, 1863, mantenga 11000, cancela la llegada, prosiga Prim.
2: Te vas a 11000 y hablamos a Prim, a la 183.

0: Positiva 3105, continúa por alta y Eco 3, próximo Eco 3, contacte rampa 34.1.
1: Alfa Eco 3, y próximo Eco 3, 34.1, vía 31054, no.

0: penal Volaris 1183.
1: Volaris 1183, servicio de radar terminado, Torre 18-1, buen día.
0: 18 Volaris 1183, gracias, buenas noches. Guadalajara, buenas noches, Volaris 1183 y el exacto de pistola a la izquierda.
2: Volaris 1183, está autorizado para aterrizar en pista 29 izquierda, el viento es calma.
0: Aterrizan en la pista donde es que es la Volaris 183.

0: Guadalajara, buenas noches, Volaris 1161 en descenso 75 por 240 próximo a Mula. Como información, en este momento virando rumbo 125 por condición.
1: Vencida prueba de desviaciones, el libre de mal tiempo prosigue a PIM. Su descenso 1-2000, QNH 3019. Espera aproximación y el X-ray. Pista 2000 izquierda, Volaris 1161.
0: Trabajo, muchas gracias. A desviaciones aprobadas, cuando posible directo a PRIM, descenso 1-2000, 30-19 altímetro Guadalajara y estrandeles X-ray 2 en la izquierda, Volaris 1171.

0: Estoy avanzando en Sao Bueno, Cerramiento, la dirección 863.
1: Por la dirección 863, descienda para 1-0-1000, autorizada aproximación ILS Exit, pista 2-9 izquierda.
0: Descienda 1-0-1000, autorizados ILS Exit, 2-9 izquierda, para la dirección 863.

0: 1183, abandone la pista en Alfa 10, cruce pista 29 derecha, continúe por Alfa 11, a su derecha en Alfa, y permanece en esta frecuencia.
1: Alfa 10, estamos pista 29 derecha, Alfa 11, en la derecha, Alfa

0: Polaris 1183, vamos, posición 8.
1: Decidida, continúe por el Eco 3. Próximo Eco 3, contacte 34.2.
0: Eco 3, 34.1, Polaris 1183. Gracias.

0: Tulagsum 866, 10 millas final, servicio radar terminado, torre 18-1, venía.
1: Tengo una bala 18, dice, vení. Torre Guadalajara, bala 1863, pista 2 a la izquierda.
2: Tulagsum 863, está autorizado para aterrizar en pista 2 a la izquierda, el viento es calma.
1: Aterrizar, pista 2 a la izquierda, bala 1863.

0: Ahora volando directo a Primo Laris, 1161.
1: Recibido Laris 1161. Prosiga Prim, descenso 11000.
0: Descenso 11000, directo a Primo Laris, 1161.

0: 1-1-3-1, hacienda 1-0-1000, autorizado aproximación ILSX, pista 2-9 izquierda.
1: 1-0-1000, pides de autorizado ILSX, 2-9 izquierda, volar 11-6-1.

0: Polaris 1863, continúe por Alfa 1-2. Alfa 2, escuche la pista 2 a derecha, continúe por Alfa 1-3, a su derecha en Alfa y permanezca en esta frecuencia.
1: Alfa 10, pueden empezar a Alfa 11, Polaris 1-8.
0: Sí, gracias.
2: Aproximación Guadalajara, Volaris 1717, alcanzando 240.
3: Buenas noches, Volaris 1717, ¿prevé alguna desviación?
2: Afirmativo, por la izquierda, Volaris 1717.
3: Gracias, Volaris 717, por la izquierda, aprobado desviaciones. Descenso 12000, QNH 3019, espera de aproximación y LSX, pista 29 izquierda.
2: Por hacer las decisiones por la izquierda, descenso 1-2000, 39 el altímetro, esperando y el SX-Ray, pistas en la izquierda, la decisión 7-1-7.

0: the parabola at 11-6-1.
1: 11-6-6, continúe por ECO 6 a su izquierda, contacte rampa 34.1.
2: Afirmativo, restricciones de velocidad, está aprobado.
3: Bueno, ahí, ¿saben qué posición andamos?
1: Va. En la 41.
0: Ramón.
4: Primo.
0: Saludos, primo.

0: Polaris 1161, 8 millas final, servicio radar terminado, torre 18-1, buen día.
1: 18-1 con torre Polaris 1161, hasta luego. Buenas tardes, primo.
2: Nos vemos, buenas tardes,
1: bye bye.

0: Torre Guadalajara, buenos días. Buenas noches. Popularizó 161, final, pista 2, a la izquierda.
1: Popularizó 161, autorizado para aterrizar en la pista 2, a la izquierda. El viento es de los 360 grados, 10 nudos.
0: Está autorizado a aterrizar pista 2, a la izquierda, Volaris 1161. Como información, en caso de ida al aire, seríamos con rumbo de pista.

0: aproximación Guadalajara 1717, posterior.
1: Exactamente, Volaris 1161 tendrá información de condiciones de frenado y pista mojada.
0: Aparimos, Volaris.
2: Observa lluvia sobre la estación aún, capitán. La pista está seca.
1: Entra, muchas gracias.

Colegio Nuevo Siglo, la abandona la estación en el radio, su ciclista de derecha, continúa con Alfa 11, a su derecha en Alfa, y es por otra plataforma.

0: 1000 volare su 1717.
1: Flash Flag 1717, descenso 10000, autorizado aproximación ILS X-Ray, pista 2 a la izquierda.
0: Descenso 10000 y autorizado ILS X-Ray, pista 2 a la izquierda, volar 1717, gracias.

la 191 en el próximo Eco 2 con cartera hasta 24.1. Buenas noches.

0: ya por 9 izquierda.
1: Muy buenas noches, está autorizado para aterrizar en la pista 29 izquierda, el viento a la próxima 20 grados, 10 nudos.
0: Aterrizar para 29 izquierda, hablar 717.

717, abandonaría Alfa. Cruce la pista 29 derecha, Alfa 11, Alfa y mantenga antes de Ecuador.

0: Aproximación Guadalajara, buenas noches, Vladito 31, 6280 por 240, ganando con los Colima 804.
1: Hola, Lima 261, buenas noches, contacto radar. Buenas 2 Lima 804, Bermuda y son 1 Bravo, QNX 3019, espere. Aproximación y RSX pista 2 a la izquierda.
0: Bueno, Golfo Lima 804, ya ayudamos. Ixon 1 Bravo, descenso 39, en la aproximación y RSX 2 a la izquierda, Gladys 2.
1: Carlos, fly 164 heavy, let me know when able to fly to Gladys.

0: Charles 516, Victor, heading 335, heading 335.
1: Left down, heading 335, approved, enable, flat, thing.
0: Okay, right, heading 335, approved, enable, flat,
1: Black Snow 3-1, prosiga, fue entrecortada su transmisión.
2: Gracias,
1: 8805 está aprobado. Es el número 2, informe cuando le sea posible volar a Plague.
2: Número 2, cuando sea posible volar a Plague, informamos.
1: Agarro el SAT 164 Heavy, send to 12000 unrestricted.
0: Unrestricted 12000.

0: Aproximación Guadalajara Bravo. 1-2-3-1, estamos volando al rumbo 275, ¿por condiciones?
1: Sí, 1-2-3-1, 275 aprobado y descienda para 1-0-1000.
0: Aprobado 275, descenso 1-0-1000 pies, Bravo, 12-31.

0: 164, Sultan Golf, Lima 92.
1: Carlos, I 164 Heavy, 10 to 8,700, clear Atlas Echo 29 on left.
2: Polaris 1231, libre de mal tiempo, PLAD.
3: Libre de mal tiempo, PLAD, de Polaris 1231.

0: 31231, abandone la primera disponible. ¿Sabe qué puerta se dirige?
1: Gracias. Alfa 10, vamos por el yo 20.
0: Alfa 11, alfa y mantenga antes de eco 4.
1: Eco 4. 2 de derecha, 3 al 6, al 4 de alfa y al 7 de eco 4, 2 de derecha.

0: Estación Guadalajara, volar 101-7 con información de hacia bordo, descendiendo 290 por 240.
1: ¿Qué tal? Buenos días, volar 1017, contacto radar. Y bueno, usted atorra información sobre las condiciones del aeropuerto y me dice que el viento está calma. Quería ofrecerle, de ser posible, la pista 11, ya que, bueno, en la aproximación ambas trayectorias son similares en cuestión de WX, pero al emplade XX y A' de las dos nueves se ve más congestionado por WX, y en las 11 entraría prácticamente franco en el hacia Blava. No sé qué sea posible volar usted.
0: Enterado, afirmativo, si aceptamos la orden de la pista 11, por favor.
1: Decidido, entonces el rumbo 180, las siguientes aproximadamente 30 millas, y espere volar a Olava. Su descenso para 12000, el QNH 3020, y espere aproximación y el SX 11 derecha.
0: Enterado, rompo 180, las próximas 30 millas esperamos Olava, descenso 12000 con 3020, esperando la ILS X-ray a la pista 11 derecha, volar 101.
1: Correcto.

0: Flight 107, están probadas las desviaciones si lo necesita, me informa cuando posible volar a Olava.
1: Emperador, le dice 107.

0: Aproximación Guadalajara, buenos días, reunión 7093 estado. Abandono nivel 261 por 240 con información.
1: Reunión 7093 pesado, buenas noches. Ahora la pista en uso es 1-1 derecha, espero electores para Olava. Y por el momento derecha el rumbo 185. Descenso 1-2000, el QNH 3020. Espero aproximación y el SX 1-1 derecha.
0: Enterado, Aerounión 7093 pesado. Esperar personas para la pista 11 derecha. Inicialmente rumbo 185, descenso 1-2000. ¿Puede repetir el QNH, por favor?
1: Claro que sí, 3020, el QNH, Aerounión 7093 pesado.
0: QNH 3020, Aerounión 7093.
1: Polaris 1773, contacto radar. Pista en uso 1-1 derecha. Y por secuencia vire del rumbo 155, espere vectores al Olava. Y el SH 1-1 derecha. Su descenso para 1-2000. Correcto, el QNH 3020.

0: y a partir de Guadalajara, señor, tiene que ser una de rumbo 200 por Colombia.
1: Avenida 7093 pesado, 200 aprobado y libre de mal tiempo a Olava. Mantenga 1-2000.
0: 200 aprobado, 1-2000 para libre de mal tiempo de Olava, Avenida 7093 pesado.
1: Volaris 1017, descienda 11000, autorizado aproximación y LS X-ray 11 derecha.
2: Descenso 11000 y autorizado CLS X-ray a pista 11 derecha, Volaris 1017.

0: Polarísimo 773, se viene por derecha rumbo 180, límite 8 minutos Olava, descenso a 15000.
1: Correcto.

0: regularismo 017 puede dar condiciones de la aproximación posterior a Olava.
1: Regularismo 017, ¿hay lluvia? No presentamos ni granizo ni turbulencia muy ligera. La aproximación Volarismo 017.
0: Muchas gracias, Volarismo 017. Próximo vuelo Lima 622, servicio radar terminado, Torre 18-1, buen día.
1: Terminado con Torre 18-1, Volarismo 017, gracias. Torre Guadalajara, Volarismo 017, final 8 millas, pista 1-1, derecho.
2: Volarismo 017. A la presente calma, está autorizado para aterrizar pista 1-1 derecho.
1: Autorizado para aterrizar pista 1-1 derecho, Volaris 1017.
3: Comuna libre,
0: más alaba, Unión 709, te espero, mantenga 1-2000.

0: Arizona 017, abandone por Alpha 6, tendrá las condiciones de la aproximación, por favor.
1: Abandonamos por Alpha 6, en la aproximación presentamos lluvia, granito, granito, turbulencia ligera. Esta la tuvimos a la vista aproximadamente a las 9 millas, el frenado bueno.
2: Descenso para 1-1-1.
0: ¿Perfecto?
2: X-ray, pista 1-1.
0: Cruce pista 11, izquierda, alfa 5 y alfa. Manténgase de F3.
2: Polaris 1-7-7-3, cuando posible olada. Mantengo 1-2-1.
1: 11, izquierda, alfa 5, alfa. Y mantenemos antes de F3, Polaris 1-0-1.

0: aproximación Guadalajara, buen día, voláis 1811-308-240, información Zulu.
1: Voláis 1811, contacto radar, ahora pista en uso 11 derecha, por secuencia rumbo 190-190, descenso 16000, QNH 30 decimal 20, espera aproximación y el ETX, pista 11 derecha.
0: Por la derecha, rumbo 190-160 pies, esperando el ETX en la pista 11 derecha, con 30-20, por la 18-11. Y aprovechando este rumbo, estaría súper bien para evitar condiciones, solo no posible virar hasta pasando Colima 552.
1: Muy bien, así consideran Polaris 1811.

Recibo la Exxon 773, defienda para 11000, autorizada aproximación y el SIG está 11 derecha. Hola, Exxon 773, descenso 11000, autorizada aproximación y el SIG 11 derecha.

0: Avenida 70-93 pesado, 8 millas final, servicio radar terminado, torre 18-1, buen día.
1: Contactamos 18-1, avenida 70-93 pesado. Gracias, buen día.

Torre Guadalajara, buenos días, Anión 7093 pesado y LSX, pista 11 derecha. Enterado, deseado aterrizar, pista 11 derecha, Anión 7093 pesado.

0: Hola, es 911 descenso 14000, libre de mal tiempo, Lava.
1: Volaba,
0: Volaris 1773, Don Lima 620, servicio radar terminado, Torre 181, buen día.
1: Torre 181, Volaris 1773, buen día. Torre Guadalajara, buenas. Buenos días, Volaris 1773, CLC, Reyesita 11 derecha, 14 millas. Patinados 11 derecha, pendiente, pista libre, Volaris 1773.

0: Hola, 1811, descienda para 11000, autoriza aproximación y el SX, pista 11 derecha.
1: 11000, autoriza aproximación y pista 11 derecha. La distancia
2: 2, posterior alfa y mantenerse de eco 1.
1: Continuamos, alojamos por alfa 2, alfa, mantenerse de eco 1, 7, 0.

0: La 1773 y el sexo y 11 derecha, 3 pies.
1: Para aterrizar hacia derecha,
0: Bolay.

hay escala que por tanto inicia. Alfa, por ejemplo, cruce la pista 11 izquierda, alfa 5, alfa y mantenga antes de post 6. Entonces, la operación está aprobado el ingreso pista 11.

0: 3811 15 millas en final, servicio radar terminado, contacte torre 118.1, buen día.
1: 181, habla 18811, buen día. Guadalajara, buen día, voladizo 1811, final pista 11 derecha, 13 millas.
2: 811, continúe la aproximación, le informo pista libre.
1: Quedado, continuamos a la 11 derecha, voladizo 1811.
2: Voladizo 1773, en alto antes de Eco 6, contacte hasta 34.

0: Polaris 1811, viento calma, autorizado para aterrizar en pista 11 derecha y tránsito se han reportado frenado bueno.
1: Muy amable, autorizado a aterrizar 11 derecha, Polaris 1811.

0: 1811 Razón de Vía Alfa 6, ¿en qué portal estarán?
1: Alfa 6, vamos a la pista
0: 27, vuelvo ahí. Alfa 6, cruce pista 11 izquierda, Alfa 5, Alfa y manténganse de Eco 3.
1: Grado Alfa 6, autorización de izquierda, Alfa 5, y me confirma antes de Eco 3.
0: Antes de Eco 3, correcto.
1: Entonces,
0: pues la operación es poder continuar revisión de tipo.

recibido, está aprobado el derecho a pista 1-1 izquierda para revisión.

0: Información Guadalajara, buenos días, Volarísimo 851-253 por 243, información Alfa.
1: Polaris 851, buen día, contacto radar. Descienda a unos 5000 pies con NH3020, prosiga directo Olava y espere aproximación ILS EXO, registra 11 derecho.
0: La descienda a unos 5000 pies con NH3020, directo Olava, esperando ILS EXO, registra 11 derecho, Polaris 851.

0: aproximación Guadalajara, buenos días, Volani 51.
1: Torre Guadalajara, buenos días.
0: Pero Mola Nivel y Paración Alfa.
2: Buenos días, Volani 510.
1: El X-Ray Alfa, Víctor X-Ray Tango, remolque número bus a la presente en hangar de compañía, solicitado autorización para remolque a protección 8.
0: Estabas de censo 1-2-5-30-20, preparamos un día.
3: Con precaución y manténganse de plataforma de carga.
1: Procedemos por ECO 1 con precaución, manteniendo posición antes de plataforma.
2: Polaris 1851, contacte aproximación Guadalajara, 119 decimal 3, un buen día.
0: 119 decimal 3, Polaris 1851, vale. Aproximación Guadalajara, buen día, Polaris 1851, descenso 15600 por 12000, información alta.
4: Buenos días, Volaris 1851, contacto radar. ¿Recuerda alguna desviación hacia el lado?
0: Ninguna, Volaris 1851.
4: Enterado el descenso 11000, autorizado ILS6 de pista 11 derecha, Volaris 1851.
0: Descenso 11000, autorizado ILS6

0: Guadalajara, buenos días, Viva 519-270-240, información Alfa.
1: Viva 519, buen día, contacto radar, descienda vía Mula 1 Alfa con EH3020, espere aproximación y ILS X-ray, pista 11 derecha.
0: Descienda vía Mula 1 Alfa, 3020, Viva 519.

0: Arriba 519, prosiga directo, Golf Lima 555, descienda 13000 pies sin restricción.
1: Vamos al 555 y 13000 sin restricción, Arriba 519.

0: Concesión de Guadalajara, ¿qué tal? Buenas. Buenos días, aeropuerto 781, dejando 265 por 240.
1: Buen día, Aeroméxico 781, contacto radar, descienda vía Amula 1 Alfa, con NH3020, espere aproximación y ILS X-ray a la pista 11 derecha y reduzca velocidad 250 nudos.
0: Claro que sí, reducimos a 250 nudos, esperando descenso vía Amula 1 Alfa, esperando ILS X-ray a la 11 derecha con 3020, Aeroméxico 781.

0: Aeroméxico 781 prosiga directo, Golflima 553, descienda 13,000 pies sin restricción.
1: Volamos al Golflima 553 y 13,000 sin restricción, Aeroméxico 781.

0: Guadalajara, Volaris 1861-2724 Mula.
1: Puente a Volaris 1861, contacto radar, descienda vía Mula 1 Alfa, con IH3020 y espere aproximación ILS X-ray, pista 11 derecho.
0: Ascenso Mula 3020, esperamos ILS X-ray a la 11 derecho, Volaris 1861.

0: Polaris 5105, contacte aproximación Guadalajara, 119 decimal 3, buen día.
1: 19-3, con el Polaris 5105. Guadalajara, aproximación, buenos días, Polaris 5105, 15000, por 12000 volando a un lado, en proceso alfa.
2: Polaris 5105, buen día, contacto radar, descenso 11000, autorizado ILS, de pista 11 derecha.
1: 11000, autorizado ILS, 11 derecha, Polaris 5105.
2: Polaris 1851, una milla del Golf Lima 621, servicio radar terminado, contacto torre 118.1, buen día.
1: 519-1851, buen día. Torre de Guadalajara, buenos días, Polaris 1851, final ILS, X-ray, 11 derecha.
3: Polaris 1851, viento 100 grados, 6 nudos, autorizado para aterrizar, pista 11 derecha.
0: Paco en H3020 y espere aproximación ILS, 11 derecha.
4: Hola, deja su vía, suben Mula 1 alfa, estando ILS, X-ray 11 derecha, con 30 delta en el altímetro, viva 587.

0: Privada 519, contacte aproximación Guadalajara, 119 décima 3, un buen día.
1: 19-3, Privada 519, gracias, buen día.
0: Hola.

0: 5105, vuele directo al Golf Lima 620, descienda 9400, autorizado de la Sexy, pista 11 derecha.
1: 552, descienda 13000 pies sin restricción.
2: 105. 3000 sin restricción, Morales 1861.

0: Pedido 519, descenso para 11000, autoriza vialidad 6611 derecha.
1: 30 nudos, una vez alcanzándolos, prosiga directo Lava y descienda unos 2000 pies.
0: Recibimos a 230 y una vez alcanzándolos, volamos directo Olava y descenso para 12.000, 581.

0: Aeroméxico 781, contacte aproximación Guadalajara 119 decimal 3, un buen día.
1: 193 con Guadalajara, Aeroméxico 781, gracias, buen día, hasta luego.
0: Hasta luego.
1: Aproximación Guadalajara, buenos días, Aeroméxico 781, descenso 14.500 por 12.000, 230 directo Lava.
0: 587, prosiga directo, golpima 552, descienda 13.000 pies sin restricción.
1: Aeroméxico 782, 13.000 sin restricción, viva 587.
0: Polaris 1861, reduzca velocidad 230 nudos.
1: 30, Polaris 1861.
2: Para Guadalajara, del remolque Viva, este lenta, disponente el cambio de
1: mantenimiento
2: de potencial de Eco 1, alfa 4.
3: Polaris 1851, alfa 8. Polaris 1851, alfa 8, ¿en qué puerta le esperan?
0: 47, Polaris 1852.
3: Por alfa 8, cruza la pista en su izquierda, alfa 7 y eco 6, mantenga antes de plataforma.
0: Entrado alfa 8, con pista 1-1 izquierda, alfa 7, tenemos eco 6,
3: en eco 6, antes de plataforma.
0: 6 antes de plataforma, hola, listo, bueno, gracias.
3: Rey Tango, contacte Rafa, 34-1 para ingresar a plataforma.
1: Contacte Rafa, 34-1
0: para ingresar. 2-0, espere aproximación ILS X-ray, pista 1. Polaris 1861, descienda 1-2000 pies sin restricción y contacto.
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4: Domenico 681, descienda para un
0: 5164, adding 32 Los Angeles by the 71 Alpha. Runway 11 right, Alpha Juliet 325 Los Angeles, Alpha Juliet 7255, Echo, Juliet 932 Azuta, climbing flight level 320, 4263, sorry, 5164.
4: 1053.
3: For the initial altitude is 230, also further advice. And when ready for pushback, contact ramp 134, decimal 1.
5: Completamente, viva 334,
0: decimal 1, and initial climb altitude Kodiak, that is climb level 230, equivalent 5164, gracias.
4: 1861, por la izquierda.
3: 1851, contacte rampa 341.
1: Esto lo hago, no, el volar es 1861.
6: Torre de Guadalajara, buenos días, Valerio. 5105, 8 millas, YLS, X-ray, 1-1, derecha.
5: 50 millas por condiciones.
3: Valerio 5105, viento calmado, autorizado para aterrizar en pista 1-1, derecha.
6: Autorizado aterrizar 1-1, derecha, Valerio 5105.
0: Espere vectores hacia el norte para completar la aproximación.
5: 0-0-2, posición 13, información al registro PR, que fue en la 3-0. Parte final de YLS, X-ray, derecha, viva, 5-5.
0: Viva 587, contacte aproximación Guadalajara 1-1-0-2,
3: autorizado Tijuana, vía salida CDM 1 Alfa de pista 1-1 izquierda, CDM Superior Julieta 3 Mazatlán, directo abril, Superior Julieta 3 Sanri, ascenso inicial 230, esperando nivel 360, código 0031.
0: Tijuana, vía CDM 1 Alfa, pista 1 izquierda, Superior Julieta 3 Mazatlán, directo abril, Julieta 3 Sanri, 2309, ISO, esperando 360 final, código 0031, valorísimo 002. Posición, diré por la izquierda.
3: 02, ¿le sería posible la salida de intersección Alfa 13 y piso 6?
5: 4000 con 30, 20.
0: Pero sí, volaremos con 0-0-2.
5: Líneas de presente posición, directo volaba para completar.
3: Cuando listo el remolque, contacte Rafa 34-1.
5: Pero ahora 0-1-1 con
0: 3 y cuando listo 34-1, volaremos con
5: 0-3-1-2-4-0.
0: Buen día, Polaris 1871, contacto radar. Descienda vía Mula 1 Alfa con EH3020 y espere aproximación ILS X-ray, pista 1-1 derecha.
5: En Somula 1 Alfa con 3020, Estronil de Texas, la pista 1 derecha, Volaris 1-8-1.
4: Aeroméxico 781, reduzca 190.
1: 190, Aeroméxico 781.

0: Ciudad 587, por la izquierda Olava, descienda para 1-2 Negro.
1: Por la izquierda, directo Olava, 1-2 Negro, Ciudad 587.
0: Liga 519, servicio radar terminado, Golf Lima 621, contacte torre 118.1, hasta luego.
1: 181, Liga 519, gracias, buen día. Torre Guadalajara, buenos días, Liga 519, ILS 11, derecha.
2: Liga 519, continúa la aproximación, es una pista libre.
3: Polaris 1871, prosiga Golf Lima 555 y descienda 1-3 mil pies sin restricción.
0: 1-1 derecha.
3: Golf Lima 555, 1-3 mil sin restricción, Polaris 1871.

0: Aeroméxico 781, reduzco 1602.
1: Esto es Centro México 781.
2: La 555 me informa más adelante cuando sea posible un rumbo 270 para iniciar el viraje hacia un lado.
3: Estaba pendiente aproximadamente unas 40 millas más de la 555.
2: He enterado, gracias.
4: Polaris
5: 5105,
4: abandone Vía Alfa 6, en
5: qué
4: puerta le espera.
5: Abandone Vía Alfa 6, llegamos a la 26.
4: Vía Alfa 6, cruce la pista izquierda, Alfa 5, Alfa y manténgase de Eco 3.
5: Enterado, telefono Vía Alfa 6, cruzamos la pista 11 izquierda, Alfa 5, Alfa antes Eco 3, Polaris 5181.
4: Arriba 519, viento 080 de 6, autorizado para aterrizar pista 11 derecha.
1: Autorizado para aterrizar 11 derecha, viva 519.
6: Por eso quiero ir a próximo sal aterrizaje.
0: Con el 9, contacte torre 181.
2: Polaris 1721, reduzca velocidad 250 nudos, número 4.
0: Aeroméxico 781, Golf Lima 621, servicio radar terminado, torre 181.
1: 181, torre, Aeroméxico 781, gracias, buen día. Torre Guadalajara, muy buenas, buenos días, Aeroméxico 781, 9 millas en final, pista 11 derecha.
4: Aeroméxico 781, continúa la aproximación, me informo pista libre.
0: Derecho, Polaris 1861, reduce a 190.
4: Polaris 5105.
1: Autorizado, gracias.
4: Desde 3,
0: contacte
4: rampa
0: 3341. A
5: 1-1-1000, autorizado ILC. 1-1-1000, autorizado ILC, estoy ante derecha, viva 587.

0: Volaris 1721, contacte aproximación Guadalajara, 119 decimal 3, un buen día.
1: 119 decimal 3, Volaris 1721, igualmente para ustedes, muy buen día. Guadalajara, muy buen día, Volaris 1721, abandona 18000, en el descenso 13000, volando Guaflimo 555, información alfa.
2: Volaris 1721, buenos días, contacto radar, descienda para 12000 sin restricciones.
1: 270 por 240.
0: Contacto radar, descienda vía Mula 1 Alfa con H3020, espere aproximación ILS X-ray, pista 11 derecha.
1: Autorizados el descenso vía Mula 1 Alfa 3020, esperando el ILS X-ray a la 11 derecha, a la 1789.
3: 19, abandonen Alfa 6, enche puerta la esperanza.
1: Alfa 6 y vamos a la 48, viva.
3: Alfa 6, cruce pista. Cruce pista 11 izquierda, alfa 5, alfa mantenga antes de eco 5.
1: Vamos a izquierda, alfa, alfa 5, eco 5, iba 5, 1, 9. O 1, 7, 5, aproximadamente 10 millas por concepto. México
3: 781, viento calma, autorizado para aterrizar pista 1, 1 derecha.
0: Rumbo 17.
1: Paso a aterrizar 1-1 derecha, Aero México 781.
0: Ciudad 230 nudos.
1: Cuando posible, Olava y 230 nudos. Paris 1871.

0: Volaris 1721, descienda 11000, autorizado y LCR, pista 11 derecha.
1: 5789, prosiga directo Olava y descienda a 13000 pies sin restricción.
2: Volamos directo Olava y 13000 sin restricción a los médicos 789.

0: Volaris 1861, dos millas del Golf, Lima 622, servicio radar terminado, contacte torre 118.1, buen día.
1: 19 decimal 3, buenos días.
2: Sonora, hasta luego. Volaris
3: 1871, hasta luego.
1: ¿Aló?
0: Lleva 587, mantenga 190 hasta cruzar el Golf Lima 621.
2: Final, 11 derecho. El Golf Lima 621, viva
4: 5. ¿Sí? ¿Le informo pista libre?
2: No.
3: Guadalajara, buen día, Volaris 1871, deja 15, Volaris 100 por 13.000.
2: Alfa 5, Alfa, mantenga antes de Eco 3. Sí, estamos a 11 izquierda. En Alfa 5, Alfa, y mantenga antes de Eco 3, Aeroméxico 781.
4: Hola, 19861, viento calma, autorizado para aterrizar en pista 11 derecho.
2: Viento calma, autorizado aterrizar en pista 11 derecho, hola, 19861.
0: 21, reduzca 19012.
1: En este momento estamos iniciando reducción 190, Volaris 1721.
4: Aeroméxico 781, en Alfa, antes de Eco 3, contacte rampa 341.
2: Alfa, antes de Eco 3, 341, Aeroméxico 781. Gracias. Bien. Volaba.
1: Ok, por la izquierda rumbo 290 y mantenga 14000 pies, viva 555.
2: Rumbo 90, mantenemos 14000 viva 555.

0: Vega 587, reducto 1601 nudos, servicio radar terminado, una milla del Golf Lima 621, contacto torre 118.1, hasta luego.
1: 160 nudos y 18.1, Viva 587, buen turno.
2: Viva 555, notifique velocidad.
1: Tenemos tres indicados de turbulencia en esta zona, Viva 555.
2: Gracias, copiadora.
1: Para la buen día, Viva 587, final 11 derecha, 10 millas.
0: Listo, 1-1 derecha.
3: 1-1 millas, 2-7.
4: Descenso para 1-2-10, Aeroméxico, 7-8-9.

0: Lleva triple 5, si perdemos comunicación, 5 minutos, vire por la izquierda a Olava y complete la aproximación, es número 5.
1: Cerrado, caso de pérdida de comunicación, 5 minutos más, viramos por la izquierda a Olava para completar como número 4. ¿De una velocidad en especial, lleva triple 5?
0: 230 está perfecto, Rex.
1: Cerrado, mantenemos 230 indicados, lleva triple 5.

0: Alfa 6, cruzamos
1: de izquierda, Alfa 5, Bolívar, Alfa 6, Eco 4, horario norte.
2: Taxi aproximación Guadalajara, 119 decimal 3,
0: buen día. 587, pista para Teresa, pista 11 derecha, abierto, calma.
1: Pista 9, buen día. Pista 11 derecha, Bolívar 587.
3: Llegadas Guadalajara, buenos días, Aeroméxico 789, en descenso 17000 por 12000.
4: Buenos días, Aeroméxico 789, contacto radar, descienda 11000 y autorizado ILS, repito 11 derecha.
3: Autorizado en descenso para 11000 y autorizado ILS X-ray a la 11 derecha, Aeroméxico 789.

0: Arriba 555, contacte aproximación Guadalajara, 119 décimas 3, buen día.
1: 93, gracias, buen turno, vive a 555. Gracias. Aproximación Guadalajara, buen día, viva 555, rumbo 295, 14000 y 230 indicados.
2: 1,
1: 2, 3, 4, contacte a 4, 1. 1, 2, 3, 4. ¿Qué hace en contacto, Radio
3: 1871, reduce 19019.
4: Está reduciendo 190 dólares, 1871.
3: Polaris 1721, servicio radar terminado, 10 millas puede ser a 11 derecha, contacto torre 18.1, 160 en la velocidad, hasta luego.
4: Torre 18, reducción 160, Polaris 1721, tenga muy buen día.

0: Torre Guadalajara, vuelta a Horizonte 721, en final, 8 millas, pista 11 derecha.
1: 721, continúe la pista libre,
0: continuamos, teniente, pista libre, Horizonte 721.

0: Ciudad 555, reduzca 210 nudos, vire por la izquierda al rumbo 260. Prepare Dulno en 2 minutos más.
1: Lado, reducción 210 indicados, rumbo 260 por la izquierda, preparamos...
2: Sí, y ambos tenemos la puerta confirmada por compañía.
3: Alfa 6,
2: usamos la 11 izquierda, Alfa 5, Alfa, antes Eco 6, iba 5, 8, 3.
3: Autorizado para aterrizar pista
4: 1-1
3: derecha.
4: Autorizado para aterrizar pista 1-1 derecha,
0: Valarizón 7-2-1. 7-8-9, vuelo directo al Golf Lima 6-2-0, descienda 9-400 y está autorizado el ILS 6-1-1 derecha.
4: Volamos directo al Golf Lima 6-2-0, autorizado el descenso para 9-400 y autorizado el ILS 6-2 a la 11 derecha, 7-8-9.
3: Vamos a la posición. Continúe por Alfa, mantenga antes de Eco 5.
4: Alfa, antes de Eco 5. Ahora, bueno, voy a estar en 1-1-6-4,
3: heavy. Alfa 2, 5-1-6-4, heavy, continue your taxi via Eco 2, Alfa and Alfa 5, closer runway 11. Left.
4: Derecha, viva. Taxi, Echo 2, Alpha, Ultra, Alpha 5, runway 111, 5-1-6.

0: Torre, Guadalajara, India, Volaris 1871, final 7 millas, 11 derecho.
1: 1871, continúe la aproximación, le informo pista libre.
0: Pendiente, Volaris 1871.
1: Volaris 1871, abandone vía Alfa 6 y ¿a qué puerta le espera?
2: Alfa 6, nos dirigimos a la 44, Volaris 1871.
1: Sí, Alfa 6, mantenga de momento antes de pista 11 izquierda.
2: Alfa 6, para de pista 11 izquierda, Volaris 1871.
1: Polaris 1871, viento Palma, autorizado para aterrizar pista 11 derecho.
3: Reduzco 16.
0: Aterriza tercer pista 11 derecho, Polaris 1871.
2: Empezamos a 16012, Aeroméxico 789.
4: Polaris
1: 5164, continue Alpha 5, backtrack runway 11 left, Alpha 15, hold short of 11 right.
4: We're doing that, entry to Alpha 1, runway 11 left, Alpha 5, backtrack, that's all short, Alpha 15.

0: estar buenos días, boleto 833-0303.
1: Polarizan 833, buen día, contacto radar, descienda a unos 5000 pies, con EH3020, espere aproximación y LS X-ray, pista 11 derecha.
2: Golf Lima 621, servicio radar terminado, contacto Torre 118.1, buen día.
3: Contactamos Torre 181 Aeroméxico 789, buen día.
4: Polarizan 721, ahora puede cruzar la pista 11 izquierda.

0: 871, abandonen el pase y salga su puerta 6, ¿eh? Recibido el pase, cruza la pista 1-1 izquierda, alfa 5 y alfa mantenga antes de eco 3.
1: Alfa 6, izquierda, alfa 5, alfa 1-8.
0: México 789, estos calmos, autorizado para aterrizar en pista 1-1 derecha.
2: Para haber terminado 2000. Aterrizar 1-1 derecha, Aeroméxico 789. Escucho una palabra.
3: Gracias, con Torres, hecho 1 y mantenemos 1-0 indicados, viva 555, buen día.
0: Aeroméxico 12-1, ¿en qué puerta se encuentra y cuál es el estimado de remolque a México?
3: Jara, buenos días, viva 555, 10 millas localizador, pista 11 derecha.
0: Viva 555, continúe la aproximación, pista 1-1 derecha.
3: Tenemos aproximación 11 derecha, viva 555.
1: Viva 1-8

cárcel de Alfa, aparentemente hay un tránsito que va a salir, por eso dos le llamo. La 1721, antes de todo 5, contacte rampa 341.

0: 878-9, abandone vía Alfa 6. ¿Y qué puerta le espera?
1: Vía Alfa 6, transporte Aeroméxico 789.
0: Vía Alfa 6, mantenga antes de pistón de izquierda.
1: Alfa 6, vía Aeroméxico 789.
0: 1871, contacto rampa 341.

0: Victor 279, nos indican la puerta del 42.
1: Recibido, pendiente, mantenga antes de... Hola, 1002, MF2, mantenga antes de alza.

0: temporales en 833, contacte aproximación Guadalajara, 119 decimal 3. Buen día.
1: Honolulu, 5164, heavy, line up on way, runway 11 right.
2: Guadalajara,
3: por eso 833, buenos días, contacto radar, mantenga unos mil.
1: Es 1002, mantenga un momento antes de alfa, va a ser paso un tránsito de Aeroméxico. 571 de cruce, piso en su izquierda, alfa 5, alfa y manténgase de ESPO 5.
4: Recibido, cruzó el cruce de la 11 izquierda, alfa 5, alfa 655, aeropuerto 789.
1: 555, abandone ya alfa 6, ¿en qué puerta le espera?
4: Ya no tenemos posición arriba de 3.
1: Sí, alfa 6, mantenga antes de pista 11 izquierda.
4: Pase antes 11 izquierda, digo 3.

0: necesito más información en la posición número 4.
1: Número 4, recibido teniente, mantenga de momento antes de...
0: Mantenemos a su disponibilidad.
1: Clarice 10002, puede continuar por Alfa y Alfa 13, mantenga antes de pista 11 izquierda.
2: Hola, 311 mil, autorizado ILSG, pista 11 derecha.
0: Gracias, autorizado ILSG.
1: Alfa, ahora mantén antes de Charlie 4. Arriba 555, cruce pista 11 izquierda y mantenga antes de Alfa, va a ceder paso a tránsito de Volaris.
0: Pero cruzamos a izquierda, Alfa 5 y antes Alfa para hacer paso a tráfico de Volaris, arriba 555.

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0: When passing 6000 feet, correctly, when passing 8000 feet, we are proceeding left one left turn to SEDM. 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
2: ¿Podemos ingresar?
3: Guadalajara, buen día, 60314, Bravo a bordo, 243.
4: Viva 555, si no por alto, manténgase de eco 4.
1: Capita 314, buen día, contacto radar, descienda vía Mesca 1 Alfa con EH3020 y espere aproximación ILS X-ray, pista 11 derecha.
3: Estado de descenso vía Mesca 1 Alfa con 3020 y el X-Ray 11 derecho, tarjeta 304.

0: Tráfico 789, en 34 antes de ECO 7, contacte rampa 341.
1: En 34 antes de ECO 7, contactamos rampa 341.

0: Polaris 1833, servicio radar terminado, 2 millas del Golfo, 3 millas del Golfo, más 621, contacto Torre 18.1, hasta la hora.
1: Gracias, Torre 18.1, Polaris 1833, buen día.
2: Tarjeta 314, le
1: buenos días, Polaris 1833, nos encontramos en el taxi de pista a su derecha.
2: Descienda la
3: 33, siento calma, solicitado para aterrizar pista 11 derecha.
1: Aterrizar, pista 11 derecha, 1833.
3: Recibido, ahora puede contactar en 19. Clarit 1002, posición y mantener pista 11 izquierda, intersección alfa 3.
2: No, perdón. Al volar.

0: 00 autorizado para despegar pista 1-1 izquierda en servicio en Alfa 13, viento calma en el aire, contacte 28. Muy bueno.
1: Pista 11 izquierda en el aire, 28, volarísimo 002.

0: Nación Guadalajara, voladizo 1002, ascendiendo 6100 por 230, salida CDM 1 Alfa.
1: Buen día, voladizo 1002, contacto radar, hacienda vía SIDA, nivel 230 sin restricción.
0: Ascendemos vía SIDA 230 sin restricción, voladizo 1002. Polaris 1002, ¿será posible virar por izquierda hacia CDM?
1: Aprobado por la izquierda CDM, Polaris 1002.
0: Aprobado por izquierda CDM, Polaris 1002. Polaris
2: 933 y Alfa 6, ¿en qué puerta le espera?
3: Y Alfa 6 y en la 32, Polaris
2: 1002. Recibido Alfa 6, cruce a izquierda, Alfa 5, Alfa, manténgase de Alfa 6.

0: Estimación Guadalajara, buen día, vola de 5703-280 en descenso 240.
1: Volaris 5703, buenos días, contacto radar, desciende a Viamesca 1 Alfa, con EH3020 y espere aproximación y LS X-ray, pista 11 derecha.
0: Descenso Viamesca 1 Alfa con 3020, esperando IDS X-ray, pista 11 derecha, Volaris 5703.
2: Volaris 1833, en Alfa, ahora antes de ECO 5, contacto rampa 341.

0: Edison, Guadalajara. Muy buenos días, Volaris 1813, desciende 300 por 240. Información Bravo.
1: Buen día, fue Volaris 5703.
0: Fue Volaris 1813.
1: Buen día, Volaris 1813, contacto radar. Descienda 1-2000 pies, con NH3020, prosiga directo a Olava y espere aproximación ILS X-ray, pista 1-1 derecha.
0: 1-2000, 30-20, directo a Olava, esperando ILS X-ray 11 derecha, Volaris 1813.

0: Cafeta 314, contacte aproximación Guadalajara 119 decimal 3, buen día.
1: 19-3, aproximación, estafeta 314. Buen día, gracias.
0: Hello.
1: Guadalajara, buen día, estafeta 314.
2: Estafeta 314, contacto radar, descenso para 11000, autorizado ILS X-Ray 11 derecho.
1: Buen día, descenso 11000 pies, autorizado ILS X-Ray 11 derecho, estafeta 314.

0: Guaraní 1002, contacte Centro México 123.9, buen día.
1: Con México en 123.9, Guaraní 1002, gracias, buen día.

0: terminal Guadalajara, buen día, voladizo 001. 255 descendiendo a nivel de vuelo 240. Polaris 1001, buen día, contacto radar, descienda vía Volat 1 Alfa con H3020 y espere aproximación ILS X-Ray a la pista 11 derecha.
1: Contacto radar, el descenso vía Volat 1 Alfa está dando aproximación ILS X-Ray para la pista 29, correcto, pista 11 derecha. Tenemos información Bravo y le voy a solicitar que posterior Volat vola del rumbo 100 por condiciones, no será posible continuar en la llegada.
0: Ok, rumbo 100 autorizado, descienda a 14000 pies, volaré 1001 y espere volar a Olava más adelante.
1: Recibido el descenso a 14000 pies, la descensión autorizada y esperando Olava, volaré 1001.
0: Volaré 1813, contacte aproximación Guadalajara 119 decimal 3, un buen día.
2: 31813, pro.
0: Pro.
2: Desanación Guadalajara, muy buenos días, Volaris 1813, desciende 14300 por 12000, información Bravo.
3: Volaris 1813, buen día, contacto radar, vuele directo al Golf Lima 620, mantenga 12000, cancele restricciones de velocidad, velocidad alta.
0: Pero uno libre de mal tiempo, vuele directo a Golf Lima 564.
2: Sí. 1813.
1: Directo a Golf Lima 564, Volaris 1001.
3: Servicio radar terminado, contacte Torre 118.1, buen día.
4: 181 Torre, estafeta 314, buen día, gracias.
0: Guadalajara 119 decimal 3, buen día.
5: 19.3, Volaris 1703, buen día.
4: Guadalajara, buen día, estafeta 314.
5: Guadalajara, Volaris 5703, abandona 13600.
6: 120 de 7 nudos, está autorizado para aterrizar pista 11 derecho.
3: 5703, buen día.
4: Autorizado a aterrizar 11 derecho, estafeta 314.
3: 12000.
5: Golima 554, descenso 12000, Volaris 5703.

0: Australia 277, Direct Delta, descending, flight 240, descending 282.
1: Good morning, Korean Air 277 Heavy. Radar contact is NBA Mesca 1 Alpha, QNH 3020. Expect ILS X-ray runway 11 right.
2: 1000, autoriza ILS de pista 11 derecha.
0: Driver, express 3020, expect ILS X-ray 11 right, clear 277.
2: 3400, autorizado ILS de pista 11 derecha.
1: Restricción y reduzca velocidad 230 nudos. Es número 3, espere un poco más adelante a cortar a Olava.
3: 230 en la velocidad, descendiendo hasta 1, 2000 pies y pendientes voladizos 001.

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1: Polaris 1001, contacte aproximación Guadalajara, 119.3, un buen día.
2: 19.3, Polaris 1001, buen día.
1: Coronary 277, descend and maintain 12,000 and from present position fly direct to Tulno, Delta, Uniform Lima, November, Oscar, cancel the arrival.
2: Entonces descendiendo a 12,000 pies.
3: Descendo, descend, 12,000, cross 277.
4: Entra en la velocidad, vuelve directo a Olava, 12,000.
2: Ahora tenemos 230, 12,000 y volando ahora directo a Olava, Polaris 1001.
5: Estafeta
6: 14,
5: abandone
6: vía
5: Alfa 6,
6: manténgase
5: de pista 11 izquierda.
6: Alfa 6 y antes 11 izquierda, estafeta 6, 14, gracias.
5: Estafeta 314, Alfa 6 y ahora puede cruzar la pista 11 izquierda, Alfa 5 y Eco 2, manténgase en plataforma.
6: Gracias, Alfa 6, cruzando la pista 11, continuamos Alfa 3, 1, 4.

0: La dice 001, reducido 102. El descenso 11000, autorizado ILS-6 de pista 11 derecha.
1: Aproximado 2102, 11000, autorizado ILS-6 de 11 derecha, Polaris 1001.

0: CFT-314, Eco 2 antes de plataforma, contacte Rafa 34.
1: Eco 2 antes de plataforma 38, 4-1-2-3-1-4.

0: Polarizando 001, reduce a 190.
1: 190 en la velocidad, polarizando 0.
2: Buenos días, Iván. 503, aterrizaje al código 0074.
3: Corto, continúe por Alfa y Alfa 13. Venga fuera de pista 11 izquierdo.
2: Alfa, Alfa, tenemos Alfa izquierda, Alfa 13.
3: Contacto 29 para proseguir. Viva, me confirma el Viva 3152, ¿correcto?
1: 3 aproximación Guadalajara, polarizo 1001. Una únicamente como información, en caso de ir al aire, solicitaríamos hacerla por la izquierda, ya que por la publicada está justo sobre la tormenta.
0: Entrado, polarizo 1001. Polaris 1813, 6 millas cabecera 11 derecha, servicio radar terminado, contacte Torres 18.1, buen día.
4: 18.1, Polaris 1813, hello.

0: Moreno Dio, París 1813. Sí, comillas, final 11 derecho.
1: 1813, viento calma, autorizado para aterrizar en pista 11 derecho.
0: 11 derecho, 11 derecho, París 1813.

0: Cyprus here.
1: Servicio radar.
0: ¿Le me reo a qué posición?
1: Uno, con...
0: Movimiento en el perro. No tenemos visibilidad en esa área, no podemos autorizarle, sería bajo su propia responsabilidad.

0: 4-3-1-5-2, posición y mantener pista 1-1 izquierda en posición Alfa 3.
1: Quiero mantener 11 izquierda en posición Alfa 3 y va 3-1-5-2.
2: Torre Guadalajara, volar 5703, 8 millas final y LS X-ray 11 derecha.
0: 5703, continúe la aproximación, le informo que está listo.
2: Continúa volar 5703.
3: Carnier 277 Heavy, contact Guadalajara Approach on 119 decimal 3, good day.
4: 119 decimal 3, 5277 Heavy, good day. Carnier 277
0: Heavy Alpha 6 y mantengan su dirección izquierda.
2: 6, mantengan su dirección izquierda, Arizona 813.
0: Arriba 3152, viento calma, autorizado para aterrizar pista 1-1 izquierda, intersección Alfa 13 y en el aire contacte 28, buen vuelo.
4: Clear aire, sexo.
1: En el aire 28, arriba 13, más 5, 2, vale.
4: Sexo.
0: Level 03, viento calma, autorizado para aterrizar en pista 1-1 izquierdo.
5: 1000 feet and clear for the ILS exit, 111 right approach.
2: Autorizado aterrizar pista 1-1 derecha, Volaris 5703.
4: Thank you.

0: Volarizo 001, servicio radar terminado, 14 millas de cabecera 11 derecha. Reduzco 16012 y contacte.
1: Puede cruzar la pista 11 izquierda, alfa 5, alfa y mantenga antes de eco 5.
2: 001, izquierda, alfa 5, alfa y antes de eco 5, volarizo 813.
3: Para Jaraíba 3152, 6000 pies, ascenso 230, cedemos al.
4: Torre Guadalajara, buen día, Volarizo 1001, ILS, pista 11 derecha, 11 millas. Radar.
1: 01, continúe la aproximación, le informo, pista libre.
3: Cruce de 8000, directo.
4: Volarizo 11, corrijo 1001.
3: 3152.

0: tercera para Bravis 1813, esperamos su mensaje.
1: 1813 sobre Alfa y manteniendo antes de Eco 5, contacte rampa 341.
0: Sobre Alfa, manteniendo antes de Eco 5, 341, Bravis 1813.

0: Polaris 5703, abandonen Alfa 6, cruce la pista 11 izquierda, Alfa 5 y Alfa, manténganse de Eco 5.
1: Alfa 6, sobre el cruce la pista izquierda, Alfa 5, Alfa 5-4, Alfa
0: 5703, en Alfa, antes de Eco 5.
1: Alfa, Eco 5, Polaris 5703.

0: 01, viento calmo, autorizado para aterrizar en pista 11 derecha.
1: Autorizados a aterrizar en la pista 11 derecha, Volaris 1001. Como información, en caso de duda del aire, solicitaremos hacerla por la izquierda y desalojaremos al final de la pista.
0: Volaris 1001, pendiente.

0: Polaris 5703, en alfa antes de Eco 5, contacte rampa 341.
1: En alfa antes de Eco 5, 341.
0: Arriba 500, continúe por alfa y alfa 13, mantenga fuera de pista 11 izquierdo.
1: No, por alfa y alfa

0: 27 heavy. The wind is calm. Now clear to land runway 11 right.
1: We are clear, runway 1 right, clear 277 heavy.
0: Clarice 1001, continúe por alfa, ahora mantenga antes de estos 5.
2: Por alfa.
3: Viva 3152, contacte Centro México 123.9, buen día.
4: 23, no, Viva 3152, buen día.

Aeroméxico 201, continúe vía Alfa y Alfa 13, mantenga fuera de pista 11 izquierda.

0: 0001, continúe por Charlie 4 y mantenga antes de Eco 7.
1: Continuamos por Charlie 4 y manteniendo antes de Eco 7, vuelo 0001.
0: Correcto, antes de Eco 7, contacte rampa 341.
1: Antes de Eco 7, 341, buen día, vuelo 0001.
0: México 201, posición mantener pista 11 izquierda, intersección Alfa 3.
1: Posición mantener pista 11 izquierda, Alfa 13, 205.
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0: Aproximación, buenos días, el FedEx 65 Heavy out of 273, Mesca 240.
1: Good morning, FedEx 65 Heavy, radar contact, descend and maintain 1-2000.
2: Para despegar, pista 1-1 izquierda, intersección Alfa 13, con viento calma. En el aire, contacto terminal 28, buen vuelo.
1: X-ray runway 11 right.
3: 1-1 izquierda, intersección Alfa 13, en el aire 120, decimal 8, aeroméxico 201.
0: 65, we're descending.
2: Heavy, on Echo 1, holding short of cargo ramp, contact ramp 134, decimal 1.
4: Echo 1, also cargo ramp
0: 1-0-3-4,
2: correcto, ruede vía Alfa, Alfa 13, mantenga fuera de pista 1-1 izquierda.
0: Pista 1-1 izquierda,
2: 1-0-0, posición y mantener. 11 izquierda, intersección Alfa 13.

0: Correcto, nosotros enviamos celulares por ECO 5, desconozco la razón por la cual lo llevaron hasta ECO 7.
1: Recibido Aeroméxico 201, buen día, contacto radar. Al cruce de 8000 pies, prosiga directo a Emiri y mantenga nivel 230, no aviso.
2: Al cruce de 2000 pies, continuamos directo a Emiri y continuamos 230, nivel Aeroméxico 210.
1: Correcto, 2000 pies, puede iniciar el viraje a Emiri, Aeroméxico 201.
2: 2000 pies, correcto.
1: 8000 pies.
2: 8000 pies, Aeroméxico 201.
0: Pista 500, autorizado para despegar, pista 29 derecha, corrección, pista 11 izquierda, intersección alfa 13, el viento es calma y en el aire contacte 28, que tenga buen vuelo.
3: Autorizado para despegue, pista 11 izquierda, intersección alfa 13, el aire 10, decimal 8, viva 500, despegue.

Es 149, rueda posición y mantener pista 11 izquierda, intersección alfa 3.

0: 4, código 1, 3, 1, 3.
1: 1316 es correcto. Continúe su rodaje por Alfa y Alfa 13. Mantenga fuera de piso 11 izquierdo.
0: Continuamos rodaje ya Alfa. 00. En ascenso abandona 6000 más 200 por 230 por Tokio 1 Alfa.
2: Viva 500, buen día, contacto radar, hacienda
1: Viva. Despega, pista 11, izquierda, intersección alfa 13, viento calma, en el aire, contacte 28, buen vuelo.
0: Cero, sin restricción, viva.
3: Izquierda, intersección alfa 13, en el aire, 28, volar y 149, buen día.

0: Terminal Guadalajara, buen día, Volaris 149, deja 6010 por 230, Emilio 1 Alfa.
1: Polaris 149, buen día, contacto radar. Cuando 8000 pies vire derecha, Emiri, asciende y mantenga nivel 230, no aviso.
0: Cruce de 8000 pies, directo Emiri y mantenos 230, no aviso, Polaris 149.
1: Viva 500, vire izquierda, Otoki.
2: Otorizado, mira por izquierda, directo Otoki, viva 500, gracias.

0: Polaris 0800, autorizado para despegar, piso izquierda, intersección Alfa 13, en el aire contacto terminal 28, un vuelo.
1: Alfa 13, piso 11 izquierda, Alfa 13, aire 208.

0: 35650, posición y mantener pistón 6 izquierda, intersección alfa 13.
1: Sí, mantener 1 a la izquierda, alfa 1 a 3 por la derecha.
2: Por la derecha 005 por condiciones.
3: Sin problema, por la derecha autorizado cuando posible toque, Volaris 1080.
2: Autorizado cuando posible toque, gracias, Volaris 1080.
3: Gracias.

0: Hola, de 5650. Cuando listo, autorizado para despegar, pistón de izquierda, intersección alfa 13, viento calma, en el aire contacte 28. Buen vuelo.
1: 5, buen día.
2: 1-1-7,
1: intersección alfa
2: 3, en el aire
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0: Unión Guadalajara, buen día, Volcari 5650, 5800, ascenso vía Toki 1 Alfa 230.
1: Buen día, Volcari 5650, contacto radar. Cuando 8000 pies por la izquierda Toki, mantenga nivel 230, no aviso.
0: 8000 pies directo Toki, 230, Volcari 5650.

0: Volaris 149, contacte Centro México, 126, decimal 15, buen día.
1: Centro México, 2615, Volaris 149, buen día.
0: Volaris 1080, contacte Centro México, 123.9, buen día.
2: 23.9, Volaris 1080, buen día.

0: autorizado para despegar si son siquiera intersección alfa 13, con viento calma en el aire contacto 28. Vamos.
1: Empezar el despegue, izquierda alfa 3, aire 28 y adiós.

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1: Or tower, FedEx 6-5, one of the...
2: Buenos días, Guadalajara, Viva 1055.
1: 5 heavy on the ILS X-ray 11 right.
2: 500 pies por 230, solicitando continuar con rumbo de pista. No posible.
3: Com, clear to land, runway 11 right.
2: Millas más sobre
1: runway. 1 right, clear land, FedEx 6-5.
4: Viva 1057, buen día, contacto radar. Desviaciones a discreción, asciende a nivel 230 sin restricción y cuando posible prosiga directo a Miri.
2: A discreción, las desviaciones y cuando posible hablaremos hacia fijo en Miri. Viva 1057.

0: Volaris 1-0, autorizado para despegar pista 1-1 izquierda, intersección Alfa 13, viento calma en el aire, contraste 28, móvil.
1: Autorizados al despegue, pista 1 izquierda, Alfa 1-3 en el aire 28, buen día, Volaris 1-0.

0: Guadalajara, buenos días, Volaris 1186-300, ascenso vía CDM 1 Alfa.
1: Volaris 1180, muy buen día, contacto radar, cuando 7500, vira izquierda CDM y mantenga nivel 230, no aviso.
0: 7500 por la izquierda CDM, ascenso 230, Volaris 1180.
1: Volaris 5650, contacte Centro México 123.9, muy buen día.
0: 123, decimos.
2: 5-7-Bajeron Alpha 6, hold short of runway 11 left.
3: Alpha 6, hold short of 11 left.
2: Viva 3114, autorizado para despegar pistón izquierda, intersección Alpha 13 con viento palma en el aire, contacte 28, buen vuelo.
4: Autorizados al despegue, pista 11 izquierda, intersección Alpha 13. 3114 en el 28.

0: a la unión 701 del estado, posición y mantener piso izquierda, intersección Alfa 13.
1: Posición y mantener piso 1 izquierda, intersección Alfa 13, unión 701 del estado.

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1: Same gas, 11 left, Alpha 5, Alpha, short of Echo 2, FedEx 65 heavy.
2: Viva 3114, buenos días, contacto radar, Hacienda Vía, nivel de vuelo 230.
3: Ascenso Vía 230, Vía 3114.

0: Kick 5 Heavy holding short, Obeco 2, contact ramp 134, decimal 1.
1: Contact ramp, but I should stop on the...
2: Viva 3114, vire por la izquierda, CD.
3: Por izquierda, CD. Viva 3114.
0: En el CP013, estado solicitado para despegar pistón izquierda en intersección Alfa 13. En el aire, contacte 28. Buen vuelo.
4: Solicitado despegar pista 1 en izquierda en intersección Alfa 13. En el aire, 28. En el 7093, buen día.

0: Viva 1057, contacte Centro México, 126, decimal 15, buen día.
1: 1615, México, viva 1057, hasta luego.
2: Es 1162, posición mantener pista 11 izquierda, intersección alfa 13.

0: Javier Guadalajara, buenos días, avión 7093 pesado, ascenso 6300 por 230, Kelva 1 alfa.
1: Buen día, avión 7093 pesado, contacto radar, cuando 8000 pies prosiga directo a Kelva, asciende y mantenga nivel 230, no aviso.
0: Cuando 8000 pies directo a Kelva, ascendemos nivel 230, no aviso, en 7093 pesado.

0: Polaris 1162, calma, autorizado para despegar pista 11 izquierda en dirección Alfa 13, en el aire contacte terminal 28. Buen vuelo.
1: Autorizado para despegar y en el aire 28.
2: Tras el despegue, 11 izquierda, 28 volando, Polaris 162.

Directiva 3176, posición y mantener piso a su izquierda en posición alfa 3.

0: Viva 3176, el viento calma autorizado para despegar pistón 6 izquierda, intersección alfa 13 en el aire, contacte 28, buen vuelo.
1: 3.9.
2: Autorizado despegue pista 11 izquierda y 28 en el aire, viva 3176.
3: Salida Guadalajara de volar y zona 6-2, ascendiendo, dejando 7200. Salida Otoku 1 Alfa.
1: Volaris 1162, buen día, contacto radar. Vire por la izquierda Otoki y mantenga nivel 230, no aviso.
3: Mantener nivel 230, Volaris 1162.
1: Por la izquierda Otoki, Volaris 1162, recibido.

0: 1052, posición y mantener pista 11 izquierda, intersección Alfa 3.
1: Posición mantener 11 izquierda, intersección Alfa 3, volver 1052.

0: Viva 3114, contacte Centro México 123.9, buen día.
1: 123.9, 3114, gracias, buen día.
2: Guadalajara, buenos días, Viva 3176, cruzando 6000 pies por 230, Nuevo Vista.
0: Viva 3176, buen día, contacto radar. Cuando 8000 pies, vira izquierda, CD, mantenga nivel 230, no aviso.
2: Cuando 8000 pies, 230, no aviso, Viva 3176. Confirmo instrucción, 8000 pies por izquierda, directo CD, mi 230, no aviso, Viva 3176.
0: Es correcto, Viva 3176.
3: Polaris 102, autorizado para despegar, pistón izquierdo, intersección alfa 13 con viento calma, en el aire, contacte terminal 20. Buen vuelo.
2: Alfa 13, despegar, pista 1, izquierda, alfa 1, 3, 20, en el aire, Polaris 102.
1: Aproximación Guadalajara, muy buenos días, Viva 1392, descendiendo 268 para 240.
0: Viva 1392, buen día, contacto radar. Descienda vía Ixon 1 Alfa con EH3019 y espere aproximadamente.
3: 4, line up on way, runway 11 left, the backtrack is approved.
4: Line up on way, 11 left,
1: backtrack, 1034. Al altímetro y esperando ILC X-ray 11 derecha, viva 1392.

0: Viva 1392, cancele llegada, prosiga directo Dazo, Delta Alfa Tango Sierra Oscar y descienda a 14000 pies.
1: Directo hacia Dazo, 14000, Viva 1392.
2: Venga, Guadalajara, buen día, Volaris 1052, 6700, ascenso vía Face 1 Alfa, excepto T230.
0: Recibido Volaris 1052, un buen día, contacto radar. Cuando 8000 pies, vire por la izquierda directo Face.
2: 8000 izquierda Face, nos ¿tenemos condiciones de AMC? ¿Nos lo autoriza en este momento?
0: Aprobado por la izquierda Face, Volaris 1052. Aaron 7093 pesado, contacte Centro México 126 decimal 15, buen día.
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Arriba 3044, posición y mantener pistón de izquierda, intersección en Patria.

0: arriba 3044, autorizado para despegar, pistón de izquierda, intersección alta 13, viento calma en el aire, contacte 28, buen vuelo. Polaris 882, posición y mantener pista 11, izquierda, intersección alfa 3.
1: Mantener pista 1, izquierda, intersección alfa 3, Polaris 1882.

0: Viva 3044, 6000 pies por 230, Silva 1 Alfa.
1: Viva 3044, buen día, contacto radar, cuando 7500, directo Kelva.
0: 7500, directo Kelva, Viva 7, corto 3044.

0: Polaris 188-200, calma, autorizado para despegar pista 29D, corrección pista 11 izquierda, intersección Alfa 13, en el aire, contacte 28. Buen vuelo.
1: Salve, pista 11 izquierda, intersección Alfa 13, en el aire, no se recima el 8, Polaris 188-200.
0: Va 3200, posición y mantener pista 11 izquierda, intersección Alfa 13.
1: Salve, buenos días, posición y mantener pista 11 izquierda, intersección Alfa 13, viva 3200, gracias.

0: Guadalajara, buenos días, Volaris 1882, abandona 6.000 pies en ascenso vía C1 Alfa, nivel de vuelo 230.
1: Buen día, Volaris 1882, contacto radar. Cuando 8.000 pies, por la izquierda directo radar y mantenga en nivel 230, no aviso.
0: Muy bien, con 8.000 pies volamos izquierda a radar, mantenemos nivel de vuelo 230, Volaris 1882.
1: Volaris 1052, contacte Centro México 127.3, buen día.
2: Viva 3200, autorizado para despegar pista 11 izquierda entre presión alfa 13, viento calma en el aire, contacto 28. Buen vuelo.
3: Autorizado para despegar pista 13, intersección alfa 1, pista 11, intersección alfa 13 y en el aire 10 decimal 8, viva 3200, hasta luego, gracias.
1: Bajara 119 decimal 3, buen día.
4: 19-3.
2: 1104, posición y mantener pista izquierda, intersección alfa 13.
5: Posición mantener alfa izquierda, intersección alfa 13.
1: American 1034, contact Mexico Center on 123, decimal 9, get it.
4: De 900 para 12000 y volando directo hacia Tatso.
6: Viva 1392. Buenos días, contacto radar, decimal para 11000, otra vez aproximación y la SX, pista, 2 nave izquierda.
7: Viva 1392, contacto radar, decimal para 11000, otra vez aproximación y la SX, pista, 11 derecha.
4: 11000 y autorizados ILS X-ray 11 derecha, viva 1392.
8: San Díaz, Guadalajara, buenos días, viva 3200, 6000 pies, ascenso nivel 230, vía Tokio 1 Alfa.
1: Viva 3200, buen día, contacto radar. Cuando 8000 pies vire por la izquierda directo a Otoki, mantenga nivel 230, no aviso.
8: 8000 pies por la izquierda a Otoki, 230, no aviso, viva 3200, gracias.
2: Polaris 1104, viento calma. Autorizado para despegar, pista 11 izquierda, intersección alfa 13, en el aire, contacte 28. Buen vuelo.
5: Despegar de pista 11 izquierda, intersección alfa 13, 1104, buen día, hasta luego.

0: Guadalajara, bueno, Ibarra, sur 104, dejando 5660 Sevilla, Cedeno 1, Alfa, a 230.
1: Buenos días, Volaris 1104, contacto radar. Al alcanzar 7500, vire por la izquierda directo a CDM, ascenso para 230, no aviso.
0: 7500 por la izquierda a CDM, 230, no aviso, Volaris 1104.
1: Viva 3044, contacte México Centro, 126, decimal 15, buen día.
2: 12615, viva 3044, buen día.
3: Listo para despegar, pistón izquierda, intersección Alfa 13, viento calma en el aire, contacte terminal 28, que tenga buen vuelo.
0: Regresas al despegue, pistón izquierda, intersección Alfa 1328 en el aire, viva 3242, buen día.

0: 1260,
1: posición y más derecha, entonces izquierda, intersección Alfa 3.
0: Paseo a su izquierda, Alfa 3.

0: Alcaldía de Guadalajara, buenos días, viva 3242, salida Emiri 1 Alfa, en ascenso deja 6500 para 230.
1: Viva 3242, buenos días, contacto radar, al alcanzar 7500 por la derecha directo Emiri, hacienda 230 nivel.
0: Alcanzar 7500 por la derecha directo Emiri, 230 el ascenso, viva 3242.

0: Clarice 1-2, autorizado, autorizado para despegar, piso 11 izquierda, intersección Alfa 13, con viento calma. En el aire contacte 28, un buen vuelo.
1: Despegue, piso 11 izquierda, en el aire 28, ahora sí entramos jueves.

0: Travis 410, posición y mantener pistón 6 izquierda, intersección alfa 3.
1: Travis 410, posición y mantener pistón 11 izquierda.
2: Polaris 1882, contesté México Centro 123.9, que le vaya bien.
3: No, México nos 3 decimal 9 igualmente, Polaris 1882. Guadalajara, buen día, Polaris 1831, abonando 300 por 240, información chat.
2: Buen día, Polaris 1831, contacto radar, descenso vía Amula 1 Alfa. QNH 3019, espera y el SX de la pista 11 derecha.
3: 309 y el SX de pista 11 derecha, Polaris 30183. Guadalajara, buen día, Polaris 1260, deja 6500 por 230, había posibilidad de MC por la izquierda a CDM.
2: Polaris 1260, buen día, contacto radar. BMC por la izquierda al rumbo 360, pendiente CDM.
3: Izquierda 360, Polaris 1260.
0: Polaris 1410, viento calma, autorizado para despegar pistón izquierda, intersección alfa 13, viento calma, en el aire 28 con terminal, que tenga buen vuelo.
4: Torre 181.
1: Pista 11 izquierda, intersección alfa 13, y en el aire con 28, Polaris 1410.
5: Guadalajara, buenos días, Viva 1392, estamos 11 millas fina, pista 11 derecha.
0: Viva 1392, viento calma, autorizado para aterrizar en pista 11 derecha.
5: Ya, autorizado a aterrizar 11 derecha, Viva 1392.
0: Viva 2141, posición y mantener pista 11 izquierda, el backtrack aprobado.
4: Posición y mantener 11 izquierda, backtrack, por número.
2: Viva 3200, contacte México 123.9, que le ve.
3: 39, Viva 3200, hasta luego.
2: Polaris 1260, vuele directo a Radat.
3: Atención a Radat, muy amable, Polaris 1260.

0: Polaris 1410 en ascenso 16000 por 230.
1: Polaris 1410, buen día, contacto radar. Al alcanzar 7500 por la izquierda directo face, ascenso 230, nivel no aviso.
0: Contacto radar por izquierda, alcanzar 7500 pies, directo face y ascenso hasta 230. Polaris 1410.
1: Polaris 1104, contacte México Centro 123.9, que le vaya bien.
2: Polaris 1104.

0: Escuchas en Guadalajara, buenos días, Volaris 1091, dejando 320 por 240 con información, Charlie.
1: Volaris 1091, buenos días, contacto radar, descienda vía Mesco 1 Alfa, con NH3019, espere y el SRI 11 derecha.
0: Vía Mesco 1 Alfa con 3019, esperando y el SRI a la 11 derecha, Volaris 1091.
2: 2014.
1: Para 1-2000 pies, al abandonar 1-7000, vuele directo a Olava.
0: Ok, 1-2000 pies, al abandonar 1-7000, directo Olava, Volaris. 1-8-3-1.

0: 241, viento calma, listo para despegar, pistón izquierda, en el aire con taxi 28, vuelo.
1: Bueno, diciendo 260, contacto México 123.9, buen día.
2: 23.9, muy buen día, vuelo, 260.

0: Tapete 314, posición y mantener pista 11 izquierda, el backtrack aprobado.
1: 26-15, viva 3242, buen día.
0: 392, antes de, en alfa 6, mantenga antes de 11 izquierda.
2: En alfa 6, mantenemos antes de 1 izquierda, viva 3942.
0: Escriba 1392, ahora puede continuar cruzando pistón de izquierda, alfa 5 y contacte 28. Inspección, contacte 21-9.
2: Sí, alfa 5, contacte 1-1 izquierda y 21-9.
1: Hola, aviso 831, contacte aproximación 119.3, buen día.
3: 19-3, Volaris 1-8. 19-3, Volaris 1831, buen día.
1: Correcto.
3: Aproximación Guadalajara, buen día, Volaris 1831, abandonando 1-7000 por 1-2000, directo a Olava.
4: Alfa 1, Bravo 1, Alfa Sensoria, 2-3-0.
5: Volaris 1831, contacto radar, Olava 1-2000.
1: Kelva en ascenso 2-3-0, nivel.
4: Directo a Kelva 2-3-0 en ascenso, 4-3, arriba 2-4-4. Guadalajara, buenas, yo sigo 3191, deja 302.
0: Perfecto, 314, cuando listo, autorizado para despegar, pista 11 izquierda y en el aire contacte 28, buen vuelo.
1: Días, yo 3191, con
6: autorizado para despegue, 11 izquierda, en el aire 28, eso que pasa, después de llegar.
1: 1 derecha.
4: Subimos que 1 alfa 3019, y esperamos ahí ese ex 11 derecha, yo 3191.
1: Volaris 1091, continúa el descenso para 1-4000 sin restricción, reduzca a 260 nudos para secuencia.
7: 1-4000 sin restricción y 260, reducimos Volaris 1091.
1: Volaris 1410, contacte México Centro 127.3, que le vaya bien.
7: México Volaris 1410.
1: Correcto, 127.3 con Centro México, Volaris 1410, que le vaya bien.

0: Polaris 1091.
1: 1210, posición y mantener Victor 6 izquierda, intersección Alfa 3.
2: 2000. 0, izquierda, intersección Alfa 3, Polaris 1210. Centro 1210.

0: Polaris 1210, autorizado para despegar piso 11 izquierda de posición alfa 13, viento calma en el aire, contacte terminal 28, buen vuelo.
1: 091, contacte izquierda entre sección alfa 13, 18, decimal 8, Polaris 1210, gracias, buen día. 091, buen día. Estación Guadalajara, buenos días, Polaris 1091, volando directo azul, no dejando 16000 por 12000, manejará en Charlie.
2: Polaris 1091, contacto radar.
1: Para la policía 091.

0: Alfa 7240, posición y mantener pista 11, izquierda, intersección Alfa 3.
1: 14.
2: Volaris 1120.
3: 314, buenos días, contacto radar 5 millas de Guadalajara, vira por la izquierda.
2: Cinco adelante, nosotros utilizará toda la extensión de la pista.
0: Todos los transistores que siguen son de Alfa
1: 13. Cero niveles,
3: afecto. 360 por la izquierda.
1: 360 por la izquierda, gracias. Termina Guadalajara, buenos días, Volaris 1210. Tenga 6000 pies por 230 en Miri 1 Alfa.
3: Volaris 1210, buen día, contacto radar. Al alcanzar 7500 por la derecha directo a Tucson, ascenso 230 nivel.
1: Cruce 7500 a la derecha directo a Tucson, ascenso a 230, Volaris 1210.
3: Viva 3191, mantenga velocidad alta, cancele llegada directo Dulno 12000.
4: Mantenemos velocidad alta, cancelamos llegada directo a Dulno 12000, Viva 3191.
5: Guadalajara, buen día, Volaris 140, abandona 255 por 240, 280 indicado.
3: Volaris 140, buenos días, contacto radar, es correcto, Volaris 140.
0: 0 autorizado para despegar, pistón de izquierda, intersección Alfa 13, viento calma y en el aire contacto 28, buen vuelo.
3: 0, contacto.
2: Pista 1-1 izquierda, el aire 28, IVA 7240, gracias, buen día.
3: 6-2, descienda para 1-8000, 3019 altímetro, espere, ILSX de 1-1 derecha.
0: 1-2-3-2, posición y mantener pista 11 izquierda, intersección Alfa 13.
5: 1-1 derecha, corrijo. Volamos directo al Golf Lima 562, 18000 y 3019 latímetro, Volaris 140.
0: Estación frecuencia, QNH actualizado 30 decimal 20.
1: Lo abandono a nivel de vuelo 280 por 240, volando a Ixon.
3: Viva 9520, buenos días, contacto radar. Vuela directo al Golf Lima 562, descienda 18000, QNH 3019, espera ILSX a la pista 1-1 derecha.
1: Recibido, volamos al Golf del Lima 562, esperando ILS X-ray a la vista 1-1 derecha, viva 950.
2: Guadalajara, buen día, viva 7240, ascenso, abandona 6200 por 230, vía 1001 Alfa.
3: Estafeta 314 por la izquierda, radar.
1: Por la izquierda, radar, estafeta 314.
3: Viva 7240, buenos días, contacto radar. Al alcanzar 7500, vire por la derecha directo a Toxo, asciende y mantenga unos 7000, no aviso.
2: Gracias, andará 7500 por la derecha.
0: Pero, corrección 1232, autorizado para despegar pista 11 izquierda, intersección Alfa 13, en el aire contacto terminal 28, buen vuelo.
2: Eso, despegue y 1238, 1232, Polaris 1091, reduzca 230.
3: Viva 2141, contacte México Centro 126 decimal 15, buen día.
2: Activo de Hacienda 11000, autorizada aproximación y LSX, pista 11 de Volaris 1091.
3: 1, contacte 193, aproximación Guadalajara, hasta luego.
2: LSX 11 de derecha, Volaris 1091.
3: Volaris 140, cancele llegada directo DATSO 18000.
4: 1, deja 15400 por 12000, directo Tulno, información tal.
0: 2141 runway 11 left, intersection Alpha 13.
4: Descienda
2: para
4: 11 left, intersection 13, 1 derecha. 11 autorizada aproximación y el SX, pista 11 derecha y 311.

0: Guadalajara alguna posibilidad de volar a Miri por zona de mal tiempo sobre Atoxo?
1: Volaris 1210, de momento no posible por tráfico, ¿le es posible un rumbo 130?
0: Bueno, disculpa, Polibas 240, solicitando volar Miri por zona de mal tiempo en Atoxo.
1: No posible, ¿cuál rumbo por la derecha le es posible, Diva 7240?
0: Por la derecha no es posible, tenés la zona de mal tiempo.
1: Vire por la izquierda al rumbo 100, mantenga ahora unos 6000 pies y pendiente para volar a Miri.
0: Por la izquierda rumbo 100 y mantenemos unos 6000 y va 7240.
2: Guadalajara, Volaris 1232, 7000 pies en ascenso vía Kelvano Alfa.
1: Buenos días, Volaris 1232, contacto radar, vuele directo a Kelva en ascenso 230 nivel.
2: Radar Kelva y 230-1232.
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0: Bolaison 831, 8 millas final, servicio radar terminado, Toro 18-1, vendí.
1: 18-1, Bolaison 831, vendí. Torre, buen día, Bolaison 831, y el SX Ruin, 8 millas.
2: Bolaison 831, buenos días, autorizados para aterrizar, pista 1-1 derecha, viento calma.
1: Autorizado a aterrizar 1-1 derecha, Bolaison 831.
2: Bolaison 112, posición y mantener 1-1 izquierda, intersección alfa 1-3.
1: Posición y mantener pista 11 izquierda, intersección alfa 1-3, Bolaison 112.
3: Bolaison 1210, contacte México 2615, buen día.
1: 2615, Bolaison 1210, buen día.
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2: Polaris 1120, autorizado a despegar 11 izquierda, intersección alfa 13, viento calma en el aire terminal 120, decimal 8, buen día.
1: Autorizado a despegar, pista 11 izquierda, intersección alfa 13, 28 en el aire, Polaris 1120.
5: 23, 9 México, estafeta 314, buen día, gracias.
3: Polaris 140, descienda 14.
2: 8, buenos días, posición y mantener 11 izquierda, intersección alfa 13.
4: Alfa 1-3, Polaris.
3: Viva 7240, haciendo 230, nivel no aviso.
1: 230, no aviso, viva 7240.
3: Polaris 1091, confirma 621, servicio de radar terminado, torre 18. Profeta 314 en 239.
1: 18-1, Polaris 1091, buen día.
4: Gracias, 239.

0: Baja, buenos días, Volaris. 1091 final, pista 11 derecha, 11 millas. Aproximación Guadalajara.
1: Buenos días, continúa aproximación, pista 11 derecha.
0: Buenos días, CM1 Alfa, aceptamos a la 11 derecha, Volaris, 1091.
2: Volaris 1-0, contacto radar, siendo vía para 1, para 230, 23.
0: Me confirma, ascenso vía excepto entre los 200, Volaris 110.
2: Correcto, para 230.
0: 230, Volaris 110.
1: Volaris 1398, autorizado a despegar pista 11 izquierda, intersección alfa 13, viento calva en el aire terminal 120, décima 8, buen día.
3: Volaris 1398, autorizado a despegue 11 izquierda, alfa 13, y contactamos salida 28.

0: Bien, tocarme.
1: Bajara, buen día, Polaris 1291, deja 270-240.
2: Pues 991, contacto radar, mantén.
0: Izquierda y en alfa 5 terrestre, 219, buen día.
3: Estamos 11 izquierda y 219,
2: por ahí. 1-1-1-3. 7240, vuelve directo a ICBES, mantenga 230.
4: Directo ICBES, mantenemos 230, viva 7240.
5: Salida de Guadalajara, Volaris 1398, 6000 para nivel 170.
2: Volaris 1398, contacto a la hacienda vía para 16000, no aviso.
5: Volaris 1398, contacto radar, encendemos 17000. Polaris 1398, ¿me confirma 17000?
2: 17000 está bien.
5: Muchas gracias, 17000, Polaris 1398.
2: Polaris 1232, contacte 2615, México.
1: 2615, 1232, ¿aló?
2: Polaris 140, contacte 193.
6: 193, Polaris 140, buen día, gracias.

0: Guadalajara, buenos días, Volaris 140, volando a Dapso, abandona 15000.
1: Polaris 140, contacto radar, descienda 11000, autorizado ILS, 11 derecha.
2: 205, autorizado a despegar 11 de izquierda, intercepción alfa 13. El viento es calma, en el aire, contacto terminal 120 de Ciudad 8. Muy buen vuelo.
0: Autorizado al despegue en el área 20, México 205, muy bien, gracias.
3: Iván 39. Polaris 398, bien.
2: Pues buenos días, posición y mantener 11 izquierda, intersección alfa 13.
1: Posición y mantener 11 izquierda, intersección alfa 13, para México 65.
3: Volamos directo a Aptos, Polaris 1398.
2: Polaris 1091, abandonaría alfa 6. Autorizado el cruce de 11 de izquierda hacia alfa 5.
4: Viva 319.
1: Cruce de 11 de izquierda y alfa 5.
3: Viva 950, descienda para 120.
1: Terminado y contacto a torre 181, viva 3191.
4: Torre 181, viva 3191. Torre de Guadalajara, buenas. Gracias, viva 3191, final pista 11, derecha.
2: Viva 3191, buenos días, autorizados para aterrizar 11 derecha, vientos 300 grados, 6 minutos.
0: Guadalajara, buen día,
4: aeropuerto. Autorizados para aterrizar, pista 3, correcta, pista 11 derecha, estoy verificando viento.
3: Tractor ahora sin vía para 1.
2: 90 grados, 6 minutos.
0: Acceso vía 17000, aeroméxico 20.
3: Viva 7240, contacte 2615.
1: 2615, viva 7240.
2: Ya.
3: United 2141, contact Mexico Center 123, decimal 9.
5: 23.9, United 2141, good day.
1: Polaris 191, mantiene 2-4.
3: Aproximación.
2: Todos autorizados a despegar 1-1 de izquierda, intersección alfa 13, 10280 grados, 6 nudos, en el aire, contacte terminal 120, decimal 8, buen día.
3: Y descienda para
1: izquierda y 28 en el aire, buen día, México 652. ¿Me confirma la pista en uso, Polaris 1291? Porque nos había dado la X-ray a la 2 a mi izquierda.
3: La 11 derecha.
1: 11 derecha, entonces directo dato y...
2: Pero México 622, posición y mantener 11 izquierda, intersección alfa 1.
3: 205.
1: Mantener pista 11 izquierda,
5: alfa 11000, autorizado y LSX, 11 derecha.
2: Claro, México.
1: Soy LSX, 11 derecha, viva... 950.
3: 230, nivel, Polaris 1398. Polaris 1120, contacte México 123, decimal 9.
1: 23, 9, Polaris 1120.

0: Correcto.
1: Entra Polaris 190. Guadalajara, Vivarme 520, estamos volando el Golf Lima 562, ¿será posible volar a Datso?
0: A todo Datso, cancela llegada, directo a Datso, descienda a 11.000 pies y autorizado a la aproximación.
1: Volamos Datso y autorizados a la aproximación.
2: Guadalajara, buen día, México 652-6200, Otoki 1, Alfa 230, bien.
0: Aeroméxico 652, contacto radar, hacienda vía 230.
2: Contacto radar, vía 230, México 652.

0: Ahora me clasificó, vuelo directo a autopsia.
1: 2-2, autorizado a despegar pista 1-1 izquierda, viento 280 grados 5 nudos. En el aire, contacte con terminal en 120, decimal 8.
2: Despegue 11 izquierda, intersección y 28 en el aire. Buen día, Armónico 622.

0: Alternativa 3191, Donevia Alfa 6. Autorizados cruce de 1-1 izquierda hacia Alfa 5.
1: Alfa 6,

0: Fresno 398, contacte 2615 México.
1: Crucero servicio radar terminado, contacte torre 118 de Cimarrón.
2: 1398, contactamos 2615 México, muchas gracias.
3: Iba 3191, contacte terrestre 121, décima 9, vuelo.
4: Está todavía 230, amigo.
5: Torre Guadalajara, ¿cómo está? Buenos días, Volaris 140, 8 millas final, 11 derecha.
6: 6 por 2, 4.
3: 40, autorizados para aterrizar, pista 11 derecha, viento calmo.
7: En la dirección 1 alfa, espere ILSR 11 derecha.
5: Volaris 140.
6: 1 alfa, esperando ILSR para la 11 derecha mexicana, 143, ¿verdad?
7: Aeromico 205, hacienda para 230.
5: 230, Aeromico 205.
7: Polaris 1291, descienda para 12000.
8: 2000, Polaris 1291.

0: Aro México 622, viene por la izquierda, Sedán.
1: Por la izquierda sería el 622.
2: Guadalajara, buen día, viva 510, Alfa 13, antes de pista 11, izquierda, listo,
3: Carlos. Su día retiro, viva 510, posición y mantener 11, izquierda, intersección, Alfa 13.
2: Posición, pista 11, izquierda, Alfa 13, viva 510.

0: Muy buenos días, Volaris 5649, dejando nivel de vuelo 290, descenso 240, a muy nivelado.
1: Volaris 5649, contacto árbol, directo Lava, descienda 12000, espere ILS y pista 11 derecha.
0: Directo Lava, 12000 pies, esperando ILS X, 11 derecha, Volaris 5649.
2: Viva 9520, confirma 621, servicio para el terminado, contacta torre 118 del Cimarón.
3: Pero México 2050. Viva 510, autorizado a despegar pista 11 izquierda, intersección alfa 13, viento calma en el aire, contacta terminal 120, decimal 8, muy buen vuelo.
0: Pista 11 izquierda, alfa 13 y en el aire 28, viva 510, muy buen día.
4: ¿Me lo repite, por favor?
0: 5520 en final y LS X11 derecha, 9 millas.
4: Confirma 561.
3: Y a continua aproximación, pista 11 derecha.
4: 1450, gracias.
0: Llana 11 derecha, viva 9520.
1: Aeroméxico 652, contacte Centro México 123, decimal 9.
0: 239, buen día, Aeroméxico 652.
1: Volaris 1291, contacte aproximación 119, decimal 3.
0: 193, Volaris 1291, buen día.
3: Polaris 140, abandona en vía Alfa 6, autorizados cruce de 11 izquierda hacia Alfa 5.
5: Alfa 6, autorizados cruce de pista, Alfa 5, Polaris.
2: Autorizado ILS X-ray 11 derecha.
0: Entrado 11000, autorizado ILS X-ray 11 derecha, Polaris 11. Salida
3: 9520, autorizados para aterrizar pista 11 derecha, viento calmo.
0: A tercer pista 11 derecha, viva 9520.
3: Polaris 140 en Alfa 5 terrestre 219, buen día.
5: Alfa 5 219, Polaris 140, gracias, buen día.

1730, buenos días, posición de mantener un 1 y cierre, posición alfa 1, 3.

0: Tarifa 1730, autorizado a despegar 1-1 de izquierda, intercepción alfa 1-3, quinto calma en el aire, contacto terminal en 1-2-8, no lo muelo.
1: Autorizado a despegar pista 1-1 izquierda, intercepción alfa 1-3, en el aire 28, volver 1-7-0, buenísimo.
2: Arriba 5-1-0, buenísimo.

0: 5852, buenos días, posición y mantener 1-1 izquierda, intersección alfa 1-3.
1: Toma mi izquierda.

0: Viva 9520, abandone ya Alfa 6, tenga antes de pisar el número 5.
1: 300
0: por 230 vía Otoki 1 Alfa.
1: Vuelve 730, contacto a la Hacienda vía 230.
0: Vía 230, vuelve 730. 1730, ¿será posible por la izquierda? 35852, autorizados a despegar, 1-1 izquierda, intersección alfa 1-3, viento calma en el aire, contacto terminal 120, decimal 8-8.
1: Decimal
2: 1-1 izquierda, intersección alfa 1-3, en el aire 120, decimal 8-8, pasa la
1: vía. Mexicana 1430, descienda para 1-4 metros.
3: Descenso para 1-4 metros, mexicana 1-4-3-0.

0: Esquiva 9520, cruce en pista 11 izquierda, en Alfa 5, contacto terrestre, 121, décima 9.
1: Señor, expulsado a la cruce 11 izquierda, Alfa 5, contactamos 219, Esquiva 9520, gracias.

0: Información Guadalajara, muy buenos días, Volaris 5852, ascenso vía CD Mono Alfa, dejando 6300 por 230.
1: 5852, contacto horario, ascenso vía 230.
0: Ascenso vía 230, Volaris 5852.

0: Polaris 5852, Viva 512B.
1: La izquierda directo se ve en Polaris 5852.
0: Viva 510, contacte 239.
1: 239, Viva 510, muy buen día.

0: Clarísimo 750, buenos días, posición y mantener 1-1 izquierda, intersección alfa 1-3, notificación listo.
1: Buenos días, posición y mantener pista 1-1 izquierda, intersección. Estamos listos, Clarísimo 750.
0: Recibido, están autorizados a desviar pista 1-1 izquierda, intersección alfa 1-3, vientos calma, en el aire contacto terminal en 1-2-0, decimal 8, Clarísimo 750, buenos días.
2: Volaris 5649, contacto.
3: Uno uno mío, del sol y el este X-ray, 1-1 derecha, Volaris 5649.
4: Aproximación Guadalajara, muy buenas días, mexicana 1430, nivelado 14000, volando al Golf Lima 561. Con Delta Bravo
2: 30, contacto radar, desciende 1-2000 pies sin restricción.
4: Para 1-2000 sin restricción, mexicana 1430.

0: Hola, dice 1704. Buenos días. Aprobado el backtrack a pista 1-1 izquierda. Posición y mantener.
1: Aprobado backtrack pista 1-1 izquierda. Posición y mantener. Volaris 1704. Muy buenos días.

0: Terminal Guadalajara, buenos días, Volaris 1750, abandona 6000, asciende vía Tokio 1 Alfa, excepto 230.
1: Volaris 1750, contacto radar, cruce 7500, directo Tokio, hacienda 230.
0: Contacto radar a través de 7500, Tokio 230, 1750.

0: Polaris 1291, servicio radar terminado, contacta torre 118.1.
1: 181, con torre, gracias, buen día, Polaris 1291. Guadalajara, buen día, Polaris 1291, final ILS X-Ray 11, derecha.
2: Buenos días, Polaris 1291, autorizados para aterrizar, pista 11 derecha, viento calco.
1: Autorizado, 11 derecha, Polaris 1291.

0: Mexicana 1430, cancele llegada, directo a taxi, descienda 11000, autorizado ILS X-Ray 11 derecha.
1: Volamos a Daxon, autorizado 11000, autorizado ILS R para la 11 derecha, Mexicana 1430.

0: Guadalajara, buenos días, Viva 704, 260 por 230.
1: 704, contacto radar, descienda vía Mula 1 Alfa, Spray LSF 11 derecho.
0: Viva el descenso vía Mula 1 Alfa, esperando X-Ray a la 11 derecha, Viva 704.

0: Taxi 1704 autorizados a despegar pista 11 izquierda, viento calma. En el aire contacte terminal 120 decimal 8. Muy buen vuelo.
1: Autorizados a pista 11 izquierda, en el aire 120 decimal 8, terminal de Guadalajara, 104. Gracias, parece muy buen día.

0: Terminal Guadalajara, muy buenos días, Polaris. 1704, rumbo de pista, Tokio 1 Alfa 567, en ascenso 230.
1: Volaris 5649, Golf Lima 621, servicio radar terminado, Torre 181.
2: 181, Volaris 5649, buen día.
0: Guadalajara, muy buenos días, Volaris 1704, Tokio 1 Alfa, rumbo de pista, 6200 en ascenso 230.
3: 6604, contacto radar, Hacienda Vía 230.
2: Guadalajara, muy buenos días, Volaris 5649, final 11 derecha.
0: 4, ¿alguna posibilidad de poder volar directo a Tokio?
3: Vuela Tokio al curso de 7500.
0: Muchas gracias, 7500 o Tokio 1704, Volaris.
3: Volaris 5852, contacto México 123, decimal 9.
2: 123, decimal 9, Volaris 5852, pasa la vía.
4: De Alfa Delta 0, posición y mantener 11 derecha, intersección Papa 3.
5: Quito Lava y 1-2000, viva Spencer 4.
4: Volaris 1000, buenos días, backtrackista 11 izquierda, posición y mantener.
2: Autorizado, coche mantener, izquierda, backtrack, Polaris 1-0-1-2.
4: Piso 291, abandone vía Alfa 6, autorizados cruce 1-1 izquierda y en Alfa 5 terrestre 21-9. Buen día.
0: Alfa 6, autorizado el cruce de 1-1 izquierda y Alfa 5, 21-9, Polaris 1-2-1.
5: Aproximación a Guadalajara.
4: Buenos días, continua aproximación, pista 1-1 derecha.
2: Turlaba, 1-1 derecha, Polaris 5-6-4-9.
4: Delta 02, autorizado a despegar pista 1-1 derecha, intersección Papa 3, viento calma, viraje derecha, ruta Cuetco y pendiente a través de fijo macro. Flag 5649, autorizados para aterrizar pista 1-1 derecha, viento calma.
2: Otro, otro, otro, pista 1-1 derecha, modalidad 5-6-4-9.

0: 750, contacte 23, a ver.
1: Centro México, 93, decimal 9, volver a 750, buen día.
2: Mexicano 1430, confirma 621, servicio radar terminado, contacte 18 horas.
3: 181, mexicana 1430, gracias.
2: Viva 7004, descienda 11000 pies, autorizado y le estoy a la 11 derecha.
3: Bueno, 11 derecha, próximo Salgos, Lima 621 para ILSR 11 derecha. Can 1430,
4: buenos días, continúa aproximación, pista 11 derecha.
3: Tenemos aproximación, 11 derecha, cana 430.
4: Falta 02, abandone por su derecha.

0: Polaris 5649, abandone en vía alfa 6, mantenga antes pista 11 y 100.
1: Alfa 6 para pista 11, árboles 56, por más.
0: Polaris 1000, autorizados a despegar 11 izquierda, 103.0 grados centígrados, en el aire con contacto terminal, 120, decimal 8.
1: Izquierda en el aire, 10 decimal 8, sube de la Polaris 1000.
0: Mexicano 1430, autorizados para aterrizar, pista 11 derecha, viento calmo.
2: 11 derecha con viento calma mexicana, 1430 horas.
3: Pro Information Delta.
4: PS2 went to Heavy Right, contact the same VMSK 1 Alpha, take a left sector runway 11 right.
3: Descend VMSK 1 Alpha for ILS X-ray 11 right, EPS 312.
2: Y mexicano 1430, ¿sería tan amable incrementar un poquito la electricidad de las luces de aproximación?
0: Gracias.

0: Clarice 1250, buenos días. Posición y mantener uno izquierda interseccional a uno.
1: Posición y mantener uno izquierda interseccional a uno. Clarice
0: 1249, cruce en pista 11 izquierda y en alto 5 terrestre. 219, buenos días.
2: Cruce 11 izquierda en alto 5 terrestre. 219, contra los polares. 219, muy buenos días.
3: 6000 pies, CDM 1 alfa, ascenso vía 230.
4: Clarice 1000, contacto radar, ascenso vía 230.
3: Vía 230, Guaraz 1000.

0: Polaris 1000, vira izquierda Cener.
1: Izquierda directo Cener, Polaris 1000.
2: Alfa Delta 02, corre.
3: Cruza del Alfa Delta 02.
2: La contacto era con terminal 120.8 para establecerse en la zona y continuar su ascenso de zona.
3: 120.8, Alfa Delta 02, gracias y buen día.
2: Polaris 1250, autorizado a despegar pista 11 izquierda, intersección Alfa 13, viento calma en el aire, contacto terminal 120, decimal 8, muy buen día.
3: Alfa Delta 02.
0: Alfa 11 izquierda, intersección Alfa 13, en el aire 120, decimal 8, Polaris 1250.
4: Alfa Delta 02, altitud que solicite.
2: Mexicano 1430, abandone vía Alfa 6, mantenga antes de pista 11 izquierda, me podrían notificar las condiciones de acción.
5: Alfa 6, toma antes de pista con mexicano
3: 1430. 1430. Solicitudes
4: en el área de Tecabrán, Alfa Delta 02. Polaris 1704, contacte 239 Centro México.
1: 23 de Centro México, Polaris 704. Muy buen día.

0: 1430, cruce el pista 11 izquierda y Alfa 5 terrestre 21, no se sueño.
1: No, descend to 1-2000.
2: Alfa 5, 29, excelente día, americano 1430.
1: Hola, cara, buenas.
0: Gracias, Petro Bravo, Papa, Papa, Alfa, no sé si que lista su salida.
1: No, no.
0: Listo, la tenida, doble papá. Sí, de nuevo, papá, papá, has autorizado de despegar pista 1-1, derecha y transición, papá 3. Siento calma, viraje derecha y teniente de frecuencia.
1: Se confirma 6.
0: Estamos autorizados a despegar.
1: Yo, 7004. Estado de Guadalajara, buenos días, lleva 704 y él es extra a la 11 derecha.
0: Buenos días, lleva 7004, continúa aproximación, pista 11 derecha.
1: No, la aproximación a la 11 derecha, viva 704.

0: Guadalajara, volar Arizona 250. Autoriza directo Kelva en BMC.
1: Aprobado, Kelva.
0: Esto Kelva, volar Arizona 250.

0: Torres de doble Papalpa. Papalpa. ¿Será posible cambiar la zona de trabajo aquí en Caquititlán por condiciones visuales?
1: Recibido, feliz en su presencia,
0: Roy. Siempre frecuente doble papá.

0: La 7004, autorizados para aterrizar, pista 1-1 derecha, el viento es calma, pista mojada con frenado bueno.
1: Sí, autorizados a aterrizar, pista 1-0.

0: La 7004 abandone vía Alfa 6. Autorizamos el cruce de 11 izquierda y en Alfa 5 terrestre 219. Muy buenos días.
1: Querido Alfa 6, autorizamos el cruce de la 11 izquierda, Alfa 5 21, arriba 704.

0: Clarice 022, buenos días, posición y mantener 1-1, izquierda, interseccional 1-3, notifiquen listo.
1: Polaris 5022, autorizados, posición y mantener 11 izquierda en alfa 1-3, llamaremos.
2: Polaris 250, contacte 2615 México.
3: 126 decimal 15 México, Polaris 1250, buen día.

0: Torres, Guadalajara, volar 15022, listos para el despegue, por favor.
1: Hola, 15022, listos para despegar en 1 izquierda, interseccional con 1-3, viento calma en el aire con efecto terminal 1-0, decimal 8, muy bueno.
0: Polaris 5022, autorizados el despegue pista 11 izquierda, intercepción alfa 1-3, en el aire 28.

0: 18, 12, era autorizado a despegar 1-1 izquierda, perdón, pista 11 izquierda, el viento es calma, en el aire contacto terminales 1-0, decimal 8, muy bueno.
1: Pasa Santa Fe, pista 1-1 izquierda, en el aire 28, con la pista 1-8-2-0, muy bien.
2: Guadalajara del Alma Alta 02, solicito.
3: ¿Recibe Alma Alta 02?
2: Guadalajara del Alma Alta 02, solicito.
3: Prosigue Alfa Delta 02.
2: Disculpe, estamos 10.500, solicitando si es posible ascender para 1-2000 más 500, 12.500, Alfa Delta 02.
3: Aprobado 12.500.
2: Estamos aprobados 12 más 500, estamos a la escucha, Alfa Delta 02.

0: Unión Guadalajara. Buenos días, hola, es 1820, en ascenso 6010 por 230 en la salida.
1: Es 1820, contacto radar, ascenso vía 230.
0: Contacto radar, ascenso vía 230, hola, es 1820.

0: Guadalajara, Volaris 5022, dejamos 512 por 120.
1: Contacte 273 Centro México.
0: 73, Volaris 5022.

0: Polaris 5026, buenos días, posición y mantener 1-1 izquierda, intersección Alfa 1-3, notifiquen listos.
1: ¿Me podría dar 2 minutos para Polaris 5026?
0: Posición y mantener y notifiquen listos, por favor.
1: Posición y mantener y notificamos con la lista para el 5026.

0: del 5026, ¿creen que vayan a requerir un poco más de tiempo? ¿Tienen tránsito detrás de ustedes?
1: Por favor, bueno,
0: bien, perfecto, pues ni mantener y notifiquen.
1: Notificando, 5026.

0: listos al despegue, volar 5012.
1: Pido Polaris 5026, autorizados a despegar 11, izquierda interposición alfa 13, viento calma en el aire, contacto terminal 120, décima 8, muy buen vuelo.
0: Autorizados al despegue, pista 11, izquierda interposición alfa 13, y en el aire 120, décima 8, Polaris 5026.

0: Put in air 270 heavy. Good morning. Backtrack 11 left. Taxi via Alpha 15. Pull short of runway 11 right.
1: 240.
2: 11 left. Alpha 15. Pull short. 11 right. 270.
3: 1820. Contacte 239 México.
1: Confirma Volaris 1820.
3: Contacte 239 México.
1: 239, gracias.
3: Very nice to see you, Heavy Bear. Contact flight direct to Dulno, descend to 1000, spec ILS, exit runway 11 right.
1: Descend to 12000, proceed direct to.
0: Buenos días, notifique mi esposo salir.
1: Is it 3020, confirm?
3: 3021.
1: 021, proceed direct to position Dulno.
3: Correct.
0: Papá Alfa, desciendan a 510.
4: 502, tenemos 6310 para nivel de vuelo 230.
3: 3506, contacto la hacienda vía para 230.
4: Ascenso vía 230, bola de 5023.
0: Buenos días, rescate fuerte y claro. Polaris 1780, buenos días de torre.
3: 1780, gracias.
0: 1780, para evitarle demora de tránsito prestado rodando, ¿le sería posible su salida de 11 derecha y alfa 12?
3: Afirmativo, Volaris 1780.
0: Gracias, crucen pista 1 izquierda, roden por alfa 12 y posición y mantener 1 derecha y alfa 1.
4: ¿Se ven?
3: Cruzamos pista 1 izquierda. 2 y me conviene la posición de mantener pista 1 derecha vía alfa 12.
0: Correcto.
3: Pues bien. 1 derecha, vía 1-2, Volaris. 1-7-0, ¿verdad?

0: Hello, clear there, 2-7-8, heavy, testing 6000, climbing flight 230, 7-1, I
1: think. Condition is, contact climb via flight level 230.
0: Climb back 230, clear 278.
1: Bueno, 5026, contacte 23-9, dentro de la distancia 240, buenos días. Aproximación Guadalajara, Aeroméxico 204, en descenso 290 por 240, muy buenas tardes. Buen día.
2: Flight 1090, autorizado a despegar pista 11, izquierda, intersección alfa 13, viento calma en el aire terminal 10, decimal 8, bueno.
1: Aeroméxico 204, descienda
3: izquierda, alfa 3,
1: soy 11 derecha, Aeroméxico 204. 278 heavy, 27.
0: Direct 7, correct 27.

0: Contra Bravo, Sierra Lima Bravo.
1: Covid 9 Heavy, contact 119, decimal 3, igual a Jara Pro.
2: 1193, Double Jet, 920.
3: Sierra Lima Bravo, prosiga.
0: Sierra Lima Bravo, Cessna 172, procedente de Chapala, dos almas a bordo, 4 horas y media de autonomía, con plan de vuelo hacia Zamora, Ron Robin, a Chapala, como información el Sierra Lima Bravo.
3: Seguido pendiente, QNH302.
4: Execution 11000, clear for ILS extra runway 11 right.
3: Posición y mantener 11 izquierda, intersección alfa 13.
2: 11 right, Cargo Jet 9.

0: Líder, Guadalajara, Volaris 10, 90, 6000 por 2309.
1: Volaris 90, contacto radar, haciendo vía 230.
0: Contacto radar y haciendo vía 230, Volaris 90.

0: 10-10-90, directo, toque.
1: Explorer Sierra Lima Bravo, tiene código transponder 1274.
0: 1274 para el Sierra Lima Bravo, gracias.
1: Hola, 712, autorizado a despegar, pista 11 izquierda, intersección alfa 13. Viento calma en el aire terminal 120, décima 8, buen día.
0: Autorizado a despegar en la pista 1 izquierda, intersección alfa 13, en el aire 10, décima 8, volver 712.
1: Iba 9521, buenos días, posición y mantener 1-1 izquierda, intersección alfa 1-3.
0: Iba a tener 1 izquierda, intersección alfa 1-3, iba 9521, buen día.

0: Sale a Guadalajara, volarizando 712, 5700 en ascenso, vía 0 Alfa 23 Aníbal.
1: 712, contacto radar, la vía 230.
0: Ascenso, vía 230, volarizando 712.

0: El rescate sea 4, se escucha ruido de fondo, un poco de interferencia. Viva 951, autorizado a despegar 11 izquierda, intersección alfa 13. Viento calma en el aire terminal 120, decimal 8. Bueno.
1: 8-0, contacte 27-3, México.
2: Alfa 13 y 28, Viva 951, Sumatra.

0: Aeroméxico 12-9, posición y mantener 1-1 izquierda en posición alfa 1.
1: Posición y mantener 1-1 izquierda en alfa 3, Aeroméxico 12-9.
2: Aeroméxico 04, vuelo directo a Dazzo, cancela llegada, descienda a 1-7 metros. Directo Dazzo, cancelamos llegado.
0: Bravo, Sierra Lima, Bravo de Torre.
2: Adelante, Sierra Lima, Bravo.
0: Recibe código 1274, confirmas más a bordo combustible en tiempo y su estimado en ruta.
2: 1274 en el código, activado, y tiempo en ruta aproximadamente 2 horas, combustible para, traemos autonomía de 430 y 2 almas a bordo, el Sierra Lima, Bravo.
0: Lima, Bravo, pendiente de retorno hacia Chapala.
2: Pendiente de retorno hacia Chapala, el Sierra Lima, Bravo, gracias.
3: A 1 alfa para 430, dejando 6200.
4: Ya, no 521, contacto a la acción de vía 230.
3: Eso, vía 230, vía 9, contacto a la acción.

0: México 209 autorizado a despegar 1-1 izquierda, viento calma en el aire, contacto terminal 120, decimal 8, buen día.
1: 90, izquierda en el aire con salida 120, decimal 8 en México 209, buenos días. ¿Podría confirmar el último altímetro para Aeroméxico 04, por favor?
2: 3021.
0: 890, back pista 1-1 izquierda, posición y mantener. Bravo Romeo Delta Mike, posición y mantener 1-1 derecha, intersección Papa 3.

0: confirma el descenso para Aeroméxico 204.
1: 04, puede considerar el descenso a 1-2000.
0: 1-2000, Aeroméxico 204. Guadalajara, buenos días, Aeroméxico 209, deja 6300 por 230 en 1001 Alfa.
1: Sobre contacto radar.
2: Delta Mike autorizado al despegue, 1-1 derecha, intersección Papa 3, viento calma, viraje derecha y pendiente en frecuencia.
0: Sí, cancelamos salida, en la media 20 volamos en Miri, 230 Aeroméxico 209.
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3: Land 11 right, the point is calm, cargo jet 920, I would like to exit at the end if possible, operational.
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0: Flight 890 autorizados a despegar 1-1 izquierda, viento calma, en el aire contacto terminal. 120, décima 8, muy buen día.
1: Autorizado a despegar, pista 1-1 izquierda, 28 en el aire, Volaris.
2: Torre Guadalajara, muy buenos días, es el estado Papa Huitzilango.
0: Rumbo del Tamac, información de tránsito rumbo puesto, se encuentra a través casi de plan Cessna 152 con 6500 pies. Precaución con tránsito. Papá, alfa, tránsito rumbo puesto, Cessna 152 en ascenso 6500 a través de 2 millas al sur de la estación.
3: Tráfico doble, papá.
0: Huitzilango, prosiga.
2: Cessna 162, despegamos de Chapala con dos almas a bordo, ruta hacia Zamora, La Piedad, y retornamos a su estación para recarga de combustible. Ya hicimos 2 horas de vuelo y 3 de combustible. Papa Whisky Tango.
0: Sí, no es necesario que notifique toda la información de nuestro primer contacto. Papa Whisky Tango, PNH3021 y pendiente en un momento recabo de datos.
4: Vamos a venir a México 229.
2: 02 en el pendiente, Papa Whisky Tango.
5: 1-2, contacte Centro México, 1-2-3, encima 9.
4: Es una bola, dice una 7-9, buen día.
5: Viva 9521, contacte Centro México, 1-2-6, decimal 1.
0: Mike is your heavy, Bequipia Alpha 2, and contact 121, decimal 9, run control, good day.
2: Alpha 2, 121, go with just 920, bye-bye.
1: Termina Guadalajara, buen día, Volaris 1890, en ascenso 5900 por 23.
0: ¿El doble va falsa? Sí.
5: Volaris 1890, contacto.
0: Cambio de solicitud de datos de aproximación, aterrizaje a pista 1. Recibido, papá, papá, alfa, vuelo directo a cabecera, pista 1-1 derecha, QNH30, decimal 12.
3: Recibido, volaremos directo a cabecera 1-1 derecha, doble papá.
4: Con el tráfico romano, güey.
0: Se ve.
1: Corre, Guadalajara.
0: Móvil rescate, buenos días, fuerte y claro.
1: Pasar a Volaris 1890, ¿será posible pasar por izquierda a CD?
5: Vuelo directo CD.
1: Directo CD, Volaris 1890.

0: その思いが、
1: Papa Whiskey Tango, active código 1550.
0: 1550, Papa Whiskey Tango.
2: Aero Mico 04, contacte 193. Aproximación.
0: 193, bueno.
1: Rescate fuerte, claro.
0: Aproximación Guadalajara, Aero Mico 204, 14000 por 2000. Buenas tardes. Buenos días, perdón.
3: Aero Mico 04, contacto radar. Descienda 11000, autorizado y le echo 11 derecha.
0: 11000 autorizados 10 X-ray 11 derecha, Aero Mico 204.

0: Victor Bravo, papá, autorizado para aterrizar 1-1, derecha, viento, calma.
1: Autorizado a aterrizar, pista 1-1, derecha, doble papá.
2: Ascenso para 230 nivel, no aviso.
3: Tenemos ascenso 230, no aviso, Volaris 651. ¿Cómo informa?
0: Whisky Tango de Torre.
3: 4-0 como final y...
0: Sí. Zamora me dijo que solicitaría la ciudad vía Portlanejo.
4: Negativo, regresaríamos vía ida del presidio, papá Whisky.
2: Hasta nuevo aviso, llamen 2615 México para el directo, que tengan buen día.
3: Gracias, 230 nuevo aviso, 2615, cambiamos México, Volaris 651.

Vía 3192, ruega por que se mantenga pista 1 a la izquierda, intersección a zona 3.

0: Papá, papá, alfa, continúe al frente, abandone vía Charlie 1. Papá, 3192, pista 1, 1 izquierda, intersección alfa 13, viento calmo, autorizado a despegar en el área de contacto terminal 120, encima al otro. ¿Vuelo?
1: Gracias por todo el servicio a 1-1 izquierda, intersección alfa 13, en el área de contacto terminal 120.
0: Papá, papá, contacto terrestre 121 decimal 9. Buenas tardes.

0: 220 por 230 ahora, México, 209.
1: Y 2615, buen vuelo.
0: 2615, buen día.

0: Guadalajara, buen día, viva 3192, dejando 6000 pies por 2309, aviso de salida Otoki.
1: Viva 3192, control 1048, posición y mantenga pista 1-1, izquierda, intersección al mono 3.
0: 500 y izquierda, Otoki, viva 3192.
1: Polaris 1890, llame 23, más
0: 3, manuel
1: 4, 8, 8, 9, 8, 9, mantenga fuera de pista 1-1, izquierda, notifique el inicio.
0: Tenemos antes con izquierda, estamos listos, Polaris 1048.
2: Torre Guadalajara, Aeroméxico 204, 13 millas final, ILC X-Ray, 11 derecha, buenos días.
1: Aeroméxico 204, pista 1-1 derecha, viento 1-1-0 grados, 5 nudos autorizado para aterrizar.
2: Autorizados a aterrizar, 1-1 derecha, Aeroméxico 204.
1: Aeroméxico 204, confirmación, la pista se encuentra húmeda, el frenado reportado es mañana.
2: Entrado 0 México 04, muy amable.

1048, ¿cuánto tiempo más se necesita para estar listo? Ya estaríamos listos por la lista, pero 1048, la posición mantenga pista 1, una izquierda intersección al fondo.

0: Para eso 048, pista 1, 1 izquierda, intercepcionar por 1-3, viento calma, autorizado a despegar en el aire, contacto terminal 1-0, decimal 8, vuelta.
1: Autorizado a despegar, pista 1, 3, en el aire, 28 volarizo, 1048.

0: Salida de Guadalajara, buen día, Volaris 1048, ascenso Han 6500 por nivel de vuelo 230, salida 61 alto.
1: Volaris 1048, contacto radar, cruzando 7500 por la izquierda 6, autorizado.
0: Contacto radar, recorrido 7500 por la izquierda 6, aprobado, Volaris 1048.
2: Para México 0449, frente abandone vía Alfa 6, mantenga fuera de pista 1-1 izquierda.
3: Desalojamos por la izquierda y mantenemos fuera de la 1-1 izquierda, no solo 04.
2: Correcto, Alfa 6, fuera de pista 1-1 izquierda.
3: Alfa 6, fuera de 1-1 izquierda, no solo 04.
2: Correcto, 66 heavy, runway 11 left, Alfa 13 intersection, wind calm, clear for takeoff, wind airborne, contact terminal 10, that's my name.
4: Clear for takeoff, 11 left, and departure wind airborne, FedEx 26, 67.
1: 1, 2, 3, decimal 9.
0: 23, 9, 3, 0, 1, 2, 3.

0: mexicano 1431 rueda posición y mantenga pista 1-1 izquierda intersección alfa 1-3.
1: Tiene mantener pista 1-1 izquierda mexicana 1431
0: para México 4-5 pista 1-1 izquierda alfa 5 contacto terrestre 1-2-1 decimal 9. Buen día.
2: Cruzamos pista 11 izquierda, tomamos alfa 5 y contactamos 21-9 aeroméxico 204. Queremos informarle, la visibilidad de la pista fue a 2.6 millas, 900 pies. La pista prácticamente seca, frenado bueno.
0: 2.6 millas y a qué altura, perdón.
3: 10,500.
0: Sí, gracias por la información, que tenga muy buen día.
2: Buenos días.
4: Okay, direct to route up out of 7,500, FedEx 266.

0: 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Mexicano 1431, pista 1 izquierda, intersección alfa 13, viento calma, autorizado a despegar. En el área de contacto terminal 120 de Chimalhuacán.
1: Autorizados al despegue, pista 1 izquierda, en el aire 28, Mexicana 1431, excelente día.

última rueda, que se mantenga a 1-1 derecha, intersección Papa 3. Franco, recibe.

0: Guadalajara, Volaris 1048. Volaris 1048, ¿sería posible coordinar con Centro México volar directo a Tamuín?
1: Le preguntamos con gusto.
2: Guadalajara, muy buen día, Mexicana 1431, dejando 6400 por 213 Kelva 1 Alfa.
1: Mexicana 1431, contacto radar, cruzando 7500, vuela Kelva.
2: Cruzando 7500, ¿me confirma el fijo a volar?
1: Kelva.
2: Enterado, fijo Kelva, Mexicana 143.

0: Profilo Whisky Lima, pista 1, 1 derecha, intersección Papa 3, viento calmo, autorizado despegar, viraje derecha, notifique zona de trabajo. 3-5-9-1-0 de posición y mantenga pista 1, 1 izquierda, el backtrack está aprobado.
1: Se mantiene pista 1, izquierda, backtrack aprobado, ahora 5-9-1-0.

0: Por ahí es 1048, está enterado, el centro de control está haciendo la coordinación con el adyacente y llame ahora en 273, le informarán la solicitud.
1: 273 Centro México, Volaris, 1048, muy amable, hasta luego, buen día.
2: Aproximación Guadalajara lleva 3153, 250 por 250.
0: Tal viva 3153, contacto al árbol directo, Lava 12000, 3121, 3021 altímetro, por favor. Y espere el SF 11.
2: Vamos directo Lava, descenso 11000, esperando el SF 11 derecha, lleva 3153.
0: Inicialmente 12000, correcto.
2: 12000, lleva 3151.

0: 0 700, autorizado a desplegar en pista 1-1 izquierda, viento calma en el área de contacto terminal 120, decimal 8, ¿cómo lo?
1: Por favor.
2: 0-180, autorizado al despegue. Estamos izquierda, 21, 10, 5-9-1.

0: PAM 3207, prosiga.
1: PAM 3207, si nos pudiera apoyar con la pista en uso de pista, por favor.
0: Pista 02.
1: Pista 02, Cepic. Muchas gracias, PAM 3207.

0: 1393, puede que mantenga pista 1 izquierda y termine en el 1-3.
1: 16-15, excelente día, Mexicana 1-4-3.

0: Baja Volari 5910, salida Face 1 Alfa Censo Vía 230.
1: Buen día, Volari 5910, contacto radar, vuela Face.
2: Izquierda, intersección al 1-3, viento calma, autorizado a despegar en el aire, contacto terminal 1-2-0, décima al
0: 8-4-0.
3: Vista 1-1, izquierda en el aire 28, vía 1-3, gracias.
0: 3-1-5-3, mire.
2: Ahora es 1-3-1-0, red de posición y mantenga pista 1-1, izquierda, intersección al 1-3.
0: Tarde, cine 1-1, 1000 pies, autorizado aproximación. Censo 11.000 pies, autorizado aproximación, vida 3-1-5-3.
1: Van 3-2-0-7, llame Vallarta 21-3.
3: 21-3, van 3-2-0-7. Gracias, señor.
1: Estación que llama Guadalajara, repita. X-ray Alpha, Victor Golf, Uniform, prosiga. Victor Golf, Uniform, Guadalajara.
2: Victor Golf, Uniform, 300, código 1200, 105, Guadalajara, 1-1-1.
1: En este momento activo 1200, volando rumbo norte. Recibo directamente en 29-4 con Bajío y 30-21 altímetro en Guadalajara. Que tenga un buen día.
3: Salidas Guadalajara, muy buenos días. Viva 1-3-9-3-7-300 para...
2: Izquierda intersección al 1-3-100, calma, autorizado a despegar. En el aire, contacto terminal 1-2-0, estimado.
1: Ustedes, buen día, contacto radar.
4: Sí, es muy buen día, Volaris. Préstame un autorizado 1-1.
2: Izquierda. Por ahí 141 radio, posición y mantenga pista 1-1 izquierda, intersección alfa 1-3. Posición TV 11 izquierda, intersección alfa 1-3, por ahí 141.

0: Cara, buen día, Volaris 1310, deja 6000 pies rumbo de pista. Sería posible condiciones de MC por la izquierda a la aerovía.
1: ¿Qué te parece por la derecha en Utup con ascenso 200?
0: 00, muy amable, por la derecha en Utup, Volaris 1310, ¿no?

0: aquí lo Wesley Lima me repite su zona de trabajo.
1: Estamos en la radial 140, 7.2 y volando acá.
0: Valeria 141, pista 1 izquierda, intersección alfa 13, viento calma, autorizado a despegar en el área de contacto de terminal 120, es mal 8. Bombolo.
2: Autorizado a despegue, viento 1 izquierda, intersección alfa 13, 28 del área de contacto, 142, compañera.
1: Pista 11 derecha, vuelo directo a Dazzo.
3: Guadalajara, Volaris 9309, nivelado 240, información ECO.
1: Volaris 9309, buen día, con 240 nivel contacto radar, mantiene el descenso Mezca 1 Alfa, con 302-21, esperando el S-X-ray 11 derecha.
4: 53, buen día.
3: Subía Mezca 1 Alfa 3021 esperando ILS X-ray 11 derecha, Volaris 9309.
4: Guadalajara, México 2002-290 por 240.
5: Torre, buen día, viva 3153 ILS 11 derecha.
4: Directo Dazzo.
0: Y a pista 11 derecha, viento calma, QNH 30 decimal 22, autorizado para aterrizar.
5: Autorizado aterrizar, pista 11 derecha, viva 3153.
0: Ya 7004, pone ya 030 decimal 22, vaya posición y mantenga pista 1 izquierda, intersección alfa 13.
6: Recibida posición y mantener alfa 13 intersección, 11 izquierda, arriba.
1: 1 contacto radar,
0: sincronizadora 30 decimal 22.
6: 3022, arriba 34.
3: 500 derecha Toxo, Volaris,
4: Bravo, Roma de Tamaki, 1.
0: Nuevo Tamaki, ¿sí?
1: 1-0, llave 20.
4: Posición de aproximación a aterrizaje de Roma de Tamaki.
3: 7-3, Volaris.
0: Pista 1-1 derecha, QNH 30 decimal 22, ruta Isla de Brasil, no sé si que sobre pirámide.
4: Notificamos pirámide a la 11 derecha, 30 22, Roma de Tamaki.

0: 7004, pista 1-1 izquierda, intersección alfa 1-3, viento calmo, autorizado a despegar. En el área, contacto terminal 120, estimado.
1: 28 en el aire, autorizados a despegar, pista 11 izquierda, viva 7004.
2: Polaris 9309, vuela directo a Dunlo, descenso 1-2000 pies.
3: Dunlo y el descenso 1-2000 pies, Polaris 9309.

0: Guadalajara, buen día, lleva 704 en ascenso 18000.
1: ¿Qué tal? Buen día, viva 7004, contacto radar, cruce 7500 por la izquierda, Anotu.
0: 7500 por la izquierda, Anotu, contacto radar, viva 7004.

0: Volaris 9309, llame 193, buen día.
1: 193, Volaris 9309, buen día. Aproximación Guadalajara, Volaris 9309, deja unos 6500 por unos 2000.
2: Volaris 9309, contacto radar, desciende a 1-1000 pies, autorizado aproximación.
1: Descenso a 1-1000 pies, autorizado ILS X-ray 11 derecha, Volaris 9309.
0: Viva 1393, llame 2615, buen vuelo.
3: Aproximación Guadalajara, buenos días, Volaris 148, información en
4: millas al sur, solicitamos la posición.
5: Lima vuelo directo, cabecera de pista 1-1 derecha, nos indica 2000.
4: 2013, vamos
0: a
4: ver.
0: A la 11 derecha.
3: Directo dato 123021 para 11 derecha, Volaris 148.
0: Viva 1393.
6: Adelante, viva 1393.
0: Sí, 2615, pásenlo bien.
6: 2615, viva 1393, gracias, buen día.

0: Polaris 1310, 213, Vallarta, hasta luego.
1: 213 con Vallarta, muy buen día, Polaris 1310.
2: Para Jalavi, 1058, información Foxo 2406.
0: Polaris 1058, un buen día, contacto radar. Descenso vía Ixon 1 Alfa 3021, esperando ellos ILSR 11 derecho.
3: 3153, avanza vía Alfa 6, cruce pista 11 izquierda, Alfa 5, contacto terrestre 129, alma de. Venga, buen día.
4: Cruce de pista, Alfa 5 de izquierda, vía 3153,
0: buen día. 251,
3: pista 11 derecha, viento, calma, autorizado para aterrizar.
5: Recibido, recibimos a 250, amigo.
3: Aquí lo último. Cabo Romeo Delta Mike, en circuito por derecha, pista 1-1 derecha, no sé si que atravesó.
6: Por derecha, 11 derecha, no sé si que atravesó Torre Romeo Delta Mike.
0: Por eso 141, contacto 2615, hasta luego.
1: ¿Me repite frecuencia, Volaris 141?
0: Sí, 126, decimal 15.
1: 126, decimal 15, Volaris 141, buen día, gracias.

0: 6-7-4-2, puede aposicionar y mantenga pista 1-1 izquierda y se posiciona al fondo 3.
1: Quiero mantener la...

0: Volaris 148, ¿cuál es su velocidad?
1: Tenemos 250 indicados, Volaris 148, ¿alguna en especial?
0: ¿Podría incrementar a 275?
1: Claro que sí, lo que use 275 y aumentamos Volaris 148.
0: Perfecto, mantenga esa velocidad hasta 10
2: de vía Papa 3 y contacto terrestre 129 decimal, a ver,
1: muy bien. Millas de dato, Volaris 148.
0: Aeroméxico 200, ya
2: le corrijo Papa 1. Papa 1, contacto terrestre 129 decimal, a
3: ver. 19-3, buen día, Aeroméxico 200.
2: Polaris 1742, pista 1 izquierda, intersección alfa 1300, calma, autorizado a despegar en el área de contacto terminal 120 de estimado. Despegue en la pista 1 izquierda, alfa 1300, en el aeronocero estimado 8, costaría de Guadalajara, Polaris 1742, buen día.

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2: Aproximación Guadalajara, buenos días, Volaris 1081, en descenso para nivel 240, perdón, a nivel 330, con información Foxtrot.
3: Volaris 1081, con
0: Mike 511, derecha, viento calma, autorizado para
3: descenso. ILC Río.
1: Aterrizar pista 12, derecha, Romano.
2: Descenso vía Mezca 1 Alfa, 3021 al QNH, y esperando ILC Río, pista 11, derecha, Volaris 1081.
4: Guadalajara, buen día, Volaris 174-6500, ascenso vía 0 alfa para 230.
3: Volaris 1742, contacto radar, al cruce de 7500, por la izquierda rumbo 290, espero volar a radar.
4: Al cruce de 7500-290, estudiando radar, Volaris 1742.
5: Activación Guadalajara, ¿qué tal? Muy buenos días, Volaris 1103, abandonando a nivel de vuelo 276, por 240 con información Foxes.
3: Volaris 1103, contacto radar. Vuela directo Lava, mantenga velocidad, descienda 1-2000 y el SV 11 derecho.
5: Directo Lava.
6: Volaris 930309, fijo intermedio servicio al terminal, contacto torre 1-8-1.
7: Lava 7-0-4,
8: pero no es buen día. Torre Guadalajara, buen día, Volaris 9309, 12 millas en final, la pista 11 derecha.
9: Volaris 9309, buen día, continúa aproximación a pista 11 derecha.
3: 3, ajusta
8: la 11 derecha, Volaris 9309.
3: 5 millas de Olava, 1-4000 por menor.
5: Descender y mantener, 1-4000 por menor, 25 DMS de Olava, Volaris 1103.
9: Vía Charlie 1, contacto terrestre 1-2000 más
3: alto. 1-4000 por menor.
5: Descenso 1-2000 pies a 25 DMS, 1-4000 pies, 1-1-0-3.
10: Guadalajara, buenos días, Volaris 1-2-1-1, 280 por 240, información Foxtrot.
9: 309, pista 1-1 derecha, viento calma utilizado para 3.
3: Volaris 1-2-1-1, contacto
8: derecha, Volaris 9309.
3: 0-2-1 y LTF y la pista 11 derecha.
10: Gracias, me confirma descenso Ixton 1 alfa, ¿verdad? Para 11 derecha, Volaris 1-2-1-1.
3: Afirmativo, es alfa a la 11 derecha.
10: Gracias.
8: Y Volaris 9309, ¿nos puede compartir el último altímetro, por favor?
9: 3-0-2-2-2.
8: 3-0-2-2, Volaris 9309, gracias.

0: recuerda el sono 742, cuando cruce unos 4000 pies, vuele directo a radar.
1: 14000, directo radar, Polaris 1742, gracias.
0: Viva 1058, vuele Golfima 561 en descenso 13000 sin restricción.
1: Golfima 561 y me confirma descenso 11000, ¿por eso?
0: A 13000 sin restricción.
1: Gracias, 13000 y Golfima 561, viva 1058.

0: Viva 1058, contacto 193, buen día.
1: 193, Viva 1058, buen día.
2: Días, por aquí 1103, cruza 18 más 500 por 1-2000, y 5 millas solaba debajo de 1-4.
3: Por aquí 1103, contacto radar.
2: Contacto radar, por aquí 1103.
0: Por aquí 1081, contener censo 1-4000 sin restricción.
1: 8000 por 1-3000 al 5-6-1.
3: Polaris 1081. 58, contacto radar, reduzca 2402.
0: 1081, contacto 193, un buen día.
3: 9.3, Polaris 1081, buen día.
0: Polaris 1211, vuelve Golf Lima 561, en descenso 15000 sin restricción.
3: Directo Golf Lima 561, en descenso 15000 sin restricción, Polaris 1211. La aproximación Guadalajara, buen día, Volaris 1081 en descenso 18700 para 14000 pies, Foxtrot.
4: Volaris 1081, contacto radar, busca 240 nudos.
3: Contacto radar, reduce para 240 nudos, Volaris 1081.
4: México 200, piso intermedio, servicio radar, terminado, pues, torre 18-1,
3: Torre 18-1, México 200, buen día.

0: Torre, buen día, Aero México, 200, en 13 millas final, y él es pista 11 derecha.
1: México 00, continúa por pista 11 derecha, fuera el 30 de su mal 2.
0: Con 3022, continuamos a México 200.
1: Radio 909, abandone vía Alfa 6, pista 11 izquierda, Alfa 1, contacto terrestre 121 de su mal 9. Alfa 5, 20, para volar en 9, 3, 0, 9. Móvil tiene pista 1, 1 derecha, salido salvo.

0: Volaris 148, reduce a 200 nudos, dirección derecha, 6-2-1.
1: Reducción.

0: 200 nudos por la derecha, de dos Limas, 621 Volaris, 148.
1: Volaris 1081, reduzca 220 nudos.
2: Reduce para 220 nudos, Volaris 1081.
1: Volaris 1103, prosiga con Lima 620. Volaris 1103, prosiga con Lima 620.
3: Lima 620, 1103.
1: Presente bloqueo, repita.

0: Guadalajara, por ahí, 1103, necesitamos defensivo.
1: Volaris 1103, desciende a 10100.
0: Sí, es Volaris 1103. Guadalajara de Volaris 148, ¿estamos autorizados a la aproximación?
1: Volaris 148, desciende a 8200 pies, autorizado a aproximación.
0: Descenso a 8200 pies, autorizado a aproximación, Volaris 148.

0: Polaris 1, esquiva 1058, descienda 11010, cancele llegada, vire derecha a Sato, reduzca 1909.
1: Polaris 17749, posición y mantenga pista 11 izquierda, intersección al polo 3.
2: 190, viva 1058.
3: Estamos un minuto antes de
4: a uno, desciende uno.
1: Mantenga fuera de pista, no se que listo.
4: Tres, buen día.
5: Tres, Guadalís, 1211.
1: Desciende con papá, no se pique listo.
0: Polaris 1103, prosigue con Lima 621.
6: Proseguimos directo a Golf Lima 621, Volaris 1103.
1: Guadalajara, ¿qué tal? Buenos días. 00, abandone vía Alfa 6, cruce pista 11 izquierda, Alfa 5, contacto terrestre 121 decimal 9. Buen día.
7: Por la izquierda, Olava, descenso 12010, Volaris 1081. Alfa 6, cruzar el cruce de 11 izquierda, Alfa 5, y contactamos terrestre 219.
6: 48, que tenga buen día.
8: 1903, descenso 25240.
6: Guadalajara, buen día, Volaris 148 y el sexo y pista 11 derecha, 9 millas.
1: 148, continúa aproximación a pista 11 derecha, fuera de 130, decimal 22.
6: Zona 242, continuamos aproximación y el sexo y pista 11 derecha, Volaris 148.
0: 103, descienda 8600.
1: 749, posición y mantenga pista 11 izquierda, intersección alfa 3.
9: Nos verán, amigos, 208, como número 8.
0: Volaris 1103, reduce, desciende a 8600.
1: Volaris 11, sí, yo no con papa, red posición, mantenga pista 11 a derecha, intersección papa 3.
10: Mantener 11 derecha.
1: Posición con papa, pista 11 a derecha, intersección papa 3, viento calmo, autorizado, despega el circuito derecha, notifique otra vez todo. Circuito derecha, notifica a través de Torre Wilson, papá.
10: Circuito por derecha y...
0: Por nadie. Vivo 1058, reduzca a 1809.
2: 1809, llega a 1058.
1: 8, pista 11 derecha, viento calmo, autorizado para aterrizar.
6: Autorizado para aterrizar, 11 derecha, Polaris, 148.
0: 2010, autorizado aproximación.
4: 3, ajuste 250 nudos indicados, número 7 en la aproximación.
0: 1-1 derecha, Volaris 1-0-8-2.
6: 1-0-3.

0: móvil se negaron su comunicación. Escucha con mucho ruido de fondo, no le pude copiar.
1: ¿Nos puede tener llegada viva 1058?
2: Viva 1058, autorizado aproximadamente.
0: Venga fuera de pista, 11 derecho, móvil se negaron.
1: Daniel es X-ray 11 derecha, 1609, viva 1058.
2: Polaris 11.
0: Active código 1241, no se observa.
2: 2.
1: Tenemos la código activo, no, papá. 2-2, Polaris 1103. ¿Quién me confirma autorizado de la aproximación?
2: Sí, no, 03, afirmativo de 18210, autorizado de aproximación.
1: Autorizado de la aproximación, ILS, la pista 11 derecha, Polaris 1103.

0: Cajera, buenos días, lugares 1013, hablando a Loma, abandona 239 por 200.
1: Hola, dice 1774, pista 11 izquierda, intersección hasta 13, viento calmo, autorizado a despegar en el aire, contacto terminal 120 de su malo.
0: Abandona 234 por 200.
2: 013, contacto radar, cual Olama,
1: 12 pista 11 derecha.
2: 3021.
3: 58 para el pasamiento, vuela el combo 080, un minuto más para Golf Lima 622.
1: ¿Se copió?
2: Correcto, mantenga alta velocidad en lo posible.
3: Correcto, gracias, desciende 8000.
1: Pista 11 derecha.
2: 03, vuele Golf Lima 553.
1: Eco 48, donde vía Alfa 6, mantenga fuera de pista 11 izquierda.
3: Al Golf.
1: Alfa 6, fuera de pista 11 izquierda, volaris 148.
4: Otra vez, Torre 1, fue Papa.
3: Reduzca 2202.
1: Con Papa, efectúe 360 por izquierda, notifique finalizando.
4: 360 por izquierda, notifico finalizando.
5: Para Guadalajara, ¿qué tal? Muy buenos días, volantes 1103, aproximación ILS X-ray a la pista 11 derecha, en final 6 millas.
1: Volantes 148, cruce pista 11 izquierda, alfa 5, contacto terrestre 121, decimal 9. Buen día.
6: Cruce pista 11 izquierda, alfa 5 y 219, volaris 148, buen día.
3: 058.
1: 3, pista 11 derecha, viento calma, autorizado para aterrizar.
5: Autorizado para aterrizar en la pista 11 derecha, volaris 1103.
7: Termino Guadalajara, buen nivel de edición 774, 6200 por 230, se ve 1 alfa.
3: 012 dólares, 108.
2: Viva 7432, contacto radar, continúe Lomba para interceptar a Mula 1 alfa, 3021 y el
1: Francisco Airbus 320 se encuentra a 3 millas final, pista 11 derecha, necesite tránsito a la
3: vista. Aproximación ILS. Derecha y 1058.
7: Terminal Guadalajara, nivel 1774, 7300 por 230, se den 1 alfa.
2: Porque ando voléis 1774, contacto radar y continúa ascenso vía 230 nivel.
7: Ascenso vía 230, voléis 1774.
8: Aproximación Guadalajara, buenos días, vía 742, 240 por 230.
2: Viva 7432, contacto radar, descenso vía. A Mula 1 Alfa 302.
1: En la pista 11 derecha, pendiente pista libre. Entonces está próximo al top.
8: Entramos, entramos.
4: De pista libre, Wilson, por favor.
8: Lomba 1610.
3: 1610, correcto.
2: Descienda 16.
3: Próxima 620, descenso 1000, volaris 1211.
9: Viva 1058, próxima 622, servicio radar terminado, contacto torre 18, 1 8, 1
3: 9, 10, 58.

0: Confirmo lo que usted dice por papá.
1: Pulsino por papá, vira final pista 1-1 derecho.
0: Mirando final pista 1-1 derecho, pulsino por papá, gracias.
2: Cuatriz 1-2-1-1 negativo.
3: Milla 11 derecho.
1: Y 1058, continúa aproximación a pista 1-1 derecha, número 2 en secuencia, tránsito Cessna 172, 2000, una milla en al sur, en básico derecha, pista 1-1 derecha.
4: Director Rada, por la isla 774.
1: 1103, abandone vía Alfa 6, cruce pista 1-1 izquierda, Alfa 5, contacto terrestre 121 decimal 9, buen día. Autorizó
5: al cruce de la pista 1-1 izquierda y Alfa 5. 219, Volaris 1103. Excelente, ya salió.
1: 01, quiero con papá, le cambio la instrucción. Continúe aproximación a pista 1-1 izquierda.
0: No, corregimos la pista 1-1 izquierda, Agustino, con papá.
6: 27432, continúe hasta 1-3000 sin restricción.
2: Guadalajara, buen día, Volaris 1903.
1: Tengo a la vista, pista 1-1 izquierda, viento calma, autorizado, toque y despegue. Circuito por izquierda, notifique a través de
4: 7432.
0: Autorizado toque y despegue, circuito por izquierda y notificamos a través de Torre Buscino, papá.
1: 1058, el tránsito California, continúa la aproximación a la pista 1-1 izquierda. Usted continúa a la pista 1-1 derecha.
3: 11 derecha, continúa viva, 1058.
1: Sí, 1058, pista 1-1 derecha, viento calmo, autorizado para aterrizar.
2: Una milla de golf y más 621
3: está 1058.
2: 1801. Redecito mantiene velocidad hasta Golden más 622 y 118 decimal 1 Volaris 1081. Volaris 1211, desciende a 9400, autorizada aproximación.
3: Descenso a 9400, autorizada aproximación, Volaris 1211.
2: Volaris 1013, desciende a 11000, autorizada aproximación.

0: Arame Código 08, vuele Golf Lima 561, el descenso 15000 sin restricción.
1: Sí, directo Golf Lima 561 y 15000 sin restricción, Arame Código 08.
2: Polaris 1081, ILSX, pista 11 derecha con 9 millas.
3: 243-1081, continuo, aproximación a pista 11 derecha, QNS 30 decimal 22.
0: Jason 1 Alfa.
2: Continuar aproximación, pista 11 derecha, QNH 30 decimal 22, Polaris 1081.
4: Contacto radar y esperamos.
5: ¿Esquina Papa por la derecha o por la izquierda, Papa?
4: Ciudad 3-2-4-3.
3: ¿Qué travesor?
0: Ajuste 240 nudos indicados.
6: Clisquera, tal vez, Torre, Wilson, Papa.
7: Pero nudos indicados, IVA 7432.
3: IVA 1058, abandone vía Alfa 6. Cruce pista 11 izquierda, Alfa 5, contacto terrestre 121, décima 9.
1: Cruza 6 izquierda, Alfa 5, 29, IVA 1058.
3: 1081, pista 11 derecha, viento calmo, autorizado para aterrizar.
2: Autorizado para aterrizar, pista 11 derecha, Volaris 1081.
7: Aproximaciones Guadalajara, IVA 7432, en descenso vía Mula 1 Alfa, para 13000 pies sin restricciones.
8: IVA 7432, compacto radar, desciende a 12000 pies, prosiga Olava, reduzca 230 nudos.
7: Reducimos 230 nudo, directo Lava y 1-2000 pies, IVA 7432.
0: 193, un buen día.
1: 0819, encima el 30 México.
9: Hola, Jara, ¿qué tal? Buenas tardes. Buenos días, San México, 208-200, antes de hacer los 5000, sin restricción, directo Gol, IVA 56.
8: 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Volaris 1903, autorizado aproximación.
2: Autorizado aproximación, Volaris 1903.
8: Correcto, Volaris 1903, reduzca 1909.
2: Hacemos 190, Volaris 1903.
3: Volaris 1081, le confirmo, está autorizado para aterrizar en la pista 11 derecha, el viento es calmo.
2: Confirmado, autorizado para aterrizar pista 11 derecha, Volaris 1081.

0: Volaris 1211, 162, 1, servicio radar terminado, compartir torre 18 de semana 1.
1: 118 de semana 1, Volaris 1211.
0: No. 103, se busca 1802.
2: Tenemos 1801 y semana 103.
1: Sobre Guadalajara, buenos días, Volaris 1211. Y LS 11 derecha, 9 millas.
3: Volaris 1211, continúa aproximación a pista 11 derecha. UNS 30 decimal 12.
1: Continuamos aproximación 11 derecha con 3022, Volaris 1211.
3: Quiero con papá, vire a final pista 11 izquierda.
4: Virando a final pista 11 izquierda.
0: Volaris 1013, notifique velocidad.
5: No, 100 nudos, Volaris 1013.
0: Incremente a 180 nudos hasta Golf Lima 622.
5: 180 hasta Golf Lima 622, Volaris 1013.
0: Volaris 1903, por estacionamiento vire 10-2 a la derecha, desciende a 9400 pies y espera en un minuto Golf Lima 620.
2: A la derecha. En 10 grados, 9400 descenso, 1-2000 descenso, y esperamos el...
3: Abandone vía Alfa 6, cruce pista 1-1 izquierda, Alfa 5, contacto terrestre 1-2-1 de Sumal 9.
0: 2, desciende a 1-1000 pies, esperen 2.
6: Vamos a ser posible Alfa 6.
5: 10 grados para la derecha, 11000 pies, terminamos para...
3: Frente y mantenga antes, sobre pista, mantenga antes de Alfa 2.
2: Recibido de frente, sobre pista, mantenga antes de Alfa 2, volarizando.
3: Vale, cambio la instrucción de presente posición, vuele directo a campo de golf y mantenga vista.
4: Portamos a campo de golf, señor papá.
3: Volaris 1081, no se tenga, continúe de frente, abandone vía Alfa 2.
2: Recibimos el retorno vía Alfa 2, a Volaris 1081.
3: Volaris 1211, continúe aproximación del tránsito de compañía que le precede, va a abandonar hasta el final de pista.
1: Cerrado, continuamos aproximación, Volaris 1211.

0: Raíz 1081 en Alfa 2, contacto terrestre 121 decimal 9. En Alfa 2,
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0: con un minuto, vuelo 1903, justo que mantengamos rumbo o volamos al 620.
1: Pista libre, pista 1-1, derecha, viento calma, autorizado para aterrizar.
0: Pero autorizado para aterrizar, 1-1 derecha, vuelo Arizona 201. Pero autorizado para aterrizar.
1: Viraje de 180, vuelo directo a cabecera de pista 1-1 derecha.
2: Viraje 180 y 1-1 derecha, Whiskey 1 Papa.
0: Volaris 1903, reducto 2609. 60, Volaris 1903.
3: Y 2 a la charla México, nada más confirmando que el descenso está autorizado 1-5000.
0: Confirmado.
4: Guadalajara, desde Bravo, Papa Huitzitango.
1: Papa Huitzitango, pues sí.
4: Esa 172, procedente de Zamora, ahora sobre presidio para datos de aproximación a aterrizar.
1: Papa Huitzitango, pista 1-1 derecha, QNH30, decimal 2-2, ruta presidio, notifique pirata.
4: Pista 1-1 derecha, ruta de presidio y notificamos pirámide, Papa Huitzitango.
0: Vía 7432, vía izquierda al lado, autorizado aproximación.
1: 1211, abandone vía Alfa 6, cruce pista 11 izquierda, Alfa 5, contacto terrestre 121, decimal 9, buen día.
0: Pasamos vía Alfa 6, autorizados al cruce de 11 izquierda, Alfa 5 y 219, volaris 1211.
4: ¿Alguna posibilidad de desalojar vía Alfa 8 para volaris 1211?
1: Aprobado Alfa 8.
4: Aprobado Alfa 8, volaris 1211, gracias.
1: Papá, continúa aproximación a pista 1-1 izquierda.
2: 1-1 izquierda, Whiskey 1 Papa.
1: Volaris 1-2-1-1, Papa 8, cruce pista 1-1 izquierda, Alfa 7. En Alfa 7, contacto terrestre 1-2-1 de Semana.
4: Gracias. Alfa 8, autorizado, cruce 11 izquierda, Alfa 7 y 21-9, Volaris 1-2-1-1. Muy amable.
0: 4-3-2, reduce.
1: Pista 1-1 izquierda, viento calma, autorizado toque y despegue, circuito por derecha, notifique travesor.
2: 10-3-1 izquierda, notificamos a travesor, circuito por izquierda.
1: Por derecha, circuito por derecha.
2: Circuito por derecha.
4: Confirma, autorizado el cruce 11 izquierda, volante 1-2-1-1.
1: Correcto, el tránsito efectuando el toque de despegue va a hacerlo en la pista 11 derecha. Usted está autorizado para cruzar la pista 1-1 izquierda y en alfa 7-21-9.
5: Polaris 1013 y el X-ray 11 derecha.
1: 1013 continúa aproximación a pista 11 derecha, QNH30 decimal 22, tránsito 3172, está próximo al toque pista 11 derecha.
5: Entrado con 3022, continuamos aproximación 11 derecha, Polaris 1013.

0: Polaris 1903-21621, servicio de radar terminado con respecto a Torre 18, decímelo no.
1: 81, Polaris 1903.
0: Muy buena, buen día, Polaris 1903, final 11 derecho. Pero México,
2: ¿para cuando posible abandone por derecha?
3: Paso 1-2000 pies.
0: Danos de ahí, 2-0-8.
2: 1-3, pista 1-1 derecha, viento calma, autorizado para aterrizar.
4: ¿Aterrizar 1 derecha? 1-0-0-0.
2: 1-9-0-3, continúa aproximación a pista 1-1 derecha, QNH-3-0, decimal 2-2.
0: 2-2, continuamos 1-9-0-3, gracias.
5: Guadalajara, viva 30-45, próximo Itson 240.
3: Viva 3045, vuelo directo a ATSO 1-2000, 30-21 y LSX-Ray a 11-3.
5: 3021, directo ATSO 1-2000, viva 30-45.
2: Polaris 013, abandone vía Alfa 6, cruce pista 1-1 izquierda, Alfa 5, contacto terrestre 1-2-1, decimal 9, ¿está bien?
4: Alfa 6, cruce de 1-1 izquierda, Alfa 5, 29, lugar de 1-0-1. Polaris 013,
2: Bravo, Bravo, del Papa, buen día, presidente. Polaris 013, Bravo Hotel Papa, ¿se encuentra en plataforma sur, correcto? Polaris 1903, pista 1-1 derecha, viento calma, autorizado para aterrizar.
0: Para aterrizar, pista 1-1 derecha, Polaris 1903.
2: Bravo Hotel Papa, ¿me confirma? Va hacia Chapala, ¿se encuentra en la plataforma sur, correcto? El Papa es QNH-30 decimal 22, mantenga posición, active código 2610.
3: Torre Guadalajara, el extra bravo, Sierra Lima Bravo.
2: Sierra Lima Bravo, ¿sí?
3: Ahora nos encontramos sobre presidio con Paco La Vista en el canto de censo, si nos autoriza el Sierra Lima Bravo.
6: Indicado, si ya me dice 9-3, buen día.
2: Mal 2-2, cambio de frecuencia aprobado, buen día.
7: Sí, 19-3, viva 3.
3: Aprobado, gracias, buen día.
0: Contacto Torre 1-8, número 1.
8: Ahora, Torre Whisky, Nuevo Papa.
2: Whisky, Nuevo Papa, continúa aproximación a pista 1-1 derecha, tránsito EPUS 320, se encuentra 2 millas final, pista 1-1 derecha, notifique tránsito a la vista.
0: Viva 3.
8: Pista 1-1 derecha y notificamos tránsito a la vista, Whisky, Nuevo Papa.
7: Tractor 11.000 y a otra aproximación, viva 3-2-4-3.
2: Quiero fue papá, siga el tránsito como número 2, propia separación visual pendiente, vista libre.
8: Como número 2, 11, derecha, Whisky, no fue papá.
0: Torre Guadalajara, buenos días, gas 7-4-2 y el S-11 derecha.
2: Gas 7-4-2, continúa aproximación a pista 1-1 derecha, buen S-3-0, decimal 2-2.
0: 22, continuamos a 11, gas 7-4-2.
2: Bravo Hotel Papa, el viento en la estación es calma, haga altura al Sierra Eco, verifique el libre y notifique 10 millas.

0: Tiene un papá, vía final, pista 1-1 derecho.
1: Vía final, pista 1-1 derecho.
0: Vía 7432, su número de secuencia de tránsito que le precede, su Cessna 172, una milla al sur en básico derecha, pista 1-1 derecho.
2: Vea, pente como 2742.
0: Palacio 1903, abandone vía Alfa 6, cruce pista 1-1 izquierda, Alfa 5, contacto terrestre 121 decimal 9, buen día.
2: Hacia Alfa 6, cruzamos 11.
0: Papa, pista 1-1 derecha, viento calma, autorizado toque y despegue, circuito por derecha, notifique atravesado.
1: Autorizado toque y despegue, circuito por derecha y notificamos atravesado, rebusque 9, papá.

0: Viva 3243, le busca 19 saludos.
1: 190, Viva 3243.
2: Papá, en el área.
3: A la vista, nos indique 10 millas hacia arriba.
2: Sería fácil.
3: Papá Huichitango, información de tráfico, helicóptero Bravo 505 despegando la estación rumbo Sierra Eco en ascenso 6500 pies.
2: El tráfico del Papá Huichitango.
3: Estado de Papá, tráfico 172, 10 millas Sierra Eco rumbo a la estación 6400 pies en descenso.
2: Recibido, estamos teniendo un buen comentario, Bravo 505.

0: Viva 3045, descienda 1-2000.
1: Adelante. Fijo 2-6-2-1, servicio de terminado, contacte Torre 1-8, espero.
2: Torre 1-8, estimado, 1-9-2-0-8, ¿sí?
0: Y Viva 3045, llame 19-3 aproximación, un buen día.
2: Guadalajara, buenos días, Ana México 208, estamos 8 millas y media, final 11, derecha.
3: Ana México 208, continúa aproximación a pista 11 derecha. Juan S30, decimal 22.
2: 22, continúa aproximación 11 derecha, Ana México 208. 45, 17 mil por 1-2000, volando a Tron.
1: Viva 3045, contacto
3: 2, continúa de frente, abandone vía Alfa 6. Cruce pista 1-1 izquierda, Alfa 5, contacto terrestre 1-2-1 es más grave. Buen día.
1: Aproximación.
4: Cruzamos la 11 izquierda y Alfa 5, 21-9.

0: hicieron con papá, ya no va a ser posible continuar con las maniobras de toques y despegues. ¿Desea continuar a costo?
1: Buenos días, November 225, Víctor Papa, nivelado 1-2000 más.
2: Vamos a circunnavegar a Chapala, por favor.
0: Adelante. Recibido, efectuó la isla de presidio en el pique sobre Chapala.
1: 2000 más 500.
2: Estamos en Chapala, Wilson, Papa, gracias.
0: Domingo 08, pista 1-1, derecha, viento calma, autorizado para aterrizar.
1: Autorizado aterrizar, pista 1, derecha, amigo, 208. 25 Víctor Papa, nos encontramos en su radial 48, aproximadamente a 60 millas.
3: Ahora observado, condiciones visuales, 3021 altímetro, mantenga la escucha.
0: Papa, tránsito Cessna 172, se encuentra 7 millas al Sierra Eco rumbo a la estación 6607.
2: Pendiente con tráfico, Whisky Vino, por Papa.
0: Papa Whisky Tango, tránsito Cessna 172, 2 millas al sur, rumbo Sierra Eco, 6100 pies en ascenso.
4: Pendiente con tráfico, Papa Whisky Tango.
5: ¿Qué tal, Volaris? 1, nivel 280, descenso 240, información.
6: Información de presencia de posición, nos están indicando trasladarnos a Peribán de Ramos, radial 133, 70 millas.
3: 11 derecha.
5: Olava, 13 decimal 21, está.
0: Número 0033,
5: 5651.
6: No, radial 134 a 70 millas.
0: Recibido directo a su destino, nos indique 15 minutos.
6: 15 para
5: 5651.
0: Papá Wissi Tango, el tránsito de uniforme se encuentra a la presente 2 millas a las 12 de posición, rumbo Sierra Eco, 6500.
5: 2021, Volaris 5651.
0: Tránsito que informe se encuentra a las 11 su posición, 1.5 millas, rumbo November Whiskey 6600.
2: Pendiente con tráfico, Whiskey no fue, papá.
0: Papá Whiskey Tango, ingreso de circuito derecha, pista 1-1 derecha, notifique a través de todo.
4: Ingresamos circuito derecha, pista 1-1 derecha, papá Whiskey Tango, notificamos a través de
0: todo. 208, abandone vía alfa 6, cruce pista 1-1 izquierda, alfa 5, contacto terrestre 121 de Sumal, la demonia.
6: Que sí, alfa 6, cruzó pista 1 izquierda y alfa 5.
5: Para Guadalajara, buenos días, vía 3243, final pista 11 derecha.
0: Vía 3243, tiene aproximación a pista 1-1 derecha con EH30 decimal 2.
5: 3022, continuamos con pista libre, vía 3243.
0: Bravo, el Papa, ¿me confirma cuánto tiempo estima su destino?
6: Estimamos 38 minutos y tenemos como para nuestra

0: Guadalajara, buenos días, Volaris 1399, nivelados 240, información Foxtrot.
1: Termina Guadalajara, buen día, Volaris.
2: 1-1 derecha, viento calmo autorizado para aterrizar.
1: 240.
0: Aterrizar 11 derecha, viva 3243.
3: 1-1, contacto radar, descenso pesca 1 Bravo, corriendo 1 Alfa, 3021 y el SX 11 derecha.
1: La llegada Mesca 1 Alfa y el X-Ray 11 derecha con 3021, Polaris 141.
3: Polaris 1399, contacto radar Ixon 1 Alfa 3021 y el SF 11 derecha.
1: Reparto, disculpado.
0: Ixon.
2: Polaris tramo sobre del viento, es número 2 en secuencia de tránsito que le precede Airbus 320, se encuentra 3 millas en altista, 1-1 derecha, notifique tránsito a la vista.
4: Notificamos tránsito a la vista, prolongamos tramo sobre del viento, por favor.

0: Viva 3045. ¿Alguna posibilidad nos autoriza volar al Golfo Lima 621?
1: Tráfico a la vista, alfa móvil.
2: 8210, prosiga Golfo Lima 621, autorizado aproximación.
3: Consiga tránsito como número 2, propia separación vista, pendiente pizarín.
0: 8210,
1: 20 y propia separación, alfa móvil.
3: Del Papa, hay un tránsito en comunicación con Torre, lo observo 2.8 millas aproximadamente a las 10 de su posición. Está aparentemente trabajando en vuelo local 6.000 pies.
1: Es correcto, yo estaré pendiente con el tráfico. Muchísimas gracias.
3: Papa Huitzitango, vira final pista 1-1 derecho.
1: Final pista 1-1 derecho, Papa Huitzitango.
3: Vía 3243, avance vía alfa 6, cruce pista 1-1 izquierda, alfa 5, contacto terrestre 121 decimal 9, buen día.
4: Charlie 2, vamos a la 42.
3: Aprobado Charlie 2, cruce pista 1-1 izquierda y alfa 7.
4: Gracias, aprobado, el cruce de la pista 11 izquierda y alfa 7, vía 3243, buen día.
3: Cruce 782, reposición y mantenga pista 1-1 izquierda, intersección alfa 1-3.
4: Buenos días,
3: Papa Huitzitango, pista 1-1 izquierda, intersección al fondo 3, me gustaría reportar aves, parada de aves, blancas, en la cabecera de la base. Papa
1: Huitzitango,
3: pista 1-1 derecha, viento calma, autorizado para aterrizar.
1: Autorizado, pista 1-1 derecha, Papa Huitzitango.

0: Papa Huitzitlán, abandono de vida, Charlie 1, contacto terrestre 121 de Chimalhuacán.
1: Charlie 1, contacto terrestre. Papa Huitzitlán.
0: Viento calmo, autorizado a despegar en el área contexto terminal 120 de Chimalhuacán.
2: Autorizado a despegar en pista 11 izquierda, excepción alfa 13, en el área 28 de Aeroméxico, 782.
3: 118 de Chimalhuacán. 18, no, gracias, buen día, viva 3047.
0: Hotel Papa, cambio de frecuencia, 102.

0: Viva 3045.
1: Adelante, Viva 3045, final 5 millas.
0: Viva 3045, pista 11 derecha, viento calmo, autorizado para aterrizar.
1: Autorizado para aterrizar, Viva 3045.

0: Terminal Guadalajara, muy buenos días, Aeroméxico 782, en ascenso, andando 6400 por 230, vía 71 Norte.
1: En Aeroméxico 782, contacto radar, hacienda vía 230 nivel.
2: Para Guadalajara, de Electric Power, sin Juan Papa. A la presente protección, solicitando instrucciones de aproximación y aterrizaje, estamos de regreso a la estación.
3: Extra Whisky Uniform Papa, espere pista 1-1 derecha, con NH30 decimal 2-2, siga la ruta visual Isla del Presidio y notifique pirámide.
2: Pista 11 derecha, con NH3022 y seguimos con ruta pirámide, Whisky Uniform Papa.
4: Información Guadalajara, buen día, Volaris 5651, 14000, descenso 12000, información Foxtrot.
5: Radio 5651, contacto radar, hacienda 11000, autorizada la aproximación.
4: 11000, autorizado ILS X-ray, 11 derecha, Volaris 5651.
6: 12000, Volaris 1411.

0: México 7-8-2, dire izquierda.
1: 4-5, abandonen Alfa 2, Alfa y contacto terrestre
2: funcionan. 3-4-0, esperamos EDEMA, a México 7.
3: Viva 30-45.
1: Bravo, Romeo del Tamay, buen día, posición y mantener, pista 1-1 derecha, intersección Papa 3. Despida, notifique el hijo. 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

0: Solaris 1399 directo a Gold Lima 561. Descienda para 15000.
1: 15000 directos Gold Lima 561, Solaris 1399.
0: Polaris 1411, contacto aproximación 119 decimal 3. Buen día.
1: 119 decimal 3, Polaris 1411. Buen día. Aproximación Guadalajara, Polaris 1411. Buen día, dejando 14700 por 12000.
2: Polaris 1411, contacto radar. Buen día, directo a Luna, diciendo para 19000, aterrizar la aproximación.
1: Directo Dulno, 12000, autorizar la aproximación, Polaris 1411.
2: 11000.
1: 11000.
0: Director Rafael Tama, 11 derecha, intercepción Papa 3, 100 calmo, autorizado para despegar, saludo con trayectoria por derecha y nos indique Paco.

0: Polaris 1399, rebusca 2301, descienda para 13000 y espere datos.
1: 3000, esperamos datos, 230 indicado Polaris 1399.
2: Whiskey, Papa, circuito de tránsito por derecha, notifica a través de torre.
3: Circuito de tráfico por derecha, notificamos a través de torre, Whiskey, Papa.

0: 139, le confirmo, mantenga 14000.
1: No, 4000, Volaris 139.
0: Alfa Delta 02.
2: Adelante, Alfa Delta 02.
0: ¿De Guadalajara se encuentra fuera de 20 millas?
2: Estoy trabajando de 20 a 30 millas. Presente me encuentro en el cruce del radial 190 con 12000.
0: ¿Por la vista?
2: En todo momento.
1: No por la vista, Whisky, no, papá.
0: Recibido, vuele directo a cabecera 11 derecha.
1: Vuelamos directo a cabecera 11 derecha, Whisky, no, papá.
0: Volaris 139, contacto aproximación 193, buen día.
1: 119, decimal 3, Volaris 1399, muy buen día. Guadalajara, buen día, Volaris 1399, 15200.
0: Delta Jaya, informo de un tránsito CESA 172, encuentra al sur de la estación, 4 millas, rumbo norte, 6300 pies.
3: 1000 autorizado.
1: De contrafico, Roma del tamaño. Stop DAPS 11000, autorizados aproximación y el X-Ray 11 derecha, Volaris 1399.

0: automóvil con cuatro motos cocinas.
1: Aproximación Guadalajara, buenos días, Viva 320, información Fox Sud a bordo, alcanza...
0: ¿El marquetista quiere cruzar?
1: Sí, caos.
2: El día Viva 3201, contacto radar, descienda vía Mesca 1 Alfa, con S30 decimal 22, espere aproximación y LSX.
0: Está aprobado el cruce de pista 11 izquierda.
1: El descenso vía Mesca 1 Alfa 3022 y esperamos LSX Ray 1 derecha, Viva 3201.
3: 1 Torres Hecho 1. Buen día, hasta luego.
0: Copiado.
3: Torre de Guadalajara, buen día, Volaris 5651, 11 millas, ILS X-ray, 11 derecha.
0: Volaris 651, buen día, continua aproximación, pista 11 derecha, PNH 30 decimal 22.
3: 30 decimal 22, continuamos, Volaris 5651.
4: Otra vez Torre Whisky, no voy, papá.

0: Será Whisky Uniform Papa, corte aproximación, pista 1-1 derecha, viento calmo, autorizado para aterrizar.
1: Acordamos aproximación, pista 1-1 derecha, autorizado a aterrizar, Whisky Uniform Papa.
0: Viva 3201, descienda para 14000 sin restricción.
2: 14000 sin restricción, 3201.

0: Viva 3201, cancele la llegada, vuele directo a Dulno 14000.
1: Directo a Dulno 14000, Viva 3201. ¿Me confirma fijo para Viva 3201?
0: Dulno.
1: Dulno, gracias.

0: Buen día, posible mantener pista 1 izquierda, backtrack aprobado.
1: Terminó Guadalajara, Aeroméxico 7, izquierda, backtrack aprobado, Aeroméxico 0, ascenso a 402, posible.
2: Recibido, Aeroméxico 782, contacte México en 23, buen día.
1: 23, Aeroméxico 782, buen día.

0: Papa, desaloje Papa 1, terrestre 21.
1: Reducción hasta 180 nudos, horizonte 3 9.
0: 5651, pista 11 derecha, viento calmo, aterrizado para aterrizar.
1: Aterrizar 11 derecha, volar 5651.

0: Bueno, para acciones.
1: 3741-1881. 1481.
0: 36 pesado, pista 11 izquierda, visto calmo, autorizado para despegar, mantenga en frecuencia.
1: Reduzca unos pasos en frecuencia, gracias. Autorizados al despegue, pista 11 izquierda, Aeroméxico 036 pesado.
2: Aproximación 19-3, buen día.
0: 5651, si posible abandonen Alfa 6, mantenga fuera de pista 11 izquierda.
1: Alfa 6, fuera de pista 11 izquierda, bola de 5. Torre Guadalajara Volaris, 1411, 6 millas final, piso 11, derecha.
0: Volaris 1411, buen día, con la aproximación, piso 11, derecha.
1: Alcanza 14000 pies, va a ser 1. No. Guadalajara, viva 301.
3: 301, contacto radar, descienda para 1, no mira, aterrizar la aproximación.
1: No, no mira, aterrizar la aproximación, 1.
0: Venga fuera de pista, le
1: no.
0: Volaris 1411, pista 11 derecha,
1: viento calmo, autorizado
0: para aterrizar.
1: Para aterrizar 11 derecha, Volaris 1411.

0: Fresno 39, servicio de radar terminado 18-1, torre.
1: Hola, 16-5-1, cruce pista 1-1-0 hacia Alfa 5, contacto terrestre en 19-9.
2: Perdón, cruce 1-1-0, Alfa 5. No se me va a volar 15-5-1, hasta
1: Lleva 344, buen día, posición de mantener, pista 1-1-0, intersección Alfa 1-3.
2: Viva 144, posición de mantener, pista 1-1 izquierda, alfa 1-3. Torre, buen día, Volaris 1399 y LSX Ray 1-1 derecha, 8 millas.
1: Volaris 1399, buen día, posición de aproximación, pista 1-1 derecha.
2: Pasa aproximación 1-1 derecha, Volaris 1399.

0: Hermico 036 pesado, terminal
1: 28. 28, terminal, gracias, Hermico 036 pesado. Buen día.
0: Aeroméxico 036 pesado.
1: Muy buenos días, 036 pesado.
0: Buen día, Aeroméxico 036 pesado, contacto radar, vir izquierda directo, Sotoki.
1: Por la izquierda directo, Sotoki.
2: Vista 11 izquierda, intercepción alfa 13, viento cal, autorizado para despegar, en el aire contacto terminal 120, decimal
1: 1, bueno. Vista 144, autorizado para despegue, vista 11 izquierda, intercepción alfa 13, en el aire 120, decimal 8, buen turno.
2: Polarísimo 411, abandonen Alfa 6, mantengan fuera de
1: 1-1-7. Alfa 6 y mantengan fuera de Alfa 4-1.

0: Móvil al 4401.
1: 201.
0: Plaza 3201.
1: Me confirma. ¿Por qué se deslinda 9400?
0: Afirmativo, alcanzamos 9400.
1: Recibe el procedimiento.
0: Cruce pista 11 izquierda, alfa 15, y contacto terrestre.
1: Dulno, alcanzamos pista 11 izquierda, alfa 5 y 21 regular, 1 cuerpo 1.
0: Alcance recrobando. R, pista 11 derecha, en nuestro caso, utilizamos para territorio.
1: 30 en 1-1 derecha, Volaris 1-3-9-9.
2: De vía Mesca 1 Alfa con información Golf.

0: Momento, Mike, ahora sobre Paco.
1: Extra Bravo de doble golpe, cruce pista 1-1 derecha hacia Alfa 1-0, mantenga fuera de 1-1 izquierda, espera su salida de 1-1 izquierda. Paralis 1399, abandone Alfa 6, cruce pista 1-1 izquierda hacia Alfa 5, en Alfa 5, terrestre 219.
2: 6, cruzamos 29, 1-1 izquierda, corrección, Alfa 5 y 1-2-1-9, Paralis 1399, buen día.
1: Móvil operaciones, ingrese a pista 1-1 derecha para revisión.

Explora WW Golf, pista 1-1-izquierda, intersección alfa 1-0, viento calmo, autorizado para despegar, circuito de tránsito por la izquierda, notifica travesor.

0: 201, servicio de radar terminado, 18-1 con la torre. 18-1 con la torre, 3201, daremos una disculpa. Torre. Torre, muy buenas tardes. Díaz, IVA 3201, estamos 7 millas localizador 1-1 derecha.
1: IVA 3201, buenos días, continúa aproximación, pista 1-1 derecha.
0: Continuamos, 1-1 derecha, IVA 3201.
2: Todo descienda a 1-3000 sin restricción.
1: Pista en Papa 1.
0: Bravo.

0: chofer 402 Foxtrot Bravo, cancele llegada, vuelo directo a Tulno, descienda para 1-2000.
1: Tulno, me confirma.
2: 3201, pista 1-1 derecha, viento calmo, autorizado para aterrizar.
1: Autorizado para aterrizar, pista 1-1 derecha, viva 3201.

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1: Bravo Juliet, doble golf, pista 1-1 izquierda, viento calmo, autorizado toque de despegue, circuito de tránsito será por derecha y notifique travesor.
0: Autorizado toque de despegue, 1-1 izquierda, dirige policía, Juliet, doble golf.

0: Víctor Papa, contacte aproximación Vallarta 121 decimal 3, buen día.
1: 125 Víctor Papa, con Vallarta 20.
2: Abandone en Alfa 6, mantenga fuera de 1-1 izquierdo.
0: Centro México 126 decimal 15, bombo.
3: Viva 32, ¿me confirma el mantener fuera de 2?
4: 15 con Centro México, Viva 3144.1.
3: Viva 301.
0: Bravo, contacte aproximación, continúe con revisión de pista 1-1 derecho.
1: Gracias, igualmente. 3 el 2, Fox Bravo.

0: Móvil Halcón, Puerto Moto, próxima.
1: Sebastián, buen día, noviembre 402, Fox Bravo. Está cruzando 13000 por 12.
0: Pendiente.
2: Noviembre 402, Fox Bravo, contacto RAS. Disponible para 11000, autorizada la próxima.
1: 11000 y autorizada por aproximación en 2, Fox Bravo.

0: móvil con 4 motos, está probable cruce de pista 1-1 izquierda. Viva 3201, cruce pista 1-1 izquierda, alfa 5 y contacto terrestre 21-9.
1: Cruzamos 1 izquierda, alfa 5 y 21-9, cruce terrestre, viva 3201, buen día.
0: Recibido, gracias.
2: Polaris
0: 1270. Polaris 1270, posición y mantener, pista 1-1 izquierda, intersección alfa 1-3.
2: Mantener pista 1-1 izquierda, intersección alfa 1-3, Polaris 1270.
0: Operaciones, prosigan. Recibido, múltiples operaciones, pendiente para ingresar a la 1-1 izquierda.

0: Polaris 1270, pista 11 izquierda, intersección alfa 13, viento calmo, autorizado para despegar, en el aire contacto terminal 120, decimal 8.
1: Vuele directo a Olava, descienda para 15000 QNH, 30 decimal 22, espere aproximación y LCX y pista 11 derecha.
2: 3022, directo Olava, esperando ya el X-ray 11 derecha, Volaris 1, Volaris 1261. Confirma la situación de descender para Volaris 1261.
1: 15000.
2: 15000, muy amable.
0: Móvil operaciones, ingrese a pista 11 izquierda para revisión.
3: 12, descenso para 24.
1: Aeroméxico
2: 2-4-3-4.
1: Radar, desciende DX1 Alfa QNH 30 decimal 2-2. Espere aproximación y LSX de la pista 1.
0: Ahora espere la pista 1-1 derecha. A corta aproximación, pista 1-1 derecha, viento calmo, autorizado toque y despegue. El circuito será por derecha. Notifica travesor.
2: Toque y despegue, 1-1 derecha, circuito por derecha. Notificamos travesor.

0: Móvil Halcón, Trimoto, prosiga.
1: Nación Guadalajara, buen día, Volaris 1270, salida Miri 1 Alfa, dejando 7000 pies.
2: Buen día, Volaris 1270, contacto radar, hacienda vía 23.
0: De rodajes de frequistas a discreción, sin ingresar a pista.
3: Aproximación Guadalajara, buen día, Volaris 1181, descendiendo, deja 290 por 240, información gol.
2: Vía Volaris 1181, contacto radar, descienda vía Mula 1 Alfa, QNH 30 decimal 22. Espera aproximación y el SX y a pista 2, no, corrijo, 11, derecha.
3: Descenso vía Mula 1 Alfa, 3022, esperando y el SX a la 11 derecha, Volaris 1181.
0: Yule doble gol, confirmando para pista 11 derecha.
4: 1 derecha, Yule doble gol. 9 millas en final, el 2 Fox Bravo.
5: Fox Bravo 18, no, Torre, buen día.
4: Gracias, buen día. Buen día, noviembre 402 Fox Bravo, una aproximación y el SX pista 11 de derecha.
0: November 402 Fox Trot Bravo, buen día, continua aproximación, pista 11 derecha, QNH 30 decimal 22.
4: Continúa aproximación y 3022 el 2 Fox Bravo.
2: 70 posterior a Goslima 405, vira derecha directa de Miri.
1: Goslima 405 por derecha directa de Miri, Volaris 1270.
0: November 402 Foxtrot Bravo, pista 11 derecha, viento calmo, autorizado para aterrizar.
4: Autorizado aterrizar 11 derecha el 2 Foxtrot Bravo.
6: November 992 Tango Sierra, buenos días.
2: Día November 992 Tango Sierra, posición observada, QNH 30 decimal 22, pendiente en la frecuencia.
6: 122 y pendiente en la frecuencia, Tango Sierra, gracias.

0: Vuela Arizona 181, vuele directo a Lava, descienda 15000.
1: Directo a Lava 15000, vuela Arizona 181.
0: Vuela Arizona 261, descienda para 12000.
1: 12000, vuela Arizona 261.

0: aproximación Guadalajara, Volaris 1313, 210 nivel.
1: Bienvenido a Volaris 1313, contacto radar. Descienda vía volar 1 alfa, QNH 30 decimal 22, espera aproximación ILSX, pista 11 derecha.
0: Entrado, esperamos ILSX-ray 11 derecha y descenso vía volato 1 alfa 3022 el altímetro, Volaris 1313.
1: 92 Tango Sierra.
2: 92 Tango Sierra.
1: Una pregunta, ¿en 30 millas le sería posible ascender a 13500?
2: Afirmativo, Tango Sierra.
1: Recibido, entiende y le aviso para el ascenso.
2: Pendiente la frecuencia, Tango Sierra.
3: Bravo Yule doble golf, a través de cabecera 1-1 derecha, viría final.
4: A través de cabecera 1-1 derecha, viría final, Yule doble golf.

0: Aproximación Guadalajara, muy buenos días, Volaris 1965, estamos en descenso 307, nivel 240, mezcla nivelado, con información Golf.
1: Tenía Volaris 1965, contacto radar, descienda vía mezcla 1 Bravo, corrijo mezcla 1 Alfa, QNH 30S-22, espera aproximación y LSX de pista 11 derecha.
0: Continuamos descenso vía mezcla
2: Bravo, abandone por derecha en Papa 1.
0: Mal 2-2, esperando ILS X-Ray, pista 1-1 derecha.
3: En Papa 1, es 2,
1: controlado. Polaris 1270, tránsito es un Boeing 737, las 12 de su posición, 17 millas y media, 210 nivel en descenso con rumbo este.
4: Permiso de tráfico, Polaris 1270.
1: Aeroméxico 212, tránsito Airbus 320, a la 1 de su posición, 15 millas y media, 16 mil en ascenso, 230 nivel, rumbo Sierra E.
2: Los Bravos sin demora, Papa 1 y contacto terrestre 21.
3: Hora y 29,
2: 2, 3. Extra Bravo Yule, doble gol, pista 1-1 derecha, viento calmo, previsado toque de despegue, circuito será por derecha, notifique travesor.
0: Previsado toque de despegue, 1-1 derecha, circuito por derecha, notificamos a travesor, Yule, del gol.
1: Polaris 1313, descienda para 14000 sin resto.
2: 1082, buen día, posición y mantener, pista 11 izquierda, intersección alfa 13.
3: 2, no hay mantener pista 11 izquierda, alfa, Polaris 108.
1: Aeroméxico 212, posterior a Golf Lima 531, vuele directo a Golf Lima 561, descienda para 17000 sin restricción.
4: Del 531 al 561, confirma actitud.
1: 15000 sin restricción.
3: Promesa Mike sobre Paco solicitando instrucciones de aproximación de aterrizaje.
2: Extra Bravo Romeo Delta Mike, espere pista 11 derecha, QNH 30 decimal 22, siga ruta visualizada del presidio, notifique pirámide.
3: Seguimos ruta visualizada del presidio, notificamos pirámide y pista 11 derecha, Romeo Delta Mike.
1: Polaris 1261, contacte aproximación en 19-3.
2: Bravo Romeo, Romeo Bravo, buen día, mantengo fuera de pista 11 derecho, le llamo.
5: Bravo, buen día, Volaris 1261, deja unos 5000 por 1-2000 de nuevo aviso, si posible solicitando Boeing 621.
3: 31181.
2: Romeo, Romeo Bravo, cruce pista 11 derecha hacia alfa 10, mantengo fuera de 11 izquierda.
5: Hola, 11000 y autorizado la aproximación ILS X-ray 11 derecha, Volaris 1261, muy amable.

0: Trayectoria por derecha.
1: Alojamos trayectoria por derecha. Yo le...
0: Clarísimo 082, pista 11 izquierda, intersección alfa 13, viento calmo, autorizado para despegar. En el aire contacto terminal 120, decimal 8. Muy bueno.
1: A 7005, 2.
2: Tractor radar, vuelo directo 2, Lima 572, descienda para 17000 sin restricción, QNH 30, decimal 22, espera aproximación y LCX, pista 11, derecha.
1: 022, esperando hoy el SX 11 derecha, volvemos al Golfo Lima 572 y descenso a unos 7000 pies, viva, 7005.
0: Exacto, Romeo, Romeo, Bravo, posición y mantener, pista 11 izquierda, intersección alfa 10. 118,
3: gracias.
2: Polaris 1313, contacto y aproximación 119, decimal 3, buen día.
1: 193, buen día, Volaris 1313.
2: Volaris 1965, reduzca a 2302.
1: Aproximación Guadalajara, Volaris 1313, descenso vía Volaris 1 Alfa. Ah, perdón, descenso a 14000 pies sin restricción y 250 nudos.
4: 1313, contacto radar.
2: 8000 y reduzca a 250 nudos.
0: Alcanzando nivel 230, Volaris 1270. Guadalajara, buen día, Aeroméxico 212. Descenso
4: 2, dirección 1-5-20. 2-1-2, Aeroméxico 2-1-2, contacto radar, directo.
0: Lima, Papa Lima, buen día, mantenga fuera de pista 1-1 de 5-6-2, Aeroméxico
1: 2-1-2. 0 nivel, Volaris 1.
0: Romeo, Romeo, Bravo, pista 1-1 izquierda, intersección alfa 1-0, viento cruzado 1-7-0 grados, 10 nudos autorizado para despegar, desaloja trayectoria por la izquierda y notifique 10 millas fuera.
5: 16-15, Volaris.
6: Conocida, secretaria 10 millas fuera.
3: Volaris 1-1-8.
1: Pasamos a Aguilera de la Colón.
0: Recibido, extrabajo Julia, doble call. Continúe, le confirmo, pista 11 derecha, viento 170 grados, 6 nudos, autorizado, toque y despegue. Desaloje trayectoria por la derecha y notifique a través de torre.
6: Quiero.
1: Pegue 11 derecha y desalojamos a la derecha.
2: ¿Todos?
0: 492, posición y mantener, pista 1-1 izquierda, intersección alfa 1-3.
4: Posición y mantener, pista 1-1 izquierda, intersección alfa 1-3.

0: Guadalajara, Polaris 1965.
1: ¿Prosiga?
0: Estaremos cruzando ligeramente arriba Uloga con 17000.
2: Hicimos 230 nodos horarios, 1313.
1: 65. Sin problema, mantenga 16000.
3: 13000, Aeroméxico 212.
0: 16000, Mesca 1 Alfa, ¿correcto?
1: Correcto, Mesca 1 Alfa.
0: Entrado.
1: Viva 7005, descienda para 14000.
4: Se vuelve directo al lado.
0: 7005.
2: Lava Volaris 131.
4: Volaris 181, descienda para 11000, aterrizada la aproximación.

0: Extrabajo y Julia doble corto. Cuando posible desaloje trayectoria por la derecha. Mantenga en Cachiquitlán por tráfico pendiente para continuar con maniobra de toque 7.
1: Hola, Erick,
0: para México 492, pista 11 izquierda, intersección alfa 13, viento calma, autorizado para despegar, en el aire contacto terminal 120, decimal 8, bombal.
1: Ya, despegue pista 11 izquierda en el aire 28, ahora México 492, bombal.
0: Tamay, circuito de tránsito por derecha, notifique a través torre.
2: Circuito de tránsito por la derecha y notificamos a través de Roma del Tamay.
3: Aproximación Guadalajara, buen día, viva 7005, dejando 17000 por 14000, cuerpo gordo.
4: Viva 7005, contacto radar.
3: Contacto radar.
0: Efecta de Lima, Papa Lima, posición y mantener, pista 11 derecha, intersección Papa 3.
4: 230.
3: 230 indicado, 7005.
1: Vivo Laris, 1313, 12000 pies.
0: En tránsito, Cessna 150, se encuentra en Pirámide, se dirige a la estación 6400.
1: Polaris 135,
5: yo le doy la bola.
4: Polaris 181, continúa reducción a 170.
5: O sea, Polaris 2028.
1: 118.
0: 5028, buen día, mantenga fuera de piso, separación con tránsito que despego, misma salida de aeropuerto.
4: 2 reduzca 2, mantenga fuera de piso, 5028.
0: Expresar el Lima, Papa Lima, pisa 11 derecha, intersección Papa 3, viento calmo, autorizado para despegar, desaloje trayectoria por la derecha y notifique Paco.
1: Pies por 230 vía Otoki 1 Alfa.
3: Hacienda 3000, Papa Lima.
6: Hacienda vía 230 nivel.
4: 11000, 0 lava 20.
0: Posición y mantener, pisa 11 izquierda, intersección Alfa 13.
4: Mantener a izquierda en Alfa 13, Volaris
3: 508. 0 para 240, información Golf.
1: Buen día.
6: 3177, buen día, contacto radar, descienda vía Mula 1 Alfa, QNH 30 decimal 22, espera aproximación ILS extra y a pista 11.
1: Hola, buen día, Volaris 1261, ILS 11 derecha, 8 de mes.
3: 1 Alfa.
0: Buen día, continúa aproximación, pista 11 derecha.
1: 2070-35, 1261.
4: Cado 10.
1: Reducción de 2132, 7005.
5: Lajara, buen día, Volaris 1251, dejando 300 en descenso 240.
1: 60 nudos, Volaris 1313.
6: Contacto radar, descienda vía Ixon 1 Alfa, QNH 3022. Espera aproximación y el SX y pista 11 derecha.
5: Muchas gracias, descenso vía Ixon 1 Alfa 3022, esperando y el SX 11 derecha, Volaris 1251. Esperamos acortar la aproximación.
6: Espera, pues será 2560, volará o la va.
5: Entra, muchas gracias.
0: Pista 11 izquierda, intersección alfa 13, viento calmo, utilizado para despegar en el aire contacto terminal 120, decimal 8, bombal.
4: 212, dirige 11 izquierda, 28, 9, volará 1508.
0: 10, México, zona.
5: Teniendo 230 indicados, Volaris 1965.
6: Petro Volaris 1965, contacte aproximaciones 19-3, buen día.
5: Aproximación 19-3, Volaris 1965. Gracias, señorita, que tengo buen turno.
6: Don México 492, directo a Tokio.
5: Aproximación a Guadalajara.
0: 261, pista 11 derecha, viento calmo, autorizado para aterrizar.
5: 2.13000 sin restricción, 2 a Volaris 1261.
4: Exacto, árbol directo al Golima.
0: 124, posición y mantener, pista 11 izquierda, intersección alfa 13.
4: Gracias, posición mantener, pista 11 izquierda, intersección alfa 13, Volaris 1125.
2: Ahora tras torre, Roma del Tamay.
4: Romico 212, vuelve directo al...
0: 360 por la izquierda, notifique finalizar.
6: Directo al lado, tercera aproximación.
2: Ya nos dirigimos al finalizar, Roma del Tamay.

0: Lugar Romeo Bravo, próximo 10 millas fuera.
1: Hola, buenos días, Volaris 5.
2: Romeo Bravo, le informo, zonas militares se encuentran activas, apéguese a la ruta visual, al corredor November, y contacte Torres Zapopan 1845 para información de tránsito.
1: Bell, Volaris 5, 028.
0: Pasaremos 1845 con Zapopan, el Lugar Romeo Bravo.
3: 5, reduzca a 180 nudos.
4: 1810 indicados, viva 7005.
3: Polaris 181, servicio radar terminado, 1812.
5: 18, Volaris 1181, gracias.
3: Polaris 1965, reduzca 200 nudos. Espero la va 3 minutos.
5: Ariete, X-ray 11 derecha.
2: Polaris 181, continúa aproximación, pista 11 derecha.
6: Estación, Polaris 195.
5: Derecha, Polaris 1181.

0: 5, distinto para 1000, autorizada la aproximación y reducción 160.
1: Está finalizado, Roma del Tamaño. Pasión.
2: Tamaño recibido, continúo para la pista 11 derecha, le informaré pista libre, el tráfico está tocando.
3: Su radar descienda para 17000.
1: Mantenemos la escucha, Roma del Tamaño.
3: Correcto, Ixon 1 alfa, fue NH30 y más 1 derecha. Espera aproximación y él es...
1: 11 derecha, Roma del Tamaño.
2: Para visión 124, pista 11 izquierda, intersección alfa 13, viento calmo, utilizado para despegar en el aire terminal 28.
1: Altitud 17000 pies.
4: Para la intersección 13, 28 en el aire, para visión 124, hasta luego.
3: Ixon 1 alfa.
2: Don en alfa 6, mantengo fuera de 11 izquierda.
4: Alfa 6, mirando a la hora de...
1: Alfa copa 7651, 1 derecha.

0: Bravo, se hizo un expedito de desalojo de pista.
1: 3177, descienda para 1 y 230 en la velocidad.
2: 1-3000 y 230 en la velocidad, viva 3177.
3: 200.
0: Delta Mike, ¿es posible continuar para la 11 izquierda?
4: Volaris 1965, alcanzando 12000.
3: Correcto, descienda 11000 y reducción.
0: Derecha, viento calmo, autorizado para aterrizar, si posible el desalojo en Charlie 1.
4: Reducción 180 indicado, Volaris 196.
0: 1181, le informaré, pista libre, continúa aproximación, espera autorización en final corto 2 millas.
3: Teniente, pista libre, Volaris 1181.
0: Volaris 1261, cruce en su izquierda, alfa 5, 3321 9.
3: 20, perdón, de 11 izquierda y 19, Volaris 1261.
2: Stop, Volaris 5028.
5: Guadalajara, Volaris 1313, en final 10 millas, pista 11 izquierda.
0: 1124,
6: expedite
0: Charlie 1 y
6: terrestre 219. Ascenso vía 230, voy a ir 1124, alguna posición.
0: 13, continúa aproximación, pista 11 derecha.
5: 11 derecha y continúa aproximación, Volaris 1313.
0: Volaris 1181, pista 11 derecha, viento calmo, autorizado para aterrizar.
2: 93, buen día.
3: Aterrizar 11 derecha, Volaris 1181.
0: Ciudad 532, posición y mantener, pista 11 izquierda, backtrack aprobado.
1: 0 y espere.
3: 11 izquierda, backtrack aprobado, 532, gracias, buen día.
6: Perdón, al cruce 7500 rumbo 346, esperando hacer inversión 24.
3: Volaris 195, vuelo directo Lama, autorizada la aproximación.
4: Con izquierda directo Lama, autorizado ILS X-Ray, pista 11 derecha, Volaris 1965.
0: Oye, doble golf, por tanto, no será posible continuar con maniobra, toques y despegues, prefiere mantener en la zona o aterrizar en su complejo. Recibido, doble golf, en un momento le llamo para aproximarlo.

0: declarado para Whisky Tango, posición y mantener 1-1 derecha, intersección Papa 3. La 1181, abandonen Alfa 6, cruce pista 11 izquierda hacia Alfa 5.
1: Alfa 6.
0: Iba 532, informo, es número 2 para salida, tránsito número 1 despegará de la pista 1-1 derecha.
2: 635,
0: 132, gracias. Tango, pista 1-1 derecha, viento calmo, autorizado para despegar, en cuanto posible desaloje trayectoria por la derecha.
3: 192, contacte Centro México, 123 decimal 9, con vuelo.
2: 23 decimal 9, Aeroméxico 4.
0: 181, en Alfa 5, 13, 21-9, buen día.
1: 19.

0: Romeo Sierra, mantenga fuera de pista 112.
1: Gracias, directo de París 1124.
0: Polaris 1313, pista 11 derecha, viento calmo, autorizado para aterrizar.
2: Autorizado a aterrizar, pista 11 derecha, Polaris 1313.
3: Vía 377, reduzca a 190 nudos. Autorizada la aproximación.
4: La llegada, vuele directo a Datso, descienda a 14000.
3: Doctor.
1: Celamos llegada, volamos a Datso, descenso 14000, Polaris 1251.
3: Viva 377.
0: Torre Guadalajara, buen día, México 212, y el X-Ray 11 derecha. Era México 212, continua aproximación, pista 11 derecha.
5: Continuamos a la 11 derecha, 212.
4: Copa 775, cancele la llegada, vuele directo a Datso, descienda para 15000.
1: 15000 Datso, Copa 775.

0: Lleva 532, pista 11 izquierda, viento calmo, autorizado para despegar. En el aire, contacto terminal 120, decimal 8.
1: Sal despegue de pista 11 izquierda, 20 en el aire, 532.
0: Extra Bravo Yule, doble gol, circuito de tránsito por derecha, notifica travesor.
1: 60 por secuencia, viva 317.
2: Ficamos a travesor, recibe doble gol.
3: Reader contact, dice envía mesa 1 alfa
0: 1313, abandonen alfa 6, mantenga fuera de 1-1 izquierda, tránsito interés.
3: 1-1 right, speed.
4: Constantes, 1-1 izquierda, horario 5-3-4-3.
1: Envíe de mesa.
0: Informe de un tránsito, Cessna 152, en Cajititlán, se dirige a la estación 6600.
1: Tinox, Romero, tráfico, papá, Wistán.

0: Polaris 1-3, 1-3, posición izquierda, Alfa 5, y contacto terrestre, 21-9.
1: Esperado, cruzamos 11, izquierda, Alfa 5, y 21-9, buen día.
2: Guadalajara, buenos días, Viva 5-3-2, 6000 pies por 230, cedémonos Alfa.
3: Viva 5-3-2, buen día, contacto radar, Hacienda Vía 230, nivel.
2: Contacto radar, Hacienda Vía 230, 5-3-2.
4: Mínima aproximación, Viva 3-1-6-7.
3: 2-8, contacte Centro México, 1-2-3, decimal 9, buen vuelo.
5: Terminado, 18-1-2.
6: París, 5-0-2-8, buen día.
2: 5. I'm going to verify American 1-8-0-0-5, 8 millas, pista 11 derecha.
3: Correcto, American 1-8-0.
0: Pista 1-1 derecha, le informaré si está libre.
7: Puerto Guadalajara, Volaris.
2: Libre 7-0-0-5.
7: 2-4-0.
3: Volaris 1-1-6-3, buen día, contacto radar. Descienda vía a Mula 1, Alfa.
0: 1-0-2, posición y mantener 1-1 izquierda, intersección Alfa 1-3.
3: Pista 1-1 derecha.
8: Ascensor vía Mula 1 Alfa con 3022 y esperamos el ILS y a la 1-1 derecha, Volaris 1-1-6-3.
3: 9-2 Tango Sierra, puede descender a 12-500, gracias.
7: 12-500 Tango Sierra, gracias.
3: Volaris 1-2-5-1, descienda a 1-2000.
9: Descenso 1-2000, Volaris 1-2-5-1.
0: Lo entiendo, la verdad es que la configuración del aeropuerto no nos ayuda, tratamos de agilizarlo lo más posible. Lamentablemente el tráfico de escuelas están sujetos a tráfico, pero pues si lo tiene delante de usted no hay mucho que podamos hacer, lo vamos a tratar de agilizar.
3: Polaris 1-1-2-4, contacto Centro México, 1-2-3, decimal 9, buen vuelo.
10: Gracias, 23, Polaris 1-2-4.
5: 1 izquierda, antes pista 2-4.
10: Polaris 1-9.
0: Pista 1-1 izquierda, intersección Alfa 1-3, viento calmo, autorizado para despegar en el aire terminal 28.
2: ¿Qué aeronave no llegar? Pista 1 izquierda, intersección Alfa 1-3, en el aire 28, Polaris 1-1-0-2, buen día.
0: Explorado Hotel Romeo Sierra, cruce pista 1-1 derecha sin demora hacia Alfa 10, mantenga fuera de 1-1 izquierda.
3: 5-1, contacte aproximación en 19-3.
9: 19-3, Volaris 1-2-5-1, buen día. Aproximación Guadalajara, buen día, Volaris 1-2-5-1, dejando...
0: Sí, que Paco a la vista.
9: Censo 1-2000, Paco a la vista, Paco a vista.
5: 1-6-5-1, contacto radar, sindan 1-1000, autorizada la aproximación.
2: Iba a 7-0-5, confirmando, autorizado a aterrizar pista 0.
0: Iba a 7-0-0-5, pista 1-1 derecha, viento calmo, autorizado para aterrizar.
2: Autorizado a aterrizar pista 11 derecha, Iba a 7-0-0-5.
5: Terminado 18-1.
0: México 212, cruce pista 11 izquierda, Alfa 5, terrestre 21-9.
2: ¿Cubras?
5: Ok, cruzamos 11 izquierda, Alfa 5 y 21-9, México
9: 212. Eso, Rey, yo le doble gol.
0: Yo le doble gol, se actúe 360 por la izquierda, no sé si que finaliza.
9: Por la izquierda, nos fijamos finalizando, yo le doble gol.
5: Iba 3177, Bolima 620, servicio de terminado 18-1.
11: Muy buenos días, Volaris 1965, estamos final 7 millas. ILS X-ray 1-1 derecha y a la mínima de aproximación.
0: Polaris 1965, continua aproximación, pista 1-1 derecha.
2: Vía 2-3.
11: Aproximación, pista 1-1 derecha, Polaris 1965.
3: 5-3-2, directo a CD.
12: Buen día, Viva 3177, cruzó Golf Lima 620.
0: Viva 3177, terminal 28.
12: ¿Tiramos 28?
0: Correcto. Extra Alfa Víctor Hotel Oscar, posición y mantener 1-1 derecha, intersección Papa 3.
13: Posición y mantener 11 derecha, Papa 3, Víctor Hotel Oscar.
0: Lleva 7005, abandonen Alfa 6, mantenga fuera de 1-1 izquierda. ...7005, Alfa 6, cruzan izquierda hacia Alfa 5.
2: Alfa 6, 13-11 izquierda, Alfa 5, 7005.
0: Alfa Víctor Hotel Oscar, pista 1-1 derecha, intersección Papa 3, viento calmo, autorizado para despegar. En el aire contacto terminal 1-2-0, decimal 8, vamos.
3: 1-2-1, decimal 3, buen día.
7: 1-2-1, decimal 3, ¿cuánto?
13: El Oscar, muchísimas gracias.
12: Torre de Guadalajara, Lima, Papa, Lima, a través, Paco, con 1.600.
0: 5-3-3-21-9. Polaris 1965, pista 11 derecha, viento calmo, autorizado para aterrizar.
3: Estación que llama.
11: Pista 11 derecha, Polaris 1965.
14: Muy buen día, Selecto, y bravo, Jules.
12: La Papa Lima ahora a través Pascua, son 1600, 6600.
3: Buen día, soy Bravo Juliet, Juliet Sierra, UNH 30 decimal 22 en BMC, vire por la izquierda al rumbo 260, rumbo 260 en BMC. Correcto, y hacienda para 11000.
0: Juliet doble Falls, le informo de un tránsito, es un Airbus 320, se encuentra final mil y media para la pista 11 derecha, ¿tiene tránsito a la vista?
11: 2301 no
0: aviso. Juliet doble Golf, recibido, síbalo como número 2 para la pista 11 izquierda.
11: Pasen seguida 230,
9: izquierda. 1000 y continuamos, autorizado una
12: bajada viva 3177, Golf Lima 622.
9: Correcto. En Guadalajara, buen día, Volaris 152 en descenso 270 por 24.
0: 7 recibido, continua aproximación. Es número 3 en secuencia, le informaré si está libre.
3: Paco NH 30 y más 2.
9: 7.
3: Aproximación y LSX
0: 177, le informo de un tránsito, es un Cessna 152. Se encuentra mi media para la pista 11 izquierda. Le va a cruzar la trayectoria, no es factor.
3: Directo CDM.
9: Aprobó directo CDM, Volaris 1102.
3: 775, desciendo 1-2000, contacto aproximado.
0: Izquierda, viento calmo, autorizado para aterrizar.
9: 1019-3, aproximación, compa, 7. Izquierda,
3: 6-3, descienda 1-3000, sin restricción.
8: Cabales 1-0-1-2, antes 1-1, izquierda, alfa 13, visual superior.
3: Izquierda directo a Emigu, hacia
0: 5, abandone por alfa 6, sin demora.
11: Alfa 6, sin demora, volar 1965.
0: 1965 y mantenga fuera de la 1-1 izquierda.
9: Turista segurita. Copa 775.
12: Guadalajara, Lima, Papa Lima, Pacos.
14: Correcto, no checamos Manzanillo.
0: Papa Lima recibido, contacte terminal 28.
14: 1-3 para Jules, Jules Sierra, gracias.
0: 28.
9: Información Guadalajara.
12: No problema.
9: Bravo Kilo Yankee.
11: Tenemos antes de pista 1-1 izquierda. Una disculpa, pero estábamos tratando de frenar y controlar el avión en la carrera de aterrizar.
0: No problema, Volaris 1965, mantenga fuera de la 1-1 izquierda.
11: Antes de pista 1-1 izquierda, Volaris 1965.
12: Su frecuencia es descenso para 200.
3: Buen día, 209, Sierra Tango, contacto radar. Mantenga 200 nivel, espere vectores para ILS Yankee, pista.
9: No, vale.
0: 3177, pista 1-1 derecha, viento calmo, autorizado para aterrizar.
12: Tango y para 200 derecha, viva 3177.
9: 152, ¿cómo fue? ¿Confirmar el descenso?
3: Ixon 1 alfa.
0: W, abandone Charlie 2, mantenga fuera de la 1-1 derecha.
14: Charles, Jules, Jules, cierras.
0: 965, ahora cruza la 11 izquierda, alfa 5, contacte terrestre 219, vale.
3: Para Olaval, es posible DLS.
11: Alfa 5 y 219, Volaris 1965.
3: Y espere vectores, vire por 1-1 izquierda, intersección alfa 1-3. 3-5.
8: De la 1-1 izquierda, intersección alfa 1-3, Volaris 1-0-1.
14: Entramos. Y directo Lava, gracias.
12: Salud Guadalajara, Salud Lima, Papa Lima, ahora dejando Paco, 7510, viva Lava. Identificando con 2633.
3: Estación que llamó, ¿me repite su identificación?
12: Es el extra de Charlie Lima, Papa Lima, ahora con 7510 nivelados, identificable con 2633.
3: Recibido, extra Charlie Lima, Papa Lima, posición observada, QN
0: 12.
3: 2, resuma navegación directo a destino y continúe el ascenso a 13500.
12: 3022 QNH, ascenso a 13000 más 500, Lima, Papa Lima.
0: Lleva 3177, abandone a 6, mantenga fuera de 11 izquierda.
9: Nación, por ahí, 152, sería posible 3177.
0: Clarice 1012, vista 11 izquierda, intersección alfa 13, viento calmo, autorizado para despegar en el aire terminal 28.
8: Autorizados al despegue de la 11 izquierda, alfa 13, y en el aire 28, Clarice 1012, muchas gracias, Dene.
0: Juliet doble gol, cruce pista 11 derecha hacia Charlie 1, en Charlie 1, terrestre 21.
3: Juliet cierra y contacte aproximación 19-3, espere Olava en 3 minutos.
14: Descenso y esperamos Olava en 3 minutos, el Jules cierra, gracias.
3: Clarice 5027, contacto radar, descienda vía SASUB 1 alfa, QNH 30 decimal 22, espere aproximación y el SX y pista 1-1 derecha.
0: Es 2, aproximación Kazú 1, Hotel Romeo Sierra, posición y mantener 1-1 derecha, intersección Alfa 10.
15: No, derecha ILS, recuperar el 5027.
14: 335, corrección y pendiente Olava.
0: 1-0-9-2-1-1-6-3.
3: American 1-8-3-0, 10 restricted to 1-4000.
0: 7, cruce piso 1-1 izquierda, Alfa 5 y terrestre 21-9, hasta luego.
2: 1-4000 American.
1: Izquierda Alfa 5, 21-9, Viva 3-1-7, buen día.
2: 4000 American 1-8-3-0.
3: Viva 5-3-2, contacte Centro México, 1-2-3-9, buen vuelo.
2: 3-9-3, buen día, 5-3-2. La Jara, buen día, va de 1-0-1-2, cruzando 6000 por 2-3-0, solicitando visual a la aerovía.
3: No posible volar, 1-0-1-2, contacto radar, al cruce de 8000 por la izquierda rumbo 340 y espere SD.
5: Volaris
1: 1-5-1-18-1-10.
3: Volaris 1-1-0-2, contacte Centro México, 1-2-3-9.
5: Sierra, vuelve directo.
0: ¿Legal con prosiga?
1: Gracias. Pero Guadalajara, buen día, Volaris 1-5-1, final, ILS, X-Ray, 1-1, derecha.
0: Esto es el Romeo Sierra, pista 1-1, izquierda, intersección Alfa 10, viento 1-2-0, grados 6, nudos utilizado para despegar, desaloje trayectoria por derecha, notifique Paco.
3: American 1-8-3-0.
1: 1-1, izquierda, mira, Sierra, gracias. Es Paco, es el Romeo Sierra.
0: 1-2-5-1, buen día, una aproximación, pista 1-1, derecha.
1: Continuamos aproximación, X-Ray 1-1, derecha, Volaris 1-5-1.
0: Lleva 743, posición y mantener, pista 1-1, izquierda, intersección Alfa 1-3.
3: Volaris 5027-17000 sin restricción y reduzca a 2402.
0: ¿Me confirma qué pista solicita cruzar?
15: Información Guadalajara, Volaris 1163, nivel 13000.
5: Volaris 1163, contacto radar.
0: Volaris 1251, pista 11 derecha, viento calmo, autorizado para aterrizar.
1: Autorizado, 11 derecha, Volaris 1125.
15: Hola, Volaris 1163.
5: Descienda para 12.
0: Móvil Alcona, todo el cruce de pista 11 izquierda.
3: Alcanzar 11000, directo CD.
5: 163.
2: Directo CD, Volaris 1012.
15: 1163.
16: X-Ray Alfa Víctor Hotel Oscar, alcanzando 230. Solicitando continuar en su favor.
3: Víctor Hotel Oscar, contacte Centro México en 73. Buen vuelo.
16: P3, Víctor Hotel Oscar, muchísimas gracias.

0: Negativa 7432, visa 1 izquierdo, intersección alfa 13, viento calmo, autorizado para despegar. En el aire contacto terminal 120, decimal 8, vamos a la.
1: Despegar en la izquierda, en la 13 y en el 28, viva 5432, buen día.
0: Altos 1251, abandona en alfa 6, mantenga fuera de 1-1 izquierdo.
2: 19.33.
1: American 1830.
0: Tiene mantener 1-1 izquierda, intersección alfa 1-3.
1: Ok, sí, intersección alfa 3, porque no me repita. 1-1 izquierda. 2-1-3-0.
3: Autorizados aproximaciones, yo le cierro.
4: Buenos días, Copa 7775, el S-X-Ray para la once.
0: Copa 775, buenos días, con una aproximación, pista 1-1-3.
5: 3-0 at 14,000 with Golf.
6: American 1830.
0: 1251, cruce pista 11 izquierda, alfa 5 y contacte terrestre 219, hasta luego.
1: Cruzamos 11 izquierda, alfa 5, 219, vuela 1251, vaya.
6: American 1830, fly directo Olava.
5: Direct to Olava, American 1830.
2: Siete, descenso sin restricción para 15,000.
0: Descenso sin restricción para 15,000, Volaris 5027.
1: Cajera salida, buenas tardes, vía 7432, en la salida, que es 1 alfa a 230.
2: Sí, vía 7432, buen día, contacto radar, cruce de 8,000 directo, que
1: Gris, doble, yo le quiero, estamos aterrizando la aproximación, ¿verdad?
6: Correcto, está autorizada la aproximación.
0: Para México 217, pista 1-1 izquierda, intersección alfa 1-3, viento 090 grados 6, nudos autorizado para despegar. En el aire, contacte terminal 120, decimal 8, bomba
1: 0027.
7: Sí, esperamos.
1: 1-1 izquierda en alfa 1-3. Y en el aire será 120, decimal 8, para México 217.
2: 209, cierra tanco, descienda 17,000.
1: No, 17,000, cierra tanco.
0: Aproximación Guadalajara, Polaris 5027, próximos a nivelar
5: 1-5-7. Contacto radar.
0: Ciudad 233, posición y mantener pista 1-1 izquierda, intersección alfa 1-3.
8: Posición y mantener pista 1-1 izquierda, intersección alfa 1-3, ciudad 233.
0: Copa 775, pista 1-1 derecha, viento 100 grados 6 nudos, autorizado para aterrizar.
4: Autorizados a aterrizar 1-1 derecha, Copa 775.
0: Móvil tractor, prosiga. Recibido en franja de pista, está aprobado sin ingresar a pista, atento en frecuencia.
2: Aeronave Sierra Tango, vire derecha al rumbo 315, si falla la comunicación al cruce de la radial 260 de Guadalajara por la derecha al localizador. Mantenga 17,000.
6: 5027, descienda para 12,000.
1: 15 y en caso de falla de comunicación interceptamos, ¿se repite por qué tengo?
2: Rumbo 315 y si falla la comunicación cruzando radial 260 de Guadalajara por la derecha al localizador.
1: De recomendación por la derecha del localizador, cierra tanco.
4: 381, yo le cierro.
5: Bajada de México, 217 en ascenso, 6,000.
4: De la extra bravo, yo le cierro en su frecuencia final, pista 1-1.
2: De contacto, radar, el cruce de 8,000.
0: Cierra, Juliet cierra, buenos días, por una aproximación para pista 1-1 derecha.
4: Tirando la aproximación para pista 1-1 derecha, Juliet cierra.
2: Alto 2.
5: Descend to 11,000, clear to the approach, American 1830.
2: En la velocidad.
0: 3-1-1 izquierda, intersección alfa 1-3, viento 120 grados 6 nudos, autorizado para despegar. En el aire, contacte terminal 120, decimal 8, bomba.
8: Autorizados a despegue, pista izquierda, intersección alfa 1-3, en el aire 28 grados, buen día, vida 213.
2: 5-2, contacte aproximación 19-3, buen día.
1: 1-9, decimal 3, volar 1-5-2, gracias.
0: 6, mantenga fuera de 1-1 izquierda, tránsito en carrera.
4: Alfa, estoy fuera de 1-1 izquierda, copa.
7: Aproximación Guadalajara, muy buen día, volar 152 en descenso, 14,800 por 14,000, volando con Lima 561. 3012.
9: Los contactos, ¿verdad?
0: 406, buenos días, posición y mantener 1-1 izquierda, intercepción Alfa 1-3.
2: Vuelo.
4: Volar 1406 en.

0: 5 a paso 775, ahora cruce la pista 11 izquierda hacia Alfa 5 y contacte terrestre 219, buen día.
1: Cruzamos la 11 izquierda hacia Alfa 5 y 219 terrestre, compa 775, que tenga buen día, gracias.
2: Buenos días, Viva 2133, abandona 5700 por 230, Selva 1 Alfa.
3: Viva 2133, contacto radar al cruce de 8000 directos Kelvin.
2: El cruce de 8000 directos Kelva, Viva 2133.
3: Paris 152, contacto aproximación 193, buen día.
4: Polaris 152.
5: Polaris 152.
4: Contacto radar, redirecto al Golima 562, destino para 112.
5: Golima 562, 1000 Polaris, 152.
4: Polaris 5027, descienda 11000, autorizada la aproximación.
2: Descenso 11000 y autorizados en la aproximación, Polaris 5027.
0: Polaris 1406, pista 11 izquierda, intersección alfa 13, viento 100 grados, 8 nudos, autorizado para despegar, en el aire contacto terminal 120, decimal 8, bomba.
1: Retroceso al despegue, pista 11 izquierda, intersección alfa 13, en el aire 28, Polaris 1406, bomba.

0: Polarísimo 52, gire por la derecha rumbo 320, estéreo lado.
1: Eso, cero, esperando la Polarísimo 52.
2: 5 QNH en el área de Morelia 3027, que tenga bombelo.
0: Polarísimo 5027, reduzca a 180 nudos.
2: 3-2, contacte Centro México 126 decimal 1, 5, bombelo.
3: 5-1 con México, viva 743, buen día.
4: Corre del Estrellado Papa Huichitango con Paco a la vista iniciando descenso.
2: Estrellado Papa Huichitango.
4: Papa Huichitango con Paco a la vista iniciando descenso.
0: 3 servicios de terminado, 18-1 Torre.
2: 18-1 Torre, Volaris 1163, buen día.
3: 406 en CDM 1 Alfa al cruce de 6300 para 23000 pies. Solicitamos volar directos a CDM si es posible.
2: Polaris 1406, buen día, contacto radar al cruce de 8000 por la izquierda rumbo 340 y espere CDM, hacienda 230 nivel.
3: Al cruce de 8000 rumbo 340 para esperar CDM y ascendemos 230 nivel, volar.
2: Papa Whisky Tango, el QNH 30 decimal 22. Contacto aproximación 193, buen día.
1: 300 días, Cara Tango. 3-2, punto. Guadalajara, en noviembre 12, en el Tango, alcanzando 1-5-10.
2: Sierra, abandone vía Charlie 1.
3: Guadalajara, viva, 6-4-3-2.
1: Continuamos con la aproximación al Delta 1-8-5, Ramón, ¿correcto?
3: 5.
2: 26-15.
0: Se refiere el rumbo y estoy en el siguiente a la 11.
2: A la pista 1-8-5.

0: buenos días, posición y mantener, 1-1 izquierda, intercepción Alfa 1-3.
1: Mantener 1-1 izquierda, intercepción Alfa 1-3, horario.
0: Papa Huizquitango confirmando, se dirige a Chapala o a la estación.
2: 5027.
3: Poder 152, se sienta para 1-1000, reduzca 199.
2: 1-1000, 1909, para 152.
3: Tierra Tango, vire 5 grados por la derecha.
2: 5 grados por la derecha, rombo 320, muchas gracias.
4: Por Guadalajara, buenos días, 6 grados, abrazo y sol.
3: Comunica Guanich, quiero ver si eres primero, es contactado con Guanich.
4: Sí. Index 11-172, presente en Laguna Seca, nos encontramos al cierre con la estación, 16 millas, 6500. Estaremos trabajando en la zona
2: 1406.
4: Posteriormente retornamos a Laguna Seca para información.
2: Cerro Modo 360.
0: X-Ray Golf, informo, hay un tránsito, es un Cessna 172, se encuentra sobre Chapala en este momento, 6610. En un momento le asigno su código.
4: Pendiente con el tráfico y de pendiente de código sexual.
2: Cerro Modo Sierra, abrazo de Paco.
0: Hotel Romeo Sierra, recibido, pendiente retorno.
2: Pendiente con el retorno, Cerro Modo Sierra.
5: Tower America 1830 for 11 right.
0: American 130, continue approach, runway 11 right.
5: Continue the approach for 11 right, American 1830.

0: Es más un costo el director Lava a utilizar la próxima
1: canción. Será la próxima canción, director Lava, la internacional.
2: Hola, 1144, pista 1-1-7, intersección alfa 1-3, viento calma, autorizado para despegar, en el aire contacta terminal 120, decimal 8, vámonos.
1: Entonces para despegar, pista 1-1-izquierda, alfa 1-3, 28 en el aire, hola, 1144, vale.
3: Tango, dispersa el rumbo
2: 1531.
3: 4000.
4: 1531, Indicol.
3: Espératelo.
1: Hola, Guadalajara, vista 3206, antes. 11 izquierda, listo.
2: Hola, 1163, abandone en alfa 6, mantenga fuera de 11 izquierda, tránsito en carrera.
5: 15, buen vuelo.
2: 11 izquierda, Polaris 1163. Lleva 3206, buen día, posición y mantener 11 izquierda, intercepción, alfa 13.
1: Posición y mantener 1-1 izquierda, intercepción alfa 1-3, viva 3-2-0-6.
2: American 1-8-3-0, runway 1-1 right, wind calm, clear to land.
6: Clear to land, 1-1 right, American 1-8-3-0.
7: Corre Guadalajara, Volaris 5027, en final para la pista 1-1 derecha.
2: Volaris 5027, buen día, continúa aproximación, pista 1-1 derecha, le informaré, pista libre.
7: Tras aproximación y pendiente pista libre, volante 5027.
2: Polaris 1163, cruce 11 izquierdo, 5 y terrestre 219.
8: Para buenos días, Polaris 11443.
9: Alfa 5 y 219, Polaris 1163.
5: 8000, vir izquierda, rumbo 340 y espere CD.
8: 8000, por izquierda 340, está 11 de Polaris 1144.
5: Delta 1992.
10: Delta 1992, just checking on flight level 283, descending to cross Mesca 240.
5: Yeah, Delta 1992, radar contact, flight direct to Gulf Lima 513, descend restricted to 16.
2: Aprobado el grupo.
5: NH30 decimal 22, expect ILS X-ray approach, runway 11 right.
10: Delta 1992, flight direct, Gulf Lima 513, descend unrestricted 16000, 3022.

0: Sierra Tango, descienda para 1-2000.
1: 2000 pies, Sierra Tango, ahora.
2: Interseccional con 1-3, viento calmo, autorizado para despegar. En el aire, contacte terminal 1-2-0, decimales.
1: Autorizado el despegue, pista 1-1, izquierda, intersección alfa 1-3 y 28 en el aire, viva 3-2-0-6. Muy buen día. Muchas gracias, buen día. Guadalajara, muy buenos días, güey. Buenos días, güey. 152, próximo 1-6, millas, pista 1-1, derecha.
2: American 830, back 8, Charlie 2, and hold short of 1-1 left.
3: Okay, Charlie 2, hold short, left 1-1 left, American.

0: 1830.
1: Sobre Guadalajara, vuela 1152, 15 millas, pista 11 derecha.
2: 152, campeón de aproximación, pista 29 derecha.
3: A 9, buen vuelo.
4: 23.
1: 11 derecha, correcto.
4: 46, buen día.
1: 11 derecha, vuela 1152.

0: Te lo tengo diciendo para 1-1-1.
1: Corto para pista 1-1 derecho, la 1-0-2-7.
2: Get out of the car.
3: 1027, autorizado para aterrizar pista 1-1 derecha, el viento de los 1-6-0 grados con 5 nudos.
1: Autorizado para aterrizaje pista 1-1 derecha, la 1-5-0-2-7.
3: Break and 1-8-3-0 for runway 1-1 left, Alpha 7 and contact ground 1-2-1, decimal 9.
2: 2-1-1 left, Alpha 7 and 1-2-1, decimal 9, American 1-8-3-0. And then expecting 1-1 right, United 2-3-4-6.
3: 204, rueda a posición, mantener pista 1-1 izquierda, interacción al 1-3.
0: Subir por la derecha rumbo 020, límite.
2: No, 3 volar y tomar 2 0 0
4: 0 2 0 y límite de los créditos de arquero, tengamos 0.
5: Salidas Guadalajara, buen día, viva 3206, deja 7900, Otoque 1 Alfa.
4: Vía 3206, contacto radar hacia Sobía.
5: Contacto radar hacia Sobía 3206.

0: Solaris 1204, pista 11 izquierda en dirección Alfa 13, el viento es calmo, contacte terminal 120, decimal 8 en el aire.
1: 1-2, Charles.
2: Pista 11 izquierda desde Alfa 13, el 28 en el aire, Volaris 1204.
1: Delta
0: 5027, desde lo que vi Alfa 6, manténganse pista 11 izquierda, tránsito en carrera.
1: 2 Charles.
3: Alfa 6, mantenemos antes pista 11 izquierda, Volaris 5027.
1: 3,000. Sir, unrestricted 1-3,000, that is 1-2-3 portion.

0: ya 310, rueda, posición y mantener pista 1-1 izquierda, interacción al fondo 3.
1: Posición, mantener pista 1-1 izquierda, interacción
0: alta, presiva 31. Flight 152, autorizado para aterrizar, pista 1-1 derecha, el viento es calmo.
2: Autorizado a aterrizar 1-1 derecha, Flight 152.
3: Tango descienda para 8600.
4: 8600, muchas gracias, Lata.
0: Flare 527, cruce pista 1-1 izquierda, Alfa 5 y terrestre 21-9.
5: Cruza pista 1-1 izquierda y 21-9, Volaris 5027.
4: Me hago a la Jara, buen día, Volaris 104, deja 5800.
6: Polaris 104, contacto radar, agenda abierta.
7: Polaris rumbo 080, intercepto localizador, autorizado ILS Yankee, pista 1-1 derecho.
4: 0 y autorizado ILS Yankee, 1-1 derecho, intercepto localizador, muchas gracias, gracias.
0: Polaris 5027, ¿no? De Morel.
5: Sin demora, Polaris. Bueno.

0: 0 a autorizado para despegar, pista 1-1 izquierda de la intersección Alfa 1-3, el viento es calma, contacto de terminal 1-2, decimal 8 en el aire.
1: Y el X-ray en la pista 1-3,
2: 1-2-0, está autorizado en la pista 1-1 izquierda, contactamos 28 en el aire, gracias.
1: Volaris 1-1.
3: 12 en el Serratango, próximo 2-8, 8 Lima.
4: Y 3-9, Volaris 1-1-4-4-1.

0: November 209 Sierra Tango, continúa aproximación pista 11 derecho.
1: Aproximación a pista 11 derecho, muchas gracias, Sierra Tango.
0: Radio 152, desaloje vía Alfa 6, manténgase pista 11 izquierda, tránsito en carrera.
2: Descend 1-2-4,
0: rueda posición y mantener pista 1-1 izquierda, intersección al fondo 3.
3: Roger, cancel the arrival.
0: Izquierda, intersección al fondo 3, 1-5-2, cruce pista 1-1 izquierda, alfa 5 y terrestre 21-9.
3: Rueda 2-3-4-6.
2: 2-3-4-6, alfa 5-9-9,
3: alfa 5-9-9, alfa 5-9-9. 1-9-9.3. Alfa 1-9-2, 1-9-3, 1-9-3, so on. Total approach Delta 1992 is 15,500 descending 12,000.
4: Yeah, Delta 1992, radar contact descending 11,000, clear the electric approach runway 115.
2: Delta them, aprobado.
3: Descend 11,000, cleared ILS X-ray runway 11 right.
2: Cuatro, si es posible, lo permite, solicitamos que es posible visual por la izquierda. O derecha.
0: Recibido, coordino, muy probablemente no sea posible por tráfico que le precede en la misma salida.
2: Recibido, gracias.
5: Por Guadalajara, viva 31-20-28-9, sin respuesta, ¿me confirma frecuencia?

0: Guadalajara, ¿qué tal? Viva 3120 en ascenso 7800 por 230.
1: Por ahí 0514. Vía 3120, contacto a la Hacienda Vía.
0: Ascenso vía 3120.
2: En la frecuencia 120, decimal 8, viva 3120. 28, out.
1: United 2346, contact Guadalajara approach, 119.3.
0: 119.3, United 2346, yeah. Approach United 2346, giving you a 166, talk to 12000, check to Bruno.
3: Buen día, United
0: 2346,
3: contact 11000, speed 230 knots.
0: 2300 knots, down to 11000, United 2346.

0: Sinaloa, Luna Universo.
1: Amper 1235 Sierra Tango, autorizado para aterrizar, pista 11 derecha, el viento es calmo.
2: Down to 11000, clear for the X-ray. X-ray 11 right, 23, 46.

0: Acroyet 1561, cancele la llegada y directo a Dazo, descienda 17000.
1: Descenso 17000, directo a Dazo, Acroyet 1561.
2: Radius 1714, al momento continúa con la salida, está autorizado para despegar la pista 11 izquierda, el viento calma, contacte terminal 112 decimal 8 en el aire. Tenemos un autorizador que sigue 11 izquierda, 28 en el aire, volaré 1-6-4, gracias. Buen día. Number 209 Sierra Tango, desde lo que vía Papa 3, si posible, mantenga antes de plataforma y contacte, le confirmo, Charlie 1, contacte terrestre 219.

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1: 210 por 230.
2: So 8 mile final.
3: Bora 1204, llame a 123 decimal 9.
1: 123 decimal 9, Bora 124.
4: Continuación Guadalajara, buen día, Bora 1714, 14, 6000, ascenso nivel 230, vía.
3: Bora 1714, contacto a la hacienda, vía.
4: Ascenso vía Bora 1714.
0: 2346, speed 1909.
5: Speed 1909, United 2346.

0: Afirmativo 3022.
1: Gracias.
2: Aproximación Guadalajara de Alfa Delta 02.
3: Delta 192, clear to land runway 11 right, the wind is calm.
2: Ahora identificado, runway 11 right, clear to land.
0: Recibido, inicie descenso en BMC. Según la carta visual, le notifico, las zonas militares están activas. Contacte 118-045.
2: Estamos en la radial 210 y si es posible solicitamos el corredor visual Quebec, Alfa Delta 02.
0: Le repito la instrucción. Siga las instrucciones de la carta visual, espere el corredor Quebec, inicie descenso en BMC, las zonas militares están activas y contacte 1845.
2: Recibido, continuamos el descenso conforme la carta visual para Quebec, contactamos 1845 con las solicitudes publicadas en Salvo Alta 02.
4: Estación Guadalajara, IVA 501, buen día, 240, Mezca 1 Alba, hotel a bordo.
0: IVA 501, recibido, contacto radar. Cancele el descenso vía, el descenso sin restricción para 1-3000 pies, QNH 3022, y esperando.
4: Vía, let's X-ray 11 right.
0: Mezca 1 Alba.
3: Continue approach runway 11 right.
4: Mezca 1 Alfa 1-3000 pies, 23 push X. Esperando el FX-ray 11 derecha, IVA 501.

0: Venga. Sobre Paco abandonando zona de trabajo de regreso hacia Laguna Seca y Dixon.
1: Presidente X-Ray Golf y posible reporte de Laguna Seca a la vista.
2: Mil pies.
0: Si posible reportaremos Laguna Seca a la vista, director.
3: 1-1-1000, autocedil X-Ray 11 derecha, proyecto 56.
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1: Have a good day.
4: Alfa Altacera 2 ahora, sobre Nezahualco, corredor Kevin, solicita indicaciones de aproximación de terminal.
1: Alfa Delta 02, el intercepte ruta Cuexco, es prepatrón de tránsito por derecha, la pista 11 derecha, y reporte pirámide. Es de, y le confirma el QNH 13 decimal 2-2.
4: Por la derecha le llamamos sobre pirámide alfa alta 02.

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1: Alpha 6, road runway 11 left, Alpha 5, and then contact ground United 236.
0: Clarison 350, ruede a posición y mantener pista 11 izquierda.
1: Mantener 11 izquierda, Clarison 1350.

0: Torre Guadalajara del X-Ray Bravo Alfa Alfa Juliet, muy buenos días.
1: Doble Alfa Juliet.
0: Doble Alfa Juliet, encuentro en crucero macro a 6500 pies, solicito datos de aproximación y aterrizaje.
1: Doble Alfa Juliet, el QNH3 subsismal 2-1, intercepta ruta Cuexco, espere patrón de tránsito por derecha, la pista 1-1 derecha, reporte pirámide.
0: 13 decimal 2-1, seguiremos a Cuexco, pista 1-1 derecha, patrón por derecha, doble Alfa Juliet.
1: Alfa Delta 02, cuando posible puede proseguir directo a Cuexco, le informo de tránsito sobre crucero macro. Con 6.700 pies monomoto.
2: Recibido el Alfa 302, directo a Cuescus, ahí tenemos el tráfico en pantalla.

0: Viva 501, descienda a 11.000 pies, autorizado y LSS a la pista 11 derecho.
1: Descenso 11.000, autorizado y LSS 11 derecho, Viva 501.

0: Doble Alfa Juliet, activa el código en 1513.
1: Activaremos código 1513, doble Alfa Juliet.
0: Doble Alfa Juliet, informo de tránsito, un Delta Alfa 62, próximo a rebasarle a las 4 de su posición, 2 millas con 8600 por menos.
2: Recibido, tenemos el tráfico a la vista del doble Alfa Juliet.

0: Polaris 1-3-0, autorizado para despegar, pista 1-1 izquierda, interacción al 3, el viento es calma, contacto terminal 1-2-0, decimal 8 en el aire.
1: Pista 1-1 izquierda, en aire 28, Polaris 1-3-5-0.
0: Vamos.

0: A Cubierto 1561, Goflima 621, servicio radar terminado, Torre 181.
1: 181 con Torre, Cubierto 1561, ¿vale? Para hacer buen día, Bola 1350, deja 6000 pies por 230, Emiri 1 Alfa.
0: Bola 1350, recibido, contacto.
1: Vía Cruyete 1561 y el HX 11 derecha.
0: Por la derecha, Toxo, y mantenga 16000 pies, no aviso.
1: Mantenga 16000 pies, no aviso, al cruce 751.
2: La pista 1-1 derecha, viento calma, autorizado para aterrizar.
0: Instrucción, Bola 1350, cancele la salida.
1: Mantenga.
0: Y espere volar a Emiri en 30 millas.
1: Cero rumbo de pista y pendiente Emiri, Volaris.
3: Buenas tardes, este es el helicóptero que está bravo, bravo, del Papa.
1: 3-0.
2: Del Papa.
3: Caballero, estamos en radial 130. Estamos a 18 millas de su estación, próximos a Chapala. Nuestro destino es Andares.
2: Recibido, bravo, del Papa. Vuele directo a la estación, reporta una milla, QNH 13, decimal 22. ¿Cuál es su procedencia?
3: Procedemos de Pedro Iván de Ramos, del 505.
2: Recibido.

0: Estación Guadalajara, buen día, ahora en frecuencia noviembre 92112, nivel 26.
1: Noviembre 9211.
2: Pirámide, se suena el patrón por la derecha.
3: Recibido reporte inicial a través de Torre Alfa Delta 02.
2: Inicial a través de Torre Alfa Delta 02.
0: En contacto radar, descenso vía Mesca 1 Alfa, esperando la ILS, sería la pista 2 a la derecha, ¿correcto?
1: A la 1-1 derecha.
0: Aproximación 1-1 derecha, 11.
3: Bravo, Hotel Papa, aquí el código en 1572.
2: 1572.
4: X1-1 Alfa y en 240.
1: Vuelo X1233, contacto radar, desciende a vía X1-1 Alfa con NH3022, estrella LSX11 derecho, contacto radar.
4: Contacto radar, ¿me puede repetir el QNH?
1: 30.223022.
3: Es número 2, número 1, un Embraer 155, le compré un Phenom en final, pista 1-1 derecha 2.
2: Bienvenidos, somos número 2 y buscamos el tráfico al Malta 02.

0: Hola, Tecnópolis a la vista Alfa del tercero.
1: 3 y 2, dígalo como número 2 en la secuencia. Le informaré la pista libre. Ahora vire a final.
0: Recibido, lo seguimos como número 2 en la frecuencia y pendiente pista libre Alfa del tercero.
2: Doble Alfa Juliet, ahora nos encontramos en Pirámides.
1: Doble Alfa Juliet, intercepte patrón, tránsito por derecha, la pista 1-1 derecha, reporte inicial a través de.
2: Trate tránsito por la derecha, pista 1-1 derecha y reportaremos a través de torre, doble Alfa Juliet.
1: Alfa Delta 02, acorte lo posible, le informo de un segundo tránsito, es un un Airbus 321 en final, 8 millas, pista 1-1 derecha.
0: Cortamos la protección a Alfa Delta 02.
1: Reyes 1561, desaloje vía Charlie 1 y contacte terrestre 219.
3: Charlie 1 y 219, Reyes 1561.
1: Eva 501 es número 3 en secuencia, número 2, un DA 72, en final por autopista 11 derecho.
4: 50. Recibido, ahora tenemos la mínima Eva 501.
1: Alfa Delta 02, apresado para aterrizar, pista 1-1 derecha, el viento calma, planes alocar en la primera disponible a su derecha.
0: Apresado para aterrizar y desde la zona la primera disponible a su derecha.
1: Lais 1-2-2-2, rueda posición, mantener pista 1-1 izquierda, interacción al mono 3.
4: Guadalajara, ese bravo de Roma Sierra, vamos a checar Paco, vamos a retorno a la estación, solicitando datos de aproximación y aterrizaje.
5: México, 126-1-5-26-15.
0: 26-15, buen día, bola, es 1-2.
1: Todos los alojes día Papa 3, mantenga antes Papa y contacte terrestre 21-9. Buen día.
6: ¿Podré coordinar, mirar y solicitar al aerodía?
1: Coordinamos, pendiente.
5: Volaris 1233, cancele llegada directa a DAR, reportando al inicial a través de torre. PRI-LSX 11 derecho.
1: 1, el tránsito que le precede, alocando en Papa 3, autorizado para aterrizar, pista 11 derecho, el viento calma.
4: Vamos a aterrizar, pista 11 derecha, iba 501.
1: Alfa Juliet, prolonga inicial.
2: Prolongamos inicial, doble Alfa Juliet.

0: Polaris 1222, ascenso visual por la izquierda, directo TOC, está aprobado, autorizado para despegar de la pista 11 izquierda, intersección Alfa 13, el viento es calma, contacte terminal 112, decimal 8 en el aire.
1: Autorizado a despegar pista 11 izquierda, contactado 28 y aprobado por la izquierda, directo a 1222.
0: Papo el alto. Viva 001, de Sorosa Vía Alfa 6, manténgase pista 11 izquierda, tránsito en carrera.
1: Bravo, Pérez 11.
0: Del Romeo Sierra, la pista 11 derecha, el QNH 13, decimal 22, intercepte ruta Presidio, reporte Pirámide.
1: Pista 11 derecha,

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1: 501, cruce pista 11 izquierda alfa 5 y terrestre 219.
2: Cruzamos 1 izquierda alfa 5, 219, 501.
1: 1 doble alfa Juliet, vira final, pista 11 derecha, el viento es calmo, autorizado para aterrizar.
3: Director Toki.
4: Pista 11 derecha, doble alfa Juliet.
1: India Gregor.
0: El India Gregor, ahora con Laguna Seca la vista.
1: Recibido India Gregor, aprobado, abandonar frecuencia, buen día.
5: Morales 1222, recibido contacto radar, Hacienda 230.
3: Ascenso, contacto radar, ascenso 230, Volaris 1-2-2.
0: Ahora con Laguna Seca la vista.
1: Aprobado, abandonar frecuencia, Index de Gol. Que tenga muy buen día. Index de Gol, si me escucha, aprobado, abandonar frecuencia, buen día.
0: Aprobado, abandonar frecuencia, Index de Gol, buen día.

0: 01233.
1: Prosiga 1233, Volaris.
0: Sobre una pregunta, sabrá, bueno, deseamos saber el número de secuencia de nosotros.
1: Es el número 1.
0: Amable, ¿podríamos planear nuestro descenso a manera de recortar al 622 o 621?
1: Afirmativo, espera el 621, descienda para 1-2003.
0: Gracias, 1-2000 y esperando el 621-1-2-3, gracias.
1: Bravo, Hotel Papa, una milla.
2: Bravo, Hotel Papa, cruce a través de Torre y el reporte Andar.
1: Aprobar el cruce a través de Torre, pendiente Andar. Bravo, Hotel Papa.
2: Tracte Bravo, Hotel Papa, y evite la zona prohibida del Panfest y del Estadio Guadalajara.
1: Recibido, Bravo, Hotel Papa. Volaris 1233, contacte 193.
0: ¿Qué 93? 1233, gracias, hasta luego.

0: Doble Alfa Juliet, desde Loje vía Papa 3, mantenga antes de plataforma y antes de plataforma contacte rampa 34.
1: Descensa 1-1-1000, contacto radar y directo a Gato.

0: November 921, doble golf, directo a Guadalajara, y espere cancelar la llegada y volar a Tulno. Continúe su descenso para 1-3000 pies.
1: Vuelo directo a Guadalajara, y espero volar Tulno y cancelo llegada y descenso 1-3000 pies.

0: Tenemos 8600 y Golf Lima 620, gracias.
1: Del Romo Tierra, ahora sobre Pirámides.
2: Romeo Sierra, intercepte patrón de tránsito por derecha, la pista 1-1 derecha, y reporte inicial a través de Torre.
3: Decimal 2-1, la información.
1: Pista 1-1 derecha y notificamos en inicial a través de Torre, del Romeo Sierra.
2: Aeronaves en esta frecuencia, último ajuste altimétrico, 3-0, decimal 2-1.
3: 9-2-1-1 Golf, directo a Dulno, descienda para 1-2000.
1: Directo a Dulno y descenso para 1-2000 en Oswald.

0: Number 433, Delta, Delta, pista 1-1 derecha, ingreso. Number 433, Delta, Delta, pista 1-1 derecha, intersección Papa 3, autorizado para despegar, contacte terminal 1-12 decimal 8 en el aire.
1: 1-2-3-3, VR derecha, directo de Lima derecha, PMC contiene el descenso 8-200 y autorizada aproximación derecha y pista 1-1 derecha.
2: 05, mantiene fuera de pista 1-1 izquierda, alfa 13.
0: 005, regreso por pista 1-1 izquierda, posición y mantener.
1: 1-2-3-3.
2: Izquierda, me quiero mantener pista 1-1 izquierda, 003.
3: Cerro de Sierra, ahora otra vez, torre inicial.
0: Romeo Sierra, continúe tránsito derecho a la pista 1-1 derecha, reporte final.
3: 23-9, con derecha a la pista 1-1 derecha, notificamos final, hotel Romeo Sierra.

0: triple Mike, manténganse en pista con uno derecho.
1: Guadalajara, muy buenos días, 9433.
0: Aterrizar pista 1-1 derecho, viento es calma. Autorizado para aterrizar.
2: Para dar el cruce 7500, izquierda Kelvin, ascenso
0: 1 derecho, hotel Roma Sierra.
2: Guadalajara, Bravo Hotel Papa, tenemos Andrés a la lista, solicitamos cambio de frecuencia a Zapopan.
0: Correcto, contacto ahora a Zapopan, 45, buen día.
2: Cierto.

0: 00005 autorizado para despegar, pista 11 izquierda, el viento 180 grados con 4 nudos, contacto terminal 12.8 en el aire.
1: Esperado autorizado el despegue, pista 11 izquierda en el aire, contactamos 12.8 y 7.005.
0: El rojo cierra, solo que vía Charlie 1 y contacte terrestre 219.
2: Con Terry 181, gracias Volaris 1233.
0: Rey Bravo, Triple Mike, rueda posición y mantener pista 11 derecha, interacción Papa 3.
3: 4x240, información India, buen día.
4: Volaris 1751, contacto radar. Directo al Golf Lima 513 de la llegada Mezca 1 Alfa, QNH3021, esperando ya el efecto a la pista 11 derecha, descienda para 13 del pie sin restricción.
2: Torre Guadalajara, Polaris 1233 a 5.6
3: metros. 3021.
0: 3. Continuamos, información pista 1. ¿Le sería posible continuar a la pista 11 izquierda?
4: Contacte 193.
2: Negativo.
1: 3, el 11. Luego el 1010 por 230, despet manual.
2: Pendiente, Polaris 1233.
1: Guadalajara, buen día, en su frecuencia en noviembre 9211, cruzando 13000 para 12000 pies.
4: Al cruce de 8000 pies por la izquierda, CDM, hacienda 230.
2: 1000, autorizada aproximación y LSX y pista.
0: Triple MAC autorizado para despegar, pista 11 derecha, el viento es calma. Contacto terminal 120, decimal 8 en el aire.
4: 230.
1: 230, cruce de 8500, directo CDM por la izquierda, iba a 7035.

0: Clarice 1233, tránsito Lierse 25 en carrera de Segue, autorizado para aterrizar, pista 11 derecha, el viento está.
1: Autorizado para aterrizar, pista 11 derecha, muchas gracias. Clarice 1233.
2: Eso simplemente ha recibido contacto radar hacia la vía.
3: Eso vía, simplemente.

0: Arameco 221, rueda posición, mantener pista 1-1 izquierda, intersección al fondo.
1: Guadalajara del 11 Golf.
2: ¿Prosiga?
1: Busque a corta aproximación y volar al fijo Golf Lima 621.
2: No posible, tengo activadas las zonas y hay una
0: dirección. 3-3, desaloje vía Alfa 6, mantengan pista 1-1 izquierda.
2: Por Alfa 6, vía pista 1-1 izquierda, Polaris
3: 1-2-3. Polaris 1-7-5-1, cancele llegada directo a Tulno, descienda 1-2-3.
0: Pues si yo no fui un papa, mantengan pista 1-1 derecha.

0: Chorro 2-1, autorizado para despegar, pista 1-1 izquierda, el viento los 240 grados, 5 nudos, contacto terminal, 1-2-0, decimal 8 en el aire.
1: Autorizado a despegar, pista 11 izquierda, en dirección alfa 13, y en el aire 1-2-0, decimal 8 en el aire,
2: control. Delta 1-1 derecha.
3: Mesa 1 alfa 3021, ILS X-ray 11 derecha, desafín 12-30.
0: Viva 3154, ruede a posición y mantener pista 1-1 izquierda, en dirección alfa 1-3.
4: November 433 doble delta, contacte México 126 decimal 15 2615.
5: 2615, muy buen día, 3 del delta.
0: Polaris 1233, cruce pista 11 izquierda alfa 5 y terrestre 219.
5: Cruce pista alfa 5 y terrestre 219, gracias.

0: Guadalajara, aeromico 221, dejando 6100 por 230, vía Emilio 1 Alfa.
1: Aeromico 221, contacto radar. Al cruce 7500 por la derecha a Toxo, hacienda para 230.
0: Cruce de 7500 por derecha a Toxo, aeromico 221.

0: Viva 3154, vista 11 izquierda, intersección al 13, el viento calma, se está para despegar, contacte terminal 12008 en el aire.
1: Aterrizaje pista 11 izquierda y 20 en el aire, viva 3154.
2: 526-15.
3: 26-15, triple mega, caballero, buen día, pasa la vida.

0: Polaris 760, rodea posición, mantener pista 1-1 izquierda, intersección al 1-3.
1: Polaris 1751, contacte 119, Gemal 3, aproximación.
2: 3, Polaris 17.
0: Polaris 1050, rueda posición, mantener pista 1-1 izquierda, intersección al 1-3.
2: India, buen día.
3: India, Polaris 1751, contacto radar, descienda 1-1000, autorizada aproximación 18, pista 1-1 derecha.
2: Contacto radar, descenso 1-1000, autorizado CLS, redondo de derecha, Polaris 1751. Se los olvido por la izquierda, por vuelo.
1: Recibe aprobado, cuando posible, da. Rotox.
2: ¿Va a repetir el fijo?
1: Ah, Toxo.
2: Ok, cuando posible, Toxo, ahora me dijo 2-2.

0: Viva 7005, contacte México 123 decimal 9.
1: 23-9, modo buen día, 7005.
0: Cruce de 8000 pies, izquierda CDM, siguiente para 230.
1: 8000 pies, directo CDM y 230, viva 2.
2: Guadalajara, buen día, una insurgencia en noviembre 9211 GOS. En final, 7 millas.
3: November 9211 GOS, continúa aproximación, pista 11 derecha.
2: Continúa aproximación, pista 11 derecha, el 11 GOS.

0: Polaris 150 autorizado para despegar, pista 11 izquierda, intersección alfa 13, el viento de los 220 grados con 5 nudos, contacto terminal 120 decimal 8 en el aire.
1: Despegar pista 11 izquierda, 13, 28 en el aire, Polaris 150, muy buen día.
0: Buen día.

0: Bernard 211 Golf, autorizado para aterrizar, pista 11 derecha, el viento es calmo.
1: Atruces, aterrizar, pista 11 derecha, el Oscar.
0: Bryce 760, rueda a posición, mantener pista 11 izquierda, en dirección al 1-3.
2: Puede ser mañana, pista 11 izquierda, en dirección al 1-3, Bryce 760.
3: Pero Guadalajara es 3 Bravo, 9 para Tango Zulu.
0: 318 por 2, 4 Tango Zulu.
1: Boletín 0049, contacto radar
3: de 52, procedente de Laguna Seca. Como información, estaré sobrevolando sobre Zamora y regresaremos a esta su estación.
0: 3021, son 1 Alfa, ahora para que veremos. 10 cuartos.
3: ¿Cuándo estamos aquí?
0: Regido, ¿cuál es su combustible a bordo? Tiempo estimado en ruta y personas a bordo.
4: Guadalajara, muy buen día, Volaris 1050, abandona 6000.
1: Posible para 4 horas y estimando en ruta 3 horas. November Tango Zulu.
5: Pero contacto radar al cruce 7500 izquierda.
0: November Tango Zulu y pendiente al regreso.
3: Pendiente de regreso, November Tango Zulu, gracias.

0: 0, autorizado para despegar, pista 1-1 izquierda, intersección alfa 1-3, el viento de los 260 grados con 4 nudos, contacte el terminal 1-2-0, decimal 8 en el aire.
1: Al despegue, pista 11 izquierda, intersección alfa 1-3, 1-2-0, decimal 8 en el aire, volar 1-5-6.
2: Alfa 1-2-3-0, descienda
0: 1 Golf, desde lo que vía Charlie 1 y contacte terrestre 21-9.
2: Directo a Dulno, espera y el efecto de la pista 1-1 derecha.
3: Cancelamos llegada, descendemos 12.000 pies y directo a Tulno, esperando ILS X-Ray 11 derecha, los afín 12.30.
0: Whiskey Uniform Papa, rueda posición y mantener, pista 1-1 derecha, intersección Papa.
2: Aramico 221, contacte 26.15.
4: 26.15, Aramico 221, hasta luego.

0: November Tango Zulu, active código en 1270.
1: Activando el código 1270, November Tango Zulu.
2: 230.
3: Hola, es 1760, contacto radar, al cruce de 8000 pies izquierdo, Toki, en ascenso 30.
2: Se confirma el cruce.
0: Aquí Uniform Papa, autorizado para despegar, pista 1-1 derecha, intersección Papa 3, viraje por derecha, reporte presidio.
2: En ascenso
3: 1760. 1230, contacte aproximación en 19-3.
0: Juliet, doble gol, pista.
4: Aproximación, buenas tardes, saludos a mí. Descendiendo para...
0: 340, rueda, regreso por pista 1-1 izquierda, posición y mantener.
5: Pasamos pista 1-1,
1: regresamos por 1-1, 340. Buen día, contacto radar, descienda 1-1-1000, autorizada aproximación y LSX, pista 1-1 derecha.
4: 11.000, autorizada aproximación y LSX, 11 derecha, saludos a mí, 12-30.

Romeo Juliet, doble golf, la pista 1-1 derecha, intersección Papa 3, autorizado para despegar, el viraje por derecha, reporte presidio.

0: Volar y zona 049, descienda para 14000 pies.
1: 14000 pies, volar y zona 049.
2: Pero Safin 1230, reduzca 2009.
1: 200, 200, 230.

0: para Arizona 751, última 621, servicio radar terminado, torre 1-3-1-1, buen día.
1: 714, buena Arizona 751, nos vemos, bye. Torre Guanajuato, la 751 y el SR 118, buen día.
2: La 751, continúa aproximación, pista 11 derecha.
1: 301, la 11 derecha, la 751.

0: 220 por 2309.
1: No, continuamos con pista 113.
0: 139, gracias. Continuamos aproximación 1-8, Pacífico. Hola, Guadalajara, ¿cómo estás? Buen día, Viva 706, estamos en el centro 270 para 240.
2: Viva 706, contacto Naranja, centro vía Amula, 1 Alfa con H3021, estaría en el centro de la 1-1 derecha.
0: Centro vía Amula, 1 Alfa con 3021, esperando la ILS X de la 11 de derecha del 706.
1: Autorizado para despegar, pista 1-1 izquierda, el viento es calma, contacte terminal 1-2-0, decimal 8 en el aire. Es doble golf, active código en 1-5-2-6.
3: Sí, 1-5-2-6, doble golf.

0: autorizado para aterrizar, pista 1-1 derecha, el viento es calmo.
1: Autorizado para aterrizar 1-1 derecha, con la visión 175.
0: Polaris 504, rueda posición, mantener pista 1-1 izquierda en dirección al fondo.
2: Posición en mantener pista 1-1 izquierda, alfa 1-3. Polaris 5024.

0: Volaris 1050, contacte a México en 273.
1: 273 México, Volaris 1050, buen día. Mira, Guadalajara, buen día, Volaris 1740, 6010, en ascenso 230, se ve muy alfa.
0: Volaris 1740, contacto radar, cruce de 8000 pies, izquierda CDM, hacienda para 230.
1: En contacto radar, cruce de 8000 pies, por izquierda CDM, 230, el ascenso, Volaris 1740.
2: Terminado, contacto torre, 18 Madonna, buen
3: día. 18 Papá, buen día, gracias.
1: 39, Volaris 1760, buen día.
3: Tarde, salud, fin 1230, final 10 millas, pista 11 derecho.
0: 39, descienda para 1-2000 pies.
1: 1-2000 pies, Volaris 1040.
4: Aerosafín 1230, continuamos posición pista 11 derecho.
3: Continuamos Aerosafín 230.
1: Guadalajara Viva 706.
0: Prosiga.
1: Disculpe, ¿vamos a prever alguna corte de aproximación o vamos a hacer la llegada completa?
4: Volaris 5024, autorizado para despegar, pista 1-1 izquierda, el viento de los 160 grados con 5 nudos, contacte terminal 120 decimal 8 en el aire.
5: Autorizados al despegue, pista 1-1 izquierda y en el aire 120 decimal 8, Volaris 5024.
4: 1751, desloque vía Alfa 6, manténganse pista 1-1 izquierda, tránsito en carrera.
6: Alfa 6, mantenemos antes de 1-1 izquierda, Volaris 1759.

0: Volaris 1049, contacte 119 decimal 3.
1: 751, cruce pista 11 izquierda, alfa 6 y contacte terrestre, corrección, alfa 5 y contacte terrestre 219.
0: Johnny, llame 193,
2: pista 11 izquierda, alfa 5 y 219, buen día, saludos.
3: 149, alcanza 17600, descenso 12000.
4: Achieve possible feedback out of 290, descending 240.
5: 049, venía contacto radar, descienda 11000. Autorizada aproximación y el espectro y a pista 11.
4: Right, Quebec, Falcon Jet, with information India.
0: Falcon 2, Fox Quebec, Roger, Raider, contact, descend via Amula, 1 Alpha, QNH, 30, decimal 21. And expect ILS X-ray for runway 11 right.
4: Okay, we'll descend via Amula, 1 Alpha, expecting ILS X-ray 11 right, November 2, Fox Quebec.
6: Salidas Guadalajara, Volaris 5024, dejando 6000 pies para nivel de vuelo 230.
0: Volaris 5024, recibido contacto radar, hacienda vía.
5: Radar,
0: recibido
5: 1-3-2-3-2.
2: 1-3-2 sin restricción, recibido el
5: 706.
2: Para instalar el estado, para 1-3-2-0-2-2.
0: Flare 2660, Roger, weather contact, descend via Mesca 1 Alpha, QNH 30 decimal 21. And expect ILS X-ray for runway 11 right.
2: Descend via Mesca 1 Alpha,
4: please, please, please.
1: 1230, autorizado para aterrizar pista 11 derecha, el viento los 170 grados con 5 nodos.
4: Autorizado para aterrizar 2, please.

0: ¿sería posible por la izquierda Sedén Polaris 5024?
1: Afirmativo, izquierda Sedén aprobado, Hacienda 230 Polaris 5024.
0: Aprobado, Sedén por la izquierda y ascendemos 230 Polaris 5024.

0: 7026, directo a Lava, diciéndolo 2000.
1: 7123, decimal 9, Centro México.
2: 2000 en 7026.
3: 31740. Torre de Solago, Wisin, por Papa, ahora sobre Palo.
4: Resto, with Uniform Papa, mantenga la escucha en frecuencia.
1: 2 Foster Quebec, descend unrestricted,
3: por Papa. 3000 unrestricted, November 2 Foster Quebec.

0: Polarismo 049, derecho Colima 621, donde me hecho 200, aplicada aproximación y el SH pista 1-1 derecho.
1: Colima 8, Golfo Lima 621, 8-200, visual, Polaris 10, 40, 3 del 6.

0: Torre Copa 778 en Alfa. Solicitamos pista completa 1-1 izquierda.
1: Descend 1-3000 feet.
2: Ciudad 7026, descienda 1-1. Mira, autorizada aproximación y LTX, pista 1-1.
3: 78, regrese por pista 1-1 izquierda, posición y mantener.
4: Derecha al 7026.
0: Autorizado pista 1-1 izquierda para posición y mantener. Copa.
5: Por favor. 23-9.
0: 23-9, Volaris 5024, muchas gracias.
3: Claro, Zafín 1228, autorizado para despegar de pista 11 derecha, el viento es calmo, contacte terminal 120, decimal 8 en el aire.
4: Buen vuelo, Astro.
5: 2, Foxtrot Quebec, contact Guadalajara approach 119.3.
6: 119.3, thank you, Foxtrot Quebec. Guadalajara approach, good afternoon, 2, Foxtrot Quebec with you, descending through 15700 for 13000 direct to Lava.
5: Roger, contact on 119.3, good day.
6: Roger.

0: Tower approach. Good day, November 2, Foxtrot Quebec, 15000 for 13000 direct to Lava.
1: Hello, Lazara, buen día, del X-Ray, buen día, X-Ray Golf.
2: India, X-Ray Golf.
3: Radar contact.
1: Los procedentes de Laguna Seca, sobre corredor Quebec, del Cessna 172, solicito datos para aproximación y aterrizaje, por favor, a 6500.
4: 8-1, muchas gracias por la apoyo, 40.
2: 2 a la derecha, QNH-13, Dosimal 2-1, intercepta ruta Quest por reporte pirámide.
5: Ajá, buenas tardes, Lima, que veo que estoy dejando 2-8-7-21,
1: ruta Quest y reportamos a pirámide y ya está igual.
6: Radar, vire derecha al rumbo 300, límite la radial 240.
4: 10-49, estamos 8 millas y media de final.
6: Pies, QNH-30-21. Y espere yo ese Usulu a la pista 1-1 derecha.
7: He sido al rumbo 300, límite de vector radial 240, descenso 7000 pies, altímetro 30-21 y esperamos ILS Zulu a la pista 11 derecha, Lima, Quebec Hotel.
4: Saludos, Guadalajara, buen día, Aerosafín, 1-2-2-8 en ascenso, vía, estamos cruzando 6500 solicitando visual por izquierda en ruta, error.
6: Aerosafín 128, cruce 7500 por la izquierda a CDM en ascenso 230.
4: Al cruce 7500, izquierda a CDM en ascenso 230, Aerosafín 1228.
2: Compa 778, autorizado para despegar, pista 1-1 izquierda, el viento los 1-2-0 grados con 6 nudos, contacte terminal 1-2-0, decimal 8 en el aire.
0: Alas X-Ray 1-1 right, November 2, Fox Fox.
2: Gusto, 1-2-0, decimal 8, 28 en el aire.
3: 1-2-0, decimal 8, autorizado para despegue, pista 1-1 izquierda, Copa 778.
1: Juan Balázaro.
4: Revolver 10-4 en final 4 millas y media.
6: Clear 2660, contact Guadalajara.
2: 1049, autorizado para aterrizar, pista 1-1 derecha, el viento de los 1-2-0 grados con 6 nodos.
4: Quebec Hotel, 1-1 derecha, Revolver 10-43.
2: Readout.
3: India, Clear 2660, radar contact, 21-2000, over.
1: Unrestricted 1-2000, sir, 2660.
2: Polaris 153, rueda a posición y mantener pista 1-1 izquierda, intersección alfa 1-3.
1: Unrestricted Olava 1-2000, sir, 2660.

0: días, Copa 778. Buenas tardes, en ascenso para 230, Sarias, Miri, 1, Alfa.
1: Exa y Charlie Gilles, Bravo, Zulu, proceda.

0: recibido, aterrizan en Guadalajara, en el aeropuerto. ¿No le convendría mejor Zapotlanejo por el norte? Recibido. Directo a presidio aprobado, en BMC en todo momento, con H3021. Y si es posible activar código 1253, notifique 20 millas.
1: All right, speed 210 knots.
2: 153, autorizado para despegar, pista 11 izquierda, intersección alfa 13, el viento calma, contacto terminal 12 decimal 8 en el aire.
3: Despegue pista 11 izquierda, intersección alfa 3, en el área 12 decimal 8 en el aire.
2: Servicio radar terminado, contacto torre 1-6-1-1-1-1. Desde el Alfa 6, manténgase pista 1-1 izquierda, tránsito en carrera.
0: Le echo a la pista
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4: 262, en 10 de Golf.
1: Hola, Torre Guadalajara, que Torre 706, estamos 7 millas de su localizador.
2: Uno derecha, intersección Papa 3.
0: Vía Mula, 1 Alpha, QNH, 30 decimal 21, and expect a left X-ray for runway 1 right.
1: 7 millas de su localizador.
2: 7026, continúa aproximación, pista 11 derecha.
1: Vamos a aproximación al 706.
2: Polarizando 049, cruce pista 11 izquierda, Alfa 5 y terrestre 219.
1: Quebec José, 219, cruzamos 11 izquierda, ahora en pirámide 10 de Golf.
0: La para
2: Golf. Intercepte patrón de tránsito por derecha, la pista 11 derecha, reporte inicial a 3 zonas.
3: Ciudad de Guadalajara, por buen día, Horizonte 53, en ascenso de Emilio 1 Alfa, en
4: el por... derecha, reportamos a través, torre, inyecta y Golf.
0: Arcosí 1228, contacte 239.
2: Doble Alfa Juliet, autorizado para despegar, pista 11 derecha, intersección Papa 3, el viraje por derecha, reporte de presidio.
0: 1228, contacte 239.
5: 23-9, gracias, el fin.
0: Contacto radar al cruce de 7500 por...
2: prácticamente ilegible.
0: Topara, 230.
1: Buen día, es una bravota, Lucha Orfeo.
3: 7500 por la derecha, fijo.
2: Le escucho 3 de 5.
3: ¿Me confirma el altimul polar y 0-0-3?
1: Laguna Seca, 11 millas en corredor Quebec para datos de aproximación de aterrizaje.
0: O sea, Guadalajara en 119 decimal 3 aproximación.
1: 706.
4: Aproximación.
2: 7026, pista 11 derecha. El viento es calma, autorizado para aterrizar.
1: Autorizados a aterrizar pista 11 derecha, 706.
3: Arrecienda para 1-2000 y rebusca 230.
4: Eso para 1-2000 y reduciendo a 2-3-0-2 Lima, que dejo.
1: Guadalajara, buenas tardes, Volaris 1883-26700-240.
4: En inicial, Indexay Golf.
2: Indexay Golf, es número 2, número 1, Airbus 321, próximo al toque en pista 11 derecha, lo tiene la vista.
0: 883, contacto radar, descenso.
4: Indexay Golf.
0: Alfa, con H3.
2: Golf, informar la pista libre.
0: Descenso a la pista 11 derecha.
4: Con número 2, nos esperamos a la pista libre.
2: 1883. Intercepte ruta Cuesco, espere patrón de tránsito por derecha, la pista 11 derecha, QNH 13 decimal 2.
1: 321 Cuesco y esperamos patrón a la pista 9, a la 11 derecha.
6: Buen día, 290 por 240 y volando a Mula 4.
2: Number 696, Tango Sierra, mantenga por pista 11 derecha. Viva 706, desaloje vía Alfa 6, cruce pista 11 izquierda, Alfa 5 y terrestre 219.
1: 4-0. Pista 11 izquierda y Alfa 521, me pasa la movida, 706.
2: Indiax de Golf autorizado para aterrizar, pista 11 derecha, el viento acá.
0: 3021, espera el SX 11 derecha.
1: Y Fosco Deco.
4: Indiax de Golf, viento calma.
7: Guadalajara Tower, good afternoon. 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
7: Continue, November 2 Foxtrot Quebec.
2: Hotel Victor X, ya quiero go 2607.
6: 2607, Hotel Victor X.
8: 1 6 y mal 1 5 copa 778.

0: 6-6, tango, cierra, rueda, posición, mantener pista, 1-1, derecha, intersección, Papa 3, prepara un despegue inmediato.
1: Skyward 4906, cuenta Guadalajara, approach 119.3.
0: Contacte terrestre 219.
2: León 1, contactamos terrestre.
3: Approach Skyway 906, 16.8, descend via the Amulo 1 Alpha. Via Skyway 4906, soy...
0: Sierra, autorizado para despegar, la pista 1-1, derecha, intersección Papa 3, el viento es calma, contacte terminal 120, decimal 8 en el aire.
1: Echo Charlie, Juliet Bravo Yankee.
0: Approach, I'll inform you when the runway is here.
1: 881 para instrucciones. Buen día.
0: Back taxi, runway 11 left, line up and wait, runway 11 left.
4: Alright, clear the back taxi, 11 left, line up and wait, 11 left, American 1164.
2: Adelante.
1: Juliet Bravo Zulu y compañía, contacte Torre Guadalajara en 181 para instrucción
0: de tránsito, Cessna 182, próximo a. Puesto 6700 pies
4: rumbo puesto. Recibido, estamos pendientes con el tráfico sentido puesto. Doble alfa, Juliet.
0: November 2, Fox Quebec, cleared land runway 11 right, the wind calm.
5: 11 right, November 2, Fox Quebec.
6: Lima Quebec Hotel, vuelve directo a Dato, descienda, mantenga un 1000 autorizado. Me corrijo, ahora vire por la derecha rumbo 360, espera el último vector al localizador, Lima, que...
7: Pirámide, hotel Victor X-ray.
8: 360 para vector al localizador.
0: Victor X-ray, intercepte patrón de tránsito por derecha, la pista 11 derecha, reporte inicial a través de
7: torre. Sí. Pista derecha, derecha y reporte no, inicial, Victor X-ray.
6: Flag 2660, contact to 118.1.
9: 18-1, flag 2660.
0: Juliet Bravo Zulu.
9: Helicóptero 412, próximos a checar Isla Presidio para estación.
0: Juliet Bravo Zulu, intercepte ruta Presidio, el QNH 13, decimal 21, reporte Pirámide, le informo de tránsito sobre Paco con dos monomotores con 6.700 pies.
7: Pendiente. 2.000 pies, prosiga o lava.
9: 2021, pendiente con tráfico, volando.
4: 61883.
10: 266 ILS X-ray 11 right.
0: Player 2660, continue approach runway 11 right.
10: Roger.
7: Aeroméxico 7
11: Bravo Whiskey Unit por Papa.
7: 10 sin restricción y reduzca 240 nudo.
11: Ahora de regreso a la estación, ¿nos puedes proporcionar datos e información de aproximación interesante?
0: Whiskey Unit por Papa, la pista 1-1 derecha, QNH 13 decimal 2-1, intercepta ruta Isla del Presidio, reporte Pirámide.
11: Reportamos Pirámide para Whiskey Unit por Papa.
0: To Foxtrot Quebec, Bacapia, Charlie 1 and contact ground 1-1, this is for 9.
11: Charlie 1-1-1.9,
7: Volaris 153, contacte México Centro 126, decimal 15.
6: Descienda para 9010.
3: 5 Volaris, 5 Volaris 153, ¿no vendría?
0: American 1164, clear for takeoff, runway 11 left, the wind count, contact terminal 120, decimal 8, winner 1.
9: 0-6-4-1-2-0-4-8, and clear for takeoff, 11 left, American 1164.
6: Y el estilo a la pista 1-1 derecha.
0: Es número 2, número 1, un Boeing 737 en, corrección, un Boeing 737 en final, 4 millas pista, 1-1 derecha.
7: Hola, confidencial pendiente de tráfico, Victor X-ray.
6: Skyway 4906, descend 11,000 and clear for ILS X-ray runway 11 right.
7: Esta bruja, volar 142.
3: ILS X-ray 11 right, Skyway 4906.

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1: 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Stop.
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3: Guadalajara, ¿me podría confirmar la frecuencia para volar ISO 953, de favor?
0: Volaris 1883, ¿para acá?
3: Para Volaris 153 de frecuencia, de favor, México.
0: 2615. 883, vuele directo a Olava, 12. Cruza México, 03. No hay contacto con NH30, decimal 21, mantenga la escucha.
4: Final pista 11 derecha, pendiente pista libre.
0: Anda, final 11 derecha, pista libre, 23.
4: Yule Tránsito, Cessna 172, se encuentran 2 millas a las 11 de su posición rumbo a la estación 6510.
5: Recibida, estamos pendiente con tráfico, sentido punto, doble alta Yule.
4: Sí, uno para tránsito, es un P38, se encuentra 1 milla y media a las 11 de su posición, 6700 pies rumbo Sierra.
5: Recibido, pendiente con tráfico, Beautiful Papa.
0: Aeroméxico 793, contacto aproximación 119, decimal 3.
5: 93, Aeroméxico 793.
0: Stationer 5, Víctor Papa, identificado al November Whiskey de Guadalajara, 60 millas.
4: Rueda de posición y mantenga pista 11 izquierda, intersección al 13.
6: En Alfa 13, 11 izquierda, horario. 13.
7: Directo Lama, 12 mil pies, Aeroméxico.
4: Alfa 6, cross runway 11 left and Alfa 5, the ground 2121, decimal 9, good day.
8: Alpha 6, aircraft 11, left turn Alpha 5, and ground on 121,
4: left 262. Zero Victor X, ray pista 11 derecha, viento calmo, autorizado para aterrizar.
0: Autorizado, aterrizar 11 derecha, Zero Victor X. Muy
9: bien. Hecho 1, tema que va a cortar.
10: Polaris 1883.
4: Zulu y Elemento, hay dos monomotores trabajando en vuelo local de 15-20 millas, 6500 pies. Un segundo, un tercer tráfico P38, se encuentra 10 millas Sierra Eco, rumbo Sierra Eco, 6700 pies.
11: Recibido, tercer tráfico, nosotros estamos a 8000 pies en descenso y buscando los tráficos. Yo le bravo Zulu con Elemento. Checando ahorita a través de Chapala. Sí, con un tráfico ahora a la vista.
0: Datso desciende a 1-2000 pies.
4: Confirma, es helicóptero, active código 1567.
12: Present speed, Humpty Golf Lima 621.
11: Iván 567.
13: 21-7-4-9-0-7.
4: Yule doble Golf, es información de tránsito, helicóptero B412, se encuentra sobre Chapala, rumbo a la estación, 8000 pies en descenso.
14: De Guadalajara, Lima, Quebec Hotel, y el Zulu 11 derecha, buen día.
4: Fecha Lima, Quebec Hotel, una aproximación a pista 11 derecha, NH30, decimal 2.
14: Continuamos, IS-05 derecha, Lima, Quebec Hotel, 3021 altímetro.
4: Hotel Victor X-Ray, continúe, abandone vía Charlie 1.
0: Charlie 1,

0: Hotel Victor, experiencia 1, contacto terrestre 121 decimal 9. Buen día. Este es Charlie Lima, Quebec, Hotel Pista 11, derecha, viento calmo, autorizado para aterrizar.
1: Autorizar, derecha, Lima, Quebec, Hotel.
0: Whiskey, Alpha Papa, ingreso circuito derecha, pista 11, derecha, notifique a través de torre.
2: Para pista 11, derecha, notifique a través de torre, Whiskey, Uniform Papa.

0: Paraíso 1330, pista 1. Viento comenzado a respirar. El aire contacto el terminal 120 estimado 8. ¿Cómo?
1: Entonces pegue 1-1 izquierda, 28 voltios, Volaris 1330, buen día.
2: El doble Alfa Juliet ahora en Paco con 6500 pies. Para información nos estableceremos en el área de Chapala aproximadamente una hora. Posterior nos dirigimos hacia Laguna Seca.
1: 3-1-3000 por 1-2000.
0: Charlie 1, contacto terrestre 121 decimal 9. Buen día.
1: Autorizado 11.000 pies y autorizado
0: ya. Sobre Chapala, nos indique cuando se dirija a Laguna Seca.
2: Recibido, notificamos cuando nos dirijamos a Laguna Seca. Doble Alfa Juliet.
3: 906.
4: Así, buen día, Volaris 142, 1-4-1-2000, directo a DAT.
3: This Alice, X-ray 11 right.
5: 1-1-1000, autorizado ILS, X-ray
0: 11 right. Altimeter setting 3-0-2-1.
4: 1-1-1000, autorizado ILS.
3: Right, go for 906.
4: Listo, derecho, Volaris 142.
6: X-ray Bravo, Kilo, Hotel Delta, Guadalajara.

0: Papa, cuando tiene aproximación a pista 1-1 izquierda.
1: 1-1 izquierda, Whiskey Uniform, Papa. 1330, 6200 para 230 vía Emilio Nol.
0: Volaris 1330, contacto radar al cruce de 7500 pies, dire derecha a Toxo.
2: En efecto, 360 por izquierda, notifique finalizado.
1: La derecha a Toxo, volar a Whiskey Uniform, Papa.
3: KOS 4906, runway 11 right, wind calm, please land.
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5: Buen día, Volaris 1883, 13 millas, LS11XO y derecha.
0: Volaris 1883, continúa aproximación a pista 11 derecha, QNH30 decimal 2.
6: Commander, American 1164,
5: 1883.
2: Charlie, Bravo Zulo y Elemento Tránsito, Cessna 172, 2 millas al sur, en 360 por izquierda, 6000 pies, próximo a interceptar inicial por derecha, a pista 1 derecha.
7: Recibido con el tráfico Cessna, nosotros estamos a 6800 por menor, pendiente con tráfico a la vista, y el de Bravo Zulo con Elemento, y ahora checando pirámides.
2: Recibido, Sexto Charlie, Juliet, Bravo, se dirigen a Plataforma Sur, ¿correcto?
7: Correcto, Plataforma Sur.
2: Recibido, directo a Fiscalía, el viento en la estación es calma, verifique área libre y notifique en tierra.
7: Viento calma, checaré área libre, llamaré en tierra, Juliet Bravo Sur y Juliet Bravo Yankee.
1: Ahora finalizando 360, Whiskey Uniform Papa.
2: Uniform Papa, continúe, es número 2 en secuencia, tránsito que le precede, Embraer 175, 2 millas, final, pista 1-1 derecha, notifique tránsito a la vista.
1: Con el tráfico, Whiskey Uniform Papa.
2: Por ahí, 1883 es número 3 en secuencia de aterrizaje, el número 2 es un Cessna 172, 2 millas, al sur, en básico por derecha, pista 1-1 derecha.
5: Bravo, Volaris 1883.
1: Bravo, tráfico de pista, Whiskey Uniform Papa.
2: Whiskey Uniform Papa, viria final, pista 1-1 derecha, notifique, corrijo, y pendiente pista libre.
1: 160 con Lima 1 derecha y pendiente pista libre para Whiskey Uniform Papa.
0: Lidia 6 Tango Sierra 142, contiene reducción hasta 1-809-2 indicados. Sierra.
6: 70 nodos, Volaris 142.
0: Sierra, contacte Vallarta 21-3.
1: Torre Guadalajara, buen día, Aeroméxico 793, ILS X-Ray, pista 1-1 derecha.
2: Aeroméxico 793, continúa próxima, pista 1-1 derecha, QNH30, decimal 12.
1: Teléfono Bravo Kilo, Teldeta, Sufrex 21, continuamos Aeroméxico 793.
8: Y hola, presente, sobrevolando Tepatitlán para información de tráfico.
3: KOS 4906, take it via Alpha 6, cross runway 11 left, and Alpha 5, for the ground control, 121 decimal 9, good day.
8: 30 decimal 21, mantenemos la...
1: Guadalajara, buenas tardes, Aeroméxico, 222, abandonando 310 por 240, Ixon nivelado.
0: Aeroméxico 222, contacto radar.
2: Uniform Papa, pista 1-1 derecha, viento calma, autorizado para aterrizar, planee desalojar, por Papa, por Charlie 1.
1: 1-1 derecha, Aeroméxico, 322, gracias, de derecha, Whiskey Uniform Papa y por Charlie 1.
2: Paraíso 1883, Francisco, se le informa, se encuentra ahora final, corto, pista 1-1 derecha.
5: Hola, Volaris 1883, vamos, 4 millas final.
2: Este pista libre, Volaris 1883.

0: Papa abandone vía Charlie 1, contacto terrestre 121 decimal 9, buen día.
1: Charlie.
0: Flex 1883, alpista, pista 11 derecha, viento calma, autorizado para aterrizar.
2: Aterrizar, volar 1883.

0: Juárez 142, con primera reducción a la mínima, y en el torre 18-1, buen día.
1: A la mínima de 18-1, Juárez 142, ¿cuál es?
2: Recibido, que tenga buen día.
1: Pues Guadalajara, buen día, Polaris 142, Cielo X-Ray 11 de derecha.
2: Polaris 142, una aproximación a pista 11 derecha, buen H30 decimal 12.
1: C21, continuamos 11 derecha, Polaris 142.
2: Polaris 1883, abandone vía Alfa 6, cruce pista 11 izquierda, Alfa 5, contacto terrestre 121 decimal 9, buen día.
3: Alfa 6, autorizados, cruce Alfa 5, 219, Polaris 1883.
2: Corre, buen día, Volaris 582, Alfa 132, Alfa 132. 5822, buen cierre de posición y mantenga pista 11 izquierda, intersección Alfa 13.
4: Centro 126, decimal 15.
2: Para México 793, pista 1 derecha, viento 130 grados, 6 nudos, autorizado para aterrizar.
5: Aterrizar pista 11 derecha, Aeroméxico 793.
2: Polaris 146, número 2 en secuencia de tránsito que le precede, Boeing 737, 3 millas final, pista 11 derecha, pendiente pistalio.
1: Pendiente pistalio, Polaris 142.
2: Bravo, Bravo, Hotel Papa.
6: Bravo, Hotel Papa, Nectar Whiskey, 7 millas, caballero, con destino su estación, aviso general.
2: Bravo, Hotel Papa, ¿cuál es su procedencia?
6: Estándares.
2: Bravo, Hotel Papa, con H30, decimal 21, pendiente código.
6: 21 pendiente código.

0: Router Papa, mantenga al norte visual una milla, espere cruce a través de cabeceras 11.
1: Mantengamos al norte una milla para cruce sobre cabeceras 11, Router Papa.

0: del Golf Pack solicitando instrucciones para aproximación.
1: Vuelos del Golf Pista 1-1 derecha, QNH-30 decimal 2-1, rotesda de presidio, notifique pirámide.
0: 20-21 pista 11 derecha, notificamos pirámide, Juliet del Golf.
1: Correo 5822, pista 1-1 izquierda, intersección alfa 1-3, viento calmo, autorizado a despegar en el área, contacte terminal 1-2-0 decimal 8, bómbolo.
2: Solicito el despegue, pista 1-1 izquierda, intersección alfa 1-3, 20 en el aire, volarí 5822, buen día.
1: Para Hotel Papa, activo código 1530.
3: 1530.
1: México 793, abandone vía al 6, mantenga fuera de pista 1-1 izquierda, tránsito de carrera.
4: México 793, continúe de
3: mantenga fuera
4: de pista 1-1 izquierda.
3: Mantenemos antes 1-1 izquierda, México 793.
1: 3142, continúe la aproximación del tránsito que le precede, va a desalojar hasta el final de pista.
3: 3142.

0: 7993, ahora abandone Alfa 2, Alfa, cruce trayectoria de pista 11 izquierda, contacto terrestre 121, décima 9.
1: Alfa 2, Alfa, cruzamos de izquierda, décima 9, la misma. Una milla, bravo, que papá.
0: Deja 6000 pies en la vía, tránsito, Airbus 320, se encuentra a 3 millas, final pista 11 a derecha, pendiente para el sur.
1: Siguiente, bravo, que papá.
0: Viva, bola, viva 311, lo rueda de posición y mantenga pista 11 izquierda, backtrack aprobado.
2: Backtrack aprobado, pista 11.
1: Volaris 5822, contacto radar al cruce de 7000.
0: Derecha, viento calma, autorizado para aterrizar.
1: Aterrizar, aterrizar pista 11 derecha, Volaris 142. Yo
0: recibo 3110, rueda de posición y mantenga pista 11 izquierda, intersección alfa 13.

0: Cruz del Papa, lo tengo a la vista. Crucé a través de cabeceras 11. El viento en la estación es calma. Verifique de libre y notifique en tierra.
1: Autorizado, cruce sobre cabeceras 11. Pendiente en tierra, Cruz del Papa.

0: como viento para nosotros. Pero el Papa, el viento reportado es que al Vía 3110, pista 1 izquierda, intersección alfa 13, viento calma, autorizado a despegar en el aire, contacto terminal 120 es mal 8. Un vuelo.
1: Gracias, autorizado, salud de pista 1 izquierda, intersección alfa 13, 28 en el aire, muy buen día, 3110.

0: Corporation 0888, rueda de posición y mantenga pista 1 a la izquierda, intersección al fondo 3.
1: Sí, buenas tardes, Volaris 1078, pues tiene mantener, ponte izquierda, alfa 1-3.
0: Mantenga fuera de pista 1-1 derecho. Polaris 142, cruz pista 1-1 izquierda, alfa 5, contacto terrestre 1-2-1 decimal 9. Buen día.
2: Auto, cruz de pista alfa 5, 21 de Polaris 142, gracias, buen día.
3: Hola, Jara, buen día, viva 3-1-1-0, deja 5-800 por 2-3-0.
4: Viva 3-1-1-1, contacto radar al cruce de 7500 pies, mira izquierda a radar.
3: Por la izquierda radar para el cruce de 7 más 500, viva 3-1-1-0.

0: 10-0, autopista 1 izquierda, intersección a 1-3-10-0, 70 grados, 6-1, autorizado a despegar en el aire, contacto terminal 1-2-0, desmalos.
1: Autorizado a despegar, pista 11 izquierda, 28 en el aire, horario 10-68.

0: Dollar Salonas, Juan H30, decimal 19. Autistic, the frequency of primary setting, 30, decimal 19.
1: Aeroméxico 222, contacto aproximación 119, decimal 3.
2: 193, Aeroméxico 222. Hasta luego, buenas tardes.
0: Se corre de posición, mantenga pista 11 derecha, intersección Papa 3.
2: Guadalajara, ¿qué tal? Aeroméxico 222, abandono 16.000 para 12.000 pies. Estamos volando al fijo DAS.
3: Pirámide, el Golf World.
0: 222, ingrese circuito derecha, pista 11 derecha, notifique travesor.
3: No, circuito por la derecha, 1-1 derecha, notificamos a través de Rayo Le Colgol.
2: Y el X-Ray 11 derecha, Aeroméxico 222.
4: Correcto.
5: Buenas tardes, Volaris 1088, 6000 pies en ascenso.
6: Alpha 1804, holding short 11 left, Alpha 13.
1: 1088, contacto radar al cruce.
0: Taxi runway 11 left, and Alpha 15, hold short runway 11 right.
6: 11 left, Alpha 15, hold short 11 right, Delta 1804.

0: Volaris 5822, contacto México Centro.
1: La pista 11 derecha, pendiente pista libre.
2: 9 México, Volaris 5822.
3: Ayer el Golcon.
1: 3 de México, pista 11 derecha, intersección Papa 3, viento 070 grados 6, no es autorizado a despegar, viraje derecho, notifique la de preciso. El Roma Sierra, puede posicionar y mantenga pista 11 derecha, intersección Papa 3.

0: Hotel Romeo Sierra Pista 11 derecha, intersección Papa 3, viento 070 grados 6 nudos, autorizado a despegar. Tránsito que le precede va Sierra Eco de a rumbo Zamora y en viraje por derecha. Notifique Isla de Pacífico.
1: Despegar pista 211 derecha y recibido, estaremos pendiente con tráfico.
2: Guadalajara, buenas tardes, Rage 115 dejando 12.
0: Pista 11 derecha, viento calma autorizado para aterrizar.
3: Polaris 1125, contacto.
4: Pista 11 derecha, Julius Alvarez.
3: Prosiga Lava, estaré en el techo de 11 derecha.
2: Gracias, 12000 pies derecha, directo Lava, para ir a la sección derecha, Rage 125.

0: Guadalajara, del SBR Uki, Hotel Delta, abandonando Tepatitlán, retornando a Bajío.
1: Recibido, Sony H30, decimal 19.
0: 30, decimal 19, gracias, Kilo Hotel Delta.

0: Viva 3110, contacte México Centro 123 decimal 9.
1: 1239, viva 3110, buen día, saludos.
0: Guadalajara, muy buen día, Volaris 1407, abandona 295 por 240 y reduce.
2: 1804, line up runway, runway 11 right.
0: Volaris 1407, contacto radar. Tiene 1-2000 pies y cuando alcance 2-0 nudos, prosiga Olava, espera y eres.
2: 1804, line up runway 11
0: right. Gracias, 1-2000. Cuando alcancemos 250 nudos, Olava, esperando ILS X-ray 11 derecho. Horario 1407.
2: ILS doble golf, abandone vía Charlie 1. Contacte terrestre 121 decimal 9.

0: Guadalajara, buenas tardes, Viva 7412, desciende 310 por 240, información India.
1: Tránsito Cessna 172, una milla y media a las seis de su posición, misma zona de trabajo, Robina Zamora, 5800 pies por ascenso a 7500.
0: Esperando, Viva.
2: Tráfico, yo le dije.
1: Delta 104.11 right, wind calm, clear for takeoff, when airborne, contact terminal 120.8, have a great flight.

HWA Pachule, dos monomotores, Cessna 152, Cessna 172 despegando de la estación rumbo Sierra E con ascenso 7500 pies. Juliet X-Ray, Coyotrome, Sierra, tránsito P38, un vuelo local de 15-20 millas.

0: Polaris 1125, contacto aproximación 119, decimal 3.
1: 193, Polaris 125, gracias, buen día.
2: Example 1804 is 6000 on the 5A5 Alpha.
0: Delta 1804 radar contact, after leaving 7,500 feet, left turn to 5C.
2: 18104, hello. 7,500 left turn to 5C, Delta 1804.
1: Tarde, perdón, Polaris 125, en descenso 190 por 12000.
3: Tarde, ¿qué tal, Aeroméxico? 222. En el ILS X-ray, pista 11 derecha.
1: Simulamos directo a ABA, 12000 pies, Polaris 125.
4: Aeroméxico 222, continúa aproximación a pista 11 derecha, con H30, decimal 19.
3: Con 3019, continuamos a la 11 derecha, Aeroméxico 222.
0: IVA 7412, reduce a 240 nudos, descienda 12000 pies, prosigue a Golf Lima 513.
2: Q13, directo, 12000 pies, 240 indicados, IVA 7412.
4: Crédito 1562, interviso. Crédito 1562, radio posición y mantenga pista 11 derecha, intersección Pampa 3.
2: 2100, intersección, me confirma 741.
0: Soy IVA 7412.
4: Crédito 1562, pista 1 derecha, intersección Pampa 3. Siento calma, autorizado a despegar en el área, contacto de terminal 120, decimal 8. Cúmulo.
0: Pampa expecta el sector de runway 11 right. Shuttle 6135, expect RMP runway 11 right.
2: Expect RMP 11 right, Shuttle 6135, thanks.

0: México 222, pista 11 derecha, viento calma, autorizado para aterrizar.
1: Autorizado a aterrizar la 11 derecha, México 222.
2: Viva 74, Volaris 1707 con Volaris 1407, contacto aproximación 1930.
3: 1930, Volaris 1407, buen día.

0: Sara, muy buen día, Volaris 1407, descenso 19100 por 12000 pies, 50 millas de Guadalajara.
1: 1407, Volaris, buen día, contacto radar. Vuele directo a Olava y continúa el descenso 12000.
0: Volamos a Olava, continuamos el descenso 12000, Volaris 1407.
2: 2000 feet unrestricted, and clear directive, Golf Lima 551.
1: En el SR 11 derecho.
3: Golf Lima 551, and descend 12000, show 6135.
4: Derecha, versión 25, descenso 19000.
5: Passing right deviation weather.
2: Right deviation approved when clear of the weather director Orta, Hotel after Romeo Tango Alpha.
5: Right deviation approved and when able, direct Orta, Delta 1804.
6: Guadalajara, buenas tardes, Acrojet 1560.
7: Tenga pista 11 derecha, intersección Papa 3.
6: 300 para 230.
2: Acrojet 1562, contacto para Hacienda Vía, nivel de vuelo 230, cancele restricciones de velocidad.
7: 222, abandone vía Alfa 6.
6: Ciudad de Acrojet 1562.
7: 5222, continúa de frente, no se detenga. Continúa de frente, abandone vía Alfa 2, autorizado el cruce de trayectoria de pista 11 izquierda y Alfa.
6: Recibido vía Alfa 2, autorizado el cruce de 11 izquierda y Alfa Aeroméxico 222.
2: Viva 7412, reduzca 220-12.
0: 220-7412.
2: Correcto.

0: Comando, Nodo 0742.
1: Push your runway 11 left, you're number 2 in the sequence.
2: Aproximación 119 de...
1: Está 2, contacto terrestre 121 decimal 9, buen día.
0: 742, hasta luego.
1: 109 aeroméxico 222, buen día.
0: Pasivo, buenas tardes, viva 7412, 14000 por 12000, volante 503.
3: Buen día, viva 7412, contacto radar, vuele golpe IMA 554, defienda 12000 sin restricción.
0: 2000 sin restricción, volamos directo al Golf Lima 554, viva 7412.

0: servicio de Alfa India Alfa 1, interpista 1-1 derecha, intersección Papa 3, viento calmo, autorizado a desplegar. En área de contacto terminal 120 decimal 8. Con vuelo. Autorizado a despegar derecha, en área de 28. United 1725, line up runway, runway 11 left, Alpha 13 intersection.
1: Alpha 8, 11 left, Alpha 13 intersection, yeah, 1725.

0: Guadalajara, muy buen día, Fokker XO Alfa India Alfa Oscar en su frecuencia. Abandona 5800.
1: Fokker India Alfa Oscar, contacto radar, ascienda vía nivel de vuelo 200.
0: Ascenso vía 200, India Alfa Oscar.
2: Delta 1804 is direct Orta.
3: Polaris 1407, 11000, autorizado el LSX de pista 11 derecha.
4: 11000, autorizado el LSX 11 derecha, Polaris 1407.
5: Stationer 225 Victor Papa, iniciando nuestra descenso.
6: Bueno, notifique de regreso a la estación.
7: Notifico de regreso de la estación, yo le explico.
8: Calientes 119, decimal 0, sin estación.
9: Notifico de regreso de la estación, Hotel Romeo Sierra.
5: 5, buen día.
0: Guadalajara, el India Alfa Oscar, posible por derecha o izquierda a Notup.
1: XO Alfa India Alfa Oscar, vire derecha a Notup.
0: Por derecha a Notup, India Alfa Oscar.
1: Air Shuttle 6135, stop your descent now to 12,000 feet so I can shorten your approach.
10: It's descended 12,000, Air Shuttle 6135.
1: Delta 18204.
11: 1725, runway 11 left, clear, correct. Wind calm, clear for takeoff, whatever, contact 120.8 terminal. Have a great flight.
12: 27.3, Delta 1804.
13: 1 airborne over to departure, 91725.
14: 2-0-5, buen día.
15: Dale Guadalajara, buenas tardes, Guadalajara 115, nos encontramos 14 millas y el SX 11 derecha.
16: Polaris 1125, buena tarde. Vista 11 derecha, viento 110 grados 6 nudos, QNH 30, decimal 19, autorizado para aterrizar.
1: Pico centro 126, decimal 15.
15: 11 derecha, Polaris 125 con 3019, gracias.
17: Vamos en 126, decimal 15, acroyer 1563.
1: El Shuttle 6135, Santa Capto 8119, decimal 3.
10: 193, el Shuttle 6135, gracias. Shuttle 6135, 22-2, descending 12,000.
18: Departure United 1725, 5300, climbing flight 0230 via the Otoki 1 Alpha.
10: Lima 554, 12,000, Shuttle 6135.
1: United 1725, radar contact after leaving 7500 feet, left turn to Otoki.
18: After leaving 7500 feet, left turn, direct Otoki, United 1725.
3: 7412, vuelo directo a Olava 11000, autorizado LSX, pista 11 derecha.
18: Olava 11000, autorizado LSX 11 derecha, lleva 7412.

0: 6135, confirm what altitude descensive.
1: 1-2-12,000.
0: 1-2,000, Airshuttle 6135.
1: Horizon 407, complete AM Torre 181, hasta luego.
2: Estamos llamando a Torre 181, Horizon 407, buen día.
0: Shell 6135, confirm 1-2-7, ILS X-ray 11 derecha, 15 millas.
1: 11,000 en Flight Direct Olava.
3: Una aproximación a pista 1-1 derecha, UNH-30 decimal 1-9.
2: Tenemos aproximación ILS X-ray 11 derecha, 30-19, Horizon 1407.

0: Air Show 6135, KRMP, runway 11, right approved.
1: Cleared RMP 11, right approved.
0: Viva 7412, complete llame torre 181, buen día.
2: 181 torre, viva 7412, buen día, flow.
3: Mandó envía Alfa 6, cruce pista 11 izquierda, Alfa 5, contacto terrestre 121, estimado 9, buen día.
4: Gracias, 125, al momento estamos teniendo unas paradas muy grandes, que son gaviotas, por ahí, 125, Alfa 6. Antes de pista, me confirman y autorizó cruzar el patín. Me gusta retransmitir información que está bastante grande la parvada.
3: ¿Se ha recibido en, más o menos en dónde vio la parvada?
4: De hecho, tuvimos que frenar un poquito fuerte para alcanzar a ver si pasaban. Justamente en el cruce antes de Charlie 2, antes la pista 02, más o menos ahí en este sector.
3: Gracias, lo reportamos. Y en Alfa 6 cruce la pista 11 izquierda, Alfa 5, 219.
4: Alfa 5, autorizado cruce pista 11 izquierda, Alfa 5, y continuamos por el 5.
3: Móvil Alfa.
2: Buenas tardes, viva 742 LS, X11 derecha, 14 millas.
3: Por eso 140-7-0, aproximación a la pista 11 derecha, pendiente pista libre.
2: Aproximación pendiente pista libre, Volaris 1407 y copiamos la información.
3: Viva 7412, continúa la pista 11 derecha, QNH 30, decimal 19.
2: 319, contando aproximación y copiamos información 7412.
3: Index Record, mantenga fuera de pista 11 derecha. Por eso 1407, le es posible continuar, se observa la actividad de aves cruzando por Charlie 2.
2: Polaris 1407, continuamos y le informamos si las tenemos a la vista.
3: Recibido, yo ya las sostengo fuera de trayectoria, del lado de la pista, y está autorizado para aterrizar en pista 11 derecha, el viento es calma, precaución.
2: Autorizado aterrizar 11 derecha, Polaris 1407, precaución, gracias.

0: Polis 1407, abandone por su izquierda vía Alfa 6, cruce pista 1-1 izquierda, Alfa 5. ¿Me confirma, no vio a veces su aterrizaje, correcto?
1: 25 contra 118
2: Alfa 6, mantenemos antes del cruce de la 11 izquierda y no vimos a veces.
0: Recibido 1407, cruce pista 1-1 izquierda, Alfa 5. Contacto terrestre 121 decimal 9. Buen día.
2: Gracias, Alfa 5, cruzamos la 11 izquierda 219. Muy buen día, volvemos 1407.
0: 7412, pista 1-1 derecha, viento calma, autorizado para aterrizar.
2: Vamos a aterrizar 11 derecha, viva 7412.
0: Viva 7412, precaución, actividad de aves, usando trayectorias de las pistas. En el momento de la posición de torre no observo ninguna ave.
2: Sí, gracias y pendientes le informaremos.
3: Marshall 635 on the RP, 1-1 right.
0: Marshall 6135, continue first runway 1-1 right, altimeter setting 3-0-19.
3: At 3019, we're continuing 1-1 right, Marshall 635.
4: Torre de Mundo.
0: Móvil al fondo, ¿cuál es su posición?
4: A un costado de 6 frente a Alfa 9.
0: Móvil Alfón, están reportando actividad de aves de tamaño considerable, están cruzando la trayectoria de la 11 derecha y de la 11 izquierda a través de Charlie 2 de las Termas.
4: He enterado que es posible rodar Alfa a Charlie 3 y cruzar pista 11 de izquierda a Charlie 2.
0: Atención, Móvil Alfón, de Alfa, Charlie 3, mantenga fuera de pista 1-1 izquierda.
4: Aprobado Alfa, Charlie 3, y mantenemos pista 11 izquierda para un momento.

0: Checo cruce pista 1 izquierda, Charlie 2. Mantenga fuera de pista 1-1 derecha. Charlie 2 y mantenga. Checo cruce pista 1 mantenga pista 1-1 derecha, intersección Papa 3. Chivo 7412, abandone por su izquierda vía Alfa 6, cruce pista 1-1 izquierda, Alfa 5, contacto terrestre 121 decimal 9, buen día.
1: Alfa 6 cruzando 11 izquierda, Alfa 5, 219, y hay presencia de aves a través de Charlie 2 y aves pequeñas, Papa 1 también, 7412.
0: Recibido, gracias por la información. ¿Copio móvil algo?
2: Copio móvil.
0: Gracias, mantenga fuera de la pista 1-1 derecha.
2: Entendido, mantenemos entre derecha y nos quedamos en ella de gol para un
0: recibido. Observado index de gol, pista 1-1 derecha, intersección Papa 3. Viento calmo, autorizado a despegar. Viraje por derecha, notifique crucero máximo.
3: Despegaron derecha.
0: Index de gol, confirmo, notifique la de presidio.

0: El doble Alfa Juliet, Paco, 6500 pies. Abandonamos el área, proseguimos a Laguna Seca.
1: Recibo doble Alfa Juliet. ¿Cuánto estima Laguna Seca?
0: Estimo 25 minutos, doble Alfa Juliet.
1: Recibido. Notifique próximo al arribo, doble Alfa Juliet.
0: Notifico próximo al arribo, doble Alfa Juliet.

0: 10015, alcanza 240 sobre Mola, información Juliet.
1: Polaris 1015, contacto radar, desciende a 1-2000 pies, siga Olava, espere ILS X-ray 1-1 derecha.
0: 1-2000, directo Olava, esperando ILS X-ray 1-1 derecha, Polaris 1015.
2: El director, próximo a pirámide, como información vamos a solicitar ya por tiempo salida macro director. Cuenco.
3: Si bien director Golf, notifique crucero macro.
2: Notificamos el macro director.

0: Reviva 7026, de pista 11 izquierda en Alfa 13. Listo la salida.
1: Recibo Viva 7026, buena tarde, pista 11 izquierda, intersección Alfa 13, viento 090 grados, 5 nudos autorizado a despegar. En el aire, contacto terminal 120 decimal 8. Vómelo.
0: Posición Alfa 13. Buen día.
2: Guadalajara, buenas tardes, Aeroméxico 785, cruza 273 por 240.
3: Aeroméxico 785, contacto radar, descienda 1-2000 pies, posterior a Mula, prosiga Olava, espera el efecto de 1-1 derecha.
2: Posterior a Mula, directo Olava, descenso para 1-2000, esperando el efecto de 11 derecha, Aeroméxico 785.
3: Polaris 1015, notifique velocidad.
4: No estoy siendo indicado, Polaris 1015.
3: Aeroméxico 785, reduzca 2609.
2: 260, Aeroméxico 785.

0: November, buena tarde. Rueda de posición y mantenga pista 1-1 derecha, intersección Papa 3.
1: Arriba 7026, en su frecuencia 5500, efectuando Emilio 1 Alfa.
2: Arriba 7026, contacto radar al cruce de 7500 pies, mire derecha a Emilio.
1: En contacto al cruce de 7500 a Emilio, viva 7026.

0: es 1015, contacte aproximación 119 decimal 3.
1: Se va a doblar aquí el tránsito Cessna 172, 6 millas al sur de la estación rumbo Sierra Eco, destino Laguna Seca 6310. ¿Cuál es su posición?
2: 1-2000 volando Lava.
3: Por eso 1015, contacto radar, vuelve directo a Lava. Y 1-1000 autorizada la aproximación LFX de la pista.
1: Tránsito P38, estimo ahora 10 millas al sur de la estación, rumbo Laguna Seca 6500 pies.
4: Teniente de tránsito, director.

Sector Bravo Romeo Golf, vista 1-1 derecha, intersección Papa 3, 101-40 grados. Despegar en el aire con este terminal 120 decimal 8. Vómbolo.

0: Localidad Buen Día, Lidia 13 de Bravo, Romeo, con noviembre, 6000 pies por 230, se dé un olor.
1: Lidia 13 de noviembre, contacto radar, asciende vía nivel de vuelo 230.
0: Ascenso vía Romeo, con noviembre.
2: Sobre Hotel Victoria, se voy a posicionar, mantenga pista 1-1 derecha, intersección Papa 3.

0: Diego, la 1801, alcanzando 240, buen día.
1: Polaris 1801, contacto radar, desciende a 1-2000 pies, prosigue a Dulno, espere y el X-ray 1-1 derecha.
0: Polaris 1-2000 pies, a Dulno, esperando y
2: el... Pista 1-1 derecha, intersección Papa 3, viento 0-0 grados 6 nudos, autorizado a despegar, viraje por derecha, notifique crucero máximo.

0: Aeroméxico 785, contacto aproximación 119 decimal 3.
1: 193, Aeroméxico 785, buen día. Aproximación, buen día, Aeroméxico 785, destino centro 19000 por 12000 directo a Lava.
2: Aeroméxico 785, buen día, contacto radar, contra el censo 11000 y autorizado ILS X-ray, la pista 11 derecha.
0: Pronunos.
1: Censo para 11000, autorizado ILS X-ray 11 derecha, Aeroméxico 785.

0: Learjet Golf November 1'e izquierda radar.
1: Izquierda radar, Romeo Golf November.
2: Sí, Golf, cambio de frecuencia está aprobado.
1: Cambio de frecuencia, inyecto y Golf. Copia.
2: Index, los contactos se ocupan 118, más 4.
1: Inyecto y Golf.
2: Gracias, buen día.

0: Toll, das kommt hier.
1: A 7026, ¿alguna posibilidad de volar arriba?
2: Coordinamos.
1: Gracias.
0: Paraíso 1290, pista 11 izquierda, intersección al fondo 3, viento 100 grados 6 nudos, autorizado a despegar en el aire, contacto terminal 120 decimal 8, ¿cúmbalo?
1: Autorizado a despegar 11 izquierda, 28 en el aire, volar y 1290, vacío.
2: Jet Golf November, contacto México, centro 123 decimal 9.
3: 123 decimal 9, Romeo Claudio, pero muy amable.
0: Skyway 4906, sit back taxi, runway 11 left, line up and wait.
2: Viva 7026, prosiga a Igbes.
1: Continuamos a Igbes, viva 7026, gracias.

0: 1801, contacto aproximación 119, decimal 3.
1: 93, gracias, buen día, 1801. Tajara, buen día, Bola 1801, 18000, Polo 1210, buen día.
2: ¿Qué tal? Buen día, Boris 1801, contacto radar 11000, autorizado ILS, pista 11 derecho.
1: Es 11000, autorizado CX6, 11 derecho, Boris 1801.
3: Tajara, buen día, Volaris 1290 en ascenso, ya bajando 6000 pies por 230.
4: Corre. Guadalajara, muy buenas tardes, el doctor Bravo Oscar Alfa Golf, helicóptero.
3: Cero Volaris.
5: Buenas tardes, ¿en qué plataforma se encuentra?
3: 3-0, Volaris 1.
4: Helicóptero, zona sur, posición 4. Para información, estoy listo y informando primero.
5: Recibo este Bravo Oscar Alfa Golf, el viento en la estación 360 grados 5 nudos, QNH30 decimal 19, active código 1272, verifique la libre, haga altura, al tierra, whisky y notifique 10.
4: Tenemos activando, me repite el código por favor, es con 3019, medio autorizado usted y estaré pendiente con él.
5: Oscar, código 1272, haga altura al Sierra Whisky, notifique 10 millas.
3: 290.
4: Altura al Whisky, 10 millas.
3: Problema aprobado, Volaris 1290.
0: Igual 7026, contacte México Centro 126, decimal 15.
5: Skyways 4906, from 11 left, wind 360 degrees, 6 knots, wave for takeoff, and airborne contact terminal 120, decimal 8. Have a great flight.
2: 1015, Torre 181, buen día.
0: 181, buen día, Volaris 1015.
2: Aeroméxico 785, inicie reducción para 1801, indicado.
1: 780, Aeroméxico 785.
0: Torre Guadalajara, Volaris 1015, buenas tardes. ILS X-Ray 2, cruzan 11 derecha, 10 millas.
5: Volaris 1015, continúa aproximación a pista 11 derecha. QNH 30, decimal 19.
0: 309, continuamos aproximación, Volaris 1015.
6: Y Guadalajara Viva 7026, confirmando la
5: 30 decimal 16, all stations, the frequency of the altimeter is now 30 decimal 16.

0: aproximación Guadalajara, buenas tardes, Volaris 1083, 300 por 240, próximos meses.
1: Volaris 1083, contacto radar, descienda 1-2000 pies, prosiga a Dulno, espere ILS X-ray 1-1 derecha.
0: 1-2000, volamos directo Dulno, esperando ILS X-ray, pista 11 derecha, Volaris 1083.
1: Volaris 1083, Coña H30, decimal 1-6.
0: 0 decimal 1-6, Volaris 1083.
2: Hello, departure, SkyWest 4906, 6500, climbing 230.
3: 1-5, pista 1-1 derecha, viento calma, autorizado para aterrizar.
1: Contact, climb VF at level 230.
0: Volaris 1-0-1-5.
2: MV up 230, SkyWest 4906.
3: Torre de movimiento. Móvil de compresión. A la presente, a un costado de APA 12, revisando que se pista 11 izquierda hacia APA 3.
0: Móvil de compresión, pista 1 izquierda.
3: Ah, pero se pista 1 izquierda para moverlo.
1: México 785, Torre 181, buen día.
4: 181, Aeroméxico 785, buen día. Torre, buen día, Aeroméxico 785, ILS X-ray 11 derecho.
3: Aeroméxico 785, continúa aproximación a pista 1-1 derecha, QNH 30, decimal 1-6.
4: 06 left turn, 16, continuamos a la derecha, Aeroméxico 785.
2: West 4906.
3: Recibido a la vista, gracias. Hotel Victor X-ray recibido, contacte a PAS 118, decimal 45. Buen día.
5: 1345, buen día, gracias.

0: Polaris 1801, reduzca para 200 nuevos indicados. Correcto, y cruzando Dunlop hasta 160.
1: Dunlop hasta 160, 1-0.

0: manejar el Oscar Alfa Golf, me encuentro ahora 8 millas fuera de su estación.
1: 10015, continúe de frente, abandone vía Alfa. Bravo, Oscar Alfa Golf, las zonas de interés se encuentran activas, ahora contacte Zapopan 118, decimal 45, un vuelo.
0: 1745 Zapopan, muy amable, gracias y pendiente regreso.
1: Paraíso 1015, abandono vía Alfa 6, cruce pista 11 izquierda, Alfa 5, contacto terrestre 121, decimal 9. Buen día. Aeroméxico 785, pista 11 derecha, viento calma, autorizado para aterrizar.
2: Autorizado, autorizado, 11 derecha, Aeroméxico 785.
1: 801, contacto terrestre.
3: Buen día. Buenas tardes, 1-0, buen día. Hola, dice 1801, yo le dije que sea 11 derecho.
1: Por eso 1801, continuo proyección a pista 11 derecha. NH30, decimal 16.
3: 0016, continuamos 11 derecho.
1: Estrago Delta Colima, notifíquenle. Estamos en el sitio, mantenga fuera de pista 11 derecha, tránsito 737, 3 millas en la pista 11 derecha.

0: observado desde el colímetro de posición y mantenga pista 1-1 derecha, intersección Papa 3. Claro, México 785, abandone vía Alfa 6, cruce pista 1-1 izquierda, Alfa 5, contacto terrestre, 121 decimal 9, buen día.
1: Alfa 6, cruza pista izquierda, Alfa 5, 19, 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
2: aproximación Volaris 1083, buen día. Aproximación Guadalajara, buenas tardes, Volaris 1083. En descenso 13000 por 12000.
0: Observado Delta Colín, pista 11 derecha, intersección Papa 3, viento 140 grados, 5 nudos, autorizado a despegar, viraje por derecha, notifique slide.
2: Exacto, derecha, Volaris 1083.

0: 1-800, 1 pista 1, 1 derecha, viento 1-7-0 grados, 7 nudos, autorizado para 3.
1: Gracias, autorizado, autorizado. 11 derecho, 1-800.
2: Skyways 4906, contact Mexico Centro, 123 decimal 9.
3: 3 decimal 9, Skyways 4906.

0: de Guadalajara. Buenas tardes, les habla Romeo Romeo Bravo.
1: Romeo Bravo, ¿sí?
0: Norte de la estación, 10 millas, están en de aproximación, aterrizaje, de favor.
1: Romeo Bravo, siga su ruta estadio, y que campo de golf pone H30 de Simán 16, espere pista 1-1 izquierda.
0: Todo el campo de golf, esperamos con 1 izquierda, de habla Romeo Bravo.
1: Romeo Bravo, ¿sí? El código 1247, no se observa.
0: 1247.

0: 8801, abandone vía Alfa 6, cruce pista 11 izquierda, Alfa 5, contacto terrestre 121 decimal 9. Tenga buen día.
1: Guadalajara del November 925 Lima Alfa.
0: November 925 Lima Alfa, ¿prosiga?
1: Caballero, November 925 Lima Alfa es un Harmony Plus procedente de Laguna Seca. La presente nos encontramos en fijo macro y solicitamos datos de aproximación y pístenoslo.
0: 925 Lima Alfa, pista 11 derecha, QNH 30 decimal 16, notifique sobre pirámide. ¿Me repite el tipo de aeronave?
1: Es un Evector, caballero. Y nos reportamos en pirámide, November 925 Lima Alfa.

0: Hacer. Sobre 25 Lima Alfa, el designador de esta aeronave.
1: Un momento, por favor.

0: promo, bravo, il circuito fuori sia da pista 1-1 derecha y notifica travesor.
1: Escucha izquierda 1-1 derecha, notifica travesor, el doble armado.

0: Romeo Bravo, ¿le sería posible mantener velocidad alta hacia 1-1 derecha, directo a cabecera?
1: Afirmativo, Romeo Bravo.
0: Sí, vuelo directo a cabecera 1-1 derecha y pendiente final corto.
1: Directo a cabecera 1-1 derecha, Romeo Bravo.

0: Alfa Bravo, autorizado para aterrizar 1-1 derecha, viendo caso.
1: Es aterrizar 1-1 derecha, doble Alfa Bravo, ahora, ¿sí?
2: 1083.
3: Afirmativo, torre 18-1, pase
0: la 95 Lima Alfa, active código 0015.
4: Activando código 0015, 9925 Lima Alfa.
2: Guadalajara, buenas tardes, Volaris 1083, en el ILS 11 derecha, estamos 11 millas fuera.
0: El Volaris 1083, continúa aproximación, pista 1-1 derecha.
2: Tenemos aproximación 1-1 derecha, Volaris 1083.

0: 083, autorizados para aterrizar 1-1 derecha, viento 10 grados, 7 nudos.
1: Aterrizar en 1-1 derecha, Volaris 1083.
2: Guadalajara, November, Mane 25, Lima, ¿no? Para información, designador Eco Víctor 97.
0: Perfecto, muy amable.
2: Y para confirmar el código 0015, ¿correcto?
0: Afirmativo, ya se observa. De hecho, le sería posible virar a su izquierda directo a cabecera 1-1 derecha, perdón.
2: Afirmativo, posible para la, directo en la 1-1 derecha. November 925, Lima.
0: Sí, es correcto. Vire por su izquierda directo a cabecera pista 1-1 derecha, teniente pista libre.
2: Teniente pista libre, muchas gracias.
3: November 696 Tango Sierra con...
0: November 552 Sierra Kilo, mantenga fuera de 1-1 derecho.
3: Volat 1 Alfa con H3016, espere ir el sexo de la 1-1 derecha.
4: Hola, ¿sí? Copié 3016 y el sexo de la 1-1 derecha.
3: Y Volat 1 Alfa, descenso de Volat 1 Alfa.

0: 5-2 y Raquel, cruce 1-1 derecha, ruede por Alfa 10 y está aprobado el backtrack a 1-1 izquierda, posición y mantener. Polaris 1083, abandone vía Alfa 6, autorizado el cruce de 1-1 izquierda hacia Alfa 5.
1: Alfa 6, autorizados al cruce de 1-1 izquierda vía Alfa 5, Polaris 1083.
0: Polaris 1083, Alfa 5, terrestre 219, buen día.
1: 5 y 219, Polaris 1083, gracias, buen día.

0: November 925, Lima Alfa, autorizado para aterrizar pista 11 derecha, viento calmo.
1: Autorizado a aterrizar pista 11 derecha, November 925, Lima Alfa.
0: Buenas tardes, Tango Zulu, prosiga. Recibido November Tango Zulu, pista 11 derecha, PNH 30, decimal 16 y ruta presidio, notifique pirámide.
2: 36, recuperamos el pirámide, la verdad, Tango Zulu.

0: Morales 1145, la pista no es la 1-1 derecha. ¿Le será posible volar?
1: Autorizó el despegue 1-1 izquierda, viento calma. En el aire, contacto terminal en 120, décima 8. Que tengan buen vuelo.
2: Eso a 200, ¿correcto?
0: Directo Lama, desciendo 1-2000, con EH-3010.
1: 925 Lima Alfa, abandone siguiente disponible a su derecha, vía Papa 3, antes plataforma.
2: 1-2000 con 3016, 11 derecha, Volaris 1145.
1: Perfecto, muy buen día.
0: Number 696 Tango Sierra, desciende para 1-3000 pies en restricción.
2: 1-3000 Tango Sierra.
1: Number Tango Sierra, vuelo directo a ingreso a tránsito por la derecha, pista 1-1 derecha, a través de Torre de Sur.
3: Directo a tránsito por la derecha, la 1-1 derecha, pendiente a través de la Torre de Nueva, Tango Sierra.
0: Esa aproximación.
1: Pero posición y mantener 1-1 izquierda, intersección Alfa 1-3.
3: Posición y mantener izquierda, 1-1 izquierda. Alfa 1-3, Polaris 1-3, 4-2.

0: Dólares 1145, contacte 1913 aproximación.
1: 3 dólares 1145. Aproximación de las Bravo Nebularis 1145, descenso para 1-2 medio.
2: 2 Sierra Kilo, 6700, ascendiendo 230.
0: La Merced 96 Tango Sierra, contacte 193 con aproximación Guara.
1: X-ray 11 derecha, Volaris 1145.
0: Kilo, contacto Rodar, al cruce 8000, izquierda CDM, haciendo 230.
2: Directo CDM, 230, noviembre 552, Sierra Kilo.
0: Sierra, muy buen día, contacto Rodar.
3: 1340, autorizado al despegue 1-1 izquierda, ejecución alfa 1-3, el viento es calma y en el aire termina. 1-2-0, decimal 8, buen día.
4: Autorizado al despegar, pista 1-1 izquierda en el aire, 1-2-0, disparos, 1-3-4.

0: Centro México, ¿qué tal? Digo, aproximación Guadalajara, ¿qué tal? Vivo al 3145, al deceso 31240 y al rombo 310.
1: Al 3145,
2: 661, hello, Buckner, 119, line of way.
1: 40.
3: Back runway, 11 left and way clear.
1: 31. Esperando el descenso a la pista 11 derecha y confirmando el descenso para 200.
4: Está con Lima, está venido en área de trabajo. Y este.
2: Retorno al descenso.
4: Está en la intercesar, derecha, viva 3145.
1: Sí, se debe interceptar al Golf Lima 531.
5: 210 nudos indicados.
4: Ya no lo veo. Buenas tardes, Volaris 1340, dejando 6000 por nivel 230.
1: Volaris 1340, contacto radar al cruce de 7500 por la derecha, Toxo, hacienda 230.
4: Al cruce de 7500 por directa, por derecha, Toxo y 230, Volaris 1340.
6: Bueno, mira, 230 es la aproximación, Volaris 1340.

0: 6 Tango Sierra, reduzca para 1609 Nuevo Sindicato.
1: Recotel, buenas tardes, cruce pista 1-1 derecha, ruede por Alfa 1-0 y efectúe backtrack a 1-1 izquierda. Posición y mantenimiento.
0: Buen día. Y desplazamos pista 0-1. 5-5-2 Sierra Kilo, contacte 1-2-3 decimal 9-0.

0: Viva 3145, descienda para 17000. 45 y el S11 derecho.
1: ¿Qué tal? Polaris 1145, sin aproximación a pista 11 derecha. En el momento notifico pista leve.
0: Cuadrado.
2: Guadalajara 2661, 6002, climbing for level 230.
3: Flare 2661.
1: Así recibo.
3: 7500 feet, left turn to Otoki, climb to flare level 230.
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0: 6 Tango Sierra, completa aproximación, Viana Torre 18-1, un buen día.
1: 18-1, buen día.
2: Ahora volando al Golf Lima 531, viva 3145.
1: Para Ramiro Merce 96, Tango Sierra, el desarrollo de la pista 1.
2: Viva 3145, descienda 14000 pies en restricción.
3: Tango Sierra, la pista está en 700.
2: 3145.
1: Tango Sierra, estamos en 1145.
3: Muy bien, recibido. Es correcto, November 696, Tango Sierra, continua aproximación a 11 derecha.
1: Deja porque es 1 derecha al 30.
4: Ahora torre, ahora Tango Sierra.
3: Pues Tango Sierra autorizado para aterrizar 11 derecha, 190 grados, 7 nudos.
4: Autorizado, estar pista 1-1 derecha, en la Tango Sur 1.
2: México.
1: 2615, Centro México, Volarismo 340, gracias.
3: Extracción Lima, que Hotel autorizado a despegar 1-1 izquierda, pistos 100 grados, 1-2, en el aire contacto terminal, 1-2-0, decimal 8, muy buen día.
5: Extracción Lima, que en 11-7, en el aire 28, Lima,
2: Bar, aprueba la desviación. Descienda para unos 7000 pies, reanude la llegada Exxon 1 Bravo en Bruja, esperando el Exxon 1-1 derecho.
6: Muy bien, descendemos unos 7000, reanudando llegada ILS Exxon 1 Alfa a la pista 11 derecha, IVA 7241.

0: Viva 3145, confirmando el descenso a mantener 17,000 pies móviles.
1: Ah, nos había dicho 14,000 sin restricción, lo restringimos a 17,000. Viva 3145, si nos confirma el QNH, por favor.
0: Claro que sí, es 3016 y correcto, 17,000.
1: 17,000, 3016, gracias.

0: días, Guadalajara. Buenos días, Inexpec. Usted es 5300 en ascenso.
1: Recibido fecha Lima, Quebec Hotel. Continúa conforme.
2: Papa 1 y Terrestre 219, buen día.
0: Con salida Lima, Quebec Hotel.
1: Y cuando posible...
2: Para aterrizar pista 1-1 derecha, viento 100 grados, 7 nodos.
0: Vamos para aterrizar 1-1 derecha, 1-1, 4-5.
2: Móvil Alcón, prosiga. Recibido móvil Alcón, fuerte.
1: Quebec Hotel, ascienda y mantenga 1-5000 pies, no aviso.
0: 5000 pies, nuevo aviso, Lima, Quebec Hotel.
2: Tal, buenas tardes, Charlie Juliet Bravo Yankee. Código para ustedes el 1572. Si posible, el elemento es Charlie Juliet Bravo Zulu, código 1260.

0: va a Quebec Hotel, le cambien la instrucción, mantenga rumbo de pista y espere entre...
1: Juliet Bravo, Chantilly, el Meto, ¿sería su despegue rumbo Sierra Eco?
2: 30 millas, volar directo a Uruapan, Lima, Quebec Hotel.
1: Se acepta Tali Juliet Bravo Yankee con elemento Bravo Zulu, QNH30, decimal 16. Sigan ruta visual Presidio, por el momento ascender y mantener 6500 pies. Verifiquen su área libre en zona sur, no los tengo a la vista y autorizados al despegue. El viento 100 grados, 7 nudos, pendiente en frecuencia.

0: Lima, Quebec Hotel, le confirmo, espere Maxul, mantenga unos 5.000 pies, no aviso.
1: Viva a Maxul y unos 5.000 pies, me aviso. ¿Usted me pone a Maxul o directo a Maxul ahora?
0: Pendiente, de momento mantenga presente rumbo.
2: 4-5, abandone en vía Alfa 6. Autorizado el cruce de 1-1 y cierra hacia Alfa 5.
0: Flare 26-61, contra México Center, 1-2-3.
3: 1-2-3-9, Air Flare 2-6-6-1.
0: Viva 7241.
2: 3696 Tango Sierra, autorizados para aterrizar 1-1 derecha, 101-20 grados, 7 nudos.
1: Texto al Golf Lima 561, descenso 1-5
4: derecha, 109 Tango Sierra.
2: Polaris 1145, Alfa 5, 3-3-21-9.
4: Alfa 5 y terrestre Polaris 5.

0: paso a 1.5000 pies encima, que recorte.
1: Afirmación, tránsito a la 1 exposición, 12 millas, rumbo puesto, 1.7000, rumbo whisky.
0: Pendiente con tráfico, gracias.

0: con la vista a Lima Quebec Hotel.
1: Recibo Lima Quebec Hotel, continúe su ascenso para nivel de vuelo 230.
0: Continuamos nivel de vuelo 230 Lima Quebec Hotel.
1: Viva 3145, descienda para 1-2000 pies.
2: 1-2000 pies en descenso, viva 3145.
1: Viva 7241, descienda para 1-3000 pies sin restricción.
3: 1-3000 pies sin restricción, viva 7241.
4: Hola, 1300, buenas tardes. Posición y mantener 1-1 izquierda, intercepción alfa 1-3.
0: Ma, qué becote.
4: 96 Tango Sierra, abandone vía Papa 1, contacto terrestre 219, muy buen día. Charlie Bravo, Juliet Bravo Zulu, active código en 1260, no se observa su repetidor de altitud.
2: 1260 para Juliet Bravo Zulu.
4: Gracias para el Charlie Juliet Bravo Yang, ya observó su altitud y su código, muy amable. Y también para el Bravo
2: Zulu. Recibido ambos códigos en pantalla, Juliet Bravo Yang.
4: Autorizado al despegue 1-1 izquierda, intercepción alfa 1-3, 100 grados 8 nudos, en el aire contacte terminal 120, decimal 8, muy buen día.
5: Autorizado al despegue 1-1 izquierda, intercepción alfa 1-3, y en el aire contactamos terminal
2: 120,
5: decimal
2: 8,
4: 1-3, 0-0,
5: buen día.
4: 0-0,
2: próximo
4: Catu. Bravo, Yankee, Juliet Bravo, Zulu y Elemento, pueden ascender y mantener 7500.
1: 1 Alfa, Corea H30, 16.
2: Y mantener 7500 pies. Juliet, Bravo, Yankee y Elemento.
6: Sub 1 Alfa, 3016. Esperando ILS X-Ray a la 11 de derecha, Volaris 1205.
1: X-Ray Charlie Lima, Quebec Hotel. Contacte 2615, Centro México.
0: 2615, hasta luego, gracias, México.
4: Aeroméxico 233, horas de Baxaxista 1-1, izquierda, posición y mantén.
1: 3145, contacto 19-3, aproximación Guadalajara.
2: 19-3, viva 3145.
4: Aeroméxico 233, Baxaxista 1-1, izquierda, posición y mantén.
1: 19, decimal 3, aproximación Guadalajara.
3: 19-3, aproximación, 7241.
2: Censo 13500, 1-2000, volando.
4: Posición y mantener 1-1, izquierda, intercepción alfa 1-3.
2: 1-1, sí, autorizado el procedimiento de ser rey pista alce derecha, viva 3-1-5.
3: Aproximación Guadalajara, buen día, viva 7-2-4-1, en descenso 1-1-7000 por 1-3000, volando Golf Lima 5-6-1.
7: Recibo viva 7241, contacto radar, contiene censo 1-2010.
3: Terminal, buenas tardes, Volaris 1300, deja 6000 por nivel de vuelo 230 en ascenso vía Kelva 1 Alfa.
1: Volaris 1300, contacto radar, cruce de 7500, izquierda Kelva, haciendo 230.
3: Cruce de 7500 por izquierda Kelva, ascender 230, Volaris 1300.
4: Aeroméxico 233, autorizado a despegar pista 1-1, izquierda, intersección alfa 1-3, viento 1-2-0 grados, 6 nudos, en el aire terminal en 120.8, muy buen vuelo.
3: Recibido, autorizado al despegue, pista 1-1, izquierda, intersección alfa 1-3, y 28 en el aire, Aeroméxico 233, que tenga buen día.
1: Volaris 1205, contacte 19-3, aproximación.
2: 19-3, Volaris 1205, buen día.

0: Aproximación, Volaris Guadalajara, Volaris 1205, dejando 19500 por 13000.
1: Volaris 1205, buen día, contacto radar, continúe el descenso hasta 12000 pies sin restricción, inicie reducción para 230 nudos indicados.
0: El descenso 12000 sin restricción y reducimos a 230 indicados, Volaris 1205.

0: Mexicali, Julie Bravo Yankee, contacte Terminal Guadalajara 120.8 para continuar su ascenso. Buen día.
1: Cambiamos con Terminal Guadalajara en 120.8, Julie Bravo Yankee y Elemento. Muy buen día, gracias.
2: México 233.
0: Cuentan con el Elemento.
2: Por 230.
1: Muchas gracias, Julie Bravo Yankee.
3: Aeroméxico 233, contacto a la Nación de Avias.
4: Bajar a Vivas 412, mantiene fuera de la izquierda en Alfa 13.
1: Terminal Guadalajara, una tarde, Ray Charlie, Julio Bravo Yan.
0: Tener 1-1 izquierda, intersección Alfa 13.
4: La 1 izquierda, perdón, podría mantener 1-1 izquierda, Alfa 13.
3: Con Elemento y el QNH es 3016.
1: 3016, estamos autorizados a continuar nuestro ascenso para 11500. Julio Bravo Yankee y Elemento, gracias.
5: Hello, Approach Alaska 1418 out of 284, descending 240, and we're deviating right of course for weather, GL573, enabled.
3: Alaska 1418, roger, radar contact, deviations approved. Resume arrival when clear of weather, flying to Gulf Lima 573, to resume Amula 1 Alpha, QNH 3016. And descend unrestricted to 16,000 feet.
5: Please descend unrestricted to 16,000 feet.
0: Pegue pista 1-1 izquierda, intersección alfa 1-3. 180 grados 1-2 en el aire terminal, 120.8. Muy buen puente.
4: El aire 120.8, autorizado a despegar pista 1-1 izquierda alfa 1-3. Viva 7-4-1.

0: Alaska 1418, continue to descend 13,000 feet unrestricted.
1: Unrestricted down to 13,000 feet, Alaska 1418.
2: Sargasso 11,000, autorizada la aproximación.
3: Directo, Sargasso 11,000, autorizado ILS XRI 11 derecha. Viva 724.
2: Viva 3145, llame Torre 181, buen día.
4: 181, viva 3145.
2: Polaris 1205, vuelo directo a Lava 12,000.
4: Torre de Guadalajara, viva 3145, aproximación ILS RAY 29, digo 11, derecha.
5: Viva 3145, buenas tardes, autorizados. Corrijo, continúa aproximación a 11 derecha, disculpe.
4: 8,000. Como aproximación 11 derecha, viva 3145, no hay problema.
6: Hacienda, bien.
5: Golf no pique, listo su salida.
4: Buenas tardes.
5: Juliet Goldberg.

0: Viva 7412, gire derecha, por la derecha confirmo, al rumbo 250, y esperen 20 millas, volar directo a Nocturno. Continúa su ascenso para un 8000.
1: Ascenso un 8000, viramos por la derecha, rumbo 250, esperando Nocturno, Viva 7412.
0: Polaris 1300, contacte a México, 126 decimal 15.
2: 126 decimal 15, Polaris 1300.
0: Viva 742, confirmando que está en BMC.
3: Golf autorizado a despegar pista 11 derecha, excepción Papa 3. 190 grados 62, viraje derecha y pendiente en frecuencia.
1: Para posteriormente aceptar aproximadamente unas 50 millas.
0: 3-0 Mico 233, 110 aprobado y espera ICB.
1: 110 aprobado y esperando ICB 0 México 233, gracias.
0: Hasta Golf Lima 620, vuelo directo a 620.
2: 4-5 por condiciones.
0: Viva 511, contacto radar, las desviaciones aprobadas, cuando posible y libre.
3: Autorizados para aterrizar, pista 11 derecha, 150 grados, 7 nudos.
0: A 16 pies en restricción.
4: Presión 11 derecha, viva 3-1-5.
0: Esperando ir el sexo 1-1 derecha.
2: Entrado, muchas gracias. Cuando posible, necesitamos al vial Golima 573. Descenso 16000. Esperamos la 11 derecha y se nos sería más sencillo a volar el 551. Eso no es más tiempo de toda la izquierda sobre Lomba.
0: Recibido, vuele el 551 a uno, mantenga nivel de vuelo 200.
2: Gracias, 551, muy amable, y nivel de vuelo 200, viva 511.
0: Alaska 1418, direct Olava, descend 1-2000 feet.
5: Direct Olava, descend 1-2000, Alaska 1418.
0: Por lo pronto sí, espere menor en menos de un minuto. Arbeco 330-230 de momento, contacte 2615 para mayor.
1: Esperado 2615 y 230, no, México 233, buenas.

0: S1205, contiene el sensor 10.000. H241, complete ya en el torre 18.000, buen día.
1: 6 hello, backup, 1-1 left, line up and wait.
2: Sí, buen día. 1-1 left, line up and wait, shuttle 6-1-3-6.
0: Approach 119.3.
2: 193, Alaska, 1-4-1-8.
0: Viva 7412, directo en la top.
2: Directo en la top, viva 7412.
3: 16, descending 12000, direct Olava.
0: Viva 511, desciende.
1: Buenas tardes, continúa aproximación, pista 11, derecho.
2: Viva 511, hacia 11, derecha, 7241.
3: 0000, direct Golf Lima 620, Alaska, 1418.

Viva 7412, solicita final nivel 200. Viva 7412, ascienda para 200. Ascenso 200, Viva 7412.

0: Viva 3145, abandone vía Alfa 6, mantenga fuera de pista 11 izquierda.
1: Viva 6-3, nos mantenemos fuera de la pista 11 izquierda, Viva 3145.
2: Pues apoya el X-ray a 11 derecha, Volaris 120.
0: Viva 3145, demora el cruce de 11 izquierda y en Alfa 5 terrestre 219, muy buenas tardes.
1: Entonces, nos ha dicho que antes, entonces ya va a autorizar el cruce.
0: Nueva instrucción, no demore el cruce de 11 izquierda y en Alfa 5 terrestre 219.
3: 81-2010, vuelo
1: Alfa 521, Viva 3145.
2: Perfecto, sí, volamos a la Viva 511.
0: 4-1, autorizados para aterrizar, pista 11 derecha, viento cambio.
2: Aterrizar pista 11 derecha, 7241.

0: 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El Charlie 6136, 6.3 for 23,000 and the Otoki 1 Alpha.
1: El Charlie 136, radar contact, 8,000 feet left on Otoki and climb to flight level 230.
2: 1418, 9,400, PILS 311, right approach.
0: Charlie 6136.
3: 10,400, clear the island, X-ray 11 right, left, 141.
4: La 11 derecha.
1: Su velocidad a 250 nodos.
2: Descenso 1.
5: 205, continúa aproximación, pista 11 derecha.
6: Sí, 107, va 511.
7: Control Volaris 1055.
5: 136 autorizado a despegar, pista 11 izquierda, intersección alfa 13. Viento calma y en el aire terminal 120 decimal 8.
1: Doble cancelar.
6: Izquierda desde alfa 13, en el aire 10 decimal 8, left 0036.
1: Tabacto cancele.
5: 7241 en alfa 6, mantenga antes de 11 izquierda, tránsito en carrera.
1: El sexo 11 derecha.
6: 11 izquierda, viva 7241.
7: 36 y el S1.
5: Autorizados para aterrizar, 11 derecha, viento 210 grados, 7 nodos.
1: 2, contacte.
4: 11 derecha, Volaris 105.
1: 1 decimal 3.
4: 1, 2, 1 decimal 3, con Vallarta, viva 7412.
6: Guadalajara, buen día, Volaris 5029, alcanzando 240, información Juliet.
1: Volaris 5029, contacto radar, reanude la llegada a Mula 1 Alfa en el Golf Lima 573. El descenso para unos 6.000 pies sin restricción, esperando el exceso a la pista 11 derecha, 3016 el QNH. 1-1
5: izquierda y alfa 5 terrestre, 219, buenas
6: tardes. 1-1 izquierda, alfa 5 y terrestre, 219, 7241, gracias, buen día.
5: 10.
6: X-ray 11 derecha, 3016 centímetros, volar y 5029.

0: Salidas Guadalajara, ¿qué tal? Volaris 5036, abandona 6200 en ascenso vía 230.
1: Volaris 5036, contacto radar.
0: Contacto radar, Volaris 5036.
1: Alaska 1418, complete approach, contact tower 118, decimal 1.
2: 181, good day, Alaska 1418.

0: Alaska 1.18, did you go?
1: Yes, in the south. Affirmative, we're on the approach for 1-1 right.
2: Horizontal face of Polaris.
0: Continue approach, runway 1-1 right.
1: Continue approach, 1-1 right, Alaska 1.18.
3: The patrol is out, CT-136, can we go to the left for the weather here?
2: Guadalajara, 1-3-5-1-2, 2-4-5 para 2-4-0.
0: Aero-5, abandone de Alfa 6, autorizado el cruce de 1-1 izquierda hacia Alfa 6.
3: Approved, bueno.
2: Alfa 6, autorizado el cruce de 1-1 izquierda hacia Alfa 6, 1-2-0.
4: Confirma 573, renude a Mula 1 Alfa con EH-3016. Desciendo unos 6.000 pies, esperando ya el sexo y a la pista 1-1 derecha.
1: Check. Esperando ir el sexo y 1-1.
5: Directos a Mula y descendemos a 1-6000 pies, altímetro 30-16 y esperamos ILS Henry para la pista 1-1 derecha, Volaris 5025.
4: Recibido, directo al Golf Lima 573.
2: Gracias, Guadalajara, Volaris 1351, en la pista de Nixon 1 Alfa, nivel de vuelo 240.
5: Directo a Gol Lima 573, Volaris 5025.
4: Volaris 1055, contacto 193.
2: 193, Volaris 1055.
4: Volaris 5029, contacte 193.
2: 193, Volaris 5029.
3: Charlie Charles 6136, direct Otoki at this point.
4: Roger, climb to flight level 230.
3: Climb to flight level 230, Charles 6136.
2: 17500 por 14000. Entonces, Guadalajara, Volaris 1351, en operación de intro 1 alfa, 2 nivel 240.
6: 55, esperando volar a Olava más adelante, 1-2000.
4: Ixon 1 alfa, con H3016, espera y el SXO y pisa 1-1 derecho.
2: Espera 2-9. Tenemos en el 1-7000. Para ILS 3 para pista 1-1 derecha y 36 al cimiento Volaris 1-1-3-5-1.
6: Si hace lo posible y descienda hasta 1-1-1.
2: Alta velocidad lo posible y descienda 1-1-1000, Volaris 1-2-5-5.
4: 5, reduzca 2-40 y mantenga ahora 1-7000 pies.
5: Velocidad 2-40 y 1-7000 pies, Volaris 5-0-2-5.
4: Air Shuttle 6136, contact Mexico Center 12.
2: Delta derecha 13.
3: 123.9, Air Shuttle 6136, thank you much.
0: 511, continúa aproximación 1-1 derecha.
2: Tenemos 1-1 derecha, 511.

0: November 9108, Romeo, posición y mantener 1-1 derecha, intersección Papá.
1: Polaris 5025, con derecho a descenso sin restricción.
2: Continuado nuestro descenso sin restricción, 16000, Polaris 5025.
3: Alaska 1418,
4: Virginia Alpha 2.
3: Yeah, Alpha 2, Alaska
1: 1418. Volaris 5025, contacto 193, aproximación.
2: 193, Volaris 5025, gracias.

0: en Guadalajara, Volaris 5025, en descenso para un...
1: 1.9 Ground
2: Control. Sí, Volaris 5025, controlar, vuele Golf Lima 555 y descienda 1.2010. Ajuste altímetro 3013.
1: 9910 Charlie Romeo, solicito a despegar 1-1 derecha, intersección Papa 3, 100-200 grados, 6-2, y en el aire 120.8. Buen día.
0: 5025.
3: Derecha, intersección Papa 3, y nos puede coordinar si es posible llegar por la izquierda al
1: Palmeiras. Se carrera y terminal 128, la solicitud.
2: Nuestro Volaris 105, confirmando autorizada la aproximación LSR, la pista 11 derecha, ajuste 33.
4: Cuacha.
0: LSR para pista 1-1 derecha.
1: 2 grados,
0: 6-2. H-3013, Volaris 5-0.
5: Pista 11 derecha, viva 5-1-1.
2: 5-0-2-5, Golf Lima 5-5-5, 1-2-10.
5: Sin restricción para Volaris 1-3-5-1. 2-1000, Volaris 5-0-2-5. Posible volar directo a Horta.
2: Revisado la aproximación LSF, ajuste 30-13.
4: Aprobado Horta.
5: 1-1 derecha, 30-13, Volaris 1-0-5-5.
4: 0-36.
2: 2-9, continúa descenso 1-1000 y ajuste 3-0-1-3.
3: 9-1-0 Charlie Romeo, destinando pista 11 derecha, rumbo de pista. Si nos autoriza el viraje por la izquierda de la aerovía.
4: 9-1-0 Charlie Romeo, contacto radar, hacienda vía.
3: Sí, contacto radar, ascenso vía 9-10 Romeo.
2: Volaris 1055, velocidad normal de aproximación, gracias.
4: Volaris 5036, hacienda para 310.
5: Ascendemos a 310, Volaris 5036.
4: Volaris 5036, contacte Centro México 127.3.
5: 127.3, Volaris 10, corrección 5036, hasta luego.
4: 9910 Charlie Romeo, directo Toki.
3: Justo Toki, 910 Charlie Romeo, muchas gracias.
2: Volaris 5029, vuelo directo Lava y autorizada la aproximación LSR 11 derecha.
5: Directo Lava, autorizada aproximación LSR 11 derecha, Volaris 5029.
4: Eso es Charlie Juliet Bravo Yankee y elemento el QNH de Morelia 30 decimal 20 a 50 millas de Morelia, contacte aproximación 18-5.
1: El Bravo Romeo Romeo, ser posición y mantener 1-1 derecha, intersección Papa.
4: Hasta luego. Volaris 1351, contacte 19-3 aproximación.
5: 19-3 aproximación, Simulares 1351.
1: Viva 511, abandone en vía Alfa 6. Autorizados cruce 1-1 izquierda y Alfa 5.
5: Gracias, Alfa 6. Autorizados cruce de la izquierda, Alfa 5 y 19-9 viva 5-1. Buen día, muchas gracias.
2: 5-1, controlador, vuelve Golf Lima 5-6-2.
5: Manuel Sierra, sobre Paco, de regreso a la estación, solicitando datos de aproximación y aterrizaje. 6-2 y...
1: Será autorizado el despegue 1-1 derecha, intersección Papa 3. Viento calma en el aire terminal 120, decimal 8, bueno.
2: 5029, reduzca a 180 nudos indicados.
5: Reduciendo 180 nudos, Volaris 5029.
2: Volaris 50...
1: 19, buen día.
2: 1-1-1010.
0: Descensa 1-1-1000 pies, Volaris 5-1-1
1: derecha y QNH 30 decimal 1-5 y ruta preside, notifique pirámide.
5: Pista 1-1 derecha y continuamos ruta preside, notificamos pirámide del Romeo.
2: 0-5-5, torre 18-1, buen día.
5: No, con torre, muy buen día, Volaris 1-0-5-5.
3: Guadalajara, el freno 910, Charlie,
5: buen día, Volaris 1055 y LSX Ray, pista 1-1 derecha.
1: 1055, continúa aproximación, pista 1-1 derecha.
5: Aproximación, pista 1-1 derecha, Volaris 1055.
1: Número 785, Charlie Mike, buenas tardes, posición y mantener 1-1 derecha, intersección Papa 3.
6: terminal Guadalajara, buenas tardes. Soy Bravo, Romeo, Romeo, Oscar, con usted abonando 5500 por...
1: Se entrecorta, ¿me repite?
4: Recibido, estado de los Romeo Oscar, al cruce 7500, derecha a Tox.
6: Al cruce de 7500, derecha a Tox, Romeo, Romeo Oscar.
4: A Toxo, y así.
6: Bravo Delta de Colima sobre Paco, solicitando instrucciones de aproximación. ¿Tenés a favor?
1: Bravo Delta de Colima, pista 11 derecha, y con IH30, decimal 15, pregunta presidio, notifique pirámide.
4: Recibido, México 30, contacto.
6: Estamos pirámide. Y el Julieta Doble Golf notifica que recalará al November Eco.
4: Libre de mal tiempo.
1: Bravo Juliet Golf Golf, si me escucha, pendiente Zapotlán.
4: 1 Alfa, esperando y el sexo de la pista 11 derecha, el UNH35.
6: Me confirman al altímetro de favor.
1: Y más 1, 3 ahora.
3: Está volando directo Zacatecas 910 Charlie Romeo, dejando 1-8-1-8-1000.
1: Autorizado despegue 1-1 derecha, intersección Papa 3, viento calma y en el aire terminal 90 decimal 8. Muy buen vuelo. Polarizo 1055, autorizados para aterrizar 1-1 derecha, 180 grados con 6 nodos.
6: Autorizados para aterrizar 1-1 derecha, polarizo 1055.
2: 5025, reduce a 180 nudos indicados.
6: Romeo, Romeo, Oscar, solicito.
0: Volaris, 5025.
6: Capitán, ¿podríamos volar a Miri por la izquierda para evitar condiciones?
2: Nos espere Olave en un minuto.
4: Miri, este Miri.
6: Entra la 17 directo a Miri, Romeo, Romeo, Oscar. 351.
4: Héctor Golf Lima 561 y mantenga 200.
6: Golf Lima 561, 200, México 200.
4: November 910 Charlie Romeo, contacte a México en 123 decimal 9.
3: 9 con México 910 Charlie Romeo, hasta pronto.
4: Hello.
7: Terminal Guadalajara, buenas tardes. Pilatos, noviembre 705 Charlie Mike, 5400 en ascenso 113.
6: Guadalajara, buen día, Volaris 5029 y el SXRay 11 de hecho.
4: Dar al cruce
1: 5029, buenas tardes. Continúa aproximación, pista 11 derecho.
4: 60, espere ese.
6: 11 derecho, Volaris 5029.
7: Este 360, esperando CDM 75 Charlie Mike, gracias.
2: 61351, vuelo directo a Olava.
6: Directo a Olava, Volaris 1351.

0: 5025, contacto Torre 181, un buen día.
1: 181, muchas gracias, Volaris 5025.
0: Volaris 135.
2: 0055, abandonen vía Alfa 6. Autorizados, cruce 11 izquierda hacia Alfa 5.
3: Ray, pisante derecho, Alfa 6, autorizado, cruce 11 izquierda hacia Alfa 5, Volaris 105.
4: 18 millas, 7 de 3.
1: 5025, en final para la pista 11 derecha.
2: Buenas tardes, Volaris 5025, continúa aproximación a pista 11 derecha.
3: Romeo Oscar y Gabriel Luz.
1: 11 derecha, Volaris 5025.
2: El 5029, autorizados para aterrizar 11 derecha, viento calmo.
3: Pista 1 derecha, Volaris 5029.
2: Volaris 1055 en Alfa 5, terrestre 219, buen día.
3: Alfa 5, 219, buen día, Volaris 1055.

0: November 785 Charlie Mike, directo a SEDEM.
1: Directo a SEDEM, 785 Charlie Mike, gracias.
0: Doble Romeo Oscar, continuamos ascenso para 230 Nuevo Aviso y directo a Zitanejo.
2: Gente, directo Zihuatanejo y 230 en el ascenso, Romeo Oscar.
0: Armico 230, cancela llegada, directo a Dato, descienda para 1-2000.
3: Cancelamos llegada, directo a Dato, 1-2000, Aeroméxico, 230.
1: Romeo Sierra, ahora en Pirámides.
4: Hotel Romeo Sierra, ingrese circuito derecha, pista 1-1 derecha, notifique a través zona.
1: Presentamos patrón de tránsito por la derecha, la pista 1-1 derecha y notificamos a través torre. Hotel Romeo Sierra.

0: 5029, abandonen vía Alfa 6. Autorizado cruce pista 11 derecha, corrijo, 11 izquierda hacia Alfa 5.
1: Con Centro México, Monte Alfa 6, autorizado cruce pista 1 izquierda, Alfa 5, Volaris 5029.
0: Polaris 5025, autorizados para aterrizar pista 11 derecha, viento casco.
2: Autorizados para aterrizar pista 11 derecha, Polaris 5025.
0: Polaris 5029, Alfa 5 terrestre 29, buen día.
1: Alfa 5 terrestre 29, Polaris 5029, buen día.
3: Polaris 1351, contacto Torre 181, buen día.
0: Sierra Hotel Romeo Sierra, prolongue tramo Ford del Viento, busque tránsito de Volaris Airbus 321, el final 4 millas, notifique cuando tránsito a la vista.
1: Prolongamos tramo, seguimos en pendiente con el tráfico Hotel Romeo Sierra. Torre Guadalajara, Volaris 1351, en final 14 millas para la ILSF y 11 derecha.
0: Buenas tardes, Volaris 1351, continúa aproximación, pista 11 derecha, número 3 en secuencia, en un momento notifico pista libre.
1: Pendiente, pista libre, Volaris 1351.

0: Hotel Romeo Sierra.
1: True Bravo Romeo Sierra, sigue a tránsito como número 2 y pendiente pista libre.
0: Seguimos el tráfico como número 2 y pendiente pista libre, Hotel Romeo Sierra.
2: De Colima, sobre Pirales.
1: True Bravo Delta de Colima, ingrese servicio por la derecha, pista 1-1 derecha, notifique a través torre.
2: Por la derecha, para 1-1 derecha, notificamos a través torre, Delta de Colima.
1: 351, sugiere iniciar reducción de velocidad conforme publicado.
2: 3. Reducción de velocidad conforme publicado, ahora es 351.
3: Guadalajara, Bandera, México, 2-0, 1-6000 por 1-2000.
2: Con las 12, volver a decir 1-3-5-1.
1: 1-1 izquierda, intersección alfa, 1-3.
3: Bandera, México, 2-3-0, corrigiendo.
2: 2-3-1-2.
3: Repista, 11 derecho. Repista, 11 derecho, México, 2-3-0.
4: Volver a decir 1-3-5-1.
2: 1-3-5-1, podría dar información de tráfico a las 12 en nuestra posición.
1: Tránsito es un 672 virando a través de cabecera 1-1 derecha para su aterrizaje.
2: Enterado, Bravo, decimos 351, gracias.
1: 3502-5, abandone vía Alfa 6, mantenga antes de pista 1-1 izquierda.
5: Abandonamos por Alfa 6 y mantenemos antes pista 1-1 izquierda, Volaris 502.
1: Gracias, Bravo Hotel Romeo Sierra, autorizado para aterrizar 1-1 derecha, viento 100 grados, 6-2. Nosotros
2: aterrizamos pista 1-1 derecha, Hotel Romeo Sierra.
1: 1312, autorizado a despegar pista 1-1 izquierda, intersección alfa 1-3. Viento 100 grados 7 nudos en el aire, contacto terminal 120, decimal 8, buen día.
6: Autorizado a despegar pista 1-1 izquierda y en el aire 120, decimal 8, Volaris 1-3, 1-2. Gracias, buena tarde.
1: Buenas tardes. Extra Hotel Romeo Sierra, abandone vía Papa 3 y antes plataforma con rampa 34-1.

0: Polaris 13, 1, autorizados para aterrizar 1-1 derecha, viento 100 grados, 7 nudos.
1: Autorizados para aterrizarse, pista 1-1 derecha, Polaris 13, 5-1.
0: Polaris 5025, cruce 1-1 izquierda y en Alfa 5, terrestre 21 norte.
2: Pasamos pista 1-1 izquierda y en Alfa 5, terrestre 21-9, Volaris 5025.
0: Bravo Delta en Colima, la vista prolongue tramo a favor del viento, busque tránsito en final, Airbus 320 de Volaris 4 millas, notifique a la vista.
1: Prolongamos tramo a favor del viento y con tráfico en final a la vista.
3: 1312.
0: Colima, mantenga separación visual y sígalo como número 2, en el momento notificó pista libre.
3: 1 Delta.
1: Tenemos como número 2 y pendiente pista libre, Delta y Colima.
3: Radar, hacienda vía.
0: Soy Charlie, Sierra Papa Juliet, se encuentra en frecuencia.
3: Polaris 1312. Polaris 1312 al cruce 7500, vira izquierda al rumbo 330 y esperen otro. Cruce los 7500 pies por la izquierda rumbo 330, Polaris 1312.
0: Especialista Rafa Payulia, QNH30 decimal 13, estará volando en esa zona, disculpe, ¿cuáles son sus intenciones?
4: Buenas tardes, señor. Cierro Papa Juliet 3013 en el altímetro. A las 30 nos encontramos 9 millas en la radial 300. Vuelo de vigilancia sobre la ciudad. Solamente nos mantenemos en este punto y posteriormente retornamos a hotel de puerto de comisaría de Zapopan.
0: Tiro, Sierra Papa Juliet, no mayor a 6000 pies y pendiente a la escucha.
4: Se la escucha, Sierra Papa Juliet, no mayor a 6000.

0: Polarizando 351, abandonen vía Alfa 6. Autorizados, cruce de 11 izquierda hacia Alfa 5.
1: Alfa 6, autorizado, cruce 1 izquierda para Alfa 5, la 1351. Guadalajara, buenas tardes, Polarizando 202, antes de 11 izquierda, listo, salve.
0: Polarizando 202, ¿qué tal posición? Y mantener 11 izquierda, intersección Alfa 13.
1: Quiero mantener en izquierda, intersección Alfa 13, Polarizando 202.
2: Adelante para Charimay.
0: 1351 en Alfa 5, contacto terrestre 219, muy buen día.
1: 219 en Alfa 5, Polarizando 351, buen día.

0: aeropuerto rumbo 100, 1-3000.
1: 2 autorizada a despegar pista 1-1, izquierda intersección alfa 1-3. Viento calma en el aire terminal 1-2-0, decimal 8, buen día.
0: Estamos izquierda, autorizado al despegue 28 en el aire, Volaris 1-2-0-2, buenas tardes.
1: Bravo Delta en Colima, abandone vía Charlie 1, contacto terrestre 21-9, buen día. Extra Charlie, cierra Papa Juliet, si posible active el código en 1575.
2: Aero México 230 ya.
3: 1575, cierra Papa Juliet.
0: 18 Aero México 230, buen día. Torre Guadalajara, buen día Aero México 230, ya les extra pista 1 derecha.
1: Tal Aero México 230, continúa aproximación, pista 1-1 derecha.
0: Continuamos aproximación, pista 1-1 derecha, Aero México 230.
1: Embarcado Zulu, ¿se encuentra listo? Quedo pendiente, listo.
2: Guadalajara, Volaris 1-3-2. Prosiga 1-3-1-2, Volaris. Necesitamos nivel final 200, si nos pudiera coordinar.
4: Aprobado, Hacienda, nivel de vuelo 200, Volaris 1-3-1-2.
2: 200, Volaris 1-3-1.
4: Viva 3155, directo al Golf Lima 620, descienda para 1-2000.
0: Golf Lima 620, 1-2000, viva 3155.

Partido Ocho Bravo November Tango Sur, lo está autorizado al despegue en pista 1-1 derecha, intersección Papa 3. Viento calma, viraje derecha y notifique a través de PAN.

0: Amigo 230, autorizados para aterrizar, pista 11 derecha, viento calmo.
1: Autorizados a aterrizar, pista 11 derecha, México 230.
2: Para salidas, buenas tardes, Volaris 1202, 7400 pies, Ven 1 Alfa, las pies.
3: Volaris 1202, recibido, contacto radar, izquierda, CDM aprobado.
2: Contacto radar, por izquierda, CDM aprobado, Volaris 1202.
0: Polaris 1046, buenas tardes, efectivo de backtrack, pista 11 izquierda, posición y mantener.

0: Viva 3155, contacte 193 aproximación Guadalajara. 193 aproximación, Viva 3155, buenas tardes.
1: Buenas tardes, November 785, Charlie Mike, contacte México 123, decima 9.
2: 23-9, 105, Charlie Mike.
0: Guadalajara, buenas tardes, Viva 3155, desciende para 1-2000 con 30-16.

0: ¿Qué tal, Viva 3155? Contacto radar, continúa el descenso 10.000 pies.
1: 10.000 pies, 3155.
2: Tiro, me dijo a través de Papa 3. Decide esta vista, cruce pista 1-1 derecho. Aeroméxico 230, abandonen vía Alfa 6, mantenga antes de pista 1-1 izquierda.
3: Alfa 6, antes pista 1 izquierda, Aeroméxico 230.
2: Polaris 1046, autorizado a despegar pista 1-1 izquierda, viento calmo. En el aire contacte terminal en 120, decimal 8, muy buen vuelo. Gracias.

0: America 1264, flight level 280 descending for Mesca 240. We're picking up the ATIS now.
1: American 1264, radar contact, descend via Mesca 1 Alpha Kirinchet 3016, and expect a detection for runway 11 right.
0: 3016, descend via the Mesca 1 Alpha and ILS 1 X-ray 11 right, American 1264.
1: And just to confirm, beginning.
2: Vehicle.
1: The decimal one.
2: Buenas tardes, ¿procida?
1: Mission Lima.
2: Para el ciclado Yulay X-Vehicle, es 252, procedentes de Zamora, con información Lima para datos de aproximación de aterrizaje. Estimamos unas 17 millas.
3: Yulay X-Vehicle, pista 11 derecha, UNH30, decimal 13, ruta Presidio, notifique Pirámide.
2: Tipo Pirámide, Yulay X-Vehicle.
1: En 21-3.
3: Use pista 1-1 izquierda y alfa 5 con terrestre 29. Muy bien.
4: La pista 11 izquierda vía alfa 5 y 21 Aeroméxico 12 Eslovenia.
1: Volaris 1312, contacto 21-3.

0: Alejandra, buenas tardes, Volaris 1046, en ascenso 6300, vía 61 Alfa a 230.
1: Hola, 1046, contacto radar haciendo vía.
0: Ascenso vía Volaris 1046.

0: American 1264, cancel arrival, proceed direct to Dulno and descend 12,000 feet.
1: Grabador 1-2, atraviesa Poclanejo, solicitando instrucciones de aproximación.
2: Extravo Juliet Golf Golf, vista 1-1 derecha, QNH 30, decimal 1-3, ruta Zapotlanejo, notifique Tonalá.
1: Reportamos Tonalá, Juliet 1-2 Golf.
3: Quetzalcoatl High Approach, Base 854, Flight Level 28.
2: ¿Procida?
3: En Flight Level 2, pues ya.
4: 5 completa en Torre 18.
0: Check. Resume arrival.
2: Derecha, Charlie 1 hacia el bosque.
0: When clear of weather, direct to Gulf Lima 573. Descend unrestricted to 16,000 feet, KNH 3013. And expect ILS X-ray for runway 11 right.
3: Clear 2854.
2: Proceed.
3: A clear of weather, direct Gulf Lima 573 for the Umbrella 1 Alpha.
2: Está aprobado precaucional paso de aeronave.
3: Expect the ILS X-ray 11 right, 2854.

0: Tabacara, buenas tardes, Diva 3155, Golf Lima 622.
1: Diva 3155, buenas tardes, autorizados para aterrizar, pista 11 derecha, 100 grados, 6 nudos.
0: Autorizado el aterrizaje en 11 derecha, Viva 3155.

0: Martango, tuve información de tránsito rumbo puesto, Cessna 152, 4 millas a las 12 de su posición,
1: 6600.
0: Es información de tránsito rumbo opuesto, Cessna 152, 6410, 4 millas.
1: Aproximación Guadalajara, Volaris 1713. Sonando el Golima 573, sonando 270 por 240.
2: Volaris 1703, contacto radar. Directo al Golima 573 cuando posible, en descenso para unos 6000 pies. Reanudando a Mula 1 Alfa. El QNH 3013. Y espere y el SX a la pista 1-1 derecha.
1: Directo al Golima 7573, 16000, esperando a Mula. Reanudamos a Mula 1 Alfa y 3 esperando el SX, pista 1-1 derecha, Volaris 1713.
3: Bajar a Volaris 1043, ¿será posible coordinar volar directos al San Luis para evadir San Martín?
2: Recibo, coordino, Volaris 1046.
3: Muchas gracias, por lo pronto estamos desviados al rumbo 045.
2: Aprueba la desviación y espere por
3: Habla aprobada desde cena, esperando por ti, Volaris 1043.

0: Horizon 0046, directo a Potosí, aprobado, en ascenso a 230 y aprobada la 18.
1: Muchas gracias, directo a Potosí, aprobado, y ascenso a 230, Volaris 1046.
2: Wilson, en prosiga.

0: recibido está a la vista. A la posterior tráfico, cruce 1-1 derecha a través de Alfa 1-0 hacia Puma 3.
1: Guadalajara approach on 119.3.
2: 119.3, American 1264.
1: Flare 2854, descend unrestricted
0: 155, abandonen vía Alfa 6. Autorizados el cruce de 1-1 izquierda hacia Alfa 6.
2: Sending out of the 17.
3: Abandonamos Alfa 6, cruce 11 izquierda, Alfa 5, 219, viva 3155. Muy buenas tardes.
0: Buenas tardes.
4: American 1264, radar contact, descend 11-11,000, clear ILS, ACRI 11, right approach.
0: 155, y en Alfa 5, terrestre 219, buen día.
2: 11 right, American 1264.
3: 1-5-5, buenas tardes.
0: Bravo Juliet Golf, Golf ingresa circuito derecha, pista 1-1 derecha, corrijo, circuito izquierda a 1-1 derecha y notifique a través de
3: 7-3,
5: circuito izquierda, 1-1, pista 1-1 derecha, notificaremos a través de

0: Ahora sobre Tango, no, Amber Tango Zulu.
1: Recibido Amber Tango Zulu, está aprobado. Bueno, diga, confirmo. Notifique abandonando zona de trabajo para Laguna Seca.
0: Ahora, Rodri, ¿qué podemos directo a Laguna Seca, no, Amber Tango Zulu?
1: Perfecto, está aprobado el cambio de frecuencia, no tiene tránsito en el área que le afecte. Buen día.
0: Muchas gracias, autorizado el cambio de frecuencia. Excelente turno, Tango Zulu.
1: Juliet Golf Golf y la excepción vuela directo a cabecera, pista 1-1 derecho.

0: 5-4, contact approach control 119.3, correct?
1: 523, 523, 5-4. Point Lahaya approach, clear 3-5-4, 1-6-1000, descending under 6-1-4000.
2: Clear 3-5-4, good evening, radar contact center 1-2000 under 6.
1: What's 2000 under 6, 3-2-5-4?
2: First, 1-2000.
1: What's 2000, 3-2-5-4?
3: Apreciación Guadalajara, buen día, Volaris 1331, dejando 270 para 240, información kilo.
0: Buen día, Volaris 1331, contacto radar, descienda a 17000 sin restricción, en Bruja reanude el descenso de Ixta 1 Alfa, QNS 33, espera aproximación y LC X, pista 113.
3: Estamos en 17000 sin restricción y Bruja reanudamos el descenso, esperamos la ILS. X-ray para la pista más a derecha y al 33, Volaris
0: 33, el QNH.
3: 33, Volaris 131. ¿Me puede pedir el altímetro, por favor, para Volaris 131, por favor?
0: 30, decimal 13.
3: 30, decimal 13, Volaris 131.

0: Polarizo 1713, descienda para Tec, otra vez Pirámide.
1: Descienda para 13000 sin restricción, Volaris 1713.
2: Flares 254, short left, direct, Olava, maintain 1-2000.
3: Direct Olava, 1-2000.
0: Polaris 17.
4: Julieta doble golf, otra vez torre por la izquierda.
1: 193, Volaris 1713, buen día.
5: Julieta Crayaco, intercepte patrón de tránsito por derecha, la pista 1-1 derecha, reporte atravesó.
1: Volaris 1713, nadando 1.
0: Iniciada por derecha y nos tocó otra vez para la pista 11 derecha.
5: Juliet, doble golf, continúa de tránsito izquierda, la pista 1-1 derecha, reporte en final.
4: Reportamos final, por eso doble golf.
6: Approach American 1264, we're trying to burn fuel, but we're just a little overweight. Can we request delay vectors for this approach, please?
2: Okay, American 1264, are you able to fly to Gulf Lima 621?
6: Bye. Yes, we can do that. Are you planning on taking us direct to Gulf Lima 621?
2: Okay, we're flying direct to Gulf Lima 621, descend 8600.
6: Well, no, we're requesting delay vectors. We're a little too heavy for landing. We need to burn fuel.
2: Okay.
5: Autorizado para aterrizar, pista 1-1 derecha, el viento es
2: alto. For stellar fuel.
4: Autorizado para aterrizar 1-1 derecha, fuel doble golf.
2: Okay, Roger, American 1264. Descend to 11-11,000, fly heading 210, expect vectors to Olava once again.
6: Okay, let's see, we're going to turn left heading 210, descend to main.
5: Es un Cessna 152, básico izquierda, corto, próximo a virar a final pista 1-1 derecha.
3: Yeah, 1-2000.
0: Tráfico, yo le dije.
7: La vista, Julieta, saco.
5: Respiro, continúa como número 2 para la 1-1 derecha, le informaré la pista libre.
0: Como número 2 para...

0: Flare 354, flight director for Puma 620, and expect citizen 1 to 1000, just in about 1 minute.
1: Golf Puma 620, check your mark, Flare 354.
2: Polísimo
3: 331,
2: desciendo a unos 5.000 con restricción. 5.000 unidad de extinción 2. 1331. Fuerte y claro. Juliet doble gol, desde lo que había Charlie 1 y contacto terrestre 219.
0: Flare 354, descend to 1 to 1000.
3: Posición para la cara Volaris 1331, ¿alguna posibilidad de volar a Daxon?
0: Volaris 1713, revista velocidad a 2109 indicado.
3: 3-1.
2: Texto y eco autorizado para aterrizar pista 1-1 derecha, el viento es calmo.
4: Autorizado, texto y eco.

0: Aproximación Guadalajara, buenas tardes. Extra Bravo, Oscar Delta Whisky. Estamos 280 por 200.
1: Oscar Delta Whisky, venía de contacto radar, descienda para 16000, QNH 30.13. Espera aproximación y LCX, ya pinta 11 derecha, reduzca 260.
2: We are good on the way now, thank you.
0: Este aproximación y LCX, 11 derecha, Oscar Delta Whisky.
3: Hola, Guadalajara, paramedic 253, descending past flight level 253 for flight level 240.
1: Paramedic 253, heavy radar contact, descend via Mesca 1 Alpha, QNH 30.13, despega LSX approach runway 11 right.
3: Okay, Papa. Via the Mesca 1 Alpha on 3013, runway 11 right.

0: Ahora Mico 239, de la posición de mantener pista 1-1 izquierda, intersección Alfa 1.
1: Tiene mantener un izquierda.
2: American 1264, are you going to fly more than 5 miles?
3: Ready to turn to Olava at this time, American 1264, turning to Olava now.
2: Okay, Polar 1713, mire por su izquierda, Olava. Despegar, amigo.
0: 1713. Para despegar, pista 1 izquierda, intersección Alfa 13, el viento es calma, contacto terminal 120, mal 8 en el aire.
1: Autorizados el despegue en su izquierda en el aire 27.
2: 8 miles from final track, 5,700 feet, local flip.
4: 3854, are they going to be left or right of the airport?
2: Tower 11800,
0: rueda posición y mantener pista 1-1 izquierda. Correcto, 1-1 izquierda, intersección al punto.
5: Puerto Vizcano 331, contacte aproximación 19.
4: Kandahar Tower 3854 on the ILS 11 right.
0: Clear 2854, continue approach runway 11 right.
4: Clear 2854, continue approach 11 right. Is there a Blackhawk helicopter in front of us?
0: And I give you traffic information. There is a Blackhawk, 7 miles, 505.
4: Un día, en México 239, ¿es going to maintain off our track for 3854?
0: It's half a mile north of the track.
4: Okay. En México 239, en México 1 6500.
5: Buen día, México 239, contacto radar, cruce de 8000 por la derecha directo a todos.
4: Contacto radar y con 8000, mira, hay una información sobre Miri. Requerimos, si es posible, por favor, rumbo de pista a 80 millas y posterior intercepte la ruta.
5: Recibido, aprobado, Aeroméxico 239. Cuando posible, Miri o Atuxo, me hace saber.
4: Claro que sí. Miri no hace posible, pero Igbes probablemente, y autorizados la desviación. Muy amable, Aeroméxico 239.

0: Oscar Delta Whisky, descienda 1-4000 sin restricción.
1: 1-4000 sin restricción, Oscar Delta Whisky.
2: Affirm American 1264, clear approach.
3: Clear to land runway 11 right, the wind is
4: calm. Yeah, first runway 11 right.
2: Okay, that's right. It's X-ray 11 right, American 1264, thank you.
5: Pero no, yes, sir, buen vuelo. Gracias, Mike, abrazote, buen vuelo.
6: Gracias, el Oscar Delta Whisky, gracias, tú.
7: Bravo, Oscar Delta Whisky.
8: Oscar Delta Whisky, buena tarde, contacto radar, reduzca velocidad a 2.02 indicados y espero la va más adelante.
0: Right deviation approved, FedEx 253 Heavy, when able flight direct to go, Lima 550.
8: Volver derecho 1331, descienda 1-2000 sin restricción, reduzca velocidad a 2.009 indicados.
9: 1-2000 pies sin restricción, reducimos 2.009 indicados, dólares 1331.
8: American 1264.
2: Go ahead.
8: Traffic Blackhawk, 12 o'clock, 8 miles. 5,600 on local flight. Stand by.
2: Looking at traffic, American 1264.
8: Volaris 713, descienda 11,000, autorizado del ETS de la pista 11 derecha.
10: 11,000, autorizado del ETS, pista 11 derecha, volando 013.
11: Volaris 1800, autorizado para despegar, pista 11 izquierda, intersección alfa 13, el viento del carro, terminal 120, decimal 8 en el aire.
12: Autorizado para despegar, pista 11 izquierda, alfa 13, el viento del carro,
2: Understand, descend to 14,000 now, unrestricted FedEx, 53 heavy.
8: Volaris 1331, vire por su derecha Olava con 1-2000 pies.
2: 253.
13: Descend to Olava 954, vacate the Alpha 6, hold short to runway 11.
8: Oscar Delta Whisky, mantenga el presente, pero Olava descienda 1-3000 pies sin restricción. American 1264.
13: Cross runway 11 left on 5 and contact ground 121 decimal 9.
8: 15,
12: cross 11 left after 5, 129, 32, that's right.
2: Looking for traffic American 1264.

0: Ya sé, Guadalajara, muy buenas tardes. Volaris 1800, en ascenso 6200 por 230, Feixe 1 alfa.
1: Media Volaris 1800, contacto radar, cruce de 8000 por izquierda, Feixe.
0: 8000 por izquierda, Feixe, Volaris 1800.
2: Volaris 1770, rueda posición, mantener pista 11 izquierda, intersección alfa 1-3.
3: Posición y mantener 11 izquierda, intersección alfa 1-3, Volaris 1770.

0: Volaris 1331, descienda 11000, autorizado ILS X-ray 11 derecho.
1: Sí, ¿quieres?
2: Autorizado ILS X-ray, pista 11 derecho, Volaris 1331.
0: American 1264, 6 miles from final, radar service terminated, contact tower 118 decimal 1, good day, sir.
3: 118 decimal 1, American 1264, thank you so much for your help.
4: Flexion 800, autorizado para despegar, pista 11 izquierda, intersección alfa 13, el viento calma, contact terminal 112 decimal 8 en el aire.
0: Sí, buen día, radar contact, 5-0 de Volaris. 553.
4: Volaris 1770, autorizado para despegar, pista 11 izquierda, el viento es calma, contact terminal 112 decimal 8 en el aire.
5: Sí, heavy, 770, autorizado para despegar, 11 izquierda, el 113, 28 en el aire, buen día.
4: Buen día.
0: Volaris 1713.
2: Adelante, Volaris 1713.
0: Información, tránsito, helicóptero Blackhawk a las 11 de su posición, 7 millas.
4: 1264, runway 11 right, the wind calm, clear to land.
3: 11 right, clear to land, American 1261.
4: Lleva 3222, rueda posición y mantener pista 11 izquierda, intersección alfa 13.
2: Pudiera mantener 11 izquierda, pues, alfa 13, lleva 3222.
1: Denver 28 Uniform Mike, buen día. Posición observada, QNH 30 decimal 1, 2, ajustes y instrucciones de carta visual, notifique San Portlanejo.
6: 32 en el altímetro, visual con fotos publicadas y reportaré San Portlanejo, 8 Uniform Mike.
1: México 239, cuando posible, equipo.
7: El Sierra Papa Yulet abandonando área de vigilancia y retornamos a el puerto de seguridad pública de Zapopan.
1: Equipo.
4: Sierra Papa Juliet, reporte próximo a seguridad.
7: Estaremos en este rumbo de publicación, Sierra Papa Juliet.
0: Tiene a las 11 de su posición, 3.5 millas, rumbo norte, 5.700 pies.
8: Es Guadalajara, buenas tardes, Volaris 1012-43, volando directo Bruja, de 296-240.
4: Clear to land, runway 11 right, the wind is calm.
0: Saludos hasta...
3: Right, American, I want you to report.
1: NH 30 decimal 12, espera aproximación y LSX y a pista 11 derecho.
8: Muy amable, descenso 17000, Brujas 20, estamos llegada de Action 1 Alfa, estando LSX y a 11 derecho.
2: 1713 y LSX pista 11 derecho.
8: Aproximación Guadalajara, Volaris.
4: 3, continúa aproximación, pista 11 derecho.
8: 230, cedemos.
2: 1713 pista 11 derecho.
1: Contacto radar, hacienda vía 230.
8: Ascenso vía para 230, solicitando por la izquierda en BMC ASEM.
1: Al cruce de 9000 por la izquierda rumbo 340 y espere CD en Volaris 1770.
8: Volaris 1770, mantenemos salida al cruce de 9000 pies, izquierda rumbo 340 y esperamos.
1: Volaris 1007.
2: Volaris 1007, el cruce
4: 222, autorizado para llegar, 11 izquierda, el viento es interseccional 13, el viento es calma, contacto terminal 112 decimal 8 en el aire.
1: Lima
2: 222, autorizados a despegar, pista 11 izquierda, alfa 13, 128 en el aire, muchas gracias, buen turno.
1: H30 decimal 12, aproximación y LSX, pista 11 derecho.
2: Directo con Lima 551, descenso 16000 pies, con H3012, esperando y LSX, 11 derecho, Volaris 1007.

0: FedEx 205 through heavy turn left, direct Olava, maintain 1-2000.
1: Direct left, Olava, maintain 1-2000.
2: 264, hold short, Alpha 2 on the runway.
0: Call Prima 6, go go.
3: Nadia Mesca 1 Bravo, corrijo Mesca 1 Alpha. UNH 30 decimal 1.
2: 1-2-6-4, now you can vacate the Alpha 2, approach to cross the departure track of the runway 11 left. Alpha on Alpha contact ground 11 decimal 9.
1: This is the Alpha 2, sir.
3: Aeroméxico 239, contacte Centro México 126 decimal 15, buen vuelo.
1: 5, Aeroméxico 239, gracias, también.
4: Para Buen Día, Viva 3222, en ascenso 6400 para 230.
3: 3222, buen día, contacto radar, Hacienda Vía 230 nivel.
2: Traizono 713, autorizado para aterrizar, pista 11 derecha, el viento escala.
4: Autorizado a aterrizar, pista 11 derecha, clarísimo.
0: New ILS 3, approach, on with 11 right.
1: Cleared a moment out, and cleared approach, ILS X-ray, 11 right, FedEx 263 heavy. 12000, volamos a CDM, Polaris 1770.
3: Polaris 1007, directo a Olava, descienda 12000, expeditando a través de 18000.
4: Directo Olava 12000, expeditando a través de 18000, Polaris 1007.

0: Volaré 1331, confirma 621, servicio radar terminado, contacte a torre 118.9.
1: Perfecto, volaré 1331, buen día.
2: Buenas tardes, arriba 7304, antes 11, izquierda, estamos listos.
3: Mira, 7304, nueva posición, mantener pista 11 izquierda, intersección al 13.
2: Posición, mantener 11 izquierda, intersección al 13, arriba 7304.
1: Pero Guadalajara, buenas tardes, Guadalajara, 1331, 8 millas final, ILS, X-ray, pista 11 derecha.
3: Guadalajara, 1331, continúa preocupación, pista 11 derecha.
1: Contacto por observación Volaris 1331.
3: Volaris 1713, broker vía Alfa 6, manténgase pista 11 izquierda. Alfa 6, manténgase pista 11 izquierda, Volaris.
4: Sierra Papa Juliet.
3: Recibido Sierra Papa Juliet, aprobado en una frecuencia, que sea muy buen día.
2: FedEx 2,
3: Dios Speech 304, la pista 1 izquierda, intersección Alfa 13, autorizado para despegar. El viento de los 110 grados con 4 nudos, contacte terminal 112, decimal 8 en el aire.
2: Gracias, despegue en 11 izquierda, 28 en el aire, viva 7304, buen día.
5: Repite el rumbo, Volaris 1800.
6: 055, Volaris 1800.
5: 55, recibido. Cuando posible, vuelo directo a Horta.
6: Cuando posible, Horta, Volaris 1800, gracias.
7: Oscar Delta Whisky, reduzca la velocidad a 1609 indicados.
3: 160 indicados, Oscar Delta Whisky.
5: Viva 3222, directo CDM.
6: Directo CDM, viva 3222.

0: Polaris 1331, autorizado para aterrizar, pista 11 derecha, viento calmo.
1: Autorizado para aterrizar, pista 11 derecha, Polaris 1331.
2: Oscar Delta Whisky, le estoy haciendo la
0: misma. Afirmativo para Oscar Delta Whisky.
3: 1800, contiene el asiento 330 nivel.
0: 30, Polaris 1800.
3: Polaris 1243, descienda para 14000 sin restricción.
1: 14000, Polaris 1243.
4: De Guadalajara, viva 7304-6000 por mayor a nuestra vida, mire.
0: Izquierda, Alfa 5 y terrestre 219.
1: Izquierda, Alfa
4: 5, 7304.
0: Torre Guadalajara, buenas tardes, es el extra bravo Oscar Delta Whisky, estamos final 8 millas, 11 derecha.
3: 207, contacto y aproximación, 119.
0: Pista 11 derecha.
1: Decimal 3, Polaris 1007, gran.
0: 11 derecha, Oscar Delta Whisky.
1: Frente Guadalajara, Polaris 1007, 16700, en el centro 2010, volando a Olama, información Lima.
2: Polaris 1007, contacto radar, mantenga 1
1: 2010. Mantener 1 2010, Polaris 1007.

0: Polaris 1331, desaloje vía Alfa 6, cruce pista 11 izquierda, Alfa 5 y terrestre 219.
1: 273180, buen día, Astro.
2: Sí, Guadalajara 7304, solicita mantener presente rumbo unas 40 millas posterior.
0: Delta Whiskey, pista 11 derecha, el viento de los 090 grados con 6 nudos, autorizado para aterrizar.
3: Autorizado a aterrizar 11 derecha, Oscar Delta Whiskey.
2: Otra vez.
4: Polaris 1770, contacte Centro México 123 decimal 9, un vuelo.
3: Y 39 México, Polaris 1770, gracias, buena tarde.
2: Guadalajara 7443. Con información Mike 120x240.
5: Level 160 knots, FedEx 253 heavy.
4: La vía está 1 alfa, QNH 30 decimal 12, espera aproximación y LSX pista 11 derecha.
2: 3012, descenso vía Mica 1 alfa. Para ILSX Rey 11 derecha, viva 7433.
4: Polaris 1243, contacte aproximación 119 decimal 3, buen día.
6: 1 decimal 3, Polaris 1243, buen día. Situación Guadalajara, buenas tardes, Polaris 1243, 13600 por 14000.
7: Polaris 1243, contacto radar, vuele al Golfo 553, descienda 125, gracias.
6: Lima 553 y presión 1-2000 raíz 1-2-4
7: 5-3 heavy over Golfo 522, radar service is terminated, contact tower
8: 118.1 switch in FedEx 253.
7: Polaris 1037, descienda 1-1000, autorizado ILSX y a la pista 1-1 derecha.
6: Descenso 1-1000, autorizado ILSX, rey 1-1 derecha, Polaris 1-0-0-7.
8: FedEx 253 is 56 miles, ILS 11 X-ray.
0: Oscar Delta Whiskey, desaloje vía Papa 1 y contacto terrestre 219.
9: Papa 1 y 219.
0: FedEx 253, continue approach runway 11 right.
8: City 11 right, FedEx 253.

0: Viva 7304, contacte Centro México 126, decimal 15. Bueno, bueno.
1: ¿De Torres?
2: 615, viva 7304, hasta luego, buen día.
0: Viva 3222, contacte Centro México.
1: Viva de equipo, ¿cómo escucha?
2: Viva 3222, muchas gracias, buen día.
1: Recibe.
2: Para aquí, 7304, vayan.
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2: Clear to land 11 right, Contact 253.
0: Polaris 1089, contacte aproximación 193, buen día.
3: 190, Polaris 1089, buen día.
0: 193.
3: 193, Polaris 1089. Esta es aproximación Guadalajara, Polaris 1089. Nivelados 16,000.
4: Polaris 1089, contacto radar, destina restricción para 13,000.
3: 13,000 pies, Polaris 1089.
4: Polaris 1243, mire por tu derecha o lava, destina 11,000, autorizado y ILC, a la pista 11,000.
2: Derecha o lava, 11,000, autorizado y ILC, repista 1 derecha, ahora es 1243.
0: 28 Unix Romay, contacto de torre 181, buen día.
5: 181, 28 Unix Romay, gracias, feliz tarde. Torre Guadalajara, buenas tardes, November 28 Unix Romay.
1: November 28 Unix Romay.
5: ¿Qué tal, Cirrus 22 de Querétaro, su estación? A la presente volando rumbo Zapotlanejo, 8000 pies en descenso para dos de aproximación.
1: Denver 28 Uniform, intercepte de ruta Zapotlanejo, la pista 11 derecha, UNH 13 decimal 12, reporte campo de baja.
3: 553 y 12010 en restricción.
5: Esperemos la 11 derecha, 3012 en el altímetro y reportaremos Club de Golf 8 Uniform Mike.
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0: 2433, atienda para 1-3000.
1: Descenso 1-3000, descenso vía o sin restricción.
0: Sin restricción 1-3000.
2: Polarísimo 089, vir por su izquierda a Olava, descienda a 1-3000.
3: Olava y 1-2000, pies voladizos, no se lo ha hecho más.
0: 433, contacto de aproximación 119-3, buen día.
1: 937433, buen día, muy amable, gracias. Aproximación viva 7433, 16000 por 13000.
2: Viva 7433, contacto radar, vuelve al golf de más 152, mantenga 13000.
1: Golf 15, sí, golf 552, 13000. 7433.

0: Polaris 1007, Golf Lima 621, servicio radar terminado, contacte a Torre 118.1, buen día.
1: 118.1, Torre Polaris 1007.
2: Torre, buenas tardes, Polaris 1816.
3: Polaris 1816, pista 11 izquierda, intersección al fondo 3, el viento calma, asustado para despegar, contacte terminal 120, decimal 8 en el aire.
2: 1809.
1: Torre Guadalajara, Volaris 1007, ILS X-ray 11 derecho, 9 millas final.
3: Volaris 1007, continúa aproximación, pista 11 derecho.
1: Continúa aproximación, Volaris 1007, pista 11 derecho.

0: Arriba 7433, descienda 1-2000 pies, reduzca velocidad a 2-1 si es uno de los indicados.
1: 2-2000, 2-10 en la velocidad 7-4-3.
2: Armenco 7-9-2, regrese por pista 1-1 izquierda a posición y mantena.
3: ¿Qué tal? Buen día, Armenco 7-9-2.
1: Hola, Adurno 7-4-3.
2: ¿Recio? Está aprobado su ingreso, requiere extensión completa, ¿correcto?
0: No, 1-1 pies.
4: 547 para 2
2: 792.
4: Información Mike Abor. 547 contacto radar, la llegada a mesa 1.
2: 7, aceptado para aceptar, pista 1-1 derecha, viento los 3-4-0 grados con 5 nodos.
4: Pista 1-1 derecha.
5: 1-1 derecha, autorizado a aterrizar, Volaris 1-0-0-7.
4: Para 1-2000 pies, altímetro 3-0-1-2. Esperamos pista 1-1 y el SX para la pista 1-1 derecha, ayuda 5-0-5-4-7.
6: Hola, buenas tardes, Volaris 1-8-1-6, dejando 6200-230 vía SEDEM 1-Alfa, tratando de avisar por la izquierda SEDEM.
4: Bien, Volaris 1-8-1-6, contacto radar al cruce de 8000 por la izquierda rumbo 340 y SEDEM.
6: 8000, especial 340, esperando SEDEM, Volaris 1-8-1-6.

0: Volaris 1243, Toplima 621, servicio radar terminado, contacte a torre 118.9, buen día.
1: 118, ¿cómo? Volaris 1243, buenos días.
0: Activa 7433, reduzca velocidad a 1902 indicado.
1: ¿Quién es el repisa? 1-1 derecha, 9 millas.
2: Volaris 1243, continúa aproximación, pista 1-1 derecha.
1: Continúa, sí, no, Volaris 1-2-4-3.
3: Hola, sobre el club de golf Atlas 8 Uniform Mike.
2: Number 28 Uniform Mike, intercepte patrón de tránsito por izquierda a la pista 1-1 derecha, es número 2 en secuencia, número 1, un Airbus 320, en final 8 millas, pista 1-1 derecha, pendiente con tráfico a la vista.
3: Nada, interceptaremos un inicial por izquierda para la 1-1 derecha y como número 2, ahora buscando al Airbus 8 Uniform Mike.
2: Paris 007, desde lo que vi Alfa 6, cruz de pista 1-1 izquierda, Alfa 5 y terrestre 21-9.
1: Alfa 6, autorizado de cruce, 1-1 izquierda, Alfa 5 y terrestre 21-9, volaris 1-0-0.
0: A7-4-3-3, autorizado aproximación ILS-X y a la pista 1-1 derecho.
1: Autorizado aproximación ILS-X-Ray 1-1 derecha, viva 7-4-3-3.
4: Al despegue, ahora mismo 7-9.
2: Recibido Aeroméxico 792, la pista 1-1 izquierda, el viento de los 350 grados con 5 nudos, autorizado para despegar, contacte terminal 120 decimal 8 en el aire.
4: Autorizado despegue a 11 izquierda, aire 120 decimal 8, Aeroméxico 792, buenas tardes.
2: Buenas tardes.
3: Contigo a la pista 8 Uniform Mike.
2: Number 28 Uniform Mike, dígalo como número 2 de informar de la pista libre.
3: Con número 2 y pendiente, pista libre 8 Uniform Mike.

0: en verdoso en su uniforme, vira final pista 1-1 derecho.
1: Para Miranda final pista 1-1 derecho, 8 uniforme Mike.
0: Flight 1-2-4-3, autorizado para aterrizar, pista 1-1 derecho, el viento 0-2-0 grados, 5-1-2.
2: Aterrizar pista 1-1 derecho, 1-2-4-3.
3: Volaris 108, nueva información, tránsito, 6 millas al oeste de la estación, Cirrus 22, está virando al final con 6.300 pies.
4: Entero, Volaris 1089, entendemos que vamos después de ese tráfico.
3: Correcto, usted es número 2, provista 1609, explicado.
4: Entero, Volaris 1089.
3: Volaris 1089, en Roblima 622, servicio radar terminado, contacte a Torre 1.1, buen día.
4: Problema 622, Torre 18, no, Volaris 1089, buena tarde.

0: Barajara, buen día, Rico 792, CDM 1 Alfa, 6100 en ascenso 230.
1: Esta velocidad a 1709, los invitados.
2: Había 2309.
3: 433.
0: Contacto a Rodar Ascenso Pía, 230 nivel, Aeroméxico 792.
4: Tardes, Torre de Guadalajara, Volaris 1089, nos encontramos a 9 millas para pista 11 derecha.
5: Amber 28 Uniform Mike, ahora es una aproximación directa a la pista 11 izquierda y autorizado para acercar pista 11 izquierda, el viento de los 090 grados, 8.
6: Entera la hora directa a la 11 izquierda y autorizada aterrizaje a la 11 izquierda, 8 Uniform Mike.
5: Es 1089, continúa aproximación, pista 11 derecha.
4: 11-1-1 derecha, Volaris 1089.
5: 7-9. 1-2-4-3, desloje vía Alfa 6, manténganse pista 1-1 izquierda.
2: Para recién la vía Mula 1 Alfa, 1-2, quiere aproximación, y el SX y pista 1-1 derecha.
7: Gracias, descenso vía Mula 1 Alfa, de vía 1-1 derecha con 30 derecha.

0: Hola, Arizona 0-8-9, la pista 1-1 derecha, el viento de los 1-6-0 grados con 8 nudos, autorizado para aterrizar.
1: Estás a pisar 1-1 derecha, Volaris, 1-0-8-9.
2: Viva 7433, pasando a Prima 621, servicio radar 39, contacta Torre 118.90.
0: November 28 Uniform Mike, desaloje vía Alfa 10 si posible. De lo contrario, Charlie 2, mantengan de cita 11 de.
3: 3547, cancel y llegada, vuelo directo a 112.
4: Cancelamos la llegada, volamos directo.
0: 1243, cruce pista 11 izquierda.

0: jueves. Ciudad 7433, una aproximación, pista 1-1 derecha.
1: Taxi aproximación.
2: Aproximación 1-1 derecha, 7-4.
1: Aproximación en 1-1.
0: Aproximación 9, desde lo que vi Alfa 6, cruz de pista 1-1 izquierda, Alfa 5 y terrestre 21-9.
3: Alfa 6, aproximación cruce 1-1 izquierda, Alfa 5 y terrestre 21-9. Vamos a
4: reaccionar. 47, contacto radar, descienda 1-1 pies, autorizado ILS X-ray, pista 1-1 derecho.
1: Descenso para 1-1 pies y estamos autorizados el ILS X-ray, pista 1-1 derecho, IVA 547.

0: Viva 7433, autorizado para aterrizar, pista 11 derecha, el viento escapa.
1: Estamos aterrizando 11 7433,
2: nivel 210, 17 millas al oeste de Volat.
3: Buen día, Viva 7413, contacto radar, desciende a vía Volat 1 Alfa, UNA 7081-2, espera aproximación ILSX, pista 11 derecha.
2: Ascenso vía Volat 1 Alfa con 30 decimal 12, esperando ILS 11 derecha, viva 7413.

0: Ciudad 7433, desde lo que vía Alfa 6, cruce de pista 1-1 izquierda, Alfa 5 y terrestre 21-9.
1: Alfa 6, cruce, Alfa 5, 21-9.
0: Alaska 1419, back taxi, runway 11 left, line open wait.

0: Para México 623, copia de tráfico Boeing 737 a las 12 de su posición, 22 millas, 18000, en ascenso rumbo a Sierra Whisky. Corrijo, November Whisky.
1: Buscando el tráfico, Aeroméxico 623.
0: Aeroméxico 792, tránsito Boeing 737 a las 2 de su posición, 20 millas, 18600 en descenso rumbo Sierra Eco.
1: Quedados pendientes con tráfico, Aeroméxico 792.

0: Aeromédico 623, contacto de aproximación 119 decimal 3, buen día.
1: 193, buen día, Aeromédico 623. Aproximación, Guadalajara, buen día, Aeromédico 623, 15.3 por 1.2.
0: 3 decimal 9, buen vuelo.
2: Tarde, contacto radar, descienda 1-1, muy bien. Autorizado aproximación del SX-ray a la pista 1-1 derecho.
1: Descenso 1-1000, autorizado SX-ray, pista 1-1 derecha. Aeromédico 623.
3: 413 y reduciendo a 230.
4: Alaska 1419, clear for takeoff, runway 11 left, wind calm, contact terminal 10 decimal 8, wind airborne.
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4: Have a good day.
3: 7743.

0: Chiva 547, Coplima 621, servicio radar terminado, contacte a Torre 18-1, buen día.
1: Con Torre 18-1, viva 547.
2: Sorry, Glasgow 1419 is 5700 climbing via flight level 230.
3: Glasgow 1419 radar con 8000 right turn correction left turn heading 347 final pista 113.
2: A left turn 340 out of 8000.
4: 547 autorizado para aterrizar pista 11 derecha en el viento de los 130 grados con 7 nudos.
1: Autorizado para aterrizar pista 11 derecha, viva 547.

0: Aramex 623, descienda 11000 autorizado y el sexo y 11 derecho.
1: 111000 autorizado y el sexo, registra 11 derecho.

0: Nación Guadalajara, buen día, hablar 1743, descenso 265 por 240, información Mike a bordo.
1: Volaris 1743, contacto radar, descienda vía Amula 1, Alfa, QNH 308, mal 12. Espera aproximación y LSX y pista 11 derecha, descienda sin restricción 14000.
0: Claro, descenso sin restricción para 14000. Continuamos la navegación conforme a la llegada vía Amula 1 Alfa, esperando tracción y LS X-Ray 11 derecha con 30 a 12, Volaris 1743.

0: 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Presio, chiame quando...
1: Polaris 1743, ¿habría alguna posibilidad de volar al Golf Lima 552, 553? Para liberar zona de más clima aquí justo en el 550.
0: Viva 547, desde lo que día Alfa 10, cruce, corrección Alfa 6, cruce pista 11 izquierda, Alfa 5 y terrestre 219.
1: Polaris 174.
2: 11 izquierda.
0: Alfa 5 por 240 automática bordo.
2: Bien día, Volaris 1821, contacto radar, recién había Mula 1 Alfa, QNH 30 decimal 12. Espera aproximación y LSX y pista 11 derecho.
3: Eso, vía Mula 1 Alfa 3012, esperando y LSX pista 11 derecha, Volaris 1821.

0: Era 3254, solicitado para despegar, pista 11 izquierda, intersección alfa 13, el viento de los 130 grados con 7 nudos, contacto terminal 112 decimal 8 en el aire.
1: Estamos autorizados para despegar la pista 11 izquierda, intersección alfa 13, y contactamos terminal 28 en el aire. Gracias,
0: señor. Igualmente, muy buen vuelo.
2: Verizon 821, vuelo directo a Golf Lima 550, descienda 16000.
3: Volamos a Golf Lima 5623 y LSX, pista 11 derecha.
2: Golf Lima 550.
0: Información, pista 11 derecha.
3: Son 6000 y volamos a Golf Lima 550, Verizon 821.

0: 6623, autorizado para aterrizar, pista 11 derecha, el viento es calmo.
1: Autorizados a aterrizar, pista 11 derecha, Romeo
0: 6-2. Hola, es 1850, ruede a posición y mantener, pista 11 izquierda, intervención al mono.
2: Hola, es 1743.
1: Vamos, hablaba 1-2000, el descenso Volaris 1743, muchas gracias.

0: Sahara Viva 3254, estamos en Kilo 1 Bravo, 1 Alfa, en ascenso rumbo de pista 516 metros.
1: Línea Viva 3254, contacto radar al cruce 8000, dirigida directo Kelva.
0: Contacto radar al cruce 8000, Texas Kelva.

0: Arameco 623, solo quería Alfa 6, de pista 1, corrección, mantengan pista 1, 1 izquierda.
1: Enterado, Alfa 6, mantenemos antes 1, 1 izquierda, Arameco 623.
2: 1-3, 1-0 millas en final,
0: servicio 0, pista 1-1 izquierda, intersección al 1-3, autorizado para despegar, el viento calma, contacto terminal 1-2-0, decimal 8 en el aire.
3: Autorizado despegue, pista 1-1 izquierda, intersección al 1-3, el aire 1-2-0, decimal 1-8-5-0.
4: 3, pase, bonita tarde, hasta luego.
5: Torre Viva 7-4-1-3, final 7 millas, pista 1-1 derecha.
0: Leo Cárceles, mantenga por el pista 1-1 derecha. Viva 7-4-1-3, autorizado para aterrizar pista 1-1 derecha, el viento calma.
5: Autorizado para aterrizar pista 1-1 derecha, viva 7-4-1-3.
4: La Jara, buen día, volar 1-7-4-3, 1-4000 por 1-2000, volando a Olava.
2: Volar 1-7-4-3, contacto radar, descienda 1-2000.
0: Para México 6-2-3, cruce pista 1-1 izquierda, Alfa 5 y terrestre 21-9.
1: Cruzamos 11 izquierda en Alfa 5-21-9, México 6-2-3, buenas.
0: Muy bien.

0: Guadalajara, buen día. Volaris 1850, 617, en ascenso a 230, vía Cedémulo Alfa.
1: Volaris 1850, contacto radar, en cruce de 7500, izquierda rumbo 340 y espere Cedémulo.
0: Cruce de 7500, por la izquierda al rumbo 340, esperar Cedémulo, Volaris 1850.

0: volar 1743, descienda 11000, autorizado ILS-X, pista 11 derecho.
1: Gracias a 11000, autorizado ILS-X, 11 derecha, Volaris 1743.
2: Volaris 1821, contacte aproximación 193, buen día.
1: 193, Volaris 1821, vaya. Guadalajara, buen día, Volaris 1821, 16009 por 12000.
0: Volaris 1821, contacto radar, descienda a 12000.
1: Tra 12000, Volaris 1821. Es 1743 en BM, ¿se había posibilidad de continuar descenso para evitar zona de máximo?
0: Volaris 1743 en BMC, descienda hasta 10000, autorizado y el sexo y a la 112.
1: Descenso 10000 en BMC, muchas gracias, autorizado y el sexo y 11 derecha, Volaris 1743.

0: Para buen día, horario 1-7-2, estos son 1-3, están de izquierda listos.
1: Horario 1-7-5-2, mantenga por el pista 1-1 izquierda.
0: No, mantenemos tanto pista, horario 1-7-5-2.
1: Doble Oscar, que va a perder la posición y mantener pista 1-1 derecha, intersección Papa 3.
0: 1-1000, directo a Sanceden, volar hecho
1: 1-3, desaloje vía Alfa 6, cruce pista 1-1 izquierda, Alfa 5 y terrestre 21-9.
2: 8-2-1, cruzando pista 1-1 izquierda, Alfa 5 y terrestre 21-9.
3: 1-1000, pies, autor y LS.
1: Oscar Quebec autorizado para despegar, pista 1-1 derecha, intersección Papa 3, del viraje por la izquierda, reporte establecido en área de trabajo, manteca fuera de pista. Mantenga fuera de pista, corrección, mantenga fuera de área prohibida de estadio y el pampa.
4: Viva 3.
1: 752, ruede a posición y mantener pista 1-1 izquierda, intersección al 1-3.
0: Posición, mantenemos izquierda 1-3, volaris 1-752.
4: Viva 3254, contacto Centro México 126 decimal 15, buen vuelo.
5: 26, 15, que tengan muy bonito día.

0: Información Guadalajara, buenas tardes, Volaris. 1127276, descenso a 240.
1: Está autorizado para despegar, pista 11 izquierda, intersección Alfa 13, el viento es calma, taxi terminal 12.8 en el aire.
0: Deseo directo Lava.
2: Entonces izquierda 1328 en el aire, Volaris 1752, buen día.
0: ILS a la pista 11 derecha, Volaris 1127.
3: Y el exceso y el pista 11 derecha.
0: ¿Me confirma el distrito de descender para Volaris 1127?
3: Familia, autorizado y el exceso y 1-1 derecho.
0: Tenéis el Volaris 1127, gracias.
4: Derecho, 1-8, 1-8.
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7: Torre, buenas tardes, Viva 1065, estamos listos antes, pista de izquierda Alfa 13.
1: 1065, ruede a posición, mantener pista 1 izquierda, interacción Alfa 13.
7: Posición y mantener, estamos izquierda, interacción Alfa 13, Viva 1065.
3: Próximo al golf, prima 621, servicio radar terminado, contacta Torre 118.1.
2: Buen día, Volaris 1752, deja 6000 pies, Otoki 1 Alfa.
0: Hello.
3: Buen día, hasta luego.
6: Contacto radar al cruce de 7500, izquierda Otoki.
2: Contacto al cruce de 7500 por la izquierda Otoki, Volaris 1752.
5: Cabelet 6694, able right Datsun.
6: Fly direct to Datsun, cancel arrival and descend to 17000.
0: A derecha estamos 8 millas fuera.
5: 17000 to cancel.
1: No pista 11 derecha.
5: 6694.
0: 1-7-4-3-3.
1: Iba 1-0-6-5, pista 1-1 izquierda, intersección al 1-3, el viento de los 1-6-0 grados con 4 nudos, autorizado para despegar, contacto terminal 1-2-0-8 en el aire.
7: Autorizado al despegue 28 en el aire, gracias, buen día, arriba 1-0-6-5.
1: Buen día.

0: Yowler, es 1422 antes Alfa 1.
1: Radio es 1422, contra vía Alfa 13, a posición y mantener pista 11 izquierda, intervención Alfa 13.
0: Mantener 11 izquierda, intervención Alfa 13, vuela ahí 1422.
1: Polaris 1743, autorizado para aterrizar, pista 11 derecha, el viento de los 130 grados, 14 nodos.
0: Autorizado a aterrizar en 11 derecha, Polaris 1743.
2: Guadalajara, buenas tardes, Viva 1065, en el ascenso Villa Miri 1 Alfa 230.
3: Viva 1065, buen día, contexto radar, cancele la salida, mantenga presente rumbo cuando a 40 millas de Guadalajara, espere volar a Igbe.
2: Ok, cancelamos llegada, presente rumbo a 40 millas, esperamos volar a Igbe, Viva 1065.
3: Polaris 1850, contacto Centro México 123 decimal 9, buen vuelo.
4: 23 9, Polaris 1850, buen día.

0: Polaris 1821, Angolo Prima 621, servicio radar terminado, contacta Torre 181, tenga buen día.
1: 215,000 feet, Cosmic 6694.
2: Polaris 1127, contacto aproximación 119 decimal 3, buen día.
3: 119 decimal 3, Polaris 1127, buen día. Aproximación Guadalajara, Polaris 1127, estamos dejando unos 5000 feet.
4: Mantenga a la escucha.
5: Manda a trabajar, escuchado, cartel.
0: Este contacto radar, leyenda 1, 2, 1 y pista.
6: 2, 1 y LS X-Ray, pista 1, 1, derecha, 9 millas fuera.
4: Traes 1, 4, 2, 2, autorizado para despegar, pista 1, 1, izquierda, intersección alfa 1, 3, el viento es 1, 8, 0 grados, 4 nudos, contacto al terminal, 1, 2, 0, decimal 8 en el aire.
3: Autorizado al despegue, 11, derecha, alfa 1, 3, 28 en el aire, Volaris 1, 4, 2, 2.
4: Flaris 1743, desaloca vía Alfa 6, manténganse pista 11 izquierda, tránsito en carrera.
6: Claro, por Alfa 6, están pista 11 izquierda, Volaris 1743.
4: Volaris 1821, la pista 11 derecha, el viento de los 100 grados con 4 nudos, autorizado para aterrizar.
6: Aterrizar pista 11 derecha, Volaris 1821.

0: horario 7.03, cruce pista 1.1 izquierda, alfa 5, y en alfa 5 contacte terrestre 21.9.
1: Autorizado, cruce pista 11 izquierda, en alfa 5 contactamos 21.9 terrestre, horario 1.743, oteamos.
2: Cara, buenos días, Volaris 142, salida Otoki 1 Alfa, dejando.
3: Buen día, Volaris 1422, contacto radar, el cruce de 7500, vir izquierda directo a Otoki.
2: Dando 7500 por la izquierda directo a Otoki, Volaris 1422.
4: Información Guadalajara, Volaris 1781, zona 2, Maxeno, Maxeno 240, información Maxeno.
3: Vía Volaris 1781, contacto radar, descienda vía Ixon 1 Alfa, QNH 30 decimal 12, por aproximación ILS extra y pista 11 derecha.
4: Descienda vía Ixon 1 Alfa 3012, esperando ILS extra y 11 derecha, Volaris
5: 1955, short, 11 left. Layer 2855, back taxi runway 11 left, Alpha 15, hold short of runway 11 right.
3: Cero para nadar el descenso, Ixon 1 Alfa.
6: Runway 11 left, Alpha 15, hold short of 109, station.
7: 11 derecha, Volaris, 1-9.
8: 9-0, cuando posible, al Gulf Lima 5-6-0 para renovar la llegada de Exxon Mato, Volaris 1-7-8.
3: Y mantenga 2-4-0 nivel.
8: Tenemos 2-4-0 nivel, Volaris 1-7-8.

0: Aproximación Guadalajara, muy buena tarde, Polaris 1311, nivel 210.
1: Polaris 1311, buen día, contacto radar, descienda vía, volado 1 alto, UNH 30 decimal 12, espera aproximación ILSX y pista 11 derecha.
0: Descenso vía, volado 1 alfa con 3012, esperando ILSX y pista 11 derecha, Polaris 1311.
1: Viva 1065.
2: Adelante, viva 1065.
1: ¿Es posible el rumbo 100 por lo menos 50 millas y después ICLES?
2: Afirmativo, viva 1065.
1: Digo, rumbo 100 y espere ICLES.
2: Rumbo 100, estamos ICLES, viva 1065.
3: Rice 1821, desde la vía Alfa 6, cruz de pista 1 izquierda, Alfa 5 y terrestre 219.
2: Altitude 1-2000.
4: 1 izquierda, Alfa 5 y izquierda. 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
2: algo de mal tiempo.
5: ¿Estás autorizado? Descienda a 10.000 pies.
2: Golfo Lima 621 y 10.000 pies, Volaris 1123.
1: Decimal 09, contact approach control 119.3.
2: 3009, confirm 119.3, Cosmic 6694.
1: Correct, 119.3.
2: 193, gracias, hasta luego, Cosmic 6694.
0: Alcanza 230, Volaris 1752.
1: 5123, decimal 9, buen vuelo.
2: Niner 4, descending 12000, altitude 3009.
1: Contacte México 239.
5: 6694 heavy with radar contact, descend to 11000.
2: Descend to altitude 11000, correct, 6694 heavy.

0: Polaris 1781, ¿le sería posible mantener el presente rumbo 20 millas?
1: Permitido, Polaris 1781.
0: Sí, descienda para 200 nivel, Polaris 1781.
1: Descienda 200 nivel, Polaris 1781.
2: Flare 2855, over takeoff runway 11 right, the wind calm, contact terminal 10, decimal 8, winner.
3: 200 autorizado ILCC a la pista.
4: And 14000
0: sin restricción.
5: 14000 sin restricción, Volaris 1311.
2: Mantenga por la pista

0: Arizona 311, contacte aproximación 19-3, buen día.
1: 19-3, aproximación, vuelo Arizona 311, gracias, buen día.
2: 694 Heavy, clear Royal X-ray, approach runway 11 right.
3: The Datsu, clear DLS X-ray, approach runway 11 right, Cogluck 6694 Heavy.
0: 19-3, bueno, corrijo, contacte Centro México 2615, hasta luego.
1: Guadalajara, aproximación, vuelo Arizona 311, descenso 19000 por 140.
4: Volaris 1311, contacto radar, diciendo que son restricción para 1-2000 pies.
1: Restricción 1-2000, Volaris 1311.
0: Volaris 1781, descienda 1-7000.
5: Descenso 1-7000, Volaris 1781.

0: Polaris 1-3-1-1, vire por su derecha Olava, descienda a 1-2-1000 pies.
1: Descenso 1-2000 por la derecha, directo Olava, Polaris 1-3-1-1.

0: Frontal Arc Departure, hello. Flare 2855, climbing 368 to 23,000.
1: India Flare 2855, radar contact passing 7,500, left on heading 340, and expect to see them.
0: Through 7,500, heading 340, Flare 2855.
2: Polar 127, 11 millas en final, servicio radar terminado, contacta Torre 18, no buen día.
3: Ver el 211 Golf, la pista 11 derecha, intersección a Papa 3, autorizado para despegar, contacte terminal 112, decimal 8 en el aire.
4: Guadalajara, buenas tardes, Volaris 1127, 8 millas final, 11 derecha.
3: Volaris 1127, continúa por posición pista 11 derecha.
5: Guadalajara, buen día, 7027, en descenso 245 por 240.
1: Volaris 1781, cancele la llegada de vuelo directo a Dazo, descienda 12000.
6: Cancele la llegada directo a Dazo, descenso 1781, muy bien.
1: 7027, buen día, contacto radar. Cuando posible, vuele directo 2 Lima 55, correcto, 560, UNH 30 decimal 09, espere aproximación y LSX a pista 11 derecha, descienda para 17000.
5: He recibido, cuando posible, 2 Lima 560, 3009, al descenso 17000, esperando y LSX 11 derecha, IVA 7027.
7: Guadalajara, buen día, México, 4-0-1-2-7-4-0. Estamos desviados a la derecha, a la trayectoria por condiciones, información, Mike.
0: Ok, we checked through 11,000, direct speed up, Flare 2855, thank you.
1: México 240, contacto radar. Descienda para 200 nivel, cuando posible, vuele directo 2 Lima 560. Para reanudar la llegada, Ixon 1 Alfa, QNH 3009, espere y el efecto en 1-1 derecha.
7: 200 el descenso, cuando posible al Golf Lima 560 para Renault de Piedad, Aeroméxico 240.
1: Para el 127, pista 11 derecho, y tocando, listo para aterrizar.
0: Empezó a aterrizar, 11 derecha, Volaris 1127.
8: Aproximación Guadalajara, buen día, ahora en su frecuencia, noviembre 9211, 1-1,

0: Volaris 1311, descienda 1-1, 1000 autorizado IPCS 1-1 derecha.
1: 1-1 Golf, contacto radar.
2: Estrella 1-1 derecha, Volaris 1311.

0: Volaris 1422.
1: W Oscar Quebec, cambio con Zapopan 1745 para informarse de tres.
2: 5 Volaris 1422, botica de pasada de tráfico, Oscar Quebec.
3: 20190, 190.
2: Producimos para 190, indicado Volaris 1311.
0: Muy buenas tardes, Bravo. Oscar, Oscar Golf, no hay contacto con NH30 decimal 09. Oscar, no hay contacto.
4: El Oscar Golf, helicóptero B505 procedente de Manzanillo. Me dijo a su estación, me encuentro en la Real 230 con 7700. Activando los 512 para información.
0: Viva 7027, descienda 1-3 mil pies sin restricción.
1: 1-3 mil sin restricción, viva 7027.
0: Volaris 1781, contacte próximo.
1: Abandonen en Alfa 6, cruce pista 1-1 izquierda hacia Alfa 5.
5: Una décima 3, Volaris 1781, unión.
6: 6 izquierda hacia Alfa 5, Volaris 11.
5: 100 en descenso, 1-1 mil pies. Volando directo data.
7: Caro Delta 694 Heavy, radar service terminated, contact tower 118.1.
8: 1 Alfa, llevado 734.
5: 6694 Heavy, hasta luego, gracias.
7: Hasta luego. Polaris 1781, descienda 1-1000 autorizado y le CH 1-1 derecho.
0: 2402.
1: 1 Ya aquí pisa 1-1 derecho, intersección Papa 3, viento calmo, utilizado para despegar, o sea, aloje trayectoria por la derecha y notifique Paco.
9: 1-3000, Aeroméxico 240.
1: Volaris 1127, terrestre 219, buen día.
10: ¿Qué tal, Volaris 1127?
5: Sorry, muy buenas, Cabo Lux 6694, ILS 11, right, 8 miles.
1: Cabo Lux 6694, heavy continue approach, runway 11, right.
11: Del 11 call.
0: Prosiga.
5: Continue approach, runway 11, right, Cabo Lux 6694.
11: Opciones.
0: 211 Golf, desviaciones autorizadas cuando libre de mal tiempo prosiga Kelva.
11: Cuando libre de mal tiempo directo Kelva, el 11

0: México 240, reduzca 240 nudos, contacte aproximación 119 decimal 3.
1: 240 la velocidad, 193, 0 México 240, hasta luego.
0: Flex 255, contact México Centro, 123 decimal 9.
2: 1239, Flair 2855, what's here?
1: 240, Centro 210 por 13000, encendida 240, información mal.
3: Arranco 240, contacto radar, máximo 13000.
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0: 24 Heavy Nova KGA Alpha 2 Alpha in contact ground 121.9. Good day.
1: Left Alpha 2 Alpha 29.9, cargo 66940. Hello, got that.
2: This is 5600 for
3: 230. Viva 707, cancela llegada directo a Datsue, descienda para 1-2000.
4: Directo Datsue, descenso 1-2000, va 7027.
5: Aquí está en vía flight level 230.
2: Flight vía flight level 230, Mary.
0: Tengo fuera de pista 1-1, derecha, le llamo.
2: Towards Golf Lima, 410 for weather.
6: Sí, 1 Volaris, 1-3-1-1. Gracias, buen día.
5: En race.
2: Golf Lima, 410, American.
6: 1-3-1-1, ILS X-ray, pista 1-1 derecha, final 4 millas.
7: Por 2.
0: Polaris 1-3-1-1, pista 1-1 derecha, viento calmo, autorizado para aterrizar.
5: Viva 1-3-9-8.
6: 1 derecha, autorizado a aterrizar, Polaris 1-3-1-1.
5: Lima 5-3-1, descienda vía X-1 alfa, espere el X-ray 1-1 derecha.
0: Polaris 1-4-2, posición y mantener, pista 1-1 izquierda, intersección alfa 1-3.
7: 10 en el 5-3.
0: Tienen que mantener 1-1 izquierda y solicitamos toda la extensión de la pista, Volaris 142. Recibido, backtrack aprobado, Volaris 142.
5: Captain Ray.
0: Aprobado, backtrack en la izquierda, Volaris 142.
2: American 2598.

0: Gatos 1-1 Golf, contacte México, centro 126 decimal 15.
1: 26-15, el 11 Golf.
0: Viva 2134, descienda 14000 pies sin restricción, reduzca 23012.
1: 230 y 14000 sin restricción, viva 2134.
2: Torre de los Cabos, Quebec.
3: Torre
2: W, Quebec, ¿lo sigan? Sobre Tapatío, necesitamos otra aproximación a Torre de
3: los Cabos. W, Quebec, circuito de tránsito por izquierda, notifique travesa.
4: 40, descienda para
2: Torre Oscar Quebec.
4: Cancela la llegada y vire derecha a la.
3: 11.42, ¿será posible coordinar un visual a la aerovía, ya sea izquierda o derecha?
4: Viva 67.
3: Lo coordino, pedido.
4: Salgo Lima 621, descienda 867.
5: Salgo Lima 621 y 800, viva 727.
3: Carísimo 311, abandono Alfa 6, cruzan izquierda hacia Alfa 5.
4: 81, Goflima 622, servicio radar terminado, constante a todos.
6: Cruzamos 11 izquierda y Alfa 5, Volarísimo 311. Y como información, tuvimos una ligera oscilación de localizador aproximadamente a unos 8 millas de
3: off. Móvil, gracias, equipo 11, derecha para revisión.
0: Viva 2134, descienda 12000 pies, contacte aproximación 119 decimal 3.
3: Gracias. Volarísimo 311, copiada de la información, es el primer reporte que nos hacen. En Alfa 5, ahora contacte terrestre 119, buen día.
5: A su derecha iba 7027.
6: Arbenco 219 y también ligero si está lleno en aproximadamente una milla. Volarí 1311, gracias, buenas tardes.
7: Pero hola, está muy buenas tardes, Volaris 1781 ILC, X-Ray, pista 1-1 derecho.
1: Dejando 1-4.
3: Sí, a continuación, aproximación, pista 1-1 derecho.
4: Viva 2134, contacto a la barca, cancela llegada, proceda a Dulno, descienda para 1-1000 pies, autorizado ILC, X-Ray 11 derecho.
1: Esperado Dulno y 1-1000 y autorizar la aproximación ILC, X-Ray a la pista 1-1 derecho.
3: Móvil operaciones de salón en pista 1 derecho.
8: Aproximación Guadalajara, Voladís 1891, abandona 323 por 240, información noviembre.
0: Voladís 1891, contacto radar recién.
3: 1781, pista 1-1 derecha, viento calmo, autorizado para 3.
7: Autorizado la 3, pista 1-1 derecha, Voladís 1781.
8: 1-1 derecha.
0: Viva 1398, cancele llegada de 112000 pies, prosiga a Datsun.
2: Está saltando por la izquierda a través de Torres Oscar.
8: 1000 pies, cancelamos llegada, viva 1398.
1: Guadalajara, el Oscar Alfa Golf, me encuentro ahora 14 millas.
3: Solo
2: no, vamos a iniciar los cabezas.
0: Torre 118, decimal 1.
1: 181 con Torre, muy buen día.
3: Busque tránsito, es un Airbus 320, se encuentra en final 2 millas para la 11 derecha, notifica el tránsito a la
2: vista. Tenemos tráfico a la vista para los cabezas.
3: Los que acaben, síganlo como número 2 y mantenga propia separación.
2: Seguimos como número 2 y mantendrá propia separación. Oscar, que ves.
3: Clarís 1142, aprobado visual por la izquierda a CD.
1: Torre Guadalajara, muy buenas tardes. El exterior a Oscar Alfa Golf, helicóptero.
2: Gracias.
3: Pendiente, Lía.
2: 1601.
5: Torre 181, IVA 7027, buen día.
2: Perfecto.
3: Oscar Alfa Golf, el QNH 30 decimal 09, notifique pirámide.
1: 09, notificamos pirámide, Oscar Alfa Golf.
3: Polaris 1142, pista 11 izquierda, viento 120 grados 6 nudos, autorizado para despegar, visual por la izquierda, mantenga en frecuencia.
5: Buen día, IVA 7027, en final ILS X-Ray 11 derecho.
3: 7027, continua aproximación, pista 11 derecho.
5: Tenemos aproximación 11 derecho, IVA 7027.
3: Y doble Oscar.
9: Terminal Guadalajara, buen día, Aeroméxico 653-300 por 240, vía Mezca 1 Alfa, información November.
3: Doble Oscar, Quebec, continúe para la pista 11 izquierda.
0: Contacto radar, descienda a 1-2000 pies y por...
3: 1, abandone en Alfa 6, mantenga fuera de la 1 izquierda.
0: Dulno, espere y el sexo.
9: Continuar descenso 1-2000, posterior Isbar.
3: Explorado W cerca de pista 1-1 izquierda, viento casi turismo para aterrizar.
9: 6-5-3.
2: Izquierda, Oscar Cabez.
0: 0-1-2. Country México Centro, 1-2-3 decimal niner.
10: 1-2-3 decimal niner, American 2-5-9-8.

0: Okay, buen visual. Hola.
1: Viva 139.
2: Nice.
1: 119, décima 3.
3: 1142, terminal 28, hasta luego.
4: Contactamos 28, Volaris 1142.
5: Aproximación Guadalajara, ¿qué tal? Muy buenas tardes. Viva 1398, abandona 16500, volando directo a darse información November.
1: Activo.
6: Esperado, amigo, sí, sí.
4: 7027, confirme, estamos en 1142, abandona 600 por 230.
7: Para 12100.
4: 027, confirma, autorizados a aterrizar.
8: Afirmativo, 7027, 11 derecha, en total, autorizado para aterrizar.
4: Por visual por la izquierda, 11 derecha, iba a 7028.
1: Los dos, servicio radar terminado.
4: Mantenga fuera de 11 derecha.
1: Chamarón.
6: 181, era México, 2400.
1: 14000 pies, prosigue.
8: Cruce pista 11 izquierda, alza 5 y terrestre 219, sale
4: un día al cruce.
5: Al cruce 11 izquierda, alza 5 y terrestre
4: 330, Volaris 142.
1: Volaris 1891, reduzca 240.
6: Pista ILSXRE, pista 11 derecha.
4: 40, aproximación, pista 11 derecha. Pone H30, decimal 09.
6: Continuamos a la 11 derecha, Aeroméxico 240.
9: Oscar CBG, notificando sobre paso. También de permiso.

0: Viva 707, abandone en Alfa 6, cruce pista 1-1 izquierda hacia Alfa 5.
1: Alfa 6, autorizado, cruce 11 izquierda, Alfa 707.
0: Les parque de aquí, cruce pista 1-1 derecha, Charlie 1 y contacte terrestre 21-9.
2: Pista 1-1 derecha, Charlie 21-9, Alfa 0.
3: Volaris 1891, reduzca 2202.
4: 220, Volaris 1891.
3: Aeroméxico 653, prosiga a...
0: 719. Pase
3: 709-702. Volaris 1891, contacte aproximación.
0: 1 derecha, viento calmo, utilizado para Teresa.
4: Volaris
5: 1891. 1-1 derecha, México.
0: Oscar Alfa Golf, ¿qué plataforma le espera?
5: Plataforma Sur, posición de helicópteros, estoy a través de la pirámide ahora.
0: Continúa hacia la estación, le informaré para cruzar el campo.
3: Volaris 1891, contacto radar.
5: Plataforma Sur, Oscar Alfa Golf.
0: Oscar Alfa Golf, notifique una milla.
5: Sí, una milla, gracias.
3: Viva 1398, descienda para 1-1000 pies y espere a cortar más adelante el 2-621.
6: 1-1000 pies y esperando a cortar, viva 1398.
0: November 209, cierra tanto, tengo para aquí, está 1-1 derecha, lejos.

0: Polaris 1142, prosiga radar.
1: Directa radar, Polaris 1142.
2: No, en verdad, pero no de cierre de ángulo, sería posible la salida de 11 izquierda y alfa 10. ...209, cierra, cruce pista 1-1 derecha hacia alfa 1-0, mantenga fuera de la 1-1 izquierda. Para México 2-4-0, abandone en alfa 6, cruce pista 1-1 izquierda hacia alfa 5.
3: Izquierda, alfa 5.
2: Móvil operaciones, continúa con revisión de pista 1-1 derecha. México 240 en alfa 5 terrestre 219.
3: Alfa 5 219.
0: ¿Cuál es el día de los calzados?
2: Oscar Alfa Gol, el viento de superficie 080 grados 6 nudos, verifique área libre, notifique en tierra.
0: 3-6, área libre pendiente y en tierra Oscar Alfa Gol.
2: No de cierra tango, posición en mantener, pista 1-1 izquierda, intersección alfa 1-0.
4: Torre Guadalajara, Avenida Viva, 134, localizador, 9 millas, pista 11, derecha.
3: De por la izquierda.
2: No de Sierra Tango, pista 1-1 izquierda, intersección alfa 1-0, viento 060 grados, 8 nudos, autorizado para despegar. En el aire contacto terminal 120, decimal 8, muy vale.
0: Es muy invisible, ¿quién llamó?
5: París 1891, solicitando izquierda 1.
2: Continua aproximación, pista 1-1 derecha, le informa de pista libre.
0: Me dijo el 130 por la izquierda y posteriormente el 620.
5: Posteriormente el 622 o 623.
0: Okay. Es aprobado la desviación y reduzca para 180 nudos.
5: Será 280 y desviando por la izquierda al rumbo 120, Polaris 1-8-9.
0: Viva 1398, por la derecha el Rosima 621 aprobado, descienda para 8600.
6: 8600 por la derecha el 621, viva 1391.

0: Cuidado 134, pista 113, viento 100 grados 10, nudos autorizados para aterrizar.
1: Cuidado 134, pista 1134.
2: 1142, prosigan Osoli, contacte México Centro 123, decimal 9.
0: 245, posición y mantener pista 11 izquierda, backtrack aprobado.
2: Pero México 653, contacte aproximación 119, decimal 3.
3: Enterado, no va a ser posible volar al... Bueno, ahorita la confirmamos si podemos volar al 621 y 101 Volaris 189.
4: Aproximación Guadalajara, Aeroméxico 653, 14500 para 12000 directo turno.
1: Aeroméxico 653, contacto radar, descienda para 11000 pies, autorizado y de sexo de Alonso Derecho.
4: 11000 pies, autorizado y de sexo de Alonso Derecho, Aeroméxico 653.
2: Malibu 9, Sierra Tango, prosiga a Emiri.
5: Hola Emiri, muchas gracias, Sierra Tango.
2: Correcto, mantenga condiciones visuales hasta el cruce de 8200 pies, 9 Sierra Tango.
5: Entonces sales hasta el cruce de 8500 pies, 9 Sierra.
1: 622, servicio radar terminado, torre 18-1.
6: Radar terminado, 18-1, torre viva, 1398, gracias. Torre Guadalajara, ¿qué tal? Buenas tardes, vivo 1398, 9 millas final y el S X-ray 11 derecho.
0: Operaciones continúan con revisión de pista 11 derecho.
6: 1705 en descenso alcanzando cruzó.
0: 134, abandone Alfa 6, cruce pista 11 izquierda hacia Alfa 5.
1: Esperado Alfa 6, aterrizó cruce la pista 11 izquierda, Alfa 5, digo el 1234.
2: Descienda vía Mesca 1 Alfa, espera y el S X-ray 11 derecha.
6: Continuamos el descenso a 13000 pies, en Ulogan continuamos el descenso vía Mesca 1 Alfa, esperando ILS X-ray pista 11 derecho, Volaris 1705.
1: Volaris 1891, directo al Golf Lima 8, 622, corrijo, descienda 9.
3: Directo al 622 y directo a 9000 pies, Volaris 1891.
0: Activa 2134, 5 terrestre, 219, hasta luego.
1: Gracias, Alfa 5, 219, arriba, 2134.
0: Móvil operaciones, papá.
2: Volaris 1705 para secuencia de 116.000 pies y prosiga Golf Lima 551.
6: 16.000 pies y directo Golf Lima 551, Volaris 1705.
2: Torre Guadalajara, viva 1398, 5 millas final y el SFRI 11 derecha.
0: Viva 1398, pista 113, asiento 100 grados, 15 nudos, autorizado para aterrizar.
2: Autorizados a aterrizar, pista 11 derecha, viva 1398.

0: has.
1: Polaris 1891, descienda para 8600.
0: 8600, Polaris 1891.
2: Paso 245, pues lluvia sobre la trayectoria de Estrella. Acaba de despegar hace 3 minutos un Piper. Se mantuvo en rumbo de pista sin problema, no solicitó desviación ni nada.
0: Estrada 2, 245.
3: Teniente.

0: 0 grados 1.8 nudos, autorizado para despegar en el aire terminal 120 decimal.
1: La visibilidad reducida.
2: Queda 20 pendiente.
0: La operación continúa con revisión de pista 1.1 derecha.
1: Encontrás la misma información y que...
0: 2
1: con 15 nudos.
0: Sí, 1398, abandoné Alfa 6.
3: Buenas tardes, Guadalajara, Volaris 1005. Información.
0: Ok, en Alfa 2, mantengo fuera de la trayectoria de 1-1
3: izquierda. 63 millas desde Alfa 2 y fuera de la trayectoria de la 1-1 izquierda, David 1-3-8. A 22 millas al norte del Golf Lima 5-1.
4: 5-3, y estamos observando la nube ahí sobre la trayectoria de la ida al aire. Tendremos que mantener rumbo de pista alrededor de unas 5 millas y luego Golf Lima 640.
3: Perico 1005.
1: Si lo consideramos.
0: Hola, visto 1884, posición y mantener pista 1-1 izquierda, intersección alfa 1-3.
3: Ocho
0: alfa 2 alfa y contacto terrestre 219.
3: 2 por 230 y 219 viva 1398.
5: 120 recibido Aeroméxico 245, contacto radar Hacienda para nivel de vuelo 230.
3: Dado para nivel de vuelo 230, amigo, señor 35.
5: Izquierda rumbo 080 y espere el en 10 minutos el fijo IGBE.
1: Sí, contacta Torre 181.
3: 181, Volaris 1891.
5: Aeroméxico 245, cuando libre de mal tiempo por la izquierda al rumbo 080 y espera el fijo IGBE.
3: Cuando libre de mal tiempo al rumbo 080 IGBE. Y tenemos Guadalajara, Volaris 1891, 5 millas en final, pista 1-1 derecha.
0: 1891, continúa aproximación 1-1 derecha.
3: ¿Confirma condiciones en la estación?
0: Sobre la estación, viento 1-1-0 grados 20 nudos.
5: 05, cancela llegada de 1-2000 pies.
0: No tengo reporte de frenado.
3: Tenemos llegada con llegados a Dulno y 1-2000 pies. Volaris 1705.
0: Ah, moderada sobre la estación.
3: 80, correcto, Aeroméxico 245.
1: 080.
0: Móvil operaciones, desalojo pista 1-1 derecha.
3: Ahora libre de windshield, se ha puesto regular.
5: ¿Qué puedo? ¿Cómo?
0: 884, pista 1-1 izquierda, intersección alfa 1-3, viento 1-2-0 grados 20 nudos, autorizado para despegar, mantenga frecuencia.
3: 195, izquierda, mantenga frecuencia sobre 0-9. 0-9, aproximación fallida, solicitando por la derecha rumbo 150.
5: 1-1-9, desmantel.
0: 4, cancele salida, le confirmo cancele salida, mantenga posición.
3: 0-5, María.
0: 1891, ¿me confirma un poco que solicitará?
3: Cambiamos 119, decimal 3, gracias. La aproximación venía Volaris 1705 en descenso, alcanzando 17.500 por 1.2000 pies, volando Zulno. Guadalajara, buenas tardes, Volaris 1005, estamos abandonando unos 6.000 pies por 1.2000, volando directo a Ulava.
0: 891 rumbo 150, manteca visual y contacte 28.
3: 2000, descenso Volaris 1005. Volaris 1891.
0: Móvil operaciones.
3: 1-2000 pies, volando Zulno.
1: 5 contacto radar, descienda 1-2000.
3: Alto radar, contacto radar, descenso 1-2000 pies, Volaris 1705. Aproximación Guadalajara, Volaris 1891. Con rumbo 150, volando al Golf Lima 532. 8000 por 11000.
5: Volaris 1891, contacto radar. Mantenga condiciones visuales hasta el cruce de hasta alcanzar 1-1000 pies. Y el presente rumbo, espere Datso en 5 minutos.
3: Presente rumbo y Datso posterior en 5 minutos. Volaris 1891, estamos en BMC.
5: Próximo.
3: Para Volaris 1884.
0: Volaris 1884, pista 1-1 izquierda, intersección alfa 1-3, 10140 grados, 15 nudos, autorizado para despegar. Si posible, visual por la izquierda, rumbo 330.
3: Pues, será autorizado por la izquierda y por la izquierda, rumbo 330, Volaris 1884. Al fijo 623, Volaris 1005.
1: Aeroméxico 653, servicio de radar terminado, contacto a torre 118.1.
4: 681 torre, Aeroméxico 653. Torre Guadalajara, buenas tardes, Aeroméxico 653 y el X-Ray a la 11 derecha.
0: Aeroméxico 653, última aproximación, pista 11 derecha.
4: Tenemos un 1 derecha, Aeroméxico 653, y debido a condiciones, en caso de ir al aire, solicitamos volar por la derecha hacia el Golf Lima 532.
3: Para esperar a que pase la...
0: Aeroméxico 653. Hoy la operación es ingresa a la 11 para revisión.
5: Alcance 11, 1000 pies, vire derecha a Datso, y en Datso efectuar el patrón de espera, virajes por la izquierda, piernas de un minuto.
3: Entrado en Datso, viraje por la izquierda, piernas de un minuto, Volaris 1891.
5: Volaris 1891 y al cruce de 1000 pies, hacienda para 12000 pies.
3: 12000 pies, por la derecha Datso, y patrones por la izquierda de un minuto, Volaris 1891.
5: Correcto.
1: Estaciones en la...
0: 3884, continúa el rumbo 360 y contacto terminal 28.
5: Aeroméxico 245, prevé desviación por la derecha en su trayectoria hacia Icres.
3: Negativo, Aeroméxico 245.
5: Recibido, está sobrepasando un mal.
0: 4, continúa el rumbo 360 y contacto terminal 28.
5: 1000 pies por nivel de vuelo 230.
3: Cuidado, pendiente con tráfico, Aeroméxico 245.
4: Check.
0: 3, pisa 11 derecha, viento 150 grados 10, nudos rachas 20, autorizado para
3: 3005.
4: 11 derecha, Aeroméxico 653.
5: 84, vuela el rumbo, contacto radar, vuela el rumbo 360 y al cruce de 5000 pies, prosigue radar.
1: 360 rumbo y el cruce de 15000 pies, directo a la Volaris 184.
3: Aproximación Guadalajara, buenas tardes, Volaris 144, volando rumbo 290, en descenso cruzando nivel 260 por 240.
5: Volaris 144, contacto radar, desciende a 7000 pies. Libre de mal tiempo, prosiga a Bruja, y en Bruja desciende a vía Ixon 1 Alfa. Espere, y el X-Ray 1-1 derecha.
3: Estamos ahora volando directo Bruja, una vez en Bruja descenso vía Ixon 1 Alfa, y esperando, y el X-Ray pista 11 derecha, vola Ixon 1-4-4. ¿Puedo confirmar el kilómetro, por favor?
5: 30 decimal 10.
3: 30 10, muy amable, gracias.

0: por ahí 1005, ¿le sería posible volar al 622 o al 621?
1: Fijo 622, no sé si es posible.
0: Recibido, el 622, aprobado, descienda para 8.
2: Ustedes abandonen Alfa 2.
1: Director, fijo 622 y 8600 pies al descenso, 8600, volarizo 1005.
0: Afirmativo.

0: tardes, por la iPhone 725.
1: ¿Cuál es el 705?
0: Amable, estamos en la ayuda de Cedulo. ¿Podría confirmar las condiciones en la aproximación?
1: Recibido el viento en superficie, 1.40 grados 10, nudos, rachas de 20, lluvia moderada sobre la estación, condición de frenado ha sido buena.
2: ¿Vientos? Autorizado y detecto en
0: 1.705.
2: Rumbo 3.
1: La México 653, continúa alfa 2A, ¿me puede confirmar condición de frenado?
0: 0.05.
3: No. Y sí, en los últimos 100 días, la racha es como que diferente de la verdad.
2: Paris 1.
1: 653, gracias por la información. Ahora cambié con Terrestre 219.
2: Pérez. Aeroméxico 245, contacte México, centro 12. 6 decimal 15.
0: 05. Aeroméxico 245, buena tarde.
4: Guadalajara, buenas tardes, Aeroméxico 783, dejando 300 por 240.
2: Aeroméxico 783, contacto radar, desciende a vía Mula 1 Alfa, espera el sexto y 1-1 derecha.
4: Ascenso vía Mula 1 Alfa, esperando ILS X-Ray 11 derecha, Aeroméxico 783,
2: tenemos... Hola, 1884, vira izquierda radar.
5: Izquierda radar, es una chuela.
1: Hola, 730, posición y mantener, pista 1-1 izquierda, intersección Alfa 1-3.
6: Posición y mantener, pista 1-1 izquierda, intersección Alfa 1-3.
0: 1705 por condiciones, solicitamos volar directo Golf Lima 621.
2: Volar 1705, aprobar Golf Lima 621, desciendo 8600. 1891, hacienda para unos 5000 pies.
0: Descenso, volar 1705.
7: 5000, volar 1891.

0: temporal 1705, desciende en BMC 8200, autorizado ILS X-Ray 11 derecho.
1: BMC 8200, autorizado ILS X-Ray, pista 11 derecho, Polaris 1705.
2: Diga.
0: Polaris 1005, GoPrima 622, servicio radar terminado. Contacta Torre 18.
1: Gusto, señor camión 181 con Torre 1005. Gracias por todo su apoyo, bonito día.
0: Pero
2: 30, pista 11 izquierda, 13, 120 grados 10, nuevo rachas 20, autorizado para despegar, en el aire contacto terminal 120, decimal 8.
3: Es 144,
4: 11 izquierda, solicitando
3: 5 para beta.
4: Un viraje por la izquierda en BMC, hola, 5730.
5: Para 13000 pies sin restricción y cuando libre más tiempo, prosiga 5 a Golf Lima.
2: 5730.
3: Sin restricción a
4: 13000.
3: Golf.
2: Me hace frecuente.
3: 0 volares 144.
6: Aproximación Guadalajara, buenas tardes, Viva 3207.
1: Buenas tardes, Volaris 1005, estamos en final ILS. X-Ray 11 derecha, 4 millas.
5: Contacto radar, descienda vía.
2: Información pista 11 derecha.
5: Y en Uloga, descienda vía Mesca 1 alfa. Espera y el
1: efecto. ¿Tenemos precipitación sobre la estación, señorita?
2: Correcto, lluvia moderada sobre la estación, condición de frenado bueno reportada.
6: Y en Uloga,
1: continuamos sin pendiente autorización, 10053 millas.
6: A la 11
2: derecha. 5 pista 11 derecha, viento 140 grados 10, nudos rachas 20, autorizado para aterrizar.
1: Enterado, autorizados a aterrizar, pista 11 derecha, Volaris 1005.
2: Lleva 7433, posición y mantener 11 izquierda, intersección alfa 13.
5: Lleva 3207, desciende unos 6000 pies y para secuencia prosiga Golf Lima 5, 5.
2: El 28, sale.
6: 28, 551 a 16000 pies, lleva 3207. Salidas Guadalajara, Volaris 5330, abandonadas en Lima 200 por 230, mirando por la izquierda.
3: 3984, hasta luego.
5: Volaris 5730, contacto radar, hacienda para nivel de vuelo 230.
6: Andamos 230, Volaris 5730.

0: Volaris 5730, solicitando volar directo a Tokio.
1: Volaris 5730,
2: está 1-1-1-1, intersección alfa 1-3, viento 1-2-0 grados 10, nudos rachas 20, utilizado para despegar, en el aire contacto terminal 1-2-0, decimal 8,
3: número. Gracias, usted pista 11 izquierda, intersección alfa 1-3, 28 en el aire, 7-4-3, buen día.
2: Volaris 005, abandonen alfa 6, mantenga para de 1-1 izquierda.
1: 12, picho radar terminado, contacte a torre
0: 1-1 izquierda, Volaris 1-0-0-5, gracias.
3: Buen día.
4: Torre Guadalajara, buen día, 1705 ILC, exo de pista 1-1 derecha, me confirmaría las últimas condiciones de la estación, de favor.
1: El pie hacia el cruce de 1.
2: 5, continua aproximación, pista 1-1 derecha, lluvia ligera sobre la estación, condiciones de frenado buenas.
4: 1-2000 y al cruce de 1-4000 directo 705, 1-4-4.
2: Volaris 1-2-4-2, posición y mantener 1-1 izquierda, intersección alfa 1-3.
5: Posición y mantener 1-1 izquierda, alfa 1-3, Volaris 1-2-4-2.
2: Volaris 1705, piso 1-1 derecha, viento 0-7-0 grados 10, rachas 20, autorizado para 3.
1: Sierra Tango, contacte México Centro 1-2-6, decimal 1-5.
2: Volaris 1-0-0-5, cruce 11 izquierda, alfa 5, terrestre 1-9, saludos.
0: Alfa, cruzamos la 1-1 izquierda y con terrestre 21-9, Volaris 1-0-0-5, hasta pronto, buen día.
1: 8-3, desciende 1-4000 pies sin restricción.
4: El descenso para 1-4000 sin restricción, ahora México 7-7.
1: Viva 3-2-0-7, desciende 1-4000 pies sin restricción.
0: 1-4000 sin restricción, viva 3-2-0-7.
3: Aliado Guadalajara, buenas tardes, Viva 7433 en la salida de 1 alto.
1: Viva 7433, contacto radar, asciende vía nivel de vuelo 230.

0: Volaris 144, contacte aproximación 119, decimal 3.
1: 1, decimal 3, Volaris 144.
0: Viva 3207, descienda 1-2000 pies.
1: 1-2000 pies, viva 3207.
0: Aeroméxico 783, descienda 1-2000 pies y contacte aproximación 119, decimal 3.
1: Repite el altitud para Aeroméxico 783, por favor.
0: Aeroméxico 783, 1-2000 pies.
1: 2000 pies, 193, Aeroméxico 183, buen día.
2: 144, alcanzando 1-2000, volando DAP.
3: Volaris 144, contacto radar.
1: Guadalajara, buenos días, Aeroméxico 183, deja 1-6000 por 1-2000.
4: Volaris 142, pista 1-1 izquierda, intersección alfa 1-3, 100-0-8-0 grados 10, nudo de rachas 20, autorizado para despegar, en el aire, contacto terminal 1-2-0, decimal 8, bombal.
5: Está de usted, pista 1-2 izquierda, no, como 3 en el aire, 28, volaris 1-2-4-2-43.
4: 1-7-0-5, abandone alfa 6, mantengo fuera de 1-1 izquierda, transición carrera. Viva 7413, posición y mantener, pista 1-1 izquierda, intersección alfa 1-3.
5: Posición y mantener, 11 izquierda, intersección alfa 1-3, viva 7413.

0: Polaris 1705, pista 11 izquierda hacia Alfa 5 y contacto terrestre 2119, buen día.
1: Pasa el cruce hacia Alfa 5 y 219, Polaris 1705, buen día, perdón.

0: de Guadalajara, buen día, hablaré con los 42, centro vía Armiri 1 Alfa, dejando 6.000 pies.
1: Volaris 1242, contacto radar, asciende a nivel de vuelo 230.
0: 83, o sea, aparentemente no lava ahí algo de jueves. ¿Le sería posible virar por la izquierda al rumbo 130 y esperar un vector más adelante para volar el 625?
1: ¿Más tiempo en el patrón de espera?
2: Ok, estamos listos para continuar la aproximación, Volaris 1891.
1: 1891, descienda para 14.000 pies y contacte aproximación 119 decimal 3.
0: Espere el 625.
3: C413, pista 11 izquierda, intersección alfa 13, 160 grados 10, nudos rachas 20, autorizado para despegar en el aire, contacto terminal 120, decimal 1, número.
4: Autorizados a despegar, 11 izquierda, intersección alfa 13, en el aire contactamos 120, decimal 8, viva 7413, flow.
1: C3, prosiga radar.
2: 1891, abandona 14.000 en patrón de espera, próximos datos.
0: Por el 1891, recibido contacto radar. Vire por la izquierda al rumbo 270, mantenga 14.000 y espere vectores para volar al 620.
1: Pero contacte México Centro 123 decimal 9.
2: 4.000 esperando vectores volaris 1891.
3: 157. Clarísimo 014, posición y mantener, pisa 11 izquierda, backtrack aprobado.
5: 11 izquierda, backtrack aprobado, volaris 1014.
0: 11.000 pies y directo al Golfima 620.
1: Descenso 11.000 pies y directo Golf Lima 621, Volaris 144.

0: Jara, buenas tardes, Viva 7413, asciende vía Kelva 1, Alfa 230.
1: Viva 7413, contacto radar, asciende vía nivel de vuelo 230.
0: Radar ascenso vía nivel de vuelo 230, Viva 7413.
1: Viva 3207, reduzca 230 nudos y contacte aproximación 119.3.
0: Estamos a aproximación 119.3 y con 230 nudos indicados, Viva 3207, buen día. Aproximación Guadalajara, buen día, Viva 3207, información Oscar a bordo, siendo 15000 para 12010, con 230 nudos indicados.
2: Viva 3207, contacto radar, desciende 12010.
0: Radar, descenso 1-2000, Viva 3-2-0.
2: Volaris 1-4-4, descienda para 8-600 y descienda MC.
0: 8-600 y afirmativo, estamos en BMC, Volaris 1-4-4.
2: Recibido en BMC, entonces descienda hasta 8-200 y autorizado el SX-11R.
0: Descenso 8-200 y autorizado el SX-11R, pista 11, derecha, Volaris 1-4-4.
2: Arameco 3-3, reduzca para 1-9-0.
0: Descienda 1-9-0, Arameco 3-3.
3: 014, pista 11, izquierda, viento 060 grados 10, nudos, rachas 20, autorizado para despegar en el aire, contacto terminal 120, decimal 8, bombardeo.
0: 11, pista 11, izquierda, y en el área 28, bola de 14. Polaris 1242, estando ascender sin restricción. ¿Sí es posible?
1: Polaris 1242, ascienda a nivel de vuelo 230 sin restricción.
0: Gracias, 230 sin restricción, Volaris 1242.
2: Aramico 783, descienda para 1-0.
0: Vamos a terminar, Aramico 7.
2: Volaris 1891, continuación de descenso 1-2-2.
0: 2-2-2, Volaris 1891.

0: posible volar 620 para Romito 603. Romito 603, afirmativo, directo al 621 y está en DMC. Afirmativo, bueno, sería Romito 703. Sería Romito 603. En DMC, descienda para 8200, autorizado y el ETS a la pista 19. DMC, descenso a 8200, autorizado y el ETS X-ray 11, derecha, Romito 703.
1: Aproximación Guadalajara, buenas tardes, Volaris 1014 en ascenso 5900 por 230.
2: Volaris 1014, contacto radar, asciende a día nivel.
3: Tiene mantener pista 11 izquierda, intersección alfa 13.
1: 14.
3: Pista 11
1: izquierda, intersección alfa 3, Volaris. Volaris 1014, asciende a dirección por izquierda, rumbo 020 por decisión, por condiciones.
2: Volaris 1014 en condiciones visuales, vía izquierda a radar.
0: Volaris 144, Rodima 622, servicio radar terminado, contacte a Torre 118 decimal 1.
2: Volaris 1242, contacte a México Centro 126 decimal 15.
0: Buen día. Volaris 1891, vía izquierda al rumbo 020, esperando el 621 y mantenga 120.
4: A la izquierda al
3: 044, continua aproximación, pista 11 derecha, condición de frenado reportada buena.
0: Entrado, volaris 144, continuo.
1: La 7413, solicitando por derecha directo Islas por condiciones sobre que lo hace.
2: Vida 7413, prosiga a Islas.
1: Muchas gracias, directo Islas, vida 7413.
0: Viva 3207, posible volar al rumbo 180 y esperar datos.
1: Afirmativo, gracias, doctor.
0: Vira izquierda rumbo 180 y espere dato, mantengo 1-2.
1: 6 en descenso 200, volando a Golima 551. 2000 y esperando taxi de Viva 3207.
3: 70, pista 11 izquierda, intersección alfa 13, 10070 grados 10, muy autorizado para despegar. En el aire, contacte terminal 120, decimal 1. Muy mal.
5: Estado San Luis, pista 11 izquierda, intersección alfa 13.
0: Precio Volaris 1775. Volaris 1891, descienda para 8600.
4: 600, Volaris 1891.
0: Y Volaris 1891, reduzca a 1701.
4: 1701, Volaris 1891.
3: Polaris 144, pista 11 derecha, 100.060 grados 10, nudos autorizados para aterrizar.
0: Autorizar pista 1, pista, perdón, 1-1 derecha, Polaris 144, gracias.
1: Guadalajara, buenas tardes, día 3-1-2-1, descenso, vía a Mula 1-Alfa para 2-4-0.
2: Viva 3-1-2-1, contacto radar, desciende vía Mula 1-Alfa, espere y el efecto 1-1 derecha.
0: Estaba aprobado, mantengo 1-2.
1: No, alfa, esperamos que el SR 1 derecha viva, este es 1-2-1.
2: Volaris 1775, desciende a unos 5000 pies.
0: 1-5000, Volaris 1775.
5: Guadalajara, buena tarde, Volaris 1870, en ascenso 6000 pies para
3: 262, posición y mantener, pista 1-1 izquierda, intersección alfa 1-3.
5: Izquierda al Golima 4.
2: Volaris 1870, contacto radar, en condiciones visuales, vira izquierda al rumbo 345 y al cruce de 3000 pies, prosiga radar.
5: Enterados en visual, por la izquierda rumbo 345 y al cruce de 3000 a radar, Volaris 1870, gracias.
1: Lleva 3207, está posible volar directo al Golima 620.
0: 620 aprobado, mantenga 1-2000 y se busca para... ¿Cuál es su velocidad?
1: 160 nudos indicados, ya 3207.
0: Recibido. Reduzca para 210.
1: ¿Qué pasa? 210 y volando directo al Golima 620 con 1-2000, ya 3207, gracias.
0: Aramico 683, Golima 622, servicio radar terminado, Torre 181.
2: 413, contacte México Centro 126, decimal 15.
0: Volaris 1891, directo al Golima 622.
3: 4, abandono en Alfa 6, mantenga fuera de 1-1 izquierda.
2: ¿De derecha?
0: Sí, vamos fuera de 1-1 izquierda, Volaris 144.
4: y autorizado.
3: Pista 1-1 izquierda, interseccional fa 1-3, 100, 050 grados 10, autorizado para despegar. En el aire, contacte terminal 120, decimalo.
6: Autorizado despegue, pista 1-1 izquierda, interseccional fa 1-3, en el aire, 120, decimalo. En el aire, 1-8-6-2,
2: Guadalajara, buenas tardes, Armijo 783, 5 millas al final, 11 derecha.
3: México 783, continúa próxima, pista 1-1 derecha.
2: Continuamos a la 11 derecha, México 783.
3: Era México 783, pista 1-1 derecha, viento 100 grados 10, nudo autorizado para aterrizar.
2: Autorizado a aterrizar, 11 derecha, Armijo 783.
3: Era México 784, continúa y mantener, pista 1-1 izquierda, backtrack aprobado.
2: Backtrack aprobado, pues tiene pista 11 izquierda, México 784.
1: Pasará oficio de antes 2-3.
3: Hola, 1144, cruce pista 1 izquierda, alfa 5, contacto terrestre 219.
2: Autorizado cruce de pista 1-1 izquierda, alfa 5 y 219, volar 1144. Hola, 1891, 2-621, servicio de radar terminado, contacto torre 118 decimal.
6: Al Guadalajara, buen día, volar 1862, el 1200 para 230, salida CD, monorrepa.
2: Volaris 1870, prosigue radar.
5: Volamos radar, Volaris 1870.
2: Volaris 1862, contacto radar, asciende vía nivel de vuelo 230.
6: Subida, nivel de vuelo 2.
4: Guadalajara, Volaris 1891, en final 8 millas, pista 11 derecha.
2: Aproximación, papá.
3: De 1, continua aproximación, pista 1-1 derecha, PNH-30, decimal 09.
2: Viva 3207.
4: En Volaris 1891.
2: 1-1 derecha.
1: 9400, autorizado CLS X-ray 1-1 derecha, y va a 2-7-7. Laris 1-7-7-5, solicitando volar Golima 6-2-0 debido a formación sobre Olava.
2: Volaris 1-7-7-5, desciende 1-2000 pies, prosiga Golima 6-2-0 y contacte aproximación 1-1-9 decimal T.
1: Gracias, 1-2000, continuamos el Golima 6-2-1, Volaris 6-2-0, Volaris 1-7-7-5.
3: Para México 784, 1-1 izquierda, viento 070 grados 10, nudos autorizado para despegar, en el aire contacto terminal 120 decimal
1: 7, exterior 180,
2: autorizado despegar, 1 izquierda y en el aire, decimal 8, excelente tarde, México 784.
1: Volaris 1775.
3: Son en Alfa 6, mantenga fuera de pista 1-1 izquierda.
1: 2000, Volaris 1-1 izquierda, ahora México 7.
2: ¿Qué por allá?
1: Jordi.
2: ¿Cómo andan, Jordi? ¿Escuché mucho, vale?
1: Todo bien.
2: Volaris 1862, vira izquierda radar.
6: Izquierda radar, Volaris 1862.
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2: FedEx 265 Heavy Radar, contact descend via Amula 1 Alpha, expect ILS X-ray runway 11 right.
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3: Pista 1-1 derecha, viento 200 grados, 5 nudos, autorizado para 3.
4: Empezamos a aterrizar a 11 derecha, Volaris 1891.
1: Aproximación Guadalajara, muy buen día, Volaris 1047 en descenso.
3: Lleva 3054, posición y mantener, pista 1-1 izquierda, intersección alfa 1-3.
2: 7 contacto radar, desciende a vista.
1: Volamos al 621, gracias, Volaris 1775.
2: Viva 3121, desciende a 1-2000 pies sin restricción.
1: Descenso a 1-2000 sin restricción, viva 3121.
3: 183, pista 1-1 izquierda hacia Alfa 5 y contacta hacia el 219.
1: Estamos 11 izquierda hacia Alfa 5 y 219,

0: Alias Guadalajara, muy buena tarde. De México 784 cruzando 6300 por 230, salida CEDEP 1 Alfa.
1: Aeroméxico 784, contacto radar, asciende vía nivel de vuelo 230.
0: Vía nivel de vuelo 230, Aeroméxico 784.

0: Lima 3207, con Lima 622, servicio radar terminado, contacte a Torre 118 Sima 1.
1: Torre 118 Sima 1, Lima 3207, buen día.
2: Viva 3121, contacte aproximación 111.
3: 111 izquierda, intersección alfa 13, viento calmo, autorizado para despegar. En el aire contacte terminal 120, decimal 8, bombal.
4: Autorizado al despegue, pista 11 izquierda, en el aire 120, decimal 8, Viva 3105.
1: Torre, buen día, Viva 3207, a la pendiente estamos 8 millas de final, pista 11 derecho.
3: Viva 3207, continua aproximación, pista 11 derecho.
5: Muy buenas tardes.
1: 1-1 derecho, gato 2-7, disculpe, último con H.
5: 1-2000.
2: 870 con.
3: Polaris 1-8-9-1, abandonen Alfa 6, mantengan fuera de 1-1 izquierda.
4: Polaris 1-8-7-0.
3: 1-0, que presentamos.
2: 1-0, media Mula 1 Alfa, estaría el efecto de 1-1 derecho.
6: Mula 1 Alfa para 11 derecho, era 5-3.
2: Aeroméxico 7-8-4, vira izquierda, rapaz.
5: La izquierda, Rata, pero México 784.
3: Viva 3207, pista 11 derecha, viento calmo, autorizado para aterrizar.
1: Autorizado a aterrizar en pista 11 derecha, Viva 3207.
3: Pista 1891, cruce pista 11 izquierda hacia Alfa 5 y contacte terrestre 29. FedEx 253 Heavy and FM Wait, runway 11 left, backtrack is approved.
2: 1-2000.
7: Runway 11 left, FedEx 253 Heavy. Clear down to 1-2000 feet, we'll clear the restrictions.
4: Salidas Guadalajara, buen día, ayuda 3054 en ascenso vía la salida que va 1 alfa, abandonando 6800 para 230.
2: Viva 3054, contacto radar, ascienda vía nivel de vuelo 230.
4: Contacto radar, ascenso para 230, viva 3054.
0: Polaris 1775, descienda para 8600 y estás en MC.
8: 8600 de afirmativo en BMC, valorísimo 775.
0: En BMC el descenso para 8200, autorizado ILX-ray, pista 11 derecho.
8: Autorizado 8200 en BMC y autorizado ILX-ray 11 derecho, valorísimo 775.
0: Viva 3121, directo con Lima 620,
8: mantengo 121. 620, mantengo 121.
5: Viva 3121.

0: Negativa 3207, cruce sistema 1 izquierda hacia Alfa 5 y contacte terrestre 219. Buen día.
1: Departure, hello, FedEx 253 Heavy.
2: Hacia Alfa 5 contactamos terrestre 219, negativa 4. Corrección, vía 3207. Buen día.
1: FedEx 253 Heavy Radar, contact Columbia at level 230. Alpha at flight level 230, FedEx 253 Heavy.
3: Volaris 1775, Gotrima 622, servicio de radar terminado, contacta torre, 118-01.
1: 18.
0: Volaris 5642, presidente.
1: 25, déjalo.
2: Gracias, disculpen, nos pueden esperar, empezar por izquierda, la derecha, si posible.
1: Concentra 123, décima 9.
3: Venda para 9400, auto.
0: Tener pista 11 izquierda, intervención alfa 13.
2: Descentro de 9400, pista 1 izquierda, intervención alfa 13, Volaris 5642, 313.
4: Solo Guadalajara, buen día, Volaris 1775. Y el X-ray 1-1 derecha.
3: Chao.
1: Sí, they clear direct to Kelva.
4: Clear direct to TL620.
0: Laris 1775, buena tarde, con su aproximación, pista 1-1 derecha.
5: Laris 1-2-3-3-7-2.
4: 1-2-7-7-5.
5: Trocero.
0: Laris 5-6-4-2, aprobado, visual izquierda, rumbo 3-6-0.
1: Contacto radar, desciende unos 7000 pies, en bruja de 100 vía X-1-1-alfa, estaría el X-ray 1.
0: ¿Está listo para la pelea?
2: Afirmativo,
0: Volaris 5642, pista 1-1 izquierda, intersección alfa 1-3, viento calmo, autorizado para despegar, mantenga en esta frecuencia.
5: Volaris 1-2-9-3.
2: Autorizado, estoy pistado de izquierda, intersección alfa 1-3, mantenga esta frecuencia, Volaris 1-5642.
1: 1-1-9-3, Volaris 1-0-4-7, buen día.
3: FedEx 265 Heavy, descend 10,000 feet.
4: 265 down to 10,000 feet.
3: Guadalajara, buen día, Volaris 1047 en descenso, abandonando 18000 por 12000 pies, volando datos.
6: Volaris 1047, contacto radar. Descienda para 12000.
3: Ese es 12000, contacto 1047.
0: Volaris 1775, pista 11 derecha, viento calmo, autorizado para 3.
4: Autorizado a aterrizar, pista 11 derecha, Volaris 1775.

0: Viva 533, descienda 1-2 mil pies, cancele restricciones de nivel. 1-2 pies y cancelamos restricciones, viva 533. Viva 3054, contacte México, centro 126, decimal 15.
1: Todo centro México en 126, decimal 15, viva 3054.

0: Valeria 5642, terminal 28, hasta luego.
1: 28, buen día. Buen día, salida Volaris 5642 en ascenso 6500 por 230, rumbo, volando rumbo 000.
2: Viva 5642, contacto radar, vire izquierda el rumbo 340 y el cruce de 14010, prosiga radar.
1: Entrado el rumbo 340 al cruce de 14000, directo de radar por la 5642.
2: Viva 533, contacto aproximación 119, decimal 3.
1: 19, 530, hasta luego.
3: Set up 265 heavy, descend 9,400 feet and clear for ILS X-ray. Runway 11 right.
4: 265 heavy down to 9,400 feet, cleared ILS X-ray 11 right.
3: Viva 3121, Golf Lima 622, servicio radar terminado, contacte a torre 118, decimal 1.
1: 781, con torre, torre 121, gracias, buen día.
0: 775, abandonen Alfa 2, Alfa.
2: Siga razón.
3: ILSF,
5: 1775. 1003 autorizado, ILSF, yo 113, ahora es 0475.
1: Guadalajara, buenas tardes, Viva 3121, lo que es dar pista 1-1 derecha.
0: Viva 3121, buen día, pues en aproximación, pista 1-1 derecha, pone H30 de 0.09.
6: Tiene datos, Polaris 1293.